0: A Baldo para pegar al arco. A Baldo para el 1-4 de Independiente. En casi 40 del complemento. La metió a Baldo. A Baldo. Y un regalito para Luis Cingolotti. Gustavo Jove, todo tuyo.
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0: Lateral para Independiente. ¿Qué pasa, Hernán Valdés, con lo Mónaco? Nada más.
2: Lo Mónaco no da más y no tiene más cambios Independiente. Ya hizo las 5 variantes.
0: Un partido fatídico de Independiente, Juan Minotti.
3: Sí, sí, absolutamente. Continuidad de lo que venían siendo sus últimos encuentros. Igual creo que este es el peor, que este profundiza, que ni el más pesimista de los hinchas de Independiente, incluso viendo lo mal que jugó su equipo contra Platense o contra Vélez, se esperaba una actuación de estas características. Evidentemente va marcando un fin de ciclo de muchos jugadores, cuerpo técnico, dirigentes. Los dirigentes me parece que en este partido acaban de terminar con su última oportunidad de pensar en una reelección. Incluso aunque venga una figura nueva con la cara lavada, como puede ser Gastón Gaudio, si arrastra a estos dirigentes seguramente no tenga chance de ganar.
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0: Abrimos el WhatsApp Nacional, Nataluti.
4: Sí, por supuesto, 11-3-870-7485. Recordemos que está participando por todos los sorteos. Lauro Ferreira de González Catán dice: hola Juli, nada más manda saludos, está perfecto. Miguel Montero de Tucumán: hola amigos de la Radio Nacional, estoy escuchándole desde Los Arándanos. Soy Arisa Luis Miguel del DECA y Boca del Alma, viva la patria.
0: Se viene el centro de Montiel, el cabezazo de Abaldo. A una mano, la domina, la controla Luis Cingolotti, sale el decano que golea Independiente 4-0.
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0: Ganaba las posiciones. Canelo lo dormía. Ah, Kevin Lo Mónaco, falta contra Canelo. Tiro libre para Atlético y tarjeta en rojo.
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5: El segundo en el rojo, Kevin Lo Mónaco, cuando quiera que tengamos el quinto cambio en Atlético Tucumán.
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2: Afuera el 10, Franco Nicola, adentro el 22, Facundo Pimienta.
3: Pimienta es un delantero por afuera, hizo inferiores en Vélez. Veloz, a esta altura del partido difícilmente puede influir. Tampoco va a tener influencia lo de la Mónaco, pero se está lesionado. ¿No debería jugar más arriba y dejar a otro jugador en defensa?
0: Tiro libre para Atlético Tucumán, que lo gana 4-0. Está eliminando Independiente. Acomodó con Panucci para el quinto. Tiro libre, 30 metros, calle central. Tello para la orden, para la indicación. Con Panucci para la ejecución. Va con Panucci con la derecha. Corner. Corner para el decano.
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0: Dame otra rapidito.
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0: lentamente el suyo. El tiro de esquina lo hace la Méndola, cerradito, buscando el Olímpico a las manos de Santiago Mele. Atlético Tucumán 4, Independiente 0. Estamos ya en 44 de las partes finales, en estos octavos de final de la Copa Argentina. El rebote favorece al decano en mitad de cancha, que quedó bien parado para el quinto, jugando Nacho Galván. Apertura a la izquierda para la Méndola, que lo va a encarar a Arias como toda la noche. La Méndola la filtró para abajo, se la encuentra Santiago Mele, salida para el rojo.
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0: Hago un repaso con Julieta Ataluti. ¿Qué pasó en Vicente López?
4: Fue empate 1-1 entre Platense y Coquimbo Unido. Lo ganaba el conjunto de Martín Palermo con gol de Jiménez. Lo empató Badalá al final.
0: ¿Y qué pasó en Victoria con el Matador?
4: Perdió el conjunto de Abobe 1-0 ante Montevideo City y Torque. Y Sichilo fue el autor del gol para los uruguayos.
0: ¿Qué hicimos con Cerro Porteño en Brasil?
4: Empate 1-1, lo había abierto el marcador López. Lo empató sobre el final, gol en contra de Carlos Miguel.
0: Millán con la pelota, la meta al área, tiene descuento Independiente.

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1: Saque de arco para Atlético Tucumán, cuando el árbitro Facundo Tello le pide la pelota a Luis Ingolotti y señala el final de la historia en la cancha de Newell's Old Boys de Rosario. Una goleada histórica de Atlético Tucumán contra Independiente. El decano aplastó, enterró al rojo por 4-0. La alegría es tucumana, la decepción es del rojo de Avellaneda.
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1: Goleada aplastante de Atlético Tucumán ante Independiente por 4-0. El equipo de Julio César Falcioni accediendo, clasificándose a los cuartos de final de esta Copa Argentina. Una goleada que va a ser muy, pero muy difícil de olvidar para el decano, pero sobre todo para Independiente, Minotti.
3: Sí, claramente que va a traer repercusiones. Seguramente arrastra el final, o varios finales. El final cantado, la crónica de una muerte anunciada para Quinteros, para muchos de estos dirigentes. Probablemente esto pueda abrirle los ojos a buena cantidad de hinchas y socios que tienen que votar a fin de año, para pensar y para, de alguna manera, prestar detallada atención a los pormenores de las listas, para no encontrarse con sorpresas de gente que viene viviendo de la institución hace 20 años, de gente que entró a la directiva del Rojo cumpliendo funciones con sueldos muy menores en su vida privada, en su vida personal, algunos siendo, por ejemplo, fletero, y hoy tienen onerosas casas en Cantos. Bueno, rastrear un poquito esa cuestión para los hinchas puede servir, puede despertar, puede alertar para pensar a quién votar. Es cierto que el panorama es oscuro, es cierto que del otro lado la alternativa es la de un nombre cercano a Claudio Tapia, reconocido casi exclusivamente por haberle secado la nuca con un trapo y por ser el hijo de un dirigente que ya pasó por Independiente y que fue condenado por asociación ilícita mientras desempeñaba un cargo, mientras se desempeñaba como vicepresidente. El panorama es oscuro, en la estricta realidad seguramente decante en la salida de un Gustavo Quinteros que nunca le encontró la vuelta, que nunca le aportó juego Independiente, que nunca mostró una idea y clara más allá de apostar a las individualidades, y seguramente también sea el fin de ciclo de algunos referentes de este club, por ejemplo el capitán Iván Marcone, que hoy jugó claramente diezmado físicamente y que mostró en todo momento que le molestaba, que le dolía y aún así no salió de la cancha. Marcone como capitán de Independiente ha tenido muchas de estas derrotas, como la de hoy, como este 4-0, y muy pocas alegrías.
1: El título de Juan Ignacio Minotti. Me voy a la zona baja con Hernán Valdés. La alegría es tucumana. Atlético lo acaba de aplastar Independiente 4-0, Hernán.
4: Así es, Lucas. Pasó a cuarto de final porque espera por Aldo Civio Independiente de Rivadavia, porque volvió a ganar en este estadio por esta copa. Lo había hecho antes ayer, 3-0, y todo lo contrario la vereda enfrente, porque Independiente suma su tercera derrota en forma consecutiva, contando las dos del torneo, dejando una muy mala imagen. Por eso las horas de Gustavo Quinteros creo que están contadas. Es obvio mañana, pero Independiente va a tener que buscar un entrenador. Y se le viene un partido más que complicado, porque tendrá que ir a la Fortaleza a jugar con Lanús para sumar puntos. Porque si no, otro año más que Independiente verá las Copas Porteles. Y eso es lo que preocupa a la dirigencia también.
1: El análisis de Hernán Valdés en zona baja. Al final, usted fue una especie de vidente, Valdés. Porque cuando yo le dije que Atlético jugaba con la alternativa, usted me dijo como el Inter de Milán. Y hoy pareció el Inter de Mourinho este equipo.
4: Pero que le dije, ¿no? La verdad que lo borró de la cancha de Merengue.
1: Vos me dirás, Juli Nataluti, cuando podamos escuchar algunos testimonios, por supuesto, del lado del equipo vencedor.
5: Sí.
1: Del equipo del Emperador, que goleó 4-0 el equipo de Falcioni. Nataluti, 4-0.
5: Lo tenemos para escuchar a Nicola, figura del partido.
6: Letreros en San Miguel, en Alderetes. ¿Te imaginaste un partido así? Porque son esos partidos que uno los sueña de pibe.
7: Sí, la verdad que
0: de soñar, todos lo soñamos, creo que tiene sueño de jugar en primera, siempre sueño

0: partido así, pero nada, estoy re contento por primero porque le dimos la alegría a esta gente que se hizo no sé cuántos kilómetros y que el equipo pudo sumar, pudo pasar de pase. Estoy muy contento, la verdad.
1: ¿Qué se propusieron en la previa o el partido se fue dando? Porque el penal, que parecía que era el momento de Independiente, después viene tu gol, esa corrida, y en el segundo...
0: Yo creo que, bueno, de adentro lo veo que estábamos haciendo un buen partido, que el penal... bueno, son decisiones, por ahí yo lo puedo ver como que no es, pero bueno, ya está tomada la decisión. No venía cuesta arriba porque veníamos estando atacando todo el tiempo. Pero bueno, nada, menos mal que pegó en el palo. Luis igual creo que lo había adivinado. Y nada, después Nacho me dio un buen pase, hizo el gol. Y de ahí es más fácil llevar el partido. Ellos tienen que salir a buscarlo y nosotros poder jugar de contra.
1: Me dio un buen pase, hablame de los dos goles. Porque el pase te lo dio, pero recorriste más de 40 metros, definiste. Y después el segundo gol, te lo imaginaste, estabas con una confianza plena.
0: No sé, creo que corre desde acá. La verdad que cada vez que la iba tirando para adelante me veía más cerca, digo, ¿qué hago? Me veía re el costado y nada, pateé de zurda y pude hacer el gol, que es lo importante. Y después el otro, no sé quién era, amigo. La verdad, yo no era ese. La verdad que perfilé, miré el arco y es algo que ponele, que lo estoy practicando y que no salía nunca. Y bueno, ahora nada, se dio y estoy muy feliz.
1: Bueno, disfrútenlo, la verdad que hicieron historia, hicieron un partido para la historia del Deca.
0: Bueno, muchas gracias. Yo no quiero pasar la oportunidad de saludar, mandar un saludo a mi familia, a mi novia, a mis amigos, a toda la gente que me banca, a la gente esta que es hermosa, está re loca y nada, y a los chicos que no pudieron estar acá, que están allá en Tucumán. Esto es de ustedes y nada, vamos a seguir peleando para seguir pasando de fase.
2: Hasta ahí la palabra de la Méndola.
3: No lo puede creer la Méndola, ¿eh? Parece estar viviendo un sueño del cual no se quiere despertar, hasta en su voz se palpa de que el partido consagratorio que hizo no se lo esperaba ni en sus mejores deseos.
4: No, decididamente. Es un jugador habilidoso, siempre lo fue. Me ha tocado en algún momento, trabajando en scouting, destacarlo y anotarlo como un futbolista con gambeta interesante y con desequilibrio individual, incluso jugando en algún momento en Primera Nacional, que tiene 27 años y siempre fue de altibajo su carrera. Nunca alcanzó este nivel, al menos de manera sostenida, y este es un pico histórico. Dos goles, asistencias, desequilibrio cada vez que encaró, fue lejos el mejor jugador de la cancha y una actuación individual para recordar.
3: ¿Está preparado?
4: Sí.
3: Está listo Juan Ignacio Minotti para largar, para lanzar sobre la mesa y sobre el aire de Radio Nacional el comentario final de Juan Ignacio Minotti para analizar, para explicar esta goleada histórica de Atlético Tucumán 4-0 ante Independiente por la Copa Argentina.
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6: Ha ganado con baile. Atlético Tucumán 4-0 sobre Independiente. Lo sacó de la cancha. Lo borró al rojo. Después de un primer tiempo de relativa paridad, en el segundo fue todo del conjunto de Julio César Falcioni. Los partidos se analizan de atrás hacia adelante. Por eso hay que marcar que durante los primeros 20 minutos, parejos, de trámite chato, la historia parecía volcarse en favor de Independiente, que tenía alguna aproximación. Siempre dejando en claro que sus intenciones ofensivas estaban supeditadas a dejar espacios en defensa. Muchas veces la parte de ataque y la parte de defensa de un equipo se pueden analizar como compartimentos separados. Y en muchos otros casos, como en el Independiente, no. Independiente hipoteca sus oportunidades defensivas en pos de tener más gente en ataque. Y en defensa está a la vista, hoy le hicieron 4 goles, y en ataque también está a la vista, hoy no hizo ninguno. Con lo cual, evidentemente, la apuesta es errónea. En esos primeros 20-25 minutos hubo aproximaciones, hubo llegadas, pero no muy concretas, hasta que los 25, después de un córner, Ábalos peleó una pelota con Clever Ferreira, se sumó la Mónaco y la pelota terminó dándole la mano. O la mano de Ferreira, mejor dicho, terminó tocando la pelota en un claro penal que Tello demoró bastante en dar y que terminó concediendo muy a su pesar después de que el VAR lo invitara a revisarla. Fue a hacerse cargo Montiel. No ejecutó mal, pero fue fuerte, cruzado y alto, y la pelota terminó pegando en el palo.
4: y casi inmediatamente después de esa acción, un golpe que cambió la historia del partido, porque no solo Independiente erraba un penal, sino que después de un tiro libre mal ejecutado y una mala salida de Ingolotti, que se mostró poco firme en ese sentido durante toda la noche, vino la contra. Galván trabando con Avaldo, que perdió varias pelotas fáciles, lanzando en velocidad a la Améndola, y primero de los actos de la función extraordinaria de la noche de la Améndola. Corrió, ganó en velocidad por izquierda, a todo el mundo arrastró, corriendo en una marcha muy veloz. No pudo Perescursi, no pudo Arias, se metió en el área y de zurda cruzó el remate para vencer a Mele y poner el 1-0. Independiente empujó, pero ya evidenciaba sobre el final de ese primer tiempo que iba a dejar espacios defensivos y tuvo un par de oportunidades Brondo que le tapó Mele. Como si todo eso no fuese suficiente, en Independiente empezaban las lesiones, porque Marcone mostraba molestias físicas, a pesar de que no salió nunca. Gutiérrez mostraba molestias físicas y sí había sido reemplazado para que ingrese Matías Avaldo. Como ya les conté, jugó y no jugó bien. Tampoco lo hizo bien Maxi Mesa, que fue el titular hoy en lugar de Avaldo. Realmente jugó muy mal y encima mal ubicado en la cancha por afuera por un entrenador que claramente parece perdido. En la segunda mitad, el rojo fue al ataque desordenado, sin ideas y sin llegar demasiado, y dejó un sinfín de oportunidades para que Atlético Tucumán lo gole. Primero apareció la Améndola, cruzando toda la cancha por derecha, ganando una pelota ante la desatención de Fedorco, probablemente el peor de la cancha. Tiró el centro desde la derecha y apareció Brondo por el primer palo para empujarla y poner el 2-0. Esto a los 3 del segundo tiempo, pero 5 minutos después iba a caer el tercero. Otra contra, esta en este caso por el sector opuesto, por la izquierda del ataque de Atlético Tucumán. Donde debía defender Arias, no apareció nunca en la jugada de Arias. Condujo la Améndola una vez más. 2-1 con Nicola contra Fedorco. Soltó hacia la izquierda para Nicola. Fedorco estuvo ahí, pero probablemente hubiese sido mejor que no estuviese, porque no influyó en nada en lo que fue una definición cruzada sencilla del uruguayo número 10 de Atlético Tucumán para poner el 3-0. Y como si no fuese suficiente, a los 25 llegó la frutilla del postre. El gol de Sidney Cabral contra Argentina en el Mundial. El gol de Cabo Verde. El mejor gol del Mundial. Replicado una vez más por el extraordinario Nicolás Améndola, que hoy es un partido memorable. Tomó la pelota después de una mala jugada del rojo por derecha, por el sector opuesto, por la izquierda, tal como había hecho el lateral de Cabo Verde. Enganchó de izquierda a derecha, se perfiló para su pierna diestra y sacó un remate combado al segundo palo que se clavó en el ángulo de Mele. No hubo tiempo para mucho más. Independiente intentó algunas cosas, ensayó embates que no sirvieron demasiado. Los cambios de Quinteros de alguna manera los sacan de la dirección técnica. Ya de por sí, ya sin tener en cuenta el resto, sacó a Ábalos, el número 9, perdiendo. Hizo debutar con el 4-0 en contra a un juvenil, a Rayago, por el muy flojo Fedorco. Aún así no se justificaba poner un juvenil con el 0-4 en contra. Da la impresión de que se terminan muchas cosas en Independiente. Muchos referentes que nunca dieron la talla, que jugaron bien partidos poco importantes y en los más trascendentes en general flaquearon. Un entrenador que no le aportó absolutamente nada Independiente en ningún momento. Pareciera no tener una idea de juego Quinteros. Pareciera ser un entrenador con mucha fortuna en sus clubes anteriores, con mucha apuesta por lo individual y que siempre le ha salido en base a la jerarquía de los equipos que ha manejado. Pero que no porta consigo una forma de jugar al fútbol que le pueda transmitir a sus dirigidos, y se vio en todo su ciclo en Independiente que pareciera haberse terminado. No me quiero olvidar de los dirigentes, que están más enfocados en ver fantasmas que es probable que existan con la cercanía de Luciano Nakis y la AFA, pero se están encargando poco de gestionar una institución que tiene una cabeza totalmente incapacitada para hacer esa cabeza. Estoy hablando de Néstor Grindetti, nunca estuvo en condiciones de ejercer la presidencia del club, probablemente ya no está, por una cuestión de edad, en condiciones de ejercer ningún tipo de cargo político, y una dirigencia hacia abajo, que se ha encargado mucho más de dañar a Independiente en pos de su beneficio personal que de tratar de gestionar a una institución de semejante tamaño. Ha caído una vez más Independiente, derrota papelonesca, que probablemente no tenga las consecuencias que los hinchas quieren. Ganó Atlético Tucumán, un triunfo histórico, 4-0, para meterse en cuartos de final de Copa Argentina.
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3: El análisis de nuestro comentarista Juan Ignacio Minotti, explicando esta goleada histórica de Atlético Tucumán, 4-0 ante Independiente. Lo último en tu posición, en Hernán Valdés.
7: Bueno, Luca, que Atlético Tucumán espera por Aldo Civi o Independiente Rivadavia por esta copa y por el torneo. Juega el lunes 14:45 en Río Cuarto ante Estudiantes. Independiente juega ese mismo lunes, pero 5 de la tarde en la Fortaleza ante Lanús. El próximo compromiso del Rojo, hay que ver con qué técnico, si con Gustavo Quintero, o habrá interinato o algún técnico elegido.
3: Abrazo grande, Hernán.
7: Un abrazo.
3: Lo último en tu posición, Julián Taluti, en Estudios Centrales.
2: Recordemos que por la Copa Libertadores, Platense y Coquimbo Unido volaron 1-1 en Vicente López. Tigre cayó en victoria 1-0 ante Montevideo City Torque. Por la Copa Sudamericana, Messi está en el banco en Inter Miami jugando por la League Cup frente al León de México de Johan Romaña, 0-0, 35 minutos.
3: Juli, gran trabajo como siempre.
2: Abrazo.
3: ¿Qué técnico será libre, no? ¿Qué técnico estará sin trabajo?
4: No va a venir un nuevo técnico seguramente con esta dirigencia que está terminando su ciclo. Va a ser un interinato de Mateo Vitucio en caso de que se vaya Quinteros hasta fin de año. Y después se verá. Hay uno de los candidatos a presidente, que es que Luciano Nakis, siempre tuvo la intención de contar con Gabriel Minito, que por ahora no se ha pronunciado. Bueno, del otro lado no termina muy claro a quién pretenden, porque además han quemado muchísimas naves, no pueden volver atrás en muchos casos, muchos hinchas piensan en Holland, es imposible con esta dirigencia, así que en ese sentido difícil pensar en el 2027.
3: Chao, Fanny, un placer como siempre.
4: Abrazo, Luca.
3: Chao, Juli.
2: Abrazo.
3: El cierre a cargo de Gustavo Jove, mi nombre es Luca de Jesús, gracias por acompañarnos en cada transmisión, en cada partido del Fútbol Show Nacional, que no para de crecer. Las mediciones así lo indican, así lo marcan, así que muchas gracias a todos nuestros compañeros, a toda la radio y por supuesto a todos ustedes que nos eligen y nos bancan en cada partido del Fútbol Show Nacional en la radio más grande de la Argentina. Nos reencontramos el viernes desde el cilindro con más fútbol en la radio más grande del país. Chau.
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9 de la noche con 30 minutos, estás escuchando La Noche Nacional a través de la frecuencia M730 por la web en www.radionacional.com.ar. La temperatura en este momento en San Fernando del Valle de Catamarca, 8 grados, la humedad en el 70%, el viento que sopla a 1 kilómetro por hora. En los controles centrales, a cargo de Julio César Nieva, las palabras Hugo González. Y tenemos un express del programa de hoy, tras la muy buena transmisión de Fútbol Show Nacional, con todo el gran partido que ha dejado una muy buena goleada por parte de los norteños. Y a seguir disfrutando de todo el espacio de Nacional. Iniciamos con esta música pensada para vos.

9 de la noche con 35 minutos, sigue escuchando La Noche Nacional. Taylor Swift tomó una drástica decisión contra los diferentes funcionarios de su país. Taylor Swift volvió a quedar en el centro de la escena política norteamericana, aunque esta vez eligió responder sin declaraciones públicas. Durante los últimos días, varias publicaciones y cuentas que dejaron al artista que habían sido utilizadas como banda sonora vinculadas al oficialismo. De esta manera, la reacción del artista fue silenciosa pero contundente. En lugar de publicar un comunicado o dirigirse directamente hacia ese lugar, sus canciones comenzaron a desaparecer con contenidos difundidos en cuentas relacionadas a la política. Uno de los ejemplos más notorios fue el video en la aparición de diferentes figuras norteamericanas, donde la primera dama miraba los fuegos artificiales mientras sonaba uno de sus temas, y luego decidieron de que todos los temas vinculados a Taylor Swift, se apague su audio y su canción, ¿no? Lo cierto es que muchos mensajes que les comenzaron a vincular en esa contienda política, que recordemos que el próximo año ya hay elecciones en los primeros meses del año, lo cual todo lo que tenga que ver con un acercamiento político, muchos artistas toman parte y otros quieren solamente que su música sea escuchada por los fans. Nosotros dejamos con su música, su voz, suena Taylor Swift.

9 de la noche con 48 minutos y disfrutando la noche nacional. Día Internacional de Vinilo, en este formato que sigue vigente y conquista a nuevas generaciones. Bueno, hay formatos que parecen permanecer a distintas épocas, pero en este caso sigue atravesando los años y hoy en día también siguen siendo parte de una experiencia única. El disco en vinilo es uno de ellos. Mientras las plataformas digitales transformaron por completo la manera de consumir la música, los clásicos LP encuentran nuevamente un público dispuesto a recuperar una experiencia diferente. Cada 12 de agosto se celebra el Día Internacional de los Discos de Vinilo, una fecha destinada a divulgar y preservar la historia de este formato, que forma parte del patrimonio musical y que todavía reúne a coleccionistas, melómanos y aficionados de distintas partes del mundo. La celebración surge y nace en California, Estados Unidos, en el año 2002, cuando un grupo de personas que participaban en un evento musical decidió dedicar una jornada especial a este formato. La iniciativa buscó homenajear al vinilo como uno de los soportes que permaneció intacto y transmite parte de la historia de la música grabada. La fecha elegida también tiene una relación con uno de los grandes hitos de la reproducción sonora, 12 de agosto de 1877, Thomas Avant Edison realizó la intervención de este fonógrafo, un dispositivo fundamental que en los primeros pasos de la grabación con la reproducción de sonidos. El disco de sonido de vinilo, también conocido como long play, se convirtió en uno de los formatos más importantes de la industria musical durante buena parte del siglo XX.

9:57, a más de un año sin lanzar su propia música, sigue siendo una de las más escuchadas. La pausa creativa no significó una pérdida de protagonismo para Nicki Nicole. Todo lo contrario, la cantante continúa ocupando un lugar destacado entre los artistas argentinos con mayor cantidad de oyentes. Según los últimos datos difundidos de desempeño en la plataforma de Spotify, Nicki Nicole vuelve a superar a los 14 millones de oyentes mensuales, pese a no haber lanzado música propia durante más de un año. Además, se mantiene como la tercera artista argentina con mayor cantidad de oyentes mensuales, un dato que demuestra el alcance que consiguió construir a lo largo de su carrera. El fenómeno también permite dimensionar el peso de su catálogo. Incluso durante un periodo sin nuevos lanzamientos, sus canciones continúan llegando a millones de personas.

0: Y la música de Nicki Nicole siempre está en tendencia. La temperatura en este momento 8 grados, humedad en el 67%, el viento sopla 2 kilómetros por hora. Para mañana jueves la máxima 18, la mínima 3 grados. Nos vamos, controles centrales a cargo de Julio César Nieva. Las palabras Hugo González, estuvieron escuchando La Noche Nacional.
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3: Cae el número de muertos en Colombia. El presidente Abelardo de la Espriella confirmó que al menos 265 personas murieron, 3.494 resultaron heridas y 496 siguen desaparecidas por el terremoto. El tránsito con Ernesto Arriaga.
4: Mañana abre el paso Cardenal Zamora en Villa Angostura, ruta nacional 231 para el paso de camiones. Ya están en la espera aproximadamente 50 camiones que van a pasar en el sur de Neuquén. El paso Pino Hallado informaron que va a habilitarse a partir de las 9 de la mañana para que pasen 250 camiones de Argentina a Chile. El paso Jamen Jujuy abre mañana a las 8 de la mañana hacia toda la zona de Chile.
3: En Jujuy, en donde nos escuchás por AM 790, la temperatura es de 9 grados con cielo despejado. Aquí en Buenos Aires, 9 grados 8 décimas, la térmica es de 8 grados, humedad 77%, el cielo está cubierto.
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7: Como si pudiésemos frenar los relojes, como si el tiempo no pasara de largo, volvemos a encontrarnos con Héctor Larrea y Bobby Flores en estas charlas donde la propuesta fundamental es disfrutar la buena música. Esto es lo mejor de Mirá lo que te traje.
8: Héctor.
9: Flores.
8: ¿Cómo le va, Héctor?
9: ¿Cómo le va a Udo?
8: Con ese, muy bien, con ese sombrero tan lindo que tiene hoy.
9: A Udo.
8: Sí. Ahí me va bien.
9: ¿Usted? Te conté que aprendí la palabra, cuando mi madre me leía las historietas,
8: sí,
9: aprendí la palabra hurra, que no sabía.
8: ¿Hurra y jajaja?
9: Sí. ¡Hurra! Decían los chanchitos cuando le ganaban, porque sí, se peleaban. Me leía la historia, de eso no te olvidas nunca. No me lo contaron, esto me acuerdo.
8: ¿Ah, sí?
9: Me leía, los chanchitos se peleaban con el lobo feroz.
8: Sí, claro.
9: No sé si te lo conté.
8: No, del lobo no llegó.
9: Él no llegué. Entonces el lobo se iba y decía, va, doble, va, triple, va. Digo, mamá, ¿por qué dice va, doble, va, triple? Sí. Es lo mismo que decir va, pero él va, es lo feroz, gracioso.
8: Se va mascullando, claro.
9: Se va mascullando. Va, doble, va, triple, va, como que no le importaba. Sí. Y siempre le ganaban los chanchitos.
8: Es verdad.
9: Qué lindo es que tus viejos te lean cuentos.
8: Es algo que aún se recomienda como método, si se quiere, de acercamiento a su hijo, que uno le cuente cuentos. Lea, no que le invente, sino que vaya siguiendo el nene el movimiento de la mano en la hoja, el cambio del dibujito.
9: Sucede mucho que yo le pedí, y veo que es general eso, la criatura le pide muchas veces el mismo cuento, al padre o a la madre.
8: Sí, es verdad. Y yo le voy a decir algo ahora, las nuevas generaciones... ¿Sabe que tiene, mira la misma película 16 veces seguidas?
9: Sí.
8: Y escuchan la misma canción todo el viaje. Yo a veces lo llevo a algún lado y me pone la canción y termina de ponerla de nuevo. Pero tiene 10 más, no quiero esa. No sé bien cómo
9: había
8: funciona.
9: Una película de Flash Gordon que mi hija más chica veía tanto que yo me asusté. Sí. No me daba cuenta que era normal.
8: Claro, yo también. Yo digo, pero este pibe no pasa de eso. No, se me va a escuchar siempre la misma porque es una especie de encariñamiento que tienen.
9: En el programa que yo hago en la Nacional Folclórica, sacamos un tema, sí, que era la máquina de coser. Ah, porque era el aniversario del patentamiento de la máquina de coser.
8: Entonces, Singer.
9: Entre otras, la Singer.
8: Ah.
9: Entonces yo decía que... En muchísimas casas, casi en todas, de la clase media, media baja, hay una máquina de coser y en derredor de esa máquina de coser una historia. Entonces me empezaron a llamar, en mi casa hay, en mi casa hay, en mi casa hay. Sí. Mi mamá es costurera, mi mamá es modista, mi abuela era modista, mi abuela era costurera. Bueno, y yo empecé a sacar mis cosas también, cómo era que yo le ayudaba a mi madre, pero no te lo voy a contar ahora.
8: No.
9: Eso me llevó a pensar la maravilla que es la memoria y cómo funciona el cerebro. Entonces conseguimos algo de internet, conseguí un libro acá a la vuelta sobre las virtudes de la memoria, cómo funciona.
8: Ah, la memoria.
9: Y conseguí comentaristas de internet que sacamos con Micaela, una productora muy buena. Sí. Es una maravilla las cosas que no sabemos. Vulgarmente, ¿no? Los científicos sí. Y los científicos ignoran muchas cosas también de las funciones magníficas, excelentes del cerebro. ¿Qué es la memoria? ¿Cómo funciona la memoria? Tiene una serie de variantes extraordinarias.
8: Sí, es selectiva, ¿no? Siempre.
9: Es selectiva.
8: No es precisa.
9: No. Y eso nos llevó, yo hace rato que quiero saber cosas sobre los sueños. Ajá. Porque lo que dicen los científicos de muy arriba, Freud, por ejemplo, no es difícil de codificar.
8: Claro.
9: Entonces estamos buscando un material que nos sirva para divulgación, que lo entendamos todos.
8: ¿Ud?
9: Sí, yo y mi productora. Que sí.
8: ¿Sueños premonitorios, todo eso?
9: No sé, no, ya, ¿por qué se producen los sueños? No, en el sueño premonitorio no me quiero meter, porque se habló mucho.
8: Se habló mucho, sí, yo me tuve un tiempo en eso.
9: Y es relativo eso. Sí. Yo creo que es relativo. Lo que me cuesta decodificar es el surrealismo de los sueños. ¿Viste que es surrealista?
8: Claro, bueno. Freud decía, yo me acuerdo de una frase de Totem y Tabú, de una de las obras de Freud, no me acuerdo bien cuál ahora. Pues leí muchas juntas. Obviamente no me quedó mucho, pero... y decía que es mucho más fácil vaticinar los sueños a partir de la realidad que vaticinar la realidad a partir de los sueños.
9: Ah, sí, claro.
8: Se mezclan elementos de nuestra vida cotidiana en sueños con elementos que uno no sabe, ¿no?
9: Está muy linda esta charla, pero además,
8: sí.
9: ¿Trajiste algo de música?
8: Sí.
9: Te olvidaste.
8: Yo sueño con música, le dije eso.
9: Yo también sueño.
8: Usted también es una enfermedad.
9: Sí, es mi refugio.
8: Yo soñé el otro día, soñé toda la noche una canción que detesto. Era una pesadilla para mí. Era terrible. Y la tuve 2 días en la cabeza, la canción. Es una canción horrible.
9: Un día te voy a contar algún sueño.
8: Sí, yo también.
9: Bueno. Pero vamos a buscar la forma para que no sea aburrido, porque no hay nada más aburrido que cuando una persona te cuenta un sueño. Pero para ver si le encontramos conexión.
8: Es como la gente que cuenta viajes.
9: Ah, y la que te muestra fotos. Y tenés que mirar y hacerte el interesado.
8: Un día le voy a contar, mis tíos se habían ido a Bariloche y vi durante 8 años, 8 navidades seguidas las diapositivas del viaje a Bariloche.
9: Ay, mami, ¿te acordás la época de los slides?
8: Sí, me acuerdo, yo sufría.
9: Yo viví la época de los slides.
8: Yo estuve a punto de incendiar mi casa con mi primo. Bueno, Paul McCartney. Paul McCartney ya es una de esas 5 o 6 personalidades en la música, como Quincy Jones, que ya no se discuten más.
9: Está tan fuera de discusión como los Beatles.
8: Como los Beatles enteros, claro.
9: En su momento.
8: Este tema se llama Who Cares. Lo elegí al azar, porque cualquiera de las canciones tiene su valor. Sí.
9: Y su creatividad, ¿no?
8: Entonces agarré y puse el dedo donde saliera y salió Who Cares.
9: Buenas melodías. No es fácil eso, ¿eh?
8: Y arreglos...
9: Porque hacer una viola y cantar, no. Cualquiera canta, pero compone cosas que queden.
8: Y los arreglos...

0: Entiendo. Sí, bueno. Todo es original. ¿Dónde puso la voz también? Para no forzarse tanto.
1: Hay sonido, hay ritmo, hay...
0: Sabe mucho, hay sabe
1: música.
0: Mucho.
1: Hay música. Sí. Y no de gusto es quien es. Te traje, mirá lo que te traje.
0: A ver.
1: Yo, este programa, vos no lo sabés, pero, y nadie lo sabe, lo armo y lo desarmo varias veces.
0: Sí,
1: hoy te iba a traer trompetas, en diversos géneros.
0: Qué bueno.
1: En el jazz, en el tango y en otro género que no me acuerdo.
0: ¿En el tango trompetas?
1: Sí, acá, señor.
0: Ah, qué bueno. Claro. No me suena trompeta en el tango.
1: Ah, porque tiene que ser muy bueno. Hay trompetistas que han fracasado en el tango.
0: Dizzy Gillespie me suena tocando algo de...
1: Claro, con Fresedo.
0: Con Fresedo. Y después no sé cuánto más.
1: Es todo una historia, que un día te lo voy a comentar porque me la contaron a mí.
0: Con Willie Cook y Goncalves.
1: Claro, los que incentivaron esa visita fueron Lalo Schifrin y el...
0: Lalo, claro.
1: Y el saxofonista.
0: Willie Cook.
1: No, ah.
0: ¿El gato?
1: El gato Barbieri.
0: Ah, sí.
1: Sí.
0: Ah.
1: Pero ya te voy a contar más. Porque hay cosas bastante graciosas. Como, por ejemplo, que le pusieron un caballo para que fuera. Me parece que había un poco de castada ahí.
0: Ah, ¿sí? ¿Aguilespi?
1: Sí, lo vistieron de gaucho, sí.
0: ¿Aguilespi?
1: Sí, sí, sí, sí. No,
0: bueno.
1: No solo eran talentosos, también eran cómicos. Te traje a Pablo Aslan, muy buen bajista.
0: Argentino.
1: Toca todos los géneros que vengan bien. Bien. Y lo llamó a Néstor Marconi con bandoneón, a Nicolás Ledesma en piano, para otras canciones, Abel Rogantini en piano, Ramiro Gallo en violín, Daniel Pipi Piazzolla en batería,
0: Pipi.
1: Sí, señoras y señores, y Gustavo Vergali, el gran artista.
0: Estuvimos juntos con él, ¿se acuerda?
1: Gustavo Vergali, para mí uno de los más grandes músicos, lo quieren en todo el mundo.
0: Sí.
1: Porque ningún género le es extraño,
0: no.
1: Ningún matiz falta en esa trompeta si lo reclama la obra. Y aquí han grabado un tango hermoso del compositor Joaquín Mora, que murió en Panamá hace unos años, antes vino a despedirse, me dejó unas grabaciones de él,
0: ¿sí?
1: Tocando el piano, sí. No nos conocíamos, pero vino, él sabía que iba a morir, estaba viviendo en Panamá, y como músico, trabajó hasta el final de su vida. Era afrodescendiente,

0: Por eso le llamaban el Negro Mora. Joaquín Mora, que compuso de las melodías bellas que tiene la canción, fuera del género, ¿no? Tango y no tango. En toda esa primera línea de buenas melodías están los tangos de Joaquín Mora. Hay una composición que se llama Divina, que tiene también letras, pero la música es superior. Y eso es lo que toca Aslán acá, con el destaque absoluto de Gustavo Vergali. Si querés escucharlo...
1: ¿Cómo no? Pero por favor...

0: quieres que te diga? Flower Power es perfecto.
1: Qué linda orquestación.
0: Sí.
1: Qué acorde todo.
0: Sí. Buen arco el de Aslan para el bajo.
1: El contrabajo.
0: Tiene una
1: claro.
0: expresión para el arco.
1: Sí. Hay que tocar con arco, no es fácil. No es fácil.
0: Hay que ser muy músico para tocar con
1: Yo
0: arco.
1: Yo tengo amigos guitarristas que han intentado hacer la de Jimmy Page, el del Zeppelin, que tocaba la guitarra con el arco, y Eddie lo miraba y le decía, no te va a salir nunca.
0: Son dones especiales, regalos que te hace la vida.
1: Sí. Hay que tensar la
0: brillantez
1: cuerda diferente.
0: De tu cerebro, no sé de qué zona.
1: El oído, el darse cuenta cuando está listo el acorde, cuando no.
0: Y el oído tiene que ver con el cerebro.
1: Está todo en la cabeza. Sí.
0: Qué creación extraordinaria el cuerpo humano. Laboratorio, sí, impresionante.
1: Sí.
0: ¿Qué trajiste, bueno, Flores?
1: Le traje, el otro día hablaba con un chico musicalizador de acá, de la radio, y me decía, no sé cómo había salido el tema de los gatos, Lito Nevia. Y me decía, a mí de los gatos, un rocker es, ¿no? A mí de los gatos me gusta rock de la mujer perdida. Entonces yo le decía, con otro amigo que teníamos de mi edad, ¿qué te gusta? ¿Rock de la mujer perdida? ¿Nada más de los gatos? Sí, nada más. Entonces lo que te gusta a vos es Papos Blues, no te gustan los gatos. Porque en ese disco, es el que está Papo. Ahí debuta Papo oficialmente. Ya había tocado un poco, pero era un muchacho del montón.
0: Ajá.
1: Lito Nevia es el que dice, vení, toca acá. Y en el año 68, que esta canción es del año 68, le cambia el sonido no solo a los gatos, sino al rock, que hasta ese momento era un rock de melodía, era un rock de piano, guitarra y bajo. Papo pone la guitarra al frente y hace que empecemos...
0: Le da polenta al ritmo.
1: Le da una rítmica diferente. Ah. En ese disco, después se va.
0: Ahí se veía la energía de Papo, ¿eh?
1: Ahí ya Papo, ahí me contaba Lito mismo, en esos ensayos ya Papo arma Papo's Blues.
0: Sí.
1: O sea, los gatos le quedaba, está muy bien, pero este
0: sí,
1: pibe está...
0: le quedaba chico.
1: Claro, ¿quiere escuchar lo que hacía
0: Papo? Sin despreciar, digo esto, ¿no?
1: No, de ninguna manera. Es más, es hablar bien de Lito Nevia.
0: Claro.
1: Que cedía su lugar y se lo daba a este guitarrista que era...
0: Una gran visión para todo, Lito.
1: Lito, y una gran visión y una composición. Las composiciones son de Lito,
0: sí,
1: ¿eh?
0: Sí.
1: Papo no llegó a componer como Lito, digamos. Lito, bueno...
0: ¿No?
1: Papo, y no tenía... Papo era más rocker. Lito se vinculó a otros...
0: Sí.
1: Quiere escuchar entonces a los gatos y ese comienzo de ese guitarrista que en aquel tiempo se llamaba Norberto Napolitano.
0: A ver, Norberto.
1: Y que debutaba con los gatos en lo que para mí, y esto Lito también me ha dicho sí, sin decírmelo, casi así con la cabeza, la mejor formación de los gatos que era Ciro Fogliatta en el teclado, en el órgano Hammond, Moro, que terminaría su carrera en Cerú Girán, nada menos, en la batería, Alfredito Tot, en ese entonces de 16 años, en el bajo, Lito Nevia y Papo. ¿Quiere escuchar?
0: Sí, señor.
1: Esto se llama Mujer de Carbón.

0: Ahí está.
1: Otro día tenés que hablar algo sobre la nueva poética que trajo esta gente.
0: Lito Nevia. Sí, bueno, Javier Martínez de Manal, Soulé en Box Day.
1: Sí, hay una nueva poética.
0: Pibes leídos, ¿eh? Bueno.
1: Y alguna gente dice, ¿por qué no pasa alguna vez algo de Don Verídico?
0: Me acuerdo y me río.
1: Muchas veces me han dicho
0: Landricina.
1: Pero yo no tengo nada, claro, Landricina. Una Landricina diferente a todo lo que había hecho hasta ese momento. Yo quería... Ya estábamos en Rivadavia.
0: Era un personaje de él, ¿no?
1: No.
0: O sea, ¿ah, no?
1: No, no. Don Verídico es de Julio César Castro, un uruguayo ya fallecido.
0: Ah, no sabía.
1: Este falleció muy joven.
0: Sí.
1: Este, muy inteligente. Sí. Que me dijo, no es un viejo mentiroso. Es un viejo fantasioso que es distinto. Pero ¿cómo? Yo lo quería a Luis siempre. ¿Sabés de qué año es esto?
0: No.
1: El primer año de la Landricina. 76, hace 42 años. Yo le dije a los oyentes, no tengo nada. Entonces llama un muchacho a Radio Nacional, le deja su teléfono a la operadora me lo da, lo llamo, y dijo, tengo 15 micros de Don Verídico.
0: No.
1: Sí,
0: año
1: 76.
0: Qué hallazgo, ¿eh?
1: Sí, yo lo quería siempre a Luis, y Luis no quería contar cuentos. Yo, vení, rapidísimo, mira que estamos tratando de ubicarlo bien, anda bien. Si vos venís, todo va a ir para arriba,
0: sí,
1: sin ninguna duda. Fue así. Pero él, no, dice, un día veníamos de Monte Maíz, en Córdoba, ¿no?
0: Creo
1: que, manejando Luis. Sabés que Luis era corredor de autos,
0: sí,
1: entonces era un peligro venir. Yo le daba charla para que fuera un poco más despacio. Y dices, che, dice...
0: Como papo.
1: Sí, tengo un amigo que ahora está en mi casa, está paseando, es uruguayo,
0: sí,
1: es autor de ¿quién es? Julio César Castro. ¡Lo he leído! Digo, ¿qué? Sería lindo hacer ese viejo. El viejo ya en el libro se llamaba Don Verídico.
0: Ah, había
1: ¡hombre
0: un libro
1: que
0: previo!
1: ¡Vos podés ver!
0: Sí, sí, me acuerdo.
1: Y entonces aparecen, por ejemplo, ¡hombre que vos podés ver! De mala suerte para los ranchos, Aleluyo Carreto, decía Luis.
0: Sí, sí.
1: Los nombres eran eso, Aleluyo Carreto, Bibliolato Flojo de Manos, Moretón Pestaña, Calamitoso Carpeta, Los Cortejos, el
0: yo
1: humor...
0: Quiero, permítame, Héctor, que lo interrumpa, porque a mí a veces me ha pasado de hablar de Landricina y ponerlo como ejemplo de tipo que podía hacer muchísimos personajes en la radio al mismo tiempo y sin confundirse.
1: Sí, claro.
0: Eso era un arte tan especial... Hacer un diálogo.
1: Porque él teatralizaba los cuentos.
0: Teatralizaba tan bien. Fue único en eso, ¿no?
1: Por eso fue tan bueno esto, ¿no?
0: Claro,
1: que en la historia de la radio, yo no me daba cuenta, pero gravitó Landricina a través de este personaje. Gravitó en todo.
0: Sí,
1: grabó en las mejores. Grabó en Philips siempre.
0: Sí, sí.
1: Una empresa de primera magnitud. Uh-huh. Ahora, conmigo estuvo 5 o 6 años, no me acuerdo bien.
0: Sí,
1: yo
0: sí.
1: No guardo nada, porque yo digo que las cosas de la radio son del aire y el aire se las lleva.
0: Sí, sí.
1: Ya pasó, a la vez que se dijo, pasó.
0: Sí.
1: Estas grabaciones son excelentes, no sé de dónde las habrá sacado, porque son grabaciones de estudio.
0: Sí, algunos que laburaban en el estudio.
1: Andás a ver.
0: Sí, sí.
1: Acá hay una historia...
0: Yo fui de eso, sí.
1: ...que tiene mucho que ver y es muy graciosa, la historia de Aleluyo Carreto, que termina con un rancho con motor, ya vas a ver por qué. Es muy bueno el libro, excelente la participación de Landricina, y esto sucedía, tratando de alegrarle a la gente en las mañanas de Rapidísimo, en el año 1976.
2: A Luis Landricina dando voz y vida a Don Verídico, paisano conocedor de todos los pagos y fogones. Don Verídico, arrímese a la rueda.
3: Hombre, que supo ser asunto serio para las ruedas ahora que dice... Aleluyo Carreto, el casado con Atónita Burbuja.
2: Atónita.
3: Mujer más loca que un buscapié, mira. Tan loca que le decían la pastilla.
2: ¿Por qué?
3: Por lo de menta. Mujer llena de antojo. Cuando se fue a casar con Aleluyo Carreto, se le antojó que el sol le entrara todo el día por la puerta del rancho.
2: ¿Y el marido?
3: Todo el día difícil, le dijo el Aleluyo, porque el sol lo que tiene es que si a la mañana está de un lado, a la tarde está del otro y no se puede.
2: ¿Y la mujer?
3: En un llanto. Si usted me quisiera, le dijo, no dejaba de hacerme el gusto por una pavada de esa, de que el sol se mueve de aquí para allá. Lo que pasa, le dijo la mujer, es que usted no me tiene una pasión, ni un cariño, ni un afecto, y eso es lo que pasa.
2: ¿Y Aleluyo?
3: Enojado como araña en el plumero, me dijo. Enderezó para el boliche el resorte tomando unos vinos, ¿estaban quién? El Pardo Santiago, la Dubija, el Tapio Olmedo, debutante Lulú, 44 Pirilos, Santurrón Corneto y en aquella mesa Rosadito Verdoso comiendo hijo.
2: Bueno.
3: La Dubija fue la que le preguntó qué le andaba pasando.
2: ¿Y?
3: Y el Aleluyo contó que a la mujer se le había antojado que el sol le entrara todo el día por la puerta del rancho y que así no era vida, dijo.
2: Pero pobre.
3: Para consolarlo, la Dubija lo invitó con un vino y le picó un quesito duro. El gato se le arrimó y lo acarició suavecito con la cola. Y Rosadito Verdoso lo convidó con un hijo. En un rincón, mientras le hacía punta un palito, el Tapio Olmedo comentó.
4: A ver, si el hombre no es muy abombado y se da idea, tiene rancho con sol en la puerta cuando se le antoja.
2: ¿Cuando se le antoja?
3: ¿Y yo qué dije?
2: Cuando se le antoja.
3: Entonces vamos a ver si de una vez, tiene un criterio, ¿o qué?
2: Está bien, don Verdugo, bueno, está bien, está bien.
3: El Tapio Olmedo se le arrimó y le explicó el asunto.
4: Lo que tiene que hacer don Aleluyo, le dijo, es edificar arriba de una rueda de carreta acostada. Cuando el sol le va dando vuelta, usted hace dar vuelta al rancho y le emboca el sol donde se le antoja.
2: ¿Y Aleluyo?
3: Dicho y hecho. Le quedó un rancho giratorio, mire, de lo más bonito. Venía gente de lejos para ver. La mujer invitó a todos los parientes para que se reventaran de la envidia. Y el pobre Aleluyo se pasaba el día empujando el rancho para que diera vuelta arriba de la rueda. De tanto en tanto miraba al sol y le decía... ¿Por qué no te estarás quieto un poco? Le decía.
2: ¡Pobre hombre!
4: Veo que usted tiene un sentimiento para la fatiga y el aspecto de la persona, el hombre humano, la faz la cara.
3: Hasta que un día a la mujer se le antojó que también la luz de la luna le entrara toda la noche por la ventana.
2: ¡Pero qué cosa!
3: Y allá se pasaba Aleluyo día y noche empujando el rancho hasta que una vuelta la mujer se durmió y él aprovechó para ir de nuevo al boliche. Para consultas.
2: ¡Claro!
3: Muerto a sueño contó todito lo de la mujer, lo del sol y lo de la luna. Y otra vez el Tapio Olmedo lo aconsejó.
2: A ver.
4: Usted le dijo, lo que tiene que hacer es ponerle motor. Usted le pone motor al rancho y se mata la risa.
2: ¿Y Aleluyo?
3: Fue y le puso. Aquel rancho con motor era un lujo, mire. Que venía gente de lejos para ver. Hasta que un día a la mujer se le antojó que el ruido del motor la ponía nerviosa.
2: Bueno.
3: Entonces Aleluyo salió y aceleró el motor a fondo. Y el rancho empezó a dar vueltas con la mujer adentro a una velocidad infinita. Se escuchaban los gritos, el ruidaje, la cacerola y el rancho mata a dar vueltas con la mujer adentro. A una velocidad que le volaba la cal de las paredes.
2: ¡Oh, qué barbaridad!
3: Recién como a las 2 horas, cuando ya había agarrado una velocidad, pero velocidad, el Aleluyo lo frenó de golpe.
2: Y la mujer...
3: quedó que venía gente de lejos para verlo.
1: Ese era también un refugio para mí.
0: Ese estudio.
1: Pero la radio... la grabación de esto era un refugio. Yo, como siempre, he tenido grandes problemas en mi vida.
0: Esto no era en vivo.
1: No. Iba grabado porque...
0: Yo me acuerdo de escucharlo, pero creí que era en vivo.
1: No, porque Luis era un artista que trabajaba muchísimo. Ambos. Ambos. Él estaba con... Digo, me estaba acordando del representante, del manager.
0: ¿De Luis?
1: De Luis, que tenía dos artistas que se lo sacaban de la mano. Horacio Guaraní y Luis Landricina. Y los muchachos otros representantes me decían, lo de este chico, Fernández era el apellido, es la historia envidiada por todos. Claro. Tener a Landricina y a Horacio Guaraní, eso es lo que quisieran todos. Sí. No tenía que trabajar, estaba en la casa y recibía, se lo sacaban de las manos.
0: Claro.
1: Y
0: Luis Landricina trabajaba mucho en festivales, ¿no? En festivales del interior.
1: No daba abasto. Entonces, con los artistas, tenés que tratar de grabar para estar seguro. Claro. Porque por ahí no llegan de vuelta un día.
0: Claro, claro.
1: Sí, Sánchez sí, Sánchez iba siempre, Zapac también. Casi todos iban siempre.
0: La ¿qué elenco tuvo usted? ¿Qué envidia?
1: Un elenco.
0: ¿Sabe que lo envidio, no? Lo
1: un envidio, elenco.
0: Con una envidia que no es sana.
1: Además, lo que yo pedía me lo daba. Claro. Yo me decía, no, esto es tanta plata, porque era coproducción. Sí, claro. Gastó mucho plata. Tuve a Raúl Rossi, tuve a un montón de personalidades. Sí. Por lo menos 10 o 15.
0: Pueyrredón Arenales.
1: Pueyrredón Arenales.
0: Extraordinario.
1: Yo de vez en cuando te voy a aportar algo, porque esto está para la historia de la radio. La radio claro. Siempre, en todas las épocas, bueno, desde que yo tengo uso de razón, aportó buen humor.
0: Me acuerdo de... Yo hice un programa que se llamó Radio Bangkok.
1: Sí, me acuerdo.
0: Con Lalo Mir. Sí. Y me acuerdo de Lalo, que nos frenaba el aire. Y cuando salíamos del aire, pegaba un puño en la mesa y me decía, acá yo no tengo a Landricina, ¿me entienden? No pueden hacer 7 personajes juntos.
1: Sí, y pero lo hacían bien el humor, ¿eh?
0: Sí, sí, pero éramos más limitados, digamos. Bueno, Héctor.
1: ¿Y vos qué trajiste?
0: Yo le agradezco tanto que traiga estas cosas, Héctor, porque usted es el único que puede traer esto. Y sí, Héctor. Y sí, la verdad.
1: De casualidad, que gracias a un oyente lo puedo tener.
0: No es casualidad, Héctor. El oyente por algo lo guardó. Sí. Mire que yo he grabado cosas de la radio y no quedó nada. Bueno, le voy a traer un tipo. Este es el único, para que tenga una idea de lo que es este tipo para mí. Es el único show que yo trabajé para pagarme un pasaje para ir a verlo. ¿Sí? Me acuerdo con Willy Crook, con mi amigo Willy Crook. Hicimos un show que no quería hacer ninguno de los dos, pero nos pagaban muy bien en un lugar. Yo pasaba música y ahí estaba con su banda, para ir a ver gente. Entonces yo terminé de cobrar ese show y fui a la agencia de viajes y le dije, deme un pasaje para Nueva York para el domingo. Quiero estar el domingo, porque tocaba Gil Scott Heron.
1: ¡Ah!
0: El iniciador de lo que de todo lo que hoy se escucha en música negra, sí. el rap, lo hizo Gil Scott Heron. Sí. Un tipo con muchísimos problemas personales. Lo vi en un lugar que se llama el SOBs en New York, que me lo recomendó Rodman de los Cadillacs, que me dijo, anda que siempre toca ahí porque vive a la vuelta. El tipo vivía ahí a la vuelta.
1: ¿Qué toca Rodman?
0: Rodman toca el saxo en los Cadillacs, y en Cienfuegos, bueno, tiene
1: Yo traté a algunos muchachos.
0: Sergio Rondon es el de Rulo, saxofonista.
1: Sí, yo conocía mucho a
0: Mimi Maura.
1: Aníbal, ¿te acordás de Aníbal?
0: Aníbal, sí, sí. Sí, sí, bueno. Él
1: fue... Después fue productor de Oreiro, cantante.
0: Claro, sí, sí.
1: Se retiró.
0: Sí. Se retiró, pero bueno, fue iniciador también junto a Rondon. Bueno, Rondon me dice, anda al SOBs que siempre toca ahí. Voy al SOBs, llamo, no había internet ni nada en esa época, ahí estoy hablando hace 20 años, 25 años. Llamo. Reservo las entradas y me voy a Nueva York. Gasté toda la plata que había ganado, me la gasté en ese viaje para ir a ver este tipo. Y es el mejor show que viene.
1: ¿Verdad?
0: Gil Scott Heron, ¿quieres escucharlo?
1: No.
0: Esto es Gun.

0: Ahí estaba Gil Scott-Heron, esta se llama Gun, es del año 77,
1: Qué
0: 78.
1: bueno para ser de esa época.
0: Sí,
1: Los
0: bueno,
1: matices de sonido son notables ahí, ¿eh?
0: Gil era un tipo muy, muy rebeldón para el sistema. O sea, era un tipo que quería grabar con sus músicos, su música, esto, el otro. Entonces no era un tipo dócil. Entonces él tenía que producir sus propios discos. Una historia, la verdad, impresionante, la de Gil Scott-Heron, que se murió hace unos años.
1: Lo que te traje ahora tiene que ver también con la folclórica. Yo hablo con folclore siempre, trato de lograr un tríptico balanceado donde se muestren las distintas posibilidades artísticas del intérprete. Que el oyente tenga la posibilidad de decir, ah, esto es distinto a esto, esto es distinto a esto. Bueno, programa un disco de Falú. Llegó a la radio, había que digitalizarlo. No se puede confiar hoy en las
0: El
1: compacteras.
0: analógico, no,
1: Y
0: no.
1: no, hay que decir que la radio me lo proporciona, que si no. Había programado a Eduardo Falú en tres cosas completamente diferentes que dabas una idea del estilo en general.
0: Guitarrista excepcional. Un
1: Más
0: buen
1: guitarrista que cantor.
0: gusto.
1: Ah,
0: Sí, más.
1: pero cómo toca la viola,
0: ¿Cómo
1: cómo
0: toca
1: tocaba
0: la
1: Eduardo.
0: viola? ¿Cómo toca la viola?
1: Bueno, llego acá para digitalizar y me dice el chico que se encarga de eso, ¿te olvidaste un disco? El de Falú. Me olvidé de Falú. Uy, por Dios, porque lleva trabajo armarlo, me tiene que
0: Sí, sí,
1: gustar
0: sí.
1: mucho. Pero bueno, le digo, anda a verlo a De Dios, José Luis De Dios, que
0: Sí.
1: es el jefe de discoteca de la AM, de esta radio, de todas las
0: De
1: radios.
0: toda la red.
1: Y pedirle un disco de Falú, que vamos a ver cómo me arreglo. Yo te voy a decir que más o menos lo balanceamos de nuevo, otro disco, pero lo armamos, ese tríptico lo armamos. Y me manda un disco. Y yo dije, bueno, este título me gusta, este título. No, no escuché, no tuve tiempo de escuchar. Pero digo, ¿está todo bien el disco? Sí, está todo bien. Y elijo algunas canciones muy lindas donde aparece un piano. Digo, qué buen piano. No sabía quién era ese piano. Y sucedió una cosa que a mí me gusta muchísimo, que el oyente se interese por saber cosas del disco.
0: Claro.
1: Y me dicen dos o tres oyentes por teléfono, ¿quién es ese pianista? ¿Quién es ese
0: ¿Quién es
1: pianista?
0: ese
1: ¿Por qué era
0: pianista?
1: distinto? Era diferente. Entonces voy a verlo a De Dios, que es tan fanfarrón que como se llama De Dios, él dice que es Jesucristo. Es buen chiste.
0: Es buen chiste, entonces,
1: Para lo que hay hoy día. Entonces, le digo, ¿quién toca el? Porque el disco no tenía los
0: los
1: intérpretes. Y
0: intérpretes.
1: dice, es Lito Vitale. Lito Vitale con Falú.
0: Sí.
1: Vos y yo sabemos muy bien
0: Sí,
1: los
0: sí,
1: puntos
0: sí, sí.
1: de que calza este muchacho.
0: Lito,
1: Lito
0: sí.
1: Vitale, Lito Vitale.
0: Lito es un tipo que tiene una mano izquierda que está, yo le digo siempre, está totalmente distorsionada con la derecha, o sea, no son del mismo tipo.
1: Yo me quedaba hasta última hora porque veía esas cosas. Me quedaba hasta
0: Sí, es
1: última
0: un
1: hora en
0: pianista.
1: Canal 13 para ver ese amigo del alma,
0: Sí.
1: porque es un gran músico.
0: Es un pianista sensacional.
1: Lo que más me gustó es que la gente se interesara. A mí me gusta que la
0: Claro.
1: gente se interese por saber cosas de la
0: Sí.
1: música. Es un logro de parte del oyente eso. Entonces, te traje una canción que es tan bella, Flores, que a lo mejor no lo conoces.
0: ¿Falú y Vitale?
1: Falú y Vitale.
0: Mire usted.
1: Falú y Vitale. Entonces pedí el disco de nuevo
0: Sí.
1: y lo traje acá. La canción se llama Amor en zapatillas. Yo lo había escuchado muy poco, lo tenía olvidado
0: No lo
1: ese
0: tengo.
1: tema. Y tuvo un éxito entre la gente y celebramos porque, bueno, pase más de. No está en todas las canciones, está en muchas de ellas, en 4, 5 o 6, Lito Vitale. Pero vas a ver qué bien se pone en la misma onda de
0: Sí,
1: Falú en el color folclórico. ¿Querés escucharlo?
0: ¿cómo no?
1: Flowers, dale.
0: Vamos.
2: Me voy.

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1: Las 11 de la noche en la República Argentina. Argentina comprará 10.000 millones de dólares, así lo afirmó el viceministro de Economía, José Luis Daza. El funcionario señaló que el Banco Central sumará esa cantidad de divisas antes de las elecciones presidenciales de 2027 para llegar con mejores condiciones financieras y económicas. Alertas por nevadas, rige para la zona cordillerana y precordillerana de Catamarca, La Rioja y el norte de San Juan. Se esperan nevadas persistentes de variada intensidad por momentos fuertes, con vientos intensos, con reducción de visibilidad y posible viento blanco. El deporte con Nicolás Álvarez.
2: Por la Copa Argentina, Independiente perdió con Atlético Tucumán 4-0. Al término del partido habló Gustavo Quintero, su entrenador, y dijo que no se le pasa por la cabeza renunciar.
3: Asumo la responsabilidad de todo lo que me corresponde y cumplo siempre el contrato. Así que ni se me pasa por la cabeza. Salga primero o salga último, nunca voy a abandonar antes. Al contrario, esto me da mucho más fuerza, energía para trabajar, para ver si le podemos sacar lo mejor a cada jugador.
1: El tránsito con Ernesto Arriaga.
4: A esta hora cierra el paso James Jujuy. El Cristo Redentor sigue cerrado por nieve. El Cardenal Zamora abre mañana a las 9 de la mañana y el Pino Achao a las 8 de la mañana a Chile. Continúa nevando en el Cristo Redentor, en Puente Link y Las Cuevas, con más de 10 centímetros de nieve acumulada, como así también todo el Puyehue totalmente habilitado. Por favor, acatar las órdenes de Gendarmería Nacional.
1: En Río Grande, en donde nos escuchás por AM640, la temperatura es de 1 grado, cielo despejado. Aquí en Buenos Aires, 9 grados y medio, la térmica es de 7 grados y medio, humedad 77%, cielo cubierto.
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3: Tengo una oreja sola, Víctor.
4: Después le voy a contar un cuento de un tipo que tenía una oreja.
3: un día en un estudio de radio...
4: Había un ruido. Y...
3: buscaban por las paredes, por todos lados. Vino gente de otros pisos.
4: Y uno era medio sordo. Entonces tenía... Se acordó que tenía un audífono en el bolsillo. Y dice, voy a ver, como yo no puedo escuchar...
3: Claro.
4: Voy a ponerme el audífono. Ah, tenés un audífono.
3: Y ahí todos miramos y dijimos, tenés un audífono.
4: Tenés un audífono. Y era el audífono.
3: Era el audífono.
4: Se da cuenta.
3: Y las radios son así. Sí, son, sí. No se puede, no.
4: Gracias. ¿Cómo le va, Flores?
3: Le quiero agradecer que usted ha tenido la deferencia de regalarme un jarabe muy rico.
4: No, soy muy bueno para todos.
3: Muy bueno. El jarabe del buen humor se llama.
4: El jarabe.
3: Es un jarabe que uno lo toma y se pone... Vio que se, capaz que está medio de bajón y todo. Se toma el jarabe y uno sonríe.
4: Yo le decía a Prieto, Antonio Prieto. Yo tenía una relación...
3: Antonio Prieto,
4: sí, una relación
3: chileno,
4: amistosa,
3: ¿no?
4: Chileno, un encanto de persona.
3: Que cantaba cara de payaso, boca de payaso, pinta de payaso.
4: Cara también, de payaso, pero... Sí.
3: La novia.
4: La novia, lo más popular. Tuvo mucho éxito en Cuba también.
3: Sí.
4: Este...
3: Elegante, un tipo de smoking siempre.
4: Sí, además, flor de gente, buena gente. Sí. Y entonces él me invitaba a comer a la casa.
3: ¿Qué? De la época de Sandro, él también, de esa época.
4: Anterior.
3: Anterior.
4: Sí, sí. De los fines de los 50, principios de los 60.
3: Ah, mire.
4: Principios de los 60. Pero yo llegué a trabajar con él después, ya en una segunda época de él, primera época mía. Ah. Entonces un programa que se llamaba Casino.
3: Casino.
4: Y lo que antes había sido Casino Phillips. Y bueno, trabamos cierta amistad. Y entonces íbamos a comer en su casa o en la mía o en otro lugar afuera. Y él siempre se tomaba... entre dos y tres copas de vino.
3: Ah,
4: y decía, yo tomaba dos máximo. Entonces digo, pero decime una cosa, amigo Antonio, no es mucho tres copas de vino. Dice, no es mucho. Hay que darse un poquito, dice, porque si no, ¿por qué? Y dice, porque si no la vida es como es nomás.
3: Porque... ¿Qué tipo ese, Antonio?
4: Ah, no, una maravilla.
3: Y tenía un hermano que se llamaba Joaquín, ¿puede ser?
4: Mi hermano Joaquín.
3: Mi hermanito Joaquín. Sí, sí.
4: Cantaba muy bien, Antonio.
3: Sí.
4: Cantaba muy bien. Antonio ahí grabó tangos. Tiene un long play de tango y tiene dos grabaciones con Juan D'Arienzo en la Víctor.
3: ¿Con D'Arienzo?
4: Sí, sí.
3: Había que cantar con D'Arienzo.
4: Sí, uno que se llama Después de la Boda y otro no me acuerdo. No, muy buen cantor. Como invitado, ¿no?
3: Sí. ¿Por qué como invitado? ¿A qué se refiere?
4: Porque era, no era el cantor de la orquesta de D'Arienzo. Era el cantor invitado que trabajaba en el mismo sello. Lo mismo hizo Libertad Lamarque. Cantó como invitada con D'Arienzo. D'Arienzo era un tipo muy popular.
3: Sí.
4: De un estilo popular y de una música muy popular.
3: Yo me acuerdo de verlo los domingos al mediodía, D'Arienzo, en un programa que... Digo, me llamaba mucho la atención ver una orquesta al mediodía.
4: Sí.
3: ¿No? Pero bueno, era sábado continuado, una cosa así. Era.
4: Yo le disparaba un poco a las orquestas por televisión porque en televisión todo suena mal.
3: Sí, sí.
4: No es que sea porque es la televisión,
3: no.
4: Es porque no hay...
3: Los estudios no tienen esa acústica necesaria.
4: No, se escapa el sonido, se escapa mucho.
3: Y sí, y los festivales esos que usted... El Festival Buenos Aires de la Canción, donde Sandro ganó, que usted cuenta, ¿dónde se hacían? ¿En Luna Park?
4: Se hacían algunos en el Luna Park. Donde Sandro ganó con Quiero Llenarme de Ti,
3: sí.
4: Fue en el Teatro San Martín, la sala grande.
3: Ah, en la Casa Cubierta.
4: ¡Qué sala la Casa Cubierta!
3: ¡Qué lindo, sí, sí!
4: ¡Qué sala linda!
3: Ah, se hacían ahí en el teatro.
4: Se hacían ahí, se hacían en todas partes, se hacían en otros teatros.
3: Mire, usted se la llevó bien, si ahí siempre, anunciando tipos que después hicieron historia.
4: El muchacho que hacía eso...
3: Sí, los festivales.
4: Ciro Dante Sosa...
3: Sí.
4: Era locutor.
3: Me contó.
4: Ah, te conté que era sobrino de Perón.
3: Era sobrino de Perón.
4: Sí, sí, Sosa, sí, sí. Por Sosa. Por la madre de Perón, sí, claro.
3: No, mire.
4: Nunca aprovechó nada, ¿no?
3: No, era una cosa...
4: extraordinaria.
3: Pero qué suerte que tuvo. Yo siempre... Porque usted ha trabajado con tipos que hoy son leyendas.
4: Es cierto.
3: Porque tampoco hay mucho material para andar escarbando, para andar
4: y me acuerdo mirando. De esa noche... Anderle era co-compositor y coautor con Sandro. Y esa noche estaba cantando él, Quiero llenarme de ti. Sí. Y él me decía, ¿sabes dónde está la trampa de Tito? Porque la trampa le llaman los números, a dónde, los músicos, ¿a dónde está la parte de la canción que va a ser recordada por la gente?
3: La que la diferencia.
4: Otros llaman el momento cúlmine de la canción. Entonces era cuando él decía que en Quiero llenarme de ti, que la habían terminado de trabajar hacía pocas horas.
3: Ah, ¿sí? Sí. Ah, era nueva la canción.
4: Sí, no, Sandro no sabía si iba a ir. El arreglo se hizo el último día, lo hizo Jorge López Ruiz.
3: Jorge López Ruiz.
4: Entre la naturaleza y la vieja tristeza, poder olvidar.
3: Ese puentecito.
4: Dice, ahí está la trampa. Quiere decir el yeite.
3: Sí, en todos
4: lados. No trampa de estafa, sí, ¿eh? Sí. Es la parte que la gente va a recordar. Unos recuerdan unas partes, otros otras, porque así es la música, ¿no?
3: Así es. Bueno, Papo me decía del Blue de Santa Fe, que es uno de sus blues.
4: Claro.
3: Que es muy básico, ¿no? Es un blues que...
4: Pero sí, dice, pero hay canciones que están ya, parecen destinadas al éxito.
3: Se empieza, ¿no? Cada estrofa empieza, huye.
4: Sí.
3: Eso solo.
4: Sí, y ya está.
3: Huye. Entonces, y ya está. Eso, sí, con eso, sí, con eso es una diferencia.
4: Siempre es algo lo que destaca. No son muchas. Las cualidades de calidad pueden ser muchas, pero lo que prende...
3: El yeite.
4: Es el yeite.
3: El yeite.
4: Y no se sabe, el yeite es un envío de la vida.
3: Sí,
4: un envío
3: sí.
4: gratuito de la
3: no
4: vida.
3: Todos pueden inventar un jay.
4: No.
3: ¿Te trajo música?
4: Sí, yo traje música, yo pero también. Vos también.
3: Sí, traigo.
4: Bueno, Jairo.
3: Jairo. ¿Qué Jairo? Cantante tan dúctil.
4: Tan dúctil.
3: Canta cualquier cosa.
4: Y encima tiene voz payadoril, le digo yo. Claro. Él una vez vino, porque antes viajaba y estaba un tiempito acá y se volvía a París. Y
3: él es cordobés, así que
4: es cordobés. Yo lo conozco de cuando él tenía 15 años.
3: Que no se llamaba Jairo.
4: No, se llamaba Marito González.
3: Marito González, sí.
4: Y bueno, desde aquel entonces que nos conocemos, tuvimos un trato bastante cercano. Yo le decía que tenía voz payadoril porque a él le gustaba cantar milongas criollas también.
3: Ah,
4: y milongas porteñas también. Y había una que se llamaba, no me puedo acordar ahora.
3: ¿Qué es la milonga porteña?
4: La colungo de alpargatas y una... El Serafín se llamaba la milonga. Flaco colungo de alpargatas y una mirada sin fin. Y ella tenía, él tenía la voz, esa voz aguda de los payadores antiguos.
3: La voz es, claro, sí, ahora caigo.
4: Y la milonga porteña es la gestada en arrabales.
3: Y está
4: la milonga de campo, la milonga de la llanura, que sí. Es otra cosa completamente distinta.
3: Sí,
4: la gestada en arrabales tiene toda esa mezcla potente, mezcla del hombre, del gaucho que se vino y del inmigrante desplazado. Aquel inmigrante que al inmigrante le habían prometido tierras, un lugar para cultivar, un lugar para trabajar. Bueno, no, nada.

0: Es largo de conversar, a mí me parece que se equivocaba Borges, porque sí, vos lo estás escuchando hoy, y lo que aportó Astor a eso es la parte surrealista del arte verdadero y profundo.
1: Lo que
0: Astor le aportó a Borges, desafortunadamente Borges no llegó a valorarla.
1: Borges era jodido, Borges, en ese punto. No, era como...
0: Y sí. Él con Hombre de la Esquina Rosada hubo un montón de problemas con las películas que se hicieron. Él cuestionaba todo. Y bueno, pero era una obra desde lo literario tan importante.
1: Sí. Bueno, es que Borges mismo también hablaba mal de él a veces.
0: Sí.
1: Mire lo que he escrito, dijo una vez. Sí, eso lo escribí yo, me parece.
0: Sí. Y además era honesto,
1: Sí.
0: Cuando él decía que algo de él estaba mal, era porque él honradamente pensaba que estaba mal. Bueno.
1: Jairo
0: tiene éxito donde quiera que va. Se junta con este cantor, hace un dueto, éxito. Graba en Francia,
1: éxito.
0: En Francia, éxito. Va a España, éxito. ¿Sabés dónde es un ídolo que la gente, no hay gente que no tenga un disco de Jairo en la casa? Y hay chicos que se llaman Jairo por admiración de los padres a Jairo.
1: ¿Dónde?
0: En Costa Rica.
1: Mire.
0: Tanto lo admiran, lo quieren en todas partes, pero hoy tomo Costa Rica porque traje un disco grabado en Costa Rica con la Orquesta Sinfónica Juvenil. Entre todas las cosas que Jairo grabó en ese recital con la Orquesta Sinfónica Juvenil de Costa Rica, que es un organismo muy popular y muy respetado allí, por su calidad musical, tiene niveles.
1: Sí, sí.
0: Grabar con esa orquesta es una cosa importante en la carrera de un artista.
1: Claro.
0: Y una de las cosas que más le han aplaudido siempre, en todas partes, es Milonga del Trovador.
1: Ah, Milonga,
0: de Astor y Ferrer.
1: Sí, de Astor y Ferrer.
0: Que esto lo grabó con la Orquesta Sinfónica y es diferente. A lo mejor es la primera vez que lo escuchás con la Sinfónica.
1: Sí, seguro.
0: ¿Querés escucharlo ahora?
1: ¿Cómo no? Por favor.
0: Bueno, dale.

0: Como cantor tenés que bancarte esa orquesta también, ¿eh?
1: Sí.
0: Si no tenés autoridad y presencia, te pasan por arriba.
1: Sí, sí, pero qué bien arreglado. Bueno, sí. También Jairo se acomoda siempre.
0: Es una,
1: ¿no?
0: Además es un artista muy serio y una persona seria.
1: Una persona seria.
0: Respetable, sí. Una maravilla de tipo.
1: Bueno, Tito...
0: ¿Trajiste algo
1: sí,
0: o no?
1: Sí, le traje algo del sello Blue Note, ¿sí? Uh-huh. El sello... de jazz.
0: Querido sello Blue Note.
1: Querido sello Blue Note, que tantas satisfacciones nos ha dado a lo largo de nuestra vida, ¿no?
0: Y vos has tenido gran familiaridad con ese sello.
1: Sí, sí, yo trabajé 7 años para Blue Note.
0: Mirá
1: sí,
0: vos.
1: Sí. Sí, sí, fue...
0: Yo no sabía a qué se debía la grandeza de Blue Note.
1: No, bueno, tienen, ellos buscan ahora, ya le conté que el nuevo director es Don Was, que era productor de los Rolling Stones y de Bob Dylan, un tipo que también tenía sus propias orquestas y anda en la búsqueda de cosas nuevas todo el tiempo. Ha reabierto el catálogo de Blue Note, está reeditando en nuevas ediciones, digamos, más elegantes, obras de qué sé yo, por ejemplo, salió uno de ¿cómo se llama este? Stanley Tarantine, que es una caja de 10 discos de Stanley Tarantine, de los cuales hay 4 discos que nunca habían salido. Grabaciones de él que quedaron guardadas, archivadas. Don Was está haciendo ese laburo, ¿no? Por un lado. Por el otro, busca artistas nuevos. Entre estos artistas nuevos, un cantante, José James. José James es un músico, cantante neoyorquino, muy familiarizado con la música soul en su barrio, digamos. Él es de... yo lo conozco, trabajé en Argentina cuando vino, estuvo en la primera visita, estuvimos juntos con José James un par de noches, y él es muy fan de Marvin Gaye y toda esa camada de músicos soul, pero se dedicó al jazz cantando. Y tomó el camino de, salvando las distancias, ¿no? Billie Holiday. El primer gran disco de él es un disco de canciones de Billie Holiday.
0: Pero mira.
1: Que él las hizo con otros arreglos y los puso en circulación de nuevo. Ahora, agarró un disco de un cantante soul que se llama Bill Withers. Muy famoso Bill Withers en los años 60 y 70. Y agarró estas canciones y las metió en el jazz. Hizo el camino inverso. ¿Me explico? Y tiene un disco que es sensacional, que son canciones de Bill Withers hechas por José James con músicos de Blue Note de primera. ¿Quieres escucharlo?
0: Sí, desde luego.
1: Esto se llama Lovely Day. El que la acompaña, la que la acompaña a José James aquí, es Lala Hathaway, hija de el genial Donny Hathaway, Roberta Flack Donny Hathaway.
0: Sí, sí, sí.
1: La hija. Es la que lo acompaña acá a Lovely Day a José James. ¿Vamos?
0: ¿Cómo no?

0: Hathaway. Nada que ver con la actriz Anne Hathaway.
1: No, no. Esto es negra, Lala Hathaway.
0: Ah, bueno, entonces...
1: Bueno, él tiene este disco que produce directamente el director de Blue Note. Se puso atrás de la consola a producirle el disco, ¿no? José James.
0: Eso es involucrarse, ¿eh?
1: Eso es, claro, claro. Y es también comprometer al otro, ¿no?
0: Claro. Sí, eso pero es. Te tiene que gustar, tiene que ser parte de tu vida. Eso.
1: Pero está el director viendo, cómo lo, no viendo cómo lo grabas, grabándotelo. Eso es.
0: Bueno, pero él también.
1: Sí, sí, sí, toda gente muy seria. Sí, gente muy seria, muy comprometida con lo de él.
0: Bien, Flores.
1: ¿Qué tiene?
0: Yo tengo, siempre tuve entusiasmo.
1: ¿Tú cuando me miras así es porque tiene algo abajo?
0: Tengo algo lindo.
1: Eso.
0: Otra vez Cortázar.
1: ¿Cortázar?
0: Sí.
1: Julio
0: Cortázar. A mí me gusta, tengo algunas cosas para traer dentro de un tiempito, porque lo estoy pasando de vinilo a CD.
1: Ah, yo las estoy buscando, tengo unas para usted que próximamente.
0: Tengo unas muy buenas. Halcón chiquitito así.
1: ¿Alfredo?
0: Es Alfredo.
1: ¿Alfredo Halcón?
0: Sí, diciendo unos poemas de Baldomero Fernández Moreno, sí, que salieron en disco y nunca más se supo nada. Sí. Discos retirados de catálogo hace mil años. En los tugurios donde yo voy a buscar discos, y seguramente vos también, allí me encuentro con todos los melómanos locos que buscan cosas descatalogadas, y encuentro cosas, eso te lo voy a traer. Pero siempre me gustó tener los poetas, porque después no se reeditan y los perdés. Cortázar no, Cortázar es más popular, está desde que apareció Internet, además, hay muchas cosas de Cortázar en Internet. No todas estas, pero algunas de estas seguramente deben estar. Yo tengo los discos. El otro día traje un disco, cuando escuchamos, Torito. Hoy traje cosas cortas. Y acá, casualmente, hay un... Vos sabés que había una parte de la obra de Cortázar, que era... uno de los capítulos era Instrucciones para subir la escalera.
1: Sí, genial.
0: Otro, Instrucciones para llorar.
1: Para dar cuerda al reloj.
0: Instrucciones para dar cuerda al reloj. Y acá tengo el preámbulo para dar cuerda a un reloj.
1: Ah,
0: pero está en la tercera parte. Son cuatro cortitos.
1: Qué lindo.
0: Que van a ser...
1: Por él.
0: Por él. Y además hace consideraciones de por qué no quiere leer cosas prolongadas y lee cosas muy breves. Sí. En parte tiene razón. Porque yo he escuchado, por ejemplo, cosas prolongadas, como él mismo leyendo Torito, que no lo quiere hacer más. No lo quería hacer más ni siquiera en los discos, porque decían que eran muy largas, y ahora te vas a enterar de lo que piensa él de las cosas prolongadas.
1: Qué lindo.
0: Pero yo digo que eso es relativo, porque el peruano Guerrero Martínez ha leído libros enteros por radio de lo que todos nos acordamos. Él dice que las cosas prolongadas distraen, y tiene razón en parte.
1: Bueno, ¿qué era lo que leía el negro Martínez?
0: Él leyó, por ejemplo, un
1: García
0: libro...
1: García Márquez.
0: Un bestseller. Sí, yo no me acuerdo ahora los títulos.
1: Leía el libro, de hecho, un libro de ahora, digamos.
0: Un libro de 600 páginas, un día tardó una semana en leerlo, porque leía una hora y pico leyendo el libro. Una clase de arte radial.
1: Sí, sí.
0: Acá te traigo la primera parte... Él hace esas consideraciones de por qué hay que buscar textos cortos para leer.
1: Sí.
0: Porque son cosas que no... Él dice que son para leer, no para ser escuchadas. El razonamiento no es del todo malo, pero hay excepciones.
1: Sí.
0: Acá presenta más sobre escaleras. Con la introducción de él. ¿Querés escucharlo?
1: Sí, por favor.
0: Dale.
2: Aquí hay un pequeño apéndice a mi viejo manual de instrucciones, que se titula Más sobre escaleras. En un lugar de la bibliografía del que no quiero acordarme, se explicó alguna vez que hay escaleras para subir y escaleras para bajar. Lo que no se dijo entonces es que también puede haber escaleras para ir hacia atrás. Los usuarios de estos útiles artefactos comprenderán sin excesivo esfuerzo que cualquier escalera va hacia atrás si uno la sube de espaldas. Pero lo que en esos casos está por verse es el resultado de tan insólito proceso. Hágase la prueba con cualquier escalera exterior. Vencido el primer sentimiento de incomodidad e incluso de vértigo, se descubrirá a cada peldaño un nuevo ámbito que, si bien forma parte del ámbito del peldaño precedente, al mismo tiempo lo corrige, lo critica y lo ensancha. Piénsese que muy poco antes la última vez que se había trepado en la forma usual por esa escalera. El mundo de atrás quedaba abolido por la escalera misma, su hipnótica sucesión de peldaños. En cambio, bastará subirla de espaldas para que un horizonte limitado al comienzo por la tapia del jardín salte ahora hasta el campito de los Peñalosa, abarque luego el molino de la Turca, estalle en los álamos del cementerio y con un poco de suerte llegue hasta el horizonte de verdad, el de la definición que nos enseñaba la señorita de tercer grado. Y el cielo y las nubes, cuéntelas cuando esté en lo más alto, bebas el cielo que le cae en plena cara desde su inmenso embudo. A lo mejor después, cuando gire en redondo y entre en el piso alto de su casa, en su vida doméstica y diaria, comprenderá que también allí había que mirar muchas cosas en esa forma, que también en una boca, un amor, una novela, había que subir hacia atrás. Pero tenga cuidado, es fácil tropezar y caerse. Hay cosas que solo se dejan ver mientras se sube hacia atrás y otras que no quieren, que tienen miedo de ese ascenso que las obliga a desnudarse tanto. Obstinadas en su nivel y en su máscara, se vengan cruelmente del que sube de espaldas para ver lo otro, el campito de los Peñalosa o los álamos del cementerio. Cuidado con esa silla, cuidado con esa mujer.
0: Después hay un relato poético, encantador, que esto sí creo que está en internet, que se llama Los Amantes. Vos te debes acordar. Y es cortito y lindo.
2: Este poema se llama Los Amantes. ¿Quién los ve andar por la ciudad si todos están ciegos? Ellos se toman de la mano, algo habla entre sus dedos. Lenguas dulces lamen la húmeda palma, corren por las falanges, y arriba está la noche llena de ojos. Son los amantes, su isla flota a la deriva, hacia muertes de césped, hacia puertos que se abren entre sábanas. Todo se desordena a través de ellos, todo encuentra su cifra escamoteada, pero ellos ni siquiera saben que mientras ruedan en su amarga arena, hay una pausa en la obra de la nada. El tigre es un jardín que juega. Amanecen los carros de basura, empiezan a salir los ciegos, el ministerio abre sus puertas. Los amantes rendidos se miran y se tocan una vez más antes de oler el día. Ya están vestidos, ya se van por la calle. Y es sólo entonces, cuando están muertos, cuando están vestidos, que la ciudad los recupera hipócrita y les impone los deberes cotidianos.
0: Después creo que es posterior a Instrucciones para dar cuerda a un reloj.
1: Sí, sí.
0: Y con toda la ironía, porque tiene un humor impresionante,
1: sí,
0: no lo vamos
1: sí,
0: a descubrir.
1: Sí, no,
0: si, si vos me vas a decir, el Tito, ¿qué me dice? Descubrir a Cortázar ahora, buenas noches, muchas gracias. Bueno, pero con esa ironía y ese humor que él tiene, ahora te cuenta preámbulo a las instrucciones para dar cuerda al reloj.
2: Aquí hay textos escritos y publicados hace años, con cronopios o sin ellos, pero siempre en torno a su mundo de juego, a esa grave ocupación que es jugar cuando se buscan otras puertas, otros accesos a lo no cotidiano, simplemente para embellecer lo cotidiano, al iluminarlo bruscamente de otra manera, sacarlo de sus casillas, definirlo de nuevo y mejor. Aquí, por ejemplo, este preámbulo a las instrucciones para dar cuerda al reloj. Piensa en esto. Cuando te regalan un reloj, te regalan un pequeño infierno florido, una cadena de rosas, un calabozo de aire. No te dan solamente el reloj, que los cumplas muy felices y esperamos que te dure porque es de buena marca, suizo, con áncora de rubíes. No te regalan solamente ese menudo picapedrero que te atarás a la muñeca y pasearás contigo. Te regalan, no lo saben, Lo terrible es que no lo saben. Te regalan un nuevo pedazo frágil y precario de ti mismo. Algo que es tuyo, pero no es tu cuerpo. Que hay que atar a tu cuerpo con su correa como un bracito desesperado colgándose de tu muñeca. Te regalan la necesidad de darle cuerda todos los días. La obligación de darle cuerda para que siga siendo un reloj. Te regalan la obsesión de atender a la hora exacta en las vitrinas de las joyerías, en el anuncio por la radio, en el servicio telefónico. Te regalan el miedo de perderlo, de que te lo roben, de que se te caiga al suelo y se te rompa. Te regalan su marca y la seguridad de que es una marca mejor que las otras. Te regalan la tendencia a comparar tu reloj con los demás relojes. No te regalan un reloj, tú eres el regalado. A ti te ofrecen para el cumpleaños del reloj.
0: Extraordinario. Bueno, sí, lo que viene ahora es una cosa muy breve, que es como la aquiescencia del ingenio, del talento para escribir, para imaginar, que eso es un buen escritor, ¿no?
1: Sí, claro.
0: El escritor es un ser muy imaginativo, que propone a veces nuevas maneras de pensar las cosas. Es muy chiquitito, pero muy talentoso. Mm. Y se llama Aplastamiento de las gotas.
2: Aquí hay un texto para cuando sopla el norte, que se llama Aplastamiento de las gotas. Yo no sé, mira, es terrible como llueve. Llueve todo el tiempo, afuera tupido y gris. Aquí contra el balcón con goterones cuajados y duros que hacen plaf y se aplastan como bofetadas uno detrás de otro. ¡Qué hastío! Ahora aparece una gotita en lo alto del marco de la ventana. Se queda temblequeando contra el cielo que la triza en mil brillos apagados. Va creciendo y se tambalea. Ya va a caer y no se cae. Todavía no se cae. Está prendida con todas las uñas. No quiere caerse. Y se la ve que se agarra con los dientes mientras le crece la barriga. Ya es una gotaza que cuelga majestuosa y de pronto supa y va, plaf, deshecha, nada, una viscosidad en el mármol. Pero las hay que se suicidan y se entregan enseguida. Brotan en el marco y ahí mismo se tiran. Me parece ver la vibración del salto, sus piernitas desprendiéndose y el grito que las emborracha en esa nada del caer y aniquilarse. Tristes gotas, redondas, inocentes gotas. Adiós, gotas. Adiós.
1: Qué lindo, Cortázar. Qué lindo que lee Cortázar sus cuentos y todo eso. ¿Los lee o los recuerda?
0: No, los lee. Pero para mí es de los escritores que yo he escuchado, es el que mejor lee su obra. Me gusta cómo lee.
1: Sí. ¿Sabe quién leía bien su obra? Una vez lo escuché en radio así, medio casualmente, era Isidoro Blaisten.
0: Ah, sí. ¿Te acuerdas de Isidoro Blaisten? Sí, ese, pero cómo no.
1: Ese leía bien sus cuentos también,
0: sí,
1: ¿eh?
0: Sí, sí.
1: Muy divertido, esa voz que tenía. Muy
0: gran
1: divertido.
0: Gran estima. Sí. Cerrado por tristeza.
1: Cerrado por tristeza, sí.
0: Qué título.
1: Bueno, la balada del boludo, ¿no?
0: No, cerrado por melancolía.
1: Cerrado por melancolía.
0: Sí.
1: Y la balada del boludo no era de él también. Sí, sí. Uno puede ser un boludo atómico, un boludo triste. Cada uno tenía una lógica.
0: Che, sí. Beatriz Arlo dijo una cosa.
1: Sí.
0: Beatriz Arlo.
1: Sí, Beatriz Arlo.
0: Muy inteligente.
1: Sí, sí, muy lúcida.
0: Dijo, ese es un... Por radio, ¿no? Dice, es un boludo. Dice, pero un boludo importante. Es un boludo con vista al mar.
1: Bueno, sí.
0: Extraordinario.
1: Sí, es verdad.
0: Extraordinario.
1: Es verdad. Bueno, vamos a la música, Titor. Músico nacido de padres italianos, pero nacido en Nueva York en el 35, como Antonino Lo Tempio. Antonino Lo Tempio.
0: Ligeramente italiano el nombre.
1: Y el apellido, todo, sí.
0: Todo, sí.
1: Bueno, Nino Tempo.
0: Ah, bueno.
1: Músico muy, un músico nacido en New York, en Niagara Falls. Empezó con el con clarinete, saxo tenor y después se lo arregló para ser multiinstrumentista, ¿no? Compositor también, Nino Tempo.
0: Sí.
1: ¿Sabe dónde
0: se hizo? ¿Trabajó para el cine o no?
1: Sí, él le voy a decir esto, él se hizo muy famoso en La historia de Glenn Miller, una película que ganó Oscar y todo, él hacía de Glenn Miller en una parte.
0: Ah, bueno.
1: Una de las partes de la historia de Glenn Miller. Sí, sí, un tipo que trabajó siempre, pero estaba como muy disperso, porque hacía, actuaba, producía discos de otros, hacía sus propios discos, producía a la hermana, con quien gana su primer Grammy en el año 64, que la hermana se llamaba Carol Lotempio, pero artísticamente era April Stevens, cantante de la época de Frank Sinatra, ¿no? De...
0: Sí.
1: Bueno, Nino tiene una discoteca, tiene una discografía, digamos, que va por todos lados, desde clásicos del jazz y estándares del jazz hasta canciones tradicionales italianas, y hasta metió mano en, él fue uno de los pioneros de la música disco, la música diseñada para bailar.
0: No es poco, ¿eh?
1: No, sobre todo porque estamos hablando de la música de discoteca, que es del 77, 78, por ahí. Él, en el año 73, 4 años antes, hace un disco con una banda de muy maravillosa, del que se llamaba Los Saxos de la Quinta Avenida, que era una cosa así, medio una mezcla de Glenn Miller con soul de Otis Redding. Agarró un poco de todo y hizo una música, hizo un disco de música muy bailable, que en su momento fue un fracaso. En su momento salió y no pasó nada con el disco.
0: Uh-huh.
1: Años después, cuando aparece la música disco, rescatan esa obra de Nino Tempo, que de ahí es donde la agarro yo, que soy en el 77, empecé a trabajar en esto de los discos, y ese disco estaba muy de moda y era un disco viejo. 4 o 5 años atrás tenía.
0: Mira.
1: ¿No? El disco se llama Come See Me Around Midnight, Ven a Verme Alrededor de Medianoche, y tiene la particularidad que en el 73 pasó totalmente desapercibido, pero entre el 77 y el 79 tuvo 4 o 5 números uno sacados de ese disco, ¿sí? Cuando él ya había desarmado la banda, él estaba totalmente en otra cosa ya. ¿Quiere escuchar ese disco tan extravagante y pionero?
0: A ver, a ver.
1: Acá está Nino Tempo.
0: A ver, che.

0: swing tenía, Nino, sí. Le sobraba, ¿eh?
1: Le digo algo para terminar, para de redondear la historia esta. Cuando se pone de moda este disco, años después, y a él le dicen, ¿por qué no armás esta banda de nuevo? Él le dice, no, porque ¿sabe con quién estaba tocando? Con John Lennon. Él era el saxofonista del disco Rock and Roll de John Lennon. Los discos de esa época de John Lennon, el saxo era Nino Tempo.
0: No me ve.
1: Claro, sí, es un tipo bárbaro.
0: Qué bueno. Yo no sé si vos te acordás, ¿cuándo empezó el Festival de San Remo? Yo no me acuerdo, si empezó a fines de los 50 o en los 60.
1: Yo lo agarré ya grande.
0: Lo que sé que, pero te enteraste. De
1: sí,
0: que...
1: sí, me acuerdo de San Remo. Saliendo.
0: Tenía para nosotros.
1: ¿Se transmitía en directo?
0: Claro, y había una gran expectativa por lo que pasaba en el Festival de San Remo. Y siempre surgían éxitos, éxitos, éxitos.
1: Sí.
0: Y en un determinado momento, creo que fue en el 60.
1: Sí, era un festival italiano, festival o italiano, internacional.
0: Remo, ¿no? Sí, pero... Era internacional, no, pero las canciones eran todas italianas.
1: Todas italianas.
0: O por lo menos se cantaba.
1: Sí, italiano. me acuerdo de eso, sí.
0: Eran muy...
1: Salían los discos después.
0: Después fue decayendo, como todos los festivales. Todo. Eurovisión, todo eso. Con el tiempo se van... El Buenos Aires de la canción. Todo...
1: Cancionema.
0: Cancionísima, no, Cancionísima era un programa de televisión. De la RAI. Creo que en el 66 gana una canción que se llama Dio como te amo.
1: Dio como te amo.
0: Debe ser como ti amo, pero yo con el italiano no me llevo muy bien. Lo miro de afuera, como para que no me muerda. Dio como te amo. Lo cantó Gigliola Cinquetti allí.
1: Gigliola.
0: Creo que había una versión a dúo en el mismo festival con Domenico Modugno.
1: Domenico Volare.
0: Medio Mundo grabó Dio como te amo.
1: Me suena Dio como te amo.
0: Y también, y este es un logro para mí porque yo no lo tenía, lo tengo de hace poco tiempo, la versión de Mina.
1: Mina no se perdió Mina. Nada, Mina no se perdió una.
0: No se perdió una. Y todo lo hacía, lo hace magistralmente. Hoy no te traigo ningún dueto con Mina. Hoy te traigo a Mina en vigencia. En la vigencia de la actividad plena,
1: sí.
0: ¿No?
1: ¿Ella participaba de estos festivales?
0: No.
1: Era ya había...
0: Sí, no. Estaba fuera de todo. Mina cantando Dio, como te amo, que es una cosa aparte.

0: todos los recursos, todos.
1: Sí.
0: ¿Qué trajo ahora? Ahora.
1: Le traje jazz cubano. Mongo Santa María. Ramón Santa María Rodríguez, Mongo. Sí. Nacido en 1921.
0: A Chucho Valdés no le gusta que digamos jazz latino. Sí, es jazz cubano.
1: Jazz cubano. Sí, jazz cubano. Sí, sí, bueno. Mongo Santa María, nada, empezó con Armando Peraza, que después terminó siendo percusionista de Santana.
0: Gran éxito tuvo este muchacho, ¿eh?
1: Sí, sí, él se traslada a Nueva York en los 50, trabaja con Pérez Prado, él es uno de los que está en el Mambo, la movida del Mambo de Pérez Prado, de ahí pasa a trabajar con Tito Puente, ¿sí? Y de ahí pasa a trabajar con Willy Bobo, Carl Jader, hasta que descubre, enamorado de Elis Regina, descubre la bossa nova y empieza a meter mano en la música más, de más abajo, digamos, ¿no? Para el tipo del universo era Cuba, Nueva York. Sí. Cuando encontró Brasil, ¿qué encontró después? Argentina. Ajá. ¿Y qué encontró en Argentina en esos años? Estoy hablando de los principios de los 70. Encuentra al Gato Barbieri en pleno éxito.
0: Oh, bueno.
1: En pleno éxito. El Gato había hecho...
0: ¿Qué año me dijiste?
1: 73, 74, 75. El Gato había hecho El Último Tango en París.
0: Claro, no, lo que yo te iba a decir ya, el Gato no estaba en Argentina hace rato.
1: No, no, pero bueno, empezó a incursionar en músicos de este lado y le sonó el Gato Barbieri, no, obviamente. Y ahí hace su propia versión, Mongo Santa María, de el Último Tango en París. Muy, en ese momento estaba muy de moda, ¿no? ¿Quieres escucharlo?
0: Sí, cómo no.

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bienvenidos, aquí estamos, claro que sí, arranca una nueva edición desde a 12 la madrugada del jueves, se acerca un fin de semana XL, pero aquí estamos a pesar del frío, este frío que congela, este frío que cala los huesos, este frío que se siente en todo el país, y en algunos lugares, más que frío es una tortura. Aquí empieza de a 2. Este programa menos descontracturado, divertido, el que intenta robarte una sonrisa, el que va buscando que consigues el sueño de una manera diferente, de la Puna a la Antártida y de la cordillera a las Toninas. 49 radios en todo el país. Nos tenés que buscar y sintonizar. Ahí nos tenés seguramente en tu pueblo, en tu ciudad, en tu provincia, en tu localidad. 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Como tenemos nuestros oyentes en Uruguay, en Brasil, en Paraguay, en Bolivia, en México, en Israel, en Estados Unidos, en Chile, en todos lados. Llegamos a todos lados. La importancia de la radio de bandera no se dan una idea. Algunos no tienen ni idea. Y esos son peligrosos. Estamos llevando adelante este programa para todos aquellos que a esta hora, por ejemplo, y tengo la lista, miren, para los que están ruteando, tractoreando, cosechando, sereneando, estudiando, veterineando, empanadeando, sanando, panadoreando, altamareando, recorredoreando, computadoreando, amasando, y seguimos recibiendo consejos con su creatividad. Para todos esos y más, porque están los noctámbulos, los que sufren de insomnio. Para todos ustedes, programa que nació por y para ustedes. ¿Qué más agregar? Intentando que se olviden de lo tedioso del día, con la radio encendida para dormir, conciliar el sueño. 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Y ahí también, desde la camita, con el control remoto, mirá las chances que te damos de poder estar interactuando juntos. Sí, Jackie Carol Macalevicio, nuestra productora ejecutiva comercial general, abogada por jurisconsulta y mancha papeles, que está de vacaciones, inmerecidas vacaciones. Jorgito Falcone, que ya encontró soporte para la bicicleta. El hombre la tiene, encontró el lugar donde poder encajar la rueda y dejarla parada ahí, porque él la dejaba acá al costado, siempre tirada, pero ahora parada. La mete justo ahí y la deja para que después, a la hora que se va, la encuentre en buen estado. ¿Eh? Y la pueda sacar con facilidad. Así que siempre es bueno encontrar dónde dejar la bicicleta, ¿no? A veces se hace difícil, a veces uno por ahí, en noches lluviosas, la encuentra embarrada. Pero hoy, por ejemplo, esta semana que no llovió, yo me adelanté a lo que me decía mi hermosa Sonia y lavé el auto, entonces dijo, bueno, esta semana no tiene problema. Esta semana ni yo voy a tener el auto mojado, ni Jorge la bicicleta embarrada. Así que esa es una buena posibilidad al querido Jorge Falcone, a quien saludamos formalmente, nos musicaliza, nos pone al aire, nos da una mano. Ahí está el hombre de la bicicleta. 20 kilómetros para ir, 20 kilómetros para venir. Impresionante. Con el frío que hace, le queda la bicicleta congelada cuando llega a la casa, pero resguardada, porque acá la tiene un kilo y dos pancitos. Señoras, señores, ustedes son esenciales en nuestra madrugada, porque con su amor, con su interacción, con su lealtad, su compromiso,
nos cargan las pilas, la energía necesaria para que este programa funcione. Pero nada de todo eso sería posible. Ni siquiera el soporte de la bicicleta sin su presencia. Esta mujer hermosa, insustituible.

0: Señoras y señores, amarla así es soñar despierto, con los ojos abiertos, sin ninguna duda, señoras y señores, con ustedes, ¡Sonia Ferraris! ¿Cómo está, mi amor?
1: Muy bien, ¿cómo dicen que les va? Muy, pero muy buena madrunoche, feliz jueves, 13 de agosto para todo el mundo.
0: Sí, ¿todo bien?
1: Bien, todo muy bien.
0: Qué linda sonrisa, mi amor.
1: Lo mismo
0: digo. Menos mal que vos venís en coche o venís en micro, en tu caso en colectivo.
1: Ajá.
0: Porque si no, no hubieses podido dejar la
1: bicicleta. No, no iba a tener lugar, ¿no?
0: Ya la había estacionado Jorge sí. Ahí. Así que, ¿cómo fue tu día? ¿Todo bien?
1: Bien, bien, bien. Una linda tarde de miércoles, sí. Acomodando chakras.
0: Claro, hoy es
1: así
0: miércoles.
1: Que imagínese.
0: Frío, ¿no? Qué frío. Sí. Yo tuve que salir como nunca hoy varias veces el día y se sintió el frío. En un momento, mirá que yo no suelo encender la estufa porque sí, pero en un momento a la tarde sentía tanto frío en casa que dije, voy a encender la estufa y me puse adelante. No como ustedes que ponen el culito en la estufa, yo me puse de frente a la estufa y me venía el airecito acá y sentía, qué lindo. Digo, no puede hacer tanto frío, viejo. Y de paso, meterle un palazo a la gente de del predio, mirá lo que iba a decir, de la costa, del municipio de la costa, EDELAP es la tuya, ¿no?
1: Sí.
0: La de La Plata. EDEA, han venido facturas, señores, de 750 mil pesos, de 1,5 millones de pesos. ¿Eh? La gente no tiene como para poder pagarla, señor Intendente de Jesús. Usted y su séquito de lamebotas que están ahí, hagan algo por la gente. ¿Eh? De verdad le digo. Porque la gente ya no puede comprar la garrafa porque gastar una garrafa es realmente oneroso. Si tampoco pueden encender la estufa eléctrica porque les cobran facturas siderales, no sé cómo va a ser esta gente, todavía falta mucho por recorrer.

0: en este invierno. Pero bueno, dicho esto, hermosa mía, todo bien entonces. Lo tuyo en general, la tarde acomodando los chakras. ¿Cómo está Amanda?
1: Bien, bien. ¿Todo bien? Ya recuperada, sí. Estuvo transitando una un resfrío bastante potente, pero sí. ya está recuperado.
0: ¿Está comiendo toca... bien?
1: Sí. Bueno. No sé, porque
0: tener que ir, ¿eh?
1: Está bastante fiaca para cocinarse.
0: ¿Viste? Voy a tener que ir, Amanda, ¿eh? Voy a hacer alguna cosa para que te voy a cocinar y te voy a dejar todo en el freezer.
1: Voy a contar una infidencia. Hace unos días fui y, bueno, como estuve un rato largo, le cociné, sí. Le dejé la comida preparada y todo. Y le daba fiaca comerla. Primero le daba fiaca cocinarla. Se la cociné. Y después le daba fiaca comerla.
0: ¿Qué quiere? ¿Que te la den en la boca, Amanda?
1: No sé.
0: Que te hagan el avioncito, Amanda.
1: Que se la mastique.
0: A ver, como yo le hacía a mis hijos cuando era chiquito, Amanda. O como le hacías a esta morochaza también, para claro. La papa.
1: Voy a silenciar el teléfono porque ya me veo que me empieza a meter raro como mensaje.
0: No, Amanda, te pido por favor, ¿eh? Acá estamos, señores, empezando a andar. En un rato vamos a leer parte de la carta... emotiva y desgarradora, por cierto, de Leo Messi para su papá. Tiramos las monedas un rato, porque no sabía quién de los dos iba a llorar más leyéndola. Y conociendo como lo conozco a este amor imposible, voy a leer yo la parte más sustanciosa de esa carta que Messi le dedicó a su papá y que realmente es para que se te desgarre el corazón, sinceramente. Un Messi que voló anoche, lo contábamos, Sonia, estábamos haciendo el programa y el vuelo llegaba a 5:40 de la madrugada, casi cuando vos cerrabas la discoteca, Messi estaba aterrizando en Fort Lauderdale y ya hace un rato terminó de jugar, se puso la camiseta del número 10 como su papá quería verlo jugando y enfrentó al León de México en el marco de la Leagues Cup. Fue con derrota, pero la vuelta fue realmente ovacionada por... la gran cantidad de público que se dio cita en el estadio de Miami. Así que muchas cosas, seguramente Sonia nos va a sorprender con tantas maravillas que tiene siempre dentro de su manga. Te contaba hace un rato, y lo hacemos partícipe a los oyentes, Sonia, que venía en el colectivo en un momento de la tarde, tuve que hacer un trámite, y venía una señora ahí sentada, venía hablando, tengo que imaginar que su hija vivía en algún punto donde el eclipse se pudo ver con claridad.
1: ¿En Rusia o en Europa, seguro?
0: Teniendo en cuenta que la mujer hablaba en castellano, calculo que debe haber sido España. Uh-huh. Digo, por decir, porque podía haber sido Reykjavik en Islandia, podría haber sido Rusia, como bien decís, Portugal. Los lugares los has mencionado todos. Pero me causó sorpresa porque en un momento estaba así, agarrado del pasamano, y la señora decía, ahí lo vieron y se pudo ver bien, ¿no? Y contame, los chicos estaban con... Se ve que venía hablando con una hija o con alguien cercano que tuvo la chance de observar el eclipse total que se dio en varios lugares, como bien vos decís, de Europa y de América, ¿no? Teniendo en cuenta en América del Norte, casi cerrando... No, Groenlandia, Islandia, Europa, y después se fue cerrando para acá. No sé con cuánta claridad pudo haberse visto, pero yo hago... el dibujo mentalmente, Sonia, de cómo vos me pintabas que iba apareciendo, ¿no? Desde Rusia, España, Portugal,
1: exacto. Bueno,
0: Islandia.
1: El recorrido de oscuridad fue desde el Ártico ruso hasta España.
0: Ahí está.
1: Puntualmente.
0: El Ártico ruso, entonces. Sí. Perfecto. Ese, bueno, y está seguramente alguien de su familia estaba observando. Y después un amigo mío que puso en su estado de WhatsApp, qué lindo verlo. Se ve que también, como vos orientaste y recomendaste, a través de las redes sociales, mucha gente se prendió a ver este espectáculo maravilloso de la naturaleza.
1: Claro, lo transmitió la NASA desde su canal oficial también.
0: Exactamente. Así que acá estamos con muchas cosas, con la historia.
1: Copadísimo estaba Brian May. Bueno, él es astrofísico.
0: Sí.
1: Así que
0: ¿sí?
1: Viajó a España exclusivamente para disfrutar del eclipse
0: solar. Me
1: he olvidado
0: ese detalle que me acabas de decir. Tenés razón, ahora que lo decís, ahora lo recordé rápidamente. ¿Nuestros oyentes se van a comunicar con nosotros a dónde?
1: A nuestro WhatsApp, 11-3-870-74-74. 85. Recuerden que allí los leemos, en ausencia de nuestra productora les pedimos que sean escritos los mensajes, porque bueno, ella es generalmente quien se ocupa de pasarle a nuestros operadores los mensajes de voz, ¿sí? Así que en lo posible estos días, hasta que vuelva ya Kellyn Macarevicius, vamos a pedirle si son escritos, 11-3-870-74-85.
0: Y ya comenzamos a andar el camino de la music en esta madrugada. Música ochentosa y muy melosa para esta jornada de jueves.
1: Vamos a arrancar con La Morena de Dionne Warwick. Musicalmente, nuestro día 12 del día de hoy. Heartbreaker.

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1: 6 de la mañana, 6 minutos.
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0: Ahí teníamos la música junto a Nicolette Larson. Lota
1: un minuto, en realidad dos. Han pasado de las 0:32 minutos en esta madruga noche, madruga fría noche, como nos dijo alguien por ahí, que ya lo voy a leer en nuestro Facebook de Día 2, agradeciendo enormemente a todos los que a través del Facebook nos hacen llegar su cariño y su amor. En este caso, les decía César Orlando Santillán, que nos dice, hola chicos, buenas madrufrías noches, en realidad. No, yo le agregué madrugano fría, ya me, por eso me fui al joraca. Pero es madrufrías noches. Y dice, tengo un tips para calentar la camita, dice César Orlando Santillán. No sé si creerle, ¿eh? Una encuesta. ¿Por qué no me sale encuesta a esta hora de la madrugada? Una encuesta en general. Porque sí. Nos dice César Orlando Santillán. Tengo un tips para calentar la camita. Botellitas de agua caliente, de las de Gatorade, señorita, como dijo Bilardo. Pongo 4 y aguantan hasta mañana. ¿Qué le pone? ¿Agua volcánica dentro para que aguante 8, 7, 6 horas?
0: Fábricas de termo, te digo que... Chau,
1: sí,
0: adiós.
1: Claro, olvídate. Pero bueno, le vamos a creer a César. Yo quiero saber en el común de la gente qué es lo que piensa, ¿no? Y estos mensajes que nos llegan al medio del corazón cuando le decimos que ustedes son realmente amorosos con nosotros y nos emocionan. Rubén Neto dice, ¿cómo me hace falta su programa en mis noches de trabajo? Y más en estas frías noches en las que hay que salir a hacer mis recorridos. Gracias, Rubén. Y así muchos, ¿no? Como Mario Echeverri, que dice, saludos Fabián y Sonia, brindo y disfruto por otra noche compartida desde San Luis, ¿eh? Y cada uno de ustedes que nos hacen llegar su amor, su compromiso y el hecho de estar permanentemente con nosotros a cada momento. Gracias.
0: Y empezamos a agradecer también los mensajes que van llegando a nuestro WhatsApp, sí, en esta madrunoche de jueves. Primero déjame saludar, sí, antes de que se me pase el dato, a Manuel. Él vive en Neuquén, trabaja en la empresa Cliva.
1: Sí.
0: Y es el novio de mi compañera de viaje, de Romina, con quien viajo a la ciudad de Buenos Aires desde La Plata.
1: Sí.
0: Y está trabajando allá y dijo que nos iba a escuchar.
1: Ah, bueno, un beso.
0: A través de la FM 103.3.
1: Manuel, muy bien. Un beso y un abrazo gigante para Manuel.
0: Y a Marcelo, mi vecino, que sigue internado, que se recupere pronto porque Zeus, Laika y el gatito Bonji lo extrañan mucho.
1: Y menos mal que te lo cuidan, Marce. Menos mal que te lo cuidan, ¿eh? Así que un beso grande, pronta recuperación. Y para Manuel, gracias por prenderte a la radio desde la provincia de Neuquén. Un abrazo gigante para vos.
0: Es una alegría enorme volver a escucharlos. Que Dios los bendiga. Muchas gracias por la compañía, Michelle de Albardón, provincia de San Juan. Les pido una oración por las personas de Colombia. Un abrazo, gracias. Renato de Bahía Blanca también se suma por aquí. Hola, Sonia, Fabián, buena madrunoche. Espero su música, abrazo. Renato ansioso, porque nos escribió a las 22:54.
1: Quería ser primero que primero.
0: Me encanta. Querida parejita de A2, Sonia, Fabián, esperemos una madrugada llena de buena música y buenas historias. Como siempre, los saluda desde Santa Fe, Ana María. Gracias, Ana María.
1: Gracias, Ana María.
0: Buena madrunoche, Sonia, Fabián. Por fin tengo toda la noche para escucharlos. José de Tucumán, cordiales saludos. Qué lindo, bienvenido, José. Va a ser un gusto acompañarte entonces.
1: Sí, sí.
0: Hola, Sonia, Fabián. Quiero desearles un programa estupendo y una noche maravillosa. Fabián, Sonia, son un regalo de Dios para nosotros. Gracias, gracias. Atair Soares, bien. Coelho, de la ciudad de Sao Paulo. Un abrazo con todo mi cariño.
1: Paren que nos van a hacer llorar.
0: Me encanta, Tahir. Muchas gracias. Un beso grandote para vos también. Buena madrunoche. Aquí estoy. Gracias por acompañarme. Gerardo Gómez de La Marque, allí en la provincia de Río Negro. Lulú canta presente desde Valle Viejo, allí en la provincia de Catamarca también. Feliz jueves, gente hermosa. Feliz jueves también para vos, Lulú. Muy buena madrunoche para nuestros queridos amigos de DEA 2. Fabián Codevila, Sonia Ferrari, si les escribimos desde el barrio La Cruz, como siempre aquí en Tacuarembó, escuchándolos. Diana, Zuli, Nubia, Cintia, Marisela y Sergio deseándonos todo lo mejor. Allá con, mira, con lluvias en Tacuarembó y 10 grados. Mira. Buenas noches. Radio, saludos desde Neuquén Capital. Muchos besos para Gerardo, que lo amo. Bueno, Gerardo seguramente se está anoticiando, no solo él, sino el país entero. Joana, un beso grande para vos y obviamente para Gerardo también. Muy buenas, Oscar y Eugenio. Buenas madrunoches. Sonia, Fabián, ADEA2, un abrazo. Gracias por el programa. Gracias a ustedes. Héctor Osvaldo Vargas, del barrio Tres Cerritos, por aquí se conecta también. Fabi llegó el jueves. Ajá. Sonia, Fabián, excelente el programa de Adosis, también la Discoteca Nacional. Se queda, ¿eh? Le pega de largo Héctor, así que muchísimas gracias. Hola, Fabián, Sonia, equipo y oyentes de todo el mundo. Te faltó sanganeando. Ah, lo que... sanganeando.
1: ¿Qué vendría a ser? Viene de zángano.
0: Seguramente.
1: ¿Está con Z?
0: Sí. Julián César de Caleta, Olivia, allí en la provincia de Santa Cruz.
1: ¿La pongo o no la pongo? Para... tengo miedo, nene.
0: Buena madrunoche, que tengan un excelente programa y bendecido jueves, escuchando la radio hasta que me dé sueño. Nos escribe Diego Arias desde Palpala, provincia de Jujuy. Buena noche madrugada, señora Sonia, señor Fabián. Hoy de Franco, pero me quedé para escuchar el comienzo de su programa. Todas las noches madrugadas los escucho. Soy fiel oyente. No soy de escribir, pero espero siempre la madrugada para escucharlos. Un abrazo bien fuerte. Ricardo de Joaquín B. González, en la provincia de Salta, que me hace una linda sugerencia para el especial de las 4 de la discoteca, así que la voy a tener muy en cuenta.
1: Perfecto.
0: Por aquí también se va sumando Griselda. También es el programa para los que jugamos Candy en la cama y escuchamos DEA 2. Estoy en el... Mirá qué nivel está. 19.554, Griselda.
1: Eso sí que tener tiempo de ocio, ¿eh?
0: 19.500. Yo te puedo creer. Muy buenísima madrunoche, amigos del mejor programa de Sudamérica. Gracias, Gri. Mabel de Santa Fe también se está sumando por aquí. Buena y fría madrunoche. Y yo estoy descansando. Ajá. Claro, es la actividad de Mabel.
1: Sí, está bien.
0: Está descansando.
1: Muy bien.
0: Gracias por acompañarme. Siempre se pasan con esas alegrías que nos transmiten. Los felicito. Mabel, bueno, muchísimas gracias. Muy buena madrunoche, Sonia, Fabián en sintonía, acortando la noche con buena música y buenas historias. Uh-huh. Luisito Salas, del Paraje Esperanza, allí en la provincia de Santa Cruz también. Saludos, amigos de DEA 2, brindo por otra noche compartida. Vamos todavía, chin, chin. Mario querido, nuestro amigo de San Luis, allí siempre presente, Fabi. Hola, hola, buena madrunoche. Me extrañaron estos dos días que no escribí. Eso es para que sepan lo que se siente cuando ustedes nos abandonan dos o tres noches. Tiene razón, sí, tiene razón. Yo la extrañaba. Me decía, qué raro que Nelly no anda por acá dando vueltas. Aunque por ahí no escribo, sí los escucho hasta dormirme. Buen jueves, saludos del Isma, que está pachucho y mimoso.
1: Mira, pa, opa, mira que... Mira qué situación, Pachucho y mimoso. Habrá que curarlo. Si está pachucho...
0: Y mimarlo.
1: Sí.
0: Nelly, Ismael de San Benito, provincia de Entre Ríos. Muchos besos para ustedes. Por aquí también se va sumando Isabela. Cómo me gusta escucharlos de a dos, ajá, Sonia, Fabián. En esta madrunoche que empieza, querido Fabián, los de Jesús siempre fueron igual de inútiles para el pueblo. Viví mucho tiempo en Santa Teresita. Deseo que tengan un hermoso jueves. Son geniales juntos. Los quiero mucho. Isabela desde San Rafael.
1: Mirá vos, Isabela de Santa Teresita, y no, ahora en San Rafael.
0: No se ahorró en fue mismo.
1: No, muy bien. Acompaño.
0: Muy buenas y frescas trasmadrunoches, queridos compañeros. Aquí estoy compañereando con DEA 2. Siempre sintoneando con ustedes. Placer inmenso escucharlos. Abrazo gigante y mejor jueves para todo el gran equipo. Montones de besos, Oscar de Merlo. Tengo miedo de que seamos una mala influencia a nuestros oyentes, Fabi.
1: Si no lo fuimos hasta ahora.
0: Nos están inventando muchas palabras.
1: Hay que, yo algunas las anoto y otras tengo dudas.
0: La Real Academia Española me parece que nos va a perseguir.
1: ¿Qué agregamos de las de hoy?
0: Ahora vemos. Buen día, amigos de la radio, Fabián y Sonia, mi DJ preferida. Qué invierno más frío este año les tocó. Un abrazo bien fuerte, Norberto, nuestro compatriota de Israel, allí presente. Buena madrunoche, Fabián, Sonia, equipo de Día 2. Feliz jueves, gracias por las hermosas palabras. Buena música, magnífica compañía la de Día 2 desde Jujuy. Muchos cariños y abrazo grande nos envía Titi. Beso, Titi. Gracias por acompañarnos.
1: Normita, un beso.
0: También nos está escuchando Beatriz en Paraná. Diego, nuestro amigo Dieguito Martins, sí, de La Paz, sí, allí en Canelones. Emma de La Plata, compartiendo Día 2. Gracias, Fabián y Sonia, por el afectuoso trato que le dan a la audiencia. Es un placer, ustedes lo merecen, Emma, sí, por favor. Buena madrunoche, Sonia, Fabián, acá en mi trabajo, sereneando. José, de San Rafael, Mendoza, un abrazo a la distancia. Vamos, Josecito, todavía. Y nosotros que estamos locutando.
1: Ahí está, me gustó.
0: Locutando. Locuteando, ¿no? Locutando.
1: Locutando.
0: Hola, hola, Fabián y Sonia, qué lindo escucharlos. Fabián,
1: sí,
0: te faltó decir a aquellos que están enamorando, amando mientras esperan escuchar esas dulces voces. Hoy por acá, un día frío y con llovizna, pero presente para escuchar buena música y sobre todo la buena onda que le ponen. Besitos para los dos, de Gladys de Santo Tomé, provincia de Corrientes.
1: Pongámonos de acuerdo, o estamos enamoreando o estamos amando. ¿En dónde nos quedamos?
0: Y las dos, me parece que van de la mano.
1: Enamoreando la ponemos, enamoreando.
0: Sí. Y amando.
1: ¿Pero estarán escuchando en el momento que se están amando? No lo vamos a saludar del pelo. Ah, digo.
0: De gusto. Hola, Sonia, Fabián, buena madrunoche, muchas bendiciones. Nos envía nuestra querida Betty del puesto Las Taguas, allí en Malargüe, provincia de Mendoza. Sigue en alerta la Patagonia, hablando de, bueno, incluidas las provincias de Cuyo también, por nevadas. Miles de camiones todavía siguen varados en la cordillera. Sí. Sigue siendo realmente preocupante la situación. La verdad, ya llevan casi un mes. Varados los camioneros esperando poder cruzar.
1: ¿Sabes lo que es eso durante? O sea, 30 por 24, 30 días por 24.
0: No, terrible. Bueno, el Paso Cristo Redentor tengo entendido que lleva récord de días cerrado.
1: Qué bárbaro.
0: Y bueno, siguen los alertas amarillos y naranjas por nevadas para varias provincias, así que después vamos a hacer una recorrida.
1: Paneo, claro que sí.
0: Beso grande, Betty. Buena madrunoche, Fabián, Sonia, desde San Rafael. Hacía mucho que no podía escucharlos. Por acá está fresquito. Un abrazo grande, Valeria. Postdata.
1: Sí.
0: Un beso y abrazo para mi hermano Carlos, que cumple años. Ajá. Y para Claudio, que está en viaje. Bueno, para Claudio, buena ruta, buen viaje, buen destino. Nos va a encantar acompañarlo, sí, nos está escuchando. Y para Carlos, un muy pero muy feliz cumple, que se cumpla todo, pero todo lo lindo que desea.
1: Buena vida y vamos por más, Carlos. Un abrazo grande.
0: Sonia, Fabián, muy buena madrunoche. Abrazos enormes. Se nos envía Rubén, de Bahía Blanca. Sí. Tito, de San José de la Dormida, allá en el norte cordobés. También se suma Fabi Osmar, de Fray Ventos. Hola, muy buena madrunoche, Sonia, Fabián. Feliz jueves. Hasta las 6 los acompaño. Bendiciones y buen programa. Por aquí también Rubén, de La Rioja.
1: Sí.
0: Nos saluda también Eduardo, el compa veterinario. Hola, buenas noches. Así caliento la cama. Durante la noche te dan compañía, calor y tranquilidad y no te pelean. Cero discusiones. Bueno, saludos desde el norte. Gran abrazo a ustedes. Y bueno, vamos a describir de qué manera calienta la cama nuestro amigo Eduardo.
1: Ah, bueno. Esos dos lechoncitos.
0: Dos lechones peludos hermosos allí durmiendo. Hermoso. Me encanta. Qué bonita. Casi haciendo cucharita.
1: Sí. Sí,
0: un perrito moreno y uno
1: sí,
0: marroncito.
1: Y uno marroncito, y con leche si se quiere.
0: Es infalible, esa no falla.
1: No,
0: esa no falla,
1: nada,
0: Edu.
1: Para nada.
0: Muy bueno tu tip.
1: Olvídate.
0: Buena madrunoche, amigos de DA2, bendiciones. Doy gracias a Dios por haber creado dos ángeles que resguardan nuestras veladas y así juntos disfrutar de buenas melodías, dando vida al universo y irradiando calor para combatir las noches frías. Un abrazo grande, los llevo en mi vida, siempre desde el Carmen, Jujuy, Martín Romero.
1: Que nos acaba de inmortalizar con una caricatura de esas que nos suelen mandar nuestros oyentes, una cada vez una más linda que la otra. Se esfuerzan y salen y van y vienen y es espectacular.
0: Me encantó, Martín.
1: Igual siempre sos más linda vos.
0: ¡Ay, el reloj que se me cayó y se me rompió!
1: ¡Uy, el grone!
0: ¡Ay, sí! ¡Cómo lo extraño! Gracias, Martín. Muy buena madrunoche, mis amores. Sonia Fabián, en los crudos inviernos patagónicos de mi infancia, mi abuela llenaba con agua hirviendo unas botellas de cerámica de una bebida, creo que era de ginebra,
1: sí,
0: y las colocaba en la cama. Así dormíamos calentitas. Ahora tengo una bolsa de agua caliente de goma que realmente dura así toda la noche. Que disfruten de un cálido jueves. Abrazo apretadito desde mi corazón, Maggie de Comodoro.
1: Eran buenos contenedores esos de cerámica, ¿eh? Retenían el calor, de verdad. Sí, era muy buena la acción de tu abuela para calentar la cama, sin ninguna duda.
0: Hola, Sonia. Fabián, ¿cómo están? ¿Con frío? Bolsa de goma con agua caliente. Fue muy emocionante la carta de Leo Messi. Yo hace un tiempo entrenaba a niños con el fútbol. Ellos sueñan ser como Messi. No solo como jugador, sino como la gran persona que es. Ejemplo a imitar. Lindo programa. Carlos Cuenca, de la ciudad de El Carmen, provincia de Jujuy. Muchísimas gracias, Carlos.
1: Gracias, Carlos.
0: Hablando de los Messi, en un ratito nada más, vamos también a charlar acerca del conmovedor gesto que tuvo Jorge Messi con Médicos de Rosario. Un gesto que ha sido revelado hace algunas horas. Se ocupaba, parece, de todos los detalles. Y vamos a charlar al respecto, ¿no? Nos dio pie Carlos.
1: Sí, totalmente.
0: Bueno, dos más.
1: Dale.
0: Gerardo de Salsipuedes, buenas madrunoches, en casa, tranqui. Ay, qué lindo, Gerardo, que hoy no tiene que estar recorriendo el parque.
1: Tranquilo en casa.
0: Sí, me encanta. Besos para
1: calentito.
0: Vos. Que disfrutes de tu jornada, ¿sí? Tere, de Capilla del Señor, sí. Hola, mis amigos de Nacional, feliz jueves, saludos para todos. Gracias, Tere. Un abrazo bien fuerte también para vos. Y no lo puedo dejar a Jorge alias, el capitán camionero.
1: No, muy bien.
0: Qué lindo es tenerlos como compañía en este viaje. Sonia, Fabián, voy por la ruta 22, cerca de Río Colorado. Los escucho por AM870. Muchas bendiciones para todo el equipo y para mis colegas camioneros. Qué hermoso es mi país. Y escuchándolo a ustedes, ¿qué más se puede pedir? Felicidad total. Lleva flameando allí en su camión una bandera argentina, sí. Orgulloso. Me encanta. Bueno, bienvenido. Es un placer acompañarte, capitán. Buena ruta.
1: Imagino que cuando dice Río Colorado es camino a Bariloche. Yendo para hacia
0: la
1: el
0: ruta
1: sur.
0: ¿La ruta 22?
1: Me pregunto porque hay una localidad del Río Colorado yendo a Bariloche. Siempre la recuerdo porque en el año 86, yendo de viaje de egresados, paramos ahí para ver el partido Argentina-Bélgica, las semifinales. Argentina ganó 2-0 y lo vimos en Río Colorado. La final con Alemania la vimos directamente en Bariloche, pero siempre recuerdo ese lugar, particularmente por esa parada obligada en los micros en un viejo restaurante para poder ver justamente Argentina y Bélgica. Mirá vos, por eso me quedé pensando en ese nombre, digo, pues, viste que hay ciudades, pueblos que se repiten en su nombre, así que...
0: Sí, Fabián, es la misma que te lleva a Bariloche, responde el capitán. Gracias por estar tan atento, buen viaje, buena ruta.
1: Hermoso lugar, y uno tiene el mejor recuerdo porque justamente además ganó Argentina ese día con los dobles de Maradona. En un rato, ya les vamos anticipando, ahora vamos a escuchar un poquito más de música, en un rato suplantamos la historia por la carta de Leo Messi. Esa carta emotiva que llega al corazón, es la carta de Messi dedicada a su padre, en su partida y todo lo que ha significado en su vida. Me parece que vale la pena que la podamos leer y la podamos juntos disfrutar. Eso en un rato nada más. Pero antes...
0: Más música, me gusta esto. Finales de los años 70, comienzos de los 80.
1: Sí.
0: En este caso, junto a Captain Antenil, Do That to Me One More Time.

0: Qué lindo volver a escuchar, ¿no? Canciones como esta. Sí. Por Dios. Captain Antenil. Hazme eso una vez más.
1: Hay un trabajo acá, con Sonia. Miren que nosotros buscamos la música, intentamos que no se repita otras radios que solemos escuchar los dos, que nos gusta porque justamente traen la música de los 80. Hablábamos recién que son, se reiteran casi siempre los mismos temas. Y miren que hay para elegir, miren que hay para poder buscar con tranquilidad y notar que hay temas que no se escuchan habitualmente. Y nosotros intentamos eso. En nuestro programa, intentamos que no se reiteren los temas. Y la chance está.
0: Sí, por supuesto, pero incluso de los mismos intérpretes. Sí, ¿no? A veces uno dice, no, de tal, siempre la misma canción, sí. Siempre la misma canción. Uh-huh. Diango, corazón mágico. Diango, corazón mágico. Diango, sí, corazón mágico. Sí. Tiene miles de temas, Diango. Mm. Por ejemplo, ¿no?
1: Entre otros. Bueno, sí, a mí, particularmente, hay un tema de Diango que canta con los Pimpinela.
0: Ay, que sí, me encanta. Por ese hombre.
1: Ese hombre. Ese me encanta, ese tema.
0: Ay, es de Jarradón.
1: Sí, porque es el amigo que lo está agarrando.
0: Sí, bueno, en la primera y en la segunda parte, cuando ella vuelve con él.
1: Con él.
0: Con Joaquín, y él se lo dice. Desde que te ha dejado a mi lado está. Y Diango pega ese grito desgarrador.
1: Porque aparte tiene el corazón destrozado y lo muestra.
0: Sí, así. Sí, totalmente.
1: ¡Ese hombre!
0: No, a mí me gusta Cuando Quieras, Donde Quieras.
1: Ah, también. No,
0: en el lugar muy que lindo. Prefieras.
1: En cualquier momento venimos, hacemos una especie. Hace mucho que no lo hacemos. En cualquier momento metemos un Diango, Perales, Manolo Galván, metemos una seguidilla de esos.
0: Manolo, ¿cómo me gusta? Claro, a mí qué bello despertar. Claro. Al encontrarte a mi lado.
1: Exactamente.
0: A mí me gusta.
1: Está bien, muy bien. A mí, por ejemplo, me encanta.
0: Yo para no dejarte en banda.
1: José Luis Perales, me encanta. Y a su barco le llamó Libertad. Y en el cielo descubrió gaviotas. Ese tema me encanta.
0: Samaritanas del Amor me gusta. De Perales.
1: De José Luis Perales. Sí. Vamos a armar,
0: José Vélez.
1: También.
0: Canario.
1: Cuánto artista infravalorado, ¿no? Uh-huh. Lamentablemente. Digo, teniendo en cuenta lo que han sido. Y lo que han significado para nuestro país, porque estamos hablando de artistas que durante los 70 y los 80 llenaban, colmaban los estadios, los teatros, no hacían estadios, vamos a hablar con propiedad, pero los lugares donde se juntaban y tocaban y cantaban, se llenaba y hacían 4, 5 y 6 funciones. José Vélez era una habitué de nuestro país, y ahora hace cuánto que no lo vemos por acá. Por ejemplo, por nombrar uno, Camilo VI, uno recuerda siempre a su mamá. Que venían juntos con Camilo. ¿No lo recordás?
0: No, no me
1: acuerdo. Acordar. ¡Ay! Se viene lo informativo y no lo tenemos al Pelo Pincho.
0: No lo tenemos a Darío Burstyn, pero está Fernando Pedernator.
1: Es que
0: también tiene su tema presentación.
1: Totalmente. Porque Burstyn debía peinarse, en realidad, y no salía la foto. Porque no tenía.
0: Parece que había mucho viento.
1: Mucho viento. Por eso viene en Pedernator,
0: sí.
1: El hombre de San Luis, que es un muchacho serio,
0: sí.
1: Con gustos algo, ¿cómo decirlo? No lo voy a prender fuego.
0: Pero no sabes lo que baila la coreografía de este tema de Guayas Guayas.
1: ¿La baila?
0: De Cireles.
1: Hijo
0: de... ¿Te puedo explicar?
1: Mira qué descubrimiento.
0: Sí, la tiene muy clara.
1: Se viene Fernando Pedernera, alias Pedernator, en el informativo de la una. En un rato, buen día. Y volvemos, venimos y volvemos con la nota, con la carta de Leo Messi para con su papá, recientemente fallecido. Mientras suena.
0: Guayas, guayas, decir eres.

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1: Viaja y viaja el segundero hasta posarse en las 2 de la madrugada. La reforma a la Carta Orgánica del Banco Central obtuvo dictamen en diputados en una reunión conjunta a las comisiones de Finanzas y Presupuesto y Hacienda. La Libertad Avanza alcanzó 42 firmas sobre 73 diputados presentes. El PRO, la UCR y los partidos provinciales acompañaron al oficialismo en la firma del proyecto. El jefe de gabinete participó del Consejo Regional del Norte Grande junto a gobernadores. En Misiones, Diego Santilli analizó con los mandatarios iniciativas destinadas a mejorar las condiciones productivas y logísticas de la región. Y además trataron propuestas para fortalecer la articulación entre la nación y las provincias. Yanina Milei inaugurará un local partidario de La Libertad Avanza. La secretaria general de la presidencia pondrá en marcha una nueva sede de La Libertad Avanza en la provincia de Buenos Aires, un local destinado a las reuniones en cercanías de Parque Lezama. El acto comenzará a las 18 y tendrá lugar en Avenida Caseros 514 del barrio porteño de Barracas. El tiempo en la ciudad de Buenos Aires y alrededores: temperatura 8 grados 6 décimos, sensación térmica 6 grados 5, humedad 78%, el cielo está cubierto. El sistema de alerta temprana del Servicio Meteorológico Nacional indica que rige una alerta amarillo por viento y otro por nevadas en el oeste de la provincia de Salta.
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un día que seguramente Lionel no esperaba, porque era joven aún, Jorge, su papá. Pero la muerte se adelantó y se lo llevó. Y Leo le dedicó una emocionante carta que la escribió con el corazón y que nosotros vamos a leer en esta sección del programa donde habitualmente va la historia del día, porque merece, sin ningún lugar a dudas, tener el título de la historia del día. Pa, todavía no puedo creer que te hayas ido. No caigo. O mejor dicho, no quiero caer. Se me hace muy difícil imaginarme que ya no te voy a ver más, que no vamos a hablar más. Sé que estaba sufriendo y que es lo mejor, pero te fuiste muy pronto. Todavía nos quedaba mucho por disfrutar juntos. Tanto me pedías que juegue el último mundial, y días antes de empezar fue cuando peor te pusiste. Era la primera vez que no ibas a estar en un torneo. Pero mamá me decía que ibas a estar mejor y que ibas a estar bien para poder viajar. Yo te decía que íbamos a llegar a la final, así podías viajar. Cada vez que terminaba un partido esperaba y extrañaba tu mensaje. Ahí me di cuenta de que la situación era fea de verdad. Así todo, no dejaba de pensar en llegar lo más lejos posible, para darte tiempo y que vieras un partido. Llegamos a la final y no pudiste estar. Quería ganarla para llevártela y mostrarte una nueva. No pude. Las piernas no me daban más. Esta vez intenté ir contra mi físico, pero no pude. Nunca pude sentirme bien. Cuando llegué creías que habíamos perdido la final por penales. No pudimos hablar de nada de todo lo que pasó. No pudiste disfrutar nada. No fuimos campeones. Pero no sabes cómo disfrutamos cada partido. Una vez más, tenías razón. Tenía que estar y jugarlo. Te cuento esto porque fue lo único que no pudimos hablar, porque todo lo demás ya lo sabes. Hablábamos todos los días y nos veíamos cuando se podía por mis compromisos. No sé qué voy a hacer sin vos. No sé cómo seguir. Yo solo jugaba al fútbol y ahora tengo bastantes dudas de que vaya a seguir haciéndolo por mucho tiempo más. Estuviste al lado mío desde el principio. Faltaba tan poquito para el final. ¿Por qué no aguantaste ese poquito más? Y terminábamos juntos. Sé que tu felicidad era ver bien a tu familia, a tu mujer, a tus hijos, y sobre todo sin que se enteren los otros, verme jugar a mí. Desde chiquito siempre fue así. Me llevabas a todos los entrenamientos apenas llegabas de trabajar. A muchos me llevaba mamá porque vos estabas trabajando. Obviamente, a los partidos nos faltabas a uno. Cómo sufrías viéndome y cómo disfrutabas, aunque nunca me regalabas muchos elogios. Fuiste papá, amigo, representante. Siempre eras la persona que tenías que ser en cada momento y nunca te equivocaste en nada. Más allá de algunos reproches o peleas, siempre tenías razón. Al final, se terminaba dando como vos decías. Te voy a extrañar mucho. Pero siempre vas a estar presente y sobre todo en la educación de mis hijos. Porque les enseño y los educo como ustedes lo hicieron conmigo.
descansa en paz y cuídanos desde arriba como lo hacías acá. Gracias por todo. Te amo, pa.

0: Ahí teníamos la música junto a Carly Simon en día 2, Coming Around Again.
1: Una 13 minutos en esta madrugada de jueves. La tarde noche de ayer con mucho fútbol. Repaso pequeño porque vale la pena, Porque en Tucumán deben estar festejando la gente de Atlético, la mitad de la provincia, la otra es de San Martín, ¿no? El decano en Rosario le ganó 4-0 a Independiente. Partido válido por la Copa Argentina. Se metió en octavos de final. Atlético Tucumán le ganó 4-0. Lo pasó por arriba a Independiente. Una verdadera paliza que dejó tecleando la continuidad del entrenador. Aunque él se encargó de decir en conferencia de prensa, Gustavo Quinteros, que de ningún lado se fue sin cumplir su contrato y que esta no va a ser la excepción, que va a seguir adelante más allá de este golpe. Habló de vergüenza, pidió disculpas a la gente. Lo cierto es que Independiente recibió una terrible y soberana goleada. Se jugó en Rosario, insisto, en el estadio Marcelo Bielsa, y Atlético Tucumán se pavoneó ante Independiente. Después hubo partido de Copa Sudamericana, donde Tigre perdió en victoria como local ante Coquimbo de Chile 1-0. Y ahora tendrá que... Perdón, ante City Torque de Uruguay. Montevideo City Torque de Uruguay le ganó a Tigre en victoria 1-0. Y la semana que viene la definición en Uruguay para ver quién se mete en la próxima instancia de Copa Sudamericana. También tenemos que hablar de Platense y Coquimbo, en cancha de Platense, fue 1-1, lo ganaba Platense y sobre el final, en la última del partido, Coquimbo logró el empate y la semana que viene la definición es en Chile. Siempre hablando, en este caso, de la Copa Libertadores y también el pasaje a octavos de final. Partidos de la tarde-noche de ayer, ya contamos lo de Leo Messi, que jugó con Inter Miami ante León de México y perdió 3-2 quedando afuera de la League Cup. Un poquito el repaso de lo que fue una tarde-noche de fútbol, la del miércoles.
0: 1:15 del jueves 13 de agosto, sí, de 2026. Sí. Y bueno, quedamos así como conmovidos, sí, ¿no? Después de la lectura de la carta de Leo despidiendo a su papá Jorge Messi.
1: Desbarranqué al final, sobre el final no, mordí, bueno, la banquina, pero me venía conteniendo.
0: Te la bancaste como un duque. Yo sinceramente no hubiese podido.
1: Por eso tiramos la moneda. En realidad no la tiramos.
0: Bueno, te diste cuenta que usé mi moneda tramposa.
1: La que tira dos caras. Mismo...
0: Exactamente. Bueno, revelaron el conmovedor gesto que tuvo justamente Jorge Messi con médicos de Rosario, ¿no? El padre de Lionel ayudó a crear un programa de formación en trasplante de médula ósea pediátrico.
1: Impresionante.
0: Y estamos hablando de un proyecto en el que se involucró toda la familia. Me parece que está bueno que esto también se difunda.
1: ¿Qué te parece?
0: Algunos días después de su muerte, justamente, fue que se reveló una historia que Jorge Messi había guardado en silencio. Y era la promoción de un programa de formación en trasplante de médula ósea pediátrico que transformó la salud pública de Rosario y que permitió que el hospital de la ciudad acumulara 100 procedimientos de ese tipo en pacientes sin cobertura social. La historia la contó el médico Jorge Tartaglione. El padre de Lionel Messi se acercó al municipio de Rosario con la intención de financiar tratamientos para niños con déficit de hormona de crecimiento, la misma condición que su hijo había padecido en la infancia.
1: Exactamente.
0: ¿No? Pero bueno, desde el municipio le respondieron que ya tenían estructura para hacerse cargo de esos casos y le,

0: hicieron un pedido diferente. ¿Podría ayudar a formar médicos especializados en trasplantes de médula ósea? Jorge dijo que sí, y lo que vino después superó cualquier expectativa. A través de la Fundación Leo Messi, se contactó con los profesionales del área, los escuchó y elaboró un proyecto de formación continua con el equipo de trasplante pediátrico del Hospital Universitario Valdebrón de Barcelona, referente internacional, ¿no?, en la especialidad. El médico hematólogo pediatra del Hospital Víctor Vilela de Rosario, Juan Di Santo, fue uno de los profesionales que participó del programa y, bueno, describió lo que significó aquella experiencia. Al principio la formación era solo para el jefe y subjefe del sector, pero Jorge lo hizo más abarcativo. El programa terminó por incluir a hematólogos, pediatras clínicos, enfermeros y hemoterapistas, todos los eslabones del equipo que después iban a aplicar ese conocimiento de vuelta en Rosario. Fíjate vos la magnitud, sí, ¿no? Lo que Di Santo describió después, bueno, fue una forma de compromiso que pocos esperaban de alguien con la agenda y la exposición pública de la familia Messi. Él no solamente brindaba apoyo económico, sino que se ocupaba personalmente de todos los detalles. Jorge coordinaba las rotaciones con el Valdebrón, gestionaba los traslados, el alojamiento y cada trámite administrativo. Siempre estuvo presente, preocupado por el bienestar de cada uno de los profesionales que iban durante meses a Barcelona. La familia entera se involucró. Cuando Di Santo viajó a Barcelona, no llegó solo a una ciudad desconocida. Uno de los hijos de Jorge Messi, hermano de Lionel, lo esperaba en el aeropuerto, lo trasladaba y permanecía atento a cualquier necesidad que surgiera. Su familia le ponía el cuerpo al proyecto, indicó el médico, bueno, con una frase que resume de alguna manera el espíritu, ¿no?, de toda la iniciativa. El objetivo que Jorge tenía en mente era preciso y no se limitaba a la capacitación individual. Lo que él quería era que todo ese conocimiento volviera a Rosario y que todo este equipo fuese un vehículo para poder transmitir el conocimiento a otros profesionales y que lo pudiésemos aplicar en niños que requieran este tipo de tratamiento y que no tengan cobertura social. Esa cadena funcionó. El Hospital Rosarino llegó a los 100 trasplantes de médula ósea, un número que, bueno, Di Santo puso en valor al recordar que antes de que el programa existiera, esa capacidad sencillamente no estaba disponible para los niños de la ciudad que no tenían obra social. Bueno, la historia vio la luz justo cuando el mundo se emocionó con la sentida carta, ¿no?, que Lionel le escribió a su padre.
1: Sí, y cuando hablas del mínimo detalle, era en los momentos de esparcimiento, en los momentos, si tenían la comida adecuada, el alimento necesario, en cada mínimo detalle, pero de verdad mínimo detalle. Increíble, y para resaltar, para elogiar, para destacar, ese como muchos otros gestos de la familia Messi, ¿no?, que se van a ir conociendo en el transcurso de los años, que ellos guardan sensiblemente bajo 7 llaves, porque no quieren que se conozcan, porque justamente lo hacen sin ningún tipo de búsqueda paralela o que les pueda redituar, en este caso, lo hacen de corazón, solidarios. La verdad que es para resaltar. Recuerden la cantidad de respiradores que lamentablemente no se permitieron ingresar en la aduana en plena cuarentena estricta, en plena pandemia. Habían llegado a la Argentina. Digo, siempre está pendiente de acciones solidarias que desconocemos, pero que están y que la gente te cuenta y te pide por favor que no la menciones, porque no está en ellos justamente querer ningún tipo de reconocimiento.
0: 1:22 en la República Argentina. Tengo por aquí un beso enorme para enviarle a Ricardo, nuestro cocinero neuquino, allí en Villa Langostura, como siempre, acompañándonos. Marisol de San Fernando, mira, también se va sumando por aquí, hablando de la carta de Leo a su papá. Uh-huh. Sería la carta que todos los argentinos le hubiéramos escrito a nuestros padres. Un gran padre, compañero y cómplice de su vida. Uno se siente así cuando se nos va quien nos dio la vida. Todo cambia y cuesta aceptar tremenda pérdida. Me conmovió el alma y el corazón. Te queremos, Leo. Dios te dará fuerza, pero más adelante. Te abrazo con mi corazón, Marisol de San Fernando. Gracias, mi reina. Beso grandote, grandote. Nos encolumnamos, ¿no?, tras las palabras de Marisol.
1: Sí.
0: Buena madrunoche, Sonia, Fabián. Qué alegría volver a escucharlos. Los extrañé. No pude escucharlos estos días. Estuve donde no tenían internet. Feliz y bendecido jueves. Besitos. Alejandra, de San José de Hachal. Qué bueno que volvió. También otra que extrañábamos,
1: sí,
0: mira.
1: Sí, no se comunicaba y ahora sabemos por qué.
0: Hola, buena madrunoche, Sonia, Fabián, equipo, gracias por su compañía a través de la radio. Julio, nuestro amigo de Campamento Vespucio, allí en la provincia de Salta. Hola, Sonia, querida, Fabián, de A2, feliz jueves, un placer escucharlos con sus lindas historias y hermosa música. Saludos y bendiciones, Juan y Mabel de Montecomán, allí en la provincia de Mendoza. También por aquí
1: ¿quién?
0: Se suma Gerardo, ajá, de San Juan. Gracias, Fabián, por leer la carta de Leo a su papá. Abrazos y buenas noches. Abrazos para vos también.
1: Gracias.
0: Malvina nos está escuchando allí en Paraná también, provincia de Entre Ríos. Aguante, Leonel, te amamos. Escribe Violeta de Salta, capital. Hola, buenas y felices madrunoches. Lali is coming around again. Perdón, un tiempo sin escribir, pero estamos aquí siempre. Y hay canciones que resucitan en la tristeza. Sí. Les mando un gran cariño y todas las bendiciones para ustedes. Un abrazo desde Montecomán a la distancia, sin distancias. Lali me encanta, siempre sí, tan creativa sí,
1: está
0: en sus
1: ahí,
0: mensajes.
1: Exacto.
0: Un abrazo fuerte, qué lindo volver a leerte, Lalita, gracias. Gracias, Pomelo, por leer la carta completa. En otros programas lo hicieron parcialmente. Laura, desvelada tejedora jujeña en Ciudadela.
1: Gracias.
0: Podata, afectuoso, saludos a Sonia.
1: Sí, claro. Por favor, no tenés perdón si no.
0: Gracias, Laurita. Un beso grandote, grandote para vos. Laura me envió hace unos cuantos meses unos brotes de lengua
1: sí,
0: de suegra.
1: Me acuerdo.
0: ¿No sabés lo linda? Las cambié de lugar en casa, las puse en la entrada del patio a la cocina.
1: Sí.
0: ¿No sabés lo lindas que están?
1: Muy bien.
0: Ha tenido un montón de hijitos, hermosas.
1: Bien, muy bien.
0: Así que gracias, Laurita. Abrazo fuerte para Oscar, que nos está escuchando en Delviso, y también para Leo de Córdoba, capital. Buena madrugada. Sonia, Fabián, gracias, Fabi, por compartirnos la carta que Leo le escribió a su padre. Es muy emotiva. Un abrazo.
1: Gracias, ¿eh? De verdad, pegó, ¿eh? Y bueno, era lo que buscábamos, que todos podamos disfrutar de ese momento tan emotivo, tan intenso por parte de la familia Messi, ¿no?
0: Vamos a seguir adelante. En un ratito les cuento, sí, hoy sí, les traje algo que nos quedó pendiente ayer, que
1: por
0: tiene
1: favor.
0: Que ver con esta forma diferente de vivir la vejez. Un modelo de viviendas compartidas para adultos mayores en Tapalqué.
1: Ah, yo ya reservé una para los dos.
0: Bueno,
1: ya me adelanté, te aviso.
0: Ya me dieron ganas de ir acomodando un poco a la historieta y de ir buscando ya residencia.
1: Exacto. Ya reservé el lugar.
0: En este complejo.
1: Encargué un medio camión y un cuarto. No llegaba a un camión, era un tres cuartos de camión. Con pañales descartables para el
0: bien, bien, bien, bien, bien, que existe.
1: Está prevenido.
0: Claro.
1: Vamos a estar ahí en Tapaqué y quién nos va a ayudar, si no.
0: En un ratito nada más charlamos al respecto. Ahora hay más música del recuerdo. En DA2 llega Billy Preston. My Sweet Lord.

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0: La música en día 2 de la mano de Steve Perry. Oh, Sherry.
1: 1:36 de la madrugada. No tenemos a la productora y es que entonces nosotros tenemos que prepararnos al tecito. Esa madrugada, el cafecito. No tenés nada vos, mi amor.
0: Sí, no, ya me tomé mi café. Obviamente no fue batido.
1: No te vi.
0: Como ya, me lo traes ya aquí, pero...
1: Estamos
0: sí, la verdad que sí, sabes que sí. Nos sentimos perdidos.
1: Estamos malcriados, me dejaron la llave de la gaveta.
0: Sí.
1: No tengo jugo de limón, tengo que andar.
0: Qué barbaridad, digo.
1: Tengo que andar con la bolsita con el limoncito.
0: Me tengo que preparar el mate.
1: Vos te tenés que preparar el mate. Gaby Selly tienes todo desordenado arriba del escritorio.
0: Sí, imprimirme la data, imprimirme la info de ANSES. Ay, no, ya me estoy volviendo loca.
1: Menos mal que usted, por lo menos le prepara la música, le dejan lindos cartelitos.
0: Tengo mi locker lleno.
1: ¿Ah, sí?
0: Sí, los tengo todos. Bueno, les cuento.
1: Cuente nomás.
0: Les cuento porque es algo muy, pero muy interesante. Y me gusta que nosotros ya tengamos nuestro lugar reservado. Porque
1: sí,
0: me dijiste que te ocupaste, ¿no? Del
1: sí,
0: tema.
1: Yo me ocupé.
0: Bueno, vivir solo, mudarse con los hijos o ingresar a un geriátrico.
1: Ajá.
0: Durante años esas parecieron ser las principales alternativas para muchas personas al llegar a la vejez, ¿no? Bueno, obviamente, gente que llega sola por determinadas circunstancias. Bueno, el aumento de la expectativa de vida y el deseo de conservar la autonomía durante más tiempo han impulsado la búsqueda de otros modelos. En Tapalqué,
1: sí,
0: provincia de Buenos Aires, allí cerquita de Azul, un municipio justamente del centro de la provincia, funciona desde 2009 una experiencia que propone una respuesta diferente. Viviendas para adultos mayores dentro de un complejo comunitario con asistencia y servicios, pero sin el régimen de una residencia geriátrica.
1: Qué bueno es eso.
0: Me gusta.
1: Total.
0: El proyecto cuenta con 27 viviendas y actualmente viven allí 31 personas.
1: Uh-huh.
0: Cada unidad tiene dormitorio, baño, cocina y comedor y puede ser ocupada por hasta 2 residentes. Para ingresar, los postulantes atraviesan entrevistas con el equipo profesional y una evaluación médica que contempla tanto el estado físico como el cognitivo, ¿no? El requisito es que puedan desenvolverse de manera autónoma, uh-huh, que no necesiten asistencia permanente.
1: Uh-huh.
0: Bueno, este es un complejo habitacional donde residen adultos mayores de 60 o personas mayores, y es una experiencia que inicia previo al año 2009 y es casi el único que hay a nivel público. Esto lo explicó Eugenia González Roca, que es una trabajadora social y responsable justamente del complejo.
1: Sí.
0: Según señaló, se trata de una experiencia poco habitual dentro de las políticas públicas destinadas a adultos mayores. Lo interesante de este proyecto es que casi no hay, enmarcado desde hace 17 años, experiencias públicas de este nivel. La vida cotidiana se diferencia a la de un geriátrico. ¿Por qué? Los residentes pueden entrar y salir sin horarios establecidos, recibir a sus hijos y nietos e incluso alojarlos durante algunos días, siempre que exista acuerdo con la persona con la que comparten la vivienda, ¿no? Lógicamente. Bueno, el municipio, mientras tanto, brinda asistencia sanitaria, alimentación, limpieza y mantenimiento. Pareció maravilloso.
1: ¿Qué te parece?
0: Vivir en este complejo permite vivir en comunidad, resumió González Roca. De lunes a viernes hay un enfermero hasta las 20, uh-huh, mientras que durante los fines de semana una guardia recorre las viviendas en los turnos de mañana y tarde. El complejo también ofrece almuerzo de lunes a sábados y feriados, limpieza profunda semanal y mantenimiento de las viviendas y del predio. La propuesta incluye además distintas actividades, ¿no?, para sostener la vida social de los residentes.
1: Sí.
0: Talleres de teatro, alfabetización, literatura, reflexión grupal, ciclos de cine. La intención es que la asistencia no se limite a cuestiones vinculadas con la salud o las tareas domésticas, sino que también haya espacios de encuentro, ¿no?, que puedan interactuar los que viven allí.
1: Sí, claro.
0: Bueno, ¿cuánto cuesta vivir en el complejo? Porque uno dice, bueno, el tema de los geriátricos hoy en día está complicado.
1: Sí, sí.
0: Bueno,
1: onerosos.
0: El acceso está regulado por una ordenanza municipal y el costo se establece en función de los ingresos previsionales. Dato más que interesante.
1: ¿Qué te parece?
0: Para los residentes de Tapalqué equivale al 50% de sus haberes.
1: Sí.
0: Para quienes llegan desde otra localidad, el valor es del 75% durante los primeros 3 años y luego pasa a ser del 50%. Si la persona solo tiene jubilación, se toma ese monto. Si tiene jubilación más pensión, se suma todo.
1: Está bien.
0: Es la mitad del total.
1: Está perfecto.
0: El pago contempla tanto la vivienda como los servicios que brinda el municipio. Y bueno, para la responsable del complejo, esa combinación representa una diferencia importante frente a los gastos que implicaría alquilar una vivienda y contratar asistencia, ¿no? De manera particular.
1: Total.
0: Así que realmente me pareció súper interesante para comentarlo. Y
1: como alternativa, una alternativa válida para... Hay gente que con 60 años quiere vivir en un lugar tranquilo, no ser carga para sus hijos, buscar... y ahí quizás lo encuentren porque, insisto, digo y reitero lo que vos ya contaste, no tiene el régimen de un geriátrico en el cual estás casi enjaulado, encerrado y sin posibilidad de salir, y acá vas y venís como vos querés, te podés manejar por tus propios medios, y encima tenés gente que te cuida, ¿no? Digo, siempre y cuando, como vos bien recalcaste, no necesites cuidados intensivos, ¿no?
0: Claro, sí, la asistencia permanente.
1: Exactamente.
0: ¿No? Me parece que está bueno esto que
1: muy
0: destacás,
1: bueno.
0: Lo de mantener un margen amplio de independencia.
1: Totalmente.
0: ¿No? Así que, bueno, bien, ojalá se replique este modelo en muchos rincones del país.
1: Sí, totalmente.
0: Y como decías vos, o sea, además, no todos ingresan por el mismo motivo. Pues si uno grande, por ahí no quiere ser una carga para los hijos. Hay gente que llega a los 60, 70 sola. Porque no formó familia, no tuvo hijos, no tuvo descendencia. Bueno, hay personas sin familia, otros que buscan una vida más tranquila.
1: Es que muy bueno lo que destaca,
0: la ciudad. Y bueno, como decías vos, ¿no? Muchos que no quieren ser una carga para los hijos.
1: Mentira, bueno, yo no reservé nada porque tenemos las toninas nosotros.
0: Ah, claro.
1: Tenemos las toninas nosotros, vamos allá. Es más grande, tenemos parque, parrilla.
0: Bueno, pero me parece, está bueno esto, ¿eh?
1: No,
0: está bueno,
1: es bueno.
0: De que haya un lugar donde se combate con acompañamiento y actividades la soledad de la vejez.
1: Muy americano es esto, se ve mucho en películas norteamericanas este sistema. De lugares donde se va a vivir el hombre grande o la mujer grande y tiene esta alternativa de poder salir, poder entrar, siempre con algún acompañamiento secundario, con gente que le recuerda cuándo tomar alguna medicación, pero no más que eso, y hacen su vida en su departamento con sus cosas y no tienen a nadie que esté permanentemente hasta... Se torna molesto muchas veces, ¿viste? Que hay gente grande que quiere hacer sus cosas y cuando tienen a alguien encima, lo digo por conocimiento de causa, ¿no? Así que me parece una alternativa genial, no válida.
0: Aparte, qué lindo Tapalqué. ¿Conoces Tapalqué?
1: No,
0: es hermoso. Bueno, mi abuelo Cirilo era de Azul, en realidad, allí cerquita de Tapalqué.
1: Azul sí conozco, te iba a decir, conozco, ¿sí? Azul, no conozco Tapalqué.
0: Bueno, pero él se la pasaba en Tapalqué y hemos viajado con mi mamá y mi tía hace algunos años para devolverlo a su terruño.
1: Está bien.
0: Y bueno, yo tengo algunos recuerdos cuando era chica del balneario. Municipal, que incluso está hermoso, está muy cuidado, hay parrillas, unos hornos de barro también en el balneario.
1: Qué lindo el horno de barro.
0: Hay reposeras todas pintadas de colores, que son de material,
1: sí.
0: ¿No? Bellísimo, bellísimo el balneario. Bueno, hay un complejo termal también, hay una pulpería también muy histórica, muy famosa, la pulpería San Gervasio. Hermoso, hermoso Tapalquea, 300 kilómetros aproximadamente de la ciudad de La Plata, capital de la provincia, como para ubicarnos geográficamente.
1: Cerca, bastante cerca.
0: Sí.
1: Yo pensé que era más la distancia, que era más larga. Y te decía, conozco Azul, y el Azul es el pueblo de Matías Jesús Almeida, ¿no? Además, jugador de la selección, hoy técnico del Monterrey, surgido de River, que jugó en la Lazio y en el fútbol de Italia. Lindo, muy lindo pueblo Azul también, que tengo la dicha de conocer.
0: 1:45 del jueves 13 de agosto de 2026, y hay más besos para enviar, amigas, amigos que están por allí. Bueno, Leo de Córdoba hace un ratito nos escribía con respecto a la carta de Leonel a su padre, ¿no? Que se motiva, pero el manejo de valores que implica el apoyo a la capacitación de los médicos realmente es conmovedor,
1: sí.
0: Cómo enaltece a esta familia. Me faltaba completar el mensaje, Leo. Lo merecía, gracias. ¡Hola, madrunocheros! Acá de vuelta la familia viajera. Rodo piloto.
1: Sí.
0: Caro copiloto. Ajá. Frigobar y mensajera. Muy bien.
1: Qué
0: durmiendo, lindo. Dos hijos, un sobrino, tres gatos y una perra.
1: ¿Dónde están metidos?
0: Salimos de Cerro Alto, Río Negro, destino la maravillosa ciudad de Buenos Aires.
1: Mira.
0: Sí, nos envían por ahí una carita de como de sofoco. No, chicos, no esperen calorcito por la ciudad de Buenos Aires.
1: No.
0: Abrazo enorme, dicen, acortan distancias con tanta buena onda.
1: ¡Qué lindo!
0: ¡Qué lindo! O sea que había lugar también para nosotros,
1: sí,
0: ¿no?
1: Hay lugar.
0: Está Rodo, Caro, los chicos, uh-huh. El sobrino, los gatos, la perra, uh-huh. Y estamos nosotros también metidos.
1: Exactamente,
0: ahí.
1: Exactamente, estamos en el medio.
0: Un beso grandote, buen viaje, nos va a encantar acompañarlos.
1: 1:47, esta madrugada en Nacional, y un poquito más de música, ¿te parece, amor mío?
0: El que nos sugirió el capitán, que estuviste buscando por ahí hace un ratito.
1: El que vos quieras, tenemos para elegir. ¿Tenemos para dedicar o tenemos para
0: tema
1: disfrutar?
0: De película.
1: Dale.
0: Vamos primero con esto. Joe Cocker y Jennifer Warnes desde... ¡Qué linda película! ¿Cómo la conocimos por estas tierras?
1: Eso que no me acuerdo.
0: Porque, claro, en realidad tuvo varios... creo que era sí. Días de Honor... ay, ¿cómo era? Bueno, ahora la buscamos.
1: Pará, sí. No, Días de Honor... bueno, ya me va a salir. Vamos.
0: Ayúdame.
1: Con... Sí, pará, que enseguida lo buscamos, ¿eh? Acá no hay... Mientras escuchamos.
0: Allí donde pertenecemos.
1: Ay.

0: directo al destino, Fabián. Tuve un fleque, te tuve un lagunón. Porque en realidad el título original de la película era Oficial y Caballero. Pero bueno, por estas tierras conocimos como Reto al Destino, esa película protagonizada por Richard Gere, y obviamente a la cual esta canción que escuchábamos pertenecía, ¿no? La banda de sonido.
1: De esa película ganó el Oscar a Mejor Actor de Reparto Louis Gossett Jr., que murió hace un par de años y que era el teniente coronel o el sargento, y que le decía mayonesio a él, que era el soldado mayo, en
0: exactamente.
1: Realidad.
0: Exactamente. Bueno, y también la canción ganó un Oscar como la mejor canción allá por el año 1982, por la película, y un Globo de Oro, la mejor canción un año después.
1: Peliculón, impresionante.
0: Toda
1: al final,
0: buena, toda buena.
1: Todo,
0: ay,
1: cuando
0: sí.
1: Él la va a buscar a la fábrica.
0: Qué emoción.
1: Lo que era él primero y lo que lo convirtieron, ¿no? Era un ratero, un ventajero, y lo fueron enderezando el sargento, que al final le fue a agradecer. Se emocionan los dos. Linda, hermosa película. No nos va a quedar mucho tiempo porque vamos a tener una dedicatoria especial para el capitán, ¿no? En un rato. ¿Te queda algún saludo por mencionar? Porque alguien hace un rato nos pidió un tema. Y nosotros cuando podemos y vemos que hay una ventanita, Sonia inmediatamente, computadora en mano, busca las mejores alternativas para dicha canción. Y terminamos encontrando una linda versión, en un rato ya la vamos a anunciar. Pero antes, ustedes saben, mientras nos vamos preparando para esta despedida de nosotros los dos, ustedes saben, insisto, se quedan en esta denominada matiné nocturna, que va de las 0 horas, estas dos primeras horas con DA2, pegaditas, se viene a la Discoteca Nacional hasta las 6. Y no te podés quedar afuera. Tenés que aguantar los trapos con esta morocha hermosa que raja la tierra porque ella lo merece, porque el programa es espectacular, la música, las efemérides y todo lo que trae, que tiene escondido siempre y se guarda la guacha para ese programa.
0: Bueno, me quedó para mañana algo por contarles del Super Agente 86.
1: Terrible, temible operario del recontraespionaje. Yo te conté una vez que yo tenía el viejo contestador, cuando se usaba los contestadores en el celular, veía la música del Super Agente 86 y yo mismo decía, te comunicaste con mis zapatos.
0: Qué bueno, me encanta.
1: Después de la señal, déjame tu mensaje. Y así tenía grabado, me encantaba, era una serie que no me perdía nunca. Pero, y así fue que sonaba el teléfono y se escuchaba la música y enseguida mi voz diciendo eso. El inventor del celular prácticamente, porque tenía ese zapatófono, pero que era disco, era increíble, ¿no? Mira vos como todo tiene que ver con todo acá. Tirás una piedra al aire y la hacemos arena. Nosotros, ¿te gustó esa,
0: Y nos construimos un castillo en la playa.
1: Espectacular. Me salió así, Una cosa
0: como vivimos hoy, súper inspirados. Imagínense mañana en modo viernes.
1: Imagínate, con esta negra hermosa, imposible no estar inspirado.
0: Bueno, tenemos por ahí un tiempito. Déjame saludar
1: dale.
0: A Cecil Hughes, que nos está escuchando en Esquel, provincia de Chubut. Abrazos, chicos, feliz noche. Linda la lectura de la carta. A mí también me quiebra leer cosas así a mis hijos. Abrazo grande.
1: Abrazo.
0: Gracias, Cecil. Y Ana María, de Santa Fe. Yo escuché al doctor que explicó el gran trabajo que hizo Jorge Messi con los chicos que sufrían como él, como su hijo, y que llegaron ya a hacer 100 trasplantes de médula, realmente para admirar a esta familia, ¿eh? Y todo en silencio. Gracias, Ana María, gracias por hacerte eco también de lo que comentábamos recién.
1: Lo escuchaste al doctor, pero no con la dulzura que te lo contó Sonia, ¿eh? Acá es un plus, no es lo mismo. El doctor lo cuenta fríamente y le da a la situación un marco de interés general. Nosotros le aportamos amor y dulzura, no es lo mismo, no nos... Es así, viejo, ustedes no saben, no se dan cuenta lo que nosotros... A veces tenemos muchas cosas para hablar y otras que no, y decimos estas boludeces para ir cerrando, porque todo ayuda y...
0: Tampoco están así.
1: No, las boludeces que digo yo, no las tuyas. Nosotros hacemos así, ¿viste?
0: Ah, hablando de cosas que nos quedan. A ver. Mañana también te voy a hablar de Batistuta, que va a volver a jugar.
1: Sí, es verdad, lo leí por ahí. Sí. Tenés razón, tuvo muchos problemas en los tobillos, casi no
0: sí,
1: podía
0: bueno,
1: moverse.
0: Sí, bueno, pero el tipo va a jugar igual.
1: Gracias a Dios, sí, sí, es una muy
0: sí,
1: buena
0: 57
1: noticia.
0: Pirulines.
1: Y mañana te voy a traer la camiseta de Batistuta.
0: Me encanta.
1: Firmada y dedicada para mí, una de la Fiorentina del año 93. Mirá lo que
0: bueno,
1: mañana te lo voy a traer
0: va a
1: y la vamos
0: a
1: mostrar.
0: A la Fiorentina.
1: Sí, sí, sí, la vamos a mostrar porque es ídolo en la ciudad. Prácticamente en cualquier momento le ponen Batistuta si se deja de llamar Fiorentina la ciudad. Vos sabés que ahí nació Pinocho, ¿no?
0: Te tengo miedo.
1: No, no, de verdad te digo. Yo me sorprendí cuando visité Fiorentina.
0: Claro,
1: no, no. Escuchame. Ustedes van para otro. Mirá, él es un degenerado.
0: No,
1: sin...
0: pero.
1: ¿Eh? Bueno. Yo todo, ¿por qué tienen toda la cabeza podrida? Yo no soy el único que la tengo que tener podrida. Pero en serio, ahí nació Pinocho y vos caminás por las calles de Florencia y en todos los puestos callejeros, te venden Pinochos de toda la forma. Y yo fui un boludo, no compré ni uno, vos podés creer. Y no sé, no voy a volver nunca más, me parece. Pero qué linda ciudad es Fiorense, sí te digo, Firenze. Nos vamos, nos vamos.
0: Bueno, te vas. Yo me quedo haciendo la discoteca hasta las 6. Mañana nos reencontramos, minutos sí. Después de las 0. Y el cierre con Conor Maynard. ¡Cómo me gusta!
1: ¿Dedicado a...?
0: ¡Al capitán! ¡Feliz viaje! 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

0: 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Las 2 de la madrugada en la República Argentina. El ministro de Economía dijo que pronto se anunciarán nuevos RIGI en la Bolsa de Córdoba. Luis Caputo adelantó nuevos proyectos del régimen de incentivo a las grandes inversiones por hasta 50 mil millones de dólares. Precisó que hasta el momento se presentaron 43 proyectos por un monto de 148 mil millones, de los cuales el gobierno aprobó 23. El presidente designó a la magíster Adriana Baravalle, secretaria de Innovación, Ciencia y Tecnología. A través del decreto 730/2026, aceptó la renuncia de Darío Leandro Genua a partir del 27 de julio y le agradeció los servicios prestados durante su gestión. Baravalle asumió el puesto en la jefatura de gabinete de ministros. Juicio a Pity Álvarez declaró la ex de Cristian Díaz y complicó al músico. Verónica Román, madre de la hija de 16 años del hombre asesinado el 12 de julio de 2018, afirmó que no percibe arrepentimiento en el ex líder de Intoxicados. En la segunda audiencia del juicio, la mujer afirmó que dijo esperar que se haga justicia por él y añadió que si tiene que pagar, que pague. Tiene que ir preso, señaló. En San Martín de los Andes, Aluminé, Villa Pehuenia, Moquehue, Cabiahue y Copahue, provincia de Neuquén, donde escuchan Radio Nacional en AM1440 y por la FM92.5, rige una alerta amarilla por nevadas. En la ciudad de Buenos Aires y alrededores, temperatura 8 grados 6 décimos, sensación térmica 6 grados 5, cielo cubierto, humedad 77%.
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Así es, me encanta, me encanta, me encanta esta hora del día, la que vuelve a darme la posibilidad de abrirte de par en par las puertas de la Discoteca Nacional.

Un recuerdo en formato acústico para abrir musicalmente la Discoteca Nacional de hoy con los Enanitos Verdes. Aún sigo cantando.

Una lección me dio la vida. Tenés que hacer lo que el corazón diga. Y por eso estamos aquí una vez más, poniendo el corazón en cada palabra para llegar a todos los rincones de la patria. Señoras, señores, bienvenidas, bienvenidos. ¡Feliz jueves para todo el mundo! Vaya el abrazo y el agradecimiento a quienes nos vienen acompañando con Fabi en nuestro DEA 2 y que ahora se quedan insomniando, por ejemplo, ¿no? Intentando ganarle la batalla a Morfeo, esperando que llegue el sueño y, lógicamente, a quienes están en sus lugares de trabajo, a quienes están viajando, como esa familia hermosa, Caro, Rodo, los chicos, el sobrino, bueno, los gatos, la perra, tienen un largo viaje, ¿no? Desde Cerro Alto, allí en Río Negro, hasta la ciudad de Buenos Aires, así que por lo menos hasta las 6 seguramente que les habla los estará acompañando. ¿Cómo va la vida por ahí? Esperemos que muy, pero muy bien. Nosotros aquí con muchas ganas, como siempre, dispuestos a hacerles compañía, buscando ser esa bocanada de aire fresco en esta parte del día, la del comienzo, cuando nos proponemos, ¿no?, que sea justamente el mejor del año. Nos pone en el aire el señor Gabriel Octavio Zeni en esta primera parte de nuestra discoteca.

52, Radio Nacional Chosmalal, en la provincia de Neuquén. Allí nos sintonizás en AM 670, ¿sí? Nos quedamos hasta las 6 haciendo juntos, juntas, la Discoteca Nacional llena, llena de historias, hechas canciones. Vamos a estar, obviamente, ocupándonos de la situación en nuestra Patagonia, que sigue bajo alerta por nevadas persistentes, de la situación de miles de camioneros varados allí en la cordillera. Bueno, hay algunas alertas sobre para dar a conocer, ¿no? Alertas naranjas por nevadas, alertas amarillos por vientos para Catamarca, para Mendoza, para Neuquén. Así que en un ratito nada más vamos a hacer una recorrida por nuestras provincias, contándoles desde el Servicio Meteorológico Nacional qué es lo que se viene de cara a este jueves 13 de agosto de 2026, que estamos empezando a transitar juntos, juntas, en sintonía, el Día Internacional de los Zurdos. Tiene una historia que la vamos, lógicamente, a compartir en esta madrunoche. Hay matera con Don Luis, hay un bonito relato cuando la noche invite, cuando la noche convide, hay un especial y muchas ganas de pasarla bien. Así que nos ponemos en marcha y empezamos a navegar de la mano de Javier Calamaro.

Ahí estaba Hilda Lizarazu versionando a Charlie, buscando un símbolo de paz. Antes, en vivo, Babasónicos, Yegua. 2:24 en la República Argentina y estamos en marcha, ¿eh? Esta discoteca no para hasta las 6, así que atente al lupo. Quienes se pongan por delante, porque arrasamos con todo. Nos conectamos, como siempre, en esta madrunoche. Ustedes saben, y si no se los cuento, hay un WhatsApp que lo hace posible. Si gustan enviarnos algún mensajito, es el 113-870-7485. ¿Sí? Sabemos que hay muchas de ustedes que por allí nos van ratificando, que se quedan siendo parte de esta madrunoche de radio, y eso verdaderamente nos hace muy felices. 113-870-7485. Tengo besos ya así de arranque para enviarle, bueno, por ejemplo, a Lulú, que se queda en sintonía allí en Valle Viejo, en la provincia de Catamarca, a Oscarcito del Viso. Bienvenido, permiso, se puede, pero claro que sí. Será un gustazo hacernos compañía, Oscar. Muy buenos días, madruganocheros. Buen inicio de jueves para todos. Espero que haya pronósticos de lluvias musicales. Sigan así, saludos. No sabés la cantidad, tormentones de música tenemos, Juan Manuel. Beso para vos allí en San Miguel de Tucumán. Olguita de Villa Radatili se va sumando allí en la provincia de Chubut. Muy buena madrunoche. Soñé, equipazo y gran audiencia nacional e internacional. Me copa la disco. Vamos todavía con esas florcitas bailarinas, ¿eh? Y danzarinas. Gracias, Olga. Abrazo fuerte, fuerte para vos. Que todo lo bueno se quede, se repita y se multiplique. Bendiciones, Emita de la Plata, que así sea. Gracias. Matías, de Neuquén Capital, también se va sumando. Soña Bonita, acá estoy escuchándote como todas las noches, laburando hasta las 5. Gracias por tu hermosa compañía, se te quiere, que tengas una linda madrunoche. ¿Me pasas un tema del Averizo? Madrugada, por supuesto, dalo por hecho. En un ratito, Mati, gracias, gracias por sumarte. Por aquí nos ratifican también los amigos de Tacuarembó, que se quedan en sintonía. Sergio, las chicas, besos para ustedes. Hola, Soña, buena madrunoche. Hace un tiempito que no te escribo, pero no me olvido. Son unos genios. Gracias, como siempre, por estar, Juan, de Villa Constitución. Te escucho a través de Nacional Rosario. Un abrazo bien fuerte, lo mejor para vos. Gracias, Juancito. Un abrazo fuerte que vuelve, lógicamente. Bueno, gracias a Miguel, que nos está escuchando allí en Albardón, en la provincia de San Juan. A Julio Mazo, de Santo Tomé, en Corrientes. Muy buena madrunoche, Soña, querida, equipo nacional. Feliz jornada. Jueves especial para vos. Abrazo para todos los oyentes. Un placer, como siempre, tenerte en mis oídos. Bueno, el placer es compartido, Julio. Gracias, ¿eh? Gracias por quedarte, igual que Alejandra, de San José de Hachal, allí en San Juan. Me quedo en la discoteca un rato, vamos todavía, me quedo para hacerte compañía. Ale, a vos y a todos los amigos, a todas las amigas que nos escuchan por allí, justamente a través de nuestra LRA 51, Nacional Hachal, Buenaventura Luna, en la provincia de San Juan. Mientras, les regalamos canciones. Se viene la portuaria ahora. El bar de la calle Rodney.

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Estaba Vicentico con una de Andrés Calamaro para no olvidar. 2:37 y yo no me olvido que les prometí una recorrida por nuestra patria, paseo por nuestras provincias, visitándolos y contándoles qué es lo que indica el Servicio Meteorológico Nacional para el día de hoy. Tengo una recorrida pormenorizada. Y se la voy a agradecer a mi querido Fernando Pedernera, nuestro puntano compañero, que por aquí nos informa que para el NOAA, hablamos de Jujuy, Salta, Tucumán, Catamarca, Santiago del Estero y La Rioja, el pronóstico está indicando cielo algo a parcialmente nublado, hoy con ambiente fresco a temblado, ¿sí? Templado. Mínimas entre 3 y 10 grados y máximas entre 15 y 22, con baja probabilidad de precipitaciones. Me voy al NEA, Formosa, Chaco, Misiones y Corrientes, donde se esperan tormentas intensas con lluvias abundantes, actividad eléctrica, posible granizo y ráfagas de viento que pueden superar los 70 kilómetros por hora. Por la zona de Cuyo, hablamos de Mendoza, San Juan, San Luis y La Rioja, el pronóstico está indicando cielo parcial a mayormente nublado, temperaturas mínimas cercanas a 0 grado en zonas altas y máximas de entre 12 y 18. Posibles precipitaciones aisladas se esperan también en la zona de Cuyo. En el centro del país, Córdoba, Santa Fe, Entre Ríos, Buenos Aires, La Pampa y el área metropolitana de Buenos Aires, se espera cielo mayormente nublado a cubierto. En Córdoba, tiempo seco con mínimas entre 3 y máximas de 15 grados. En la Patagonia, hablamos de Neuquén, Río Negro, Chubut, Santa Cruz y Tierra del Fuego, ambiente frío con cielo parcial a mayormente nublado, posibles nevadas también, más que nada en las zonas de la cordillera y zonas altas con temperaturas lógicamente bajo cero en la montaña y máximas que apenas llegarían a los 10 grados en el este de nuestra Patagonia. Y puntualmente, paseando por ciudades, les cuento que en Macachín, provincia de La Pampa, en este momento el cielo está cubierto con lluvia. 5 grados 8 décimas la temperatura, la térmica 2 grados 3 décimas y se espera una máxima de 13 grados. A partir de la mañana se pronostica cielo mayormente nublado, pero durante la madrugada van a continuar registrándose lluvias aisladas en Macachín. En Resistencia, provincia de Chaco, también el cielo está cubierto con lluvia débil. Máxima para hoy 19 grados con tormentas aisladas y chaparrones hasta la tarde inclusive. O sea que va a llover gran parte del día de hoy por Resistencia, provincia de Chaco, que ahora presenta 11 grados 5 décimas de temperatura. En San Luis, cielo ligeramente nublado. 6 grados 6 décimas la temperatura, 5 grados 7 la sensación térmica y la máxima para hoy 16 grados. En Neuquén, capital, cielo parcialmente nublado, 5 grados 6 décimas la actual, 3 grados 2 décimas la térmica y la máxima para este jueves está prevista en 11 grados. Por la Ciudad Autónoma de Buenos Aires, mientras tanto el cielo sigue cubierto. La temperatura en este momento es de 8 grados 5 décimas, 6 grados 7 la térmica y para hoy también se pronostican lluvias aisladas, pero a partir de la tarde. Ayer finalmente no se cumplieron las lluvias que estaban previstas, pero bueno, vamos a ver si es el mismo caso hoy. Lluvias aisladas, hay entre un 10 y un 40% de probabilidades por estos lados hacia la tarde. La máxima no superaría los 12 grados. Dicho esto, vamos a seguir adelante de paseo por el país, pero a través de la música y con ellas.

Qué lindo escucharlo en Ofre ahí, acompañando a Flor Paz en Huñay. Antes escuchamos a la coplera Mariana Carrizo y un huayno de Chacho Echenique, Doña Ubenza, tras Julia Elena Dávalos y Señora Doña María. 10 minutos faltan para llegar a las 3. ¿Qué les parece cerrar esta hora a pura música ciudadana en la discoteca?

0: ¡Qué lindo! ¡Pura milonga! Hemos cerrado la primera hora compartida en la Discoteca Nacional. Ahí teníamos a Juan D'Arienzo y su orquesta típica, el rey del compás, con la milonga de Ángel Villoldo, volada de aficionado. Antes, escuchamos a Charlo, con la milonga de Charlo y Enrique Cadícamo, No hay tierra como la mía, y Jorge Casal había cantado en la orquesta de Aníbal Troilo, Patio Mío, un tango de Troilo y Cátulo Castillo. Faltan segundos para llegar a las 3 de la madrugada. Se viene el instante, es nuestra historia, con la cual invita a la noche, con la cual convida a la noche, que hoy lo tiene como protagonista un soltero empedernido llamado George Clooney, hasta que se enamoró, claro. Nos informamos y te cuento, dale.
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2: Las 3 de la madrugada en la República Argentina. La Secretaría de Educación suspendió durante 2026 dos requisitos del programa de vouchers educativos. La medida alcanzó a las certificaciones mensuales que deben realizar las instituciones educativas y el inciso que establece el cese de la prestación. La medida busca evitar que las condiciones administrativas afecten la continuidad de las trayectorias educativas de los beneficiarios. La Agencia Federal de Emergencias aprobó el plan de fiscalización de entidades del Sistema Nacional de Bomberos Voluntarios. A través de la resolución 9/2026, estableció el cronograma de controles para el periodo comprendido entre el 1 de julio de 2026 y el 30 de junio de 2027. Las fiscalizaciones verificarán la correcta aplicación de los fondos públicos y el cumplimiento de la normativa vigente. En la causa que investiga la desaparición de Loran Peña, declaró el oficial que estaba de guardia en la comisaría. Eduardo Rafael Torres, que ese día trabajaba en el destacamento de 9 de julio, habló durante casi 4 horas ante el Tribunal Oral Federal de Corrientes. El policía reveló que los celulares secuestrados se analizaron sin testigos. En Las Leñas, provincia de Mendoza, donde escuchan Radio Nacional Malargüe, en AM790 y por la FM88.1, rige una alerta amarilla por nevadas. En la ciudad de Buenos Aires y alrededores, temperatura 8 grados 5, sensación térmica 6 grados 7, cielo cubierto, humedad 78%.
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La noche siempre, la noche invitada a curar esos corazones rotos, lastimados y descosidos que han quedado en el camino. La noche que además nos invita y nos combina con historias como esta.

Durante más de 20 años, George Clooney repitió una idea una y otra vez. No volveré a casarme. Nadie lo veía como una simple respuesta. Parecía una decisión definitiva. Pero un encuentro bastó para cambiar el resto de su vida. A los 52 años, George ya tenía prácticamente todo lo que millones de personas podrían soñar. 2 premios Oscar, una enorme fortuna, fama mundial. Era considerado uno de los hombres más atractivos del planeta. Y sin embargo, había algo que estaba convencido de que no formaría parte de su vida. Después de que su matrimonio con la actriz Talia Balsam terminara en divorcio en 1993, llegó a decir públicamente que no volvería a casarse. Durante más de 2 décadas, se convirtió en uno de los solteros más famosos y codiciados de Hollywood. Su nombre estuvo relacionado con varias mujeres. Los rumores nunca desaparecieron, pero ninguna de aquellas relaciones cambió su postura sobre el matrimonio. Hasta 2013. Ese verano, una amiga en común llegó a su casa del lago de Como acompañada de una mujer llamada Amal Alamuddin. No era actriz. No buscaba a los fotógrafos. Su carrera no pertenecía al mundo del cine. Mientras la vida profesional de George giraba alrededor de películas, estrenos y ceremonias, Amal había construido una destacada trayectoria como abogada, especializada en derecho internacional y derechos humanos. Había estudiado en la Universidad de Oxford y en la Universidad de Nueva York. Su mundo profesional era completamente diferente al de George. Y quizá eso fue precisamente parte de lo que despertó su interés. Aquella primera noche hablaron durante horas. No fue un encuentro preparado como una cita romántica. De hecho, los padres de George también estaban allí. Pero algo comenzó aquella noche. Después empezaron a escribirse. Cada conversación los acercaba un poco más. Y poco a poco ocurrió algo que George no había imaginado durante años. El hombre que durante tanto tiempo había asegurado que no volvería a casarse, empezó a imaginar un futuro con ella. Menos de un año después de conocerse, decidió pedirle matrimonio. Cuando le mostró el anillo y se arrodilló, Amal quedó tan sorprendida que tardó mucho más que unos segundos en responder. George contaría después, entre bromas, que permaneció de rodillas alrededor de 20 minutos. Por un momento llegó a preguntarse qué estaba ocurriendo. Finalmente, Amal aceptó. En septiembre de 2014 celebraron su boda en Venecia. Familiares y amigos viajaron hasta Italia para acompañarlos. Pero lo más importante no eran las fotografías, ni el lujo, ni la celebración. Era que aquel hombre que durante años había pensado que el matrimonio ya no formaría parte de su vida, acababa de comenzar un capítulo completamente nuevo. En 2017 nacieron sus mellizos, Ella y Alexander. Desde entonces, ambos han intentado preservar la privacidad de sus hijos y mantenerlos alejados de una exposición pública innecesaria. Amal continúa trabajando en derecho internacional y derechos humanos. George continúa actuando, dirigiendo y participando en iniciativas humanitarias.
y cuando habla de cuánto cambió su vida, ya no coloca los premios ni el éxito profesional en el centro de todo. Habla de su esposa, de sus hijos, de la familia, porque encontró algo que para él terminó siendo más importante que la fama. Encontró a la persona con la que desea compartir cada mañana. Muchas veces estamos convencidos de que una puerta se ha cerrado para siempre, hasta que la vida nos sorprende cuando menos lo esperamos.

0: Paseo por el mundo a través de la música. Habíamos escuchado a Diango. Cuando quieras, donde quieras. Manolo Galván, Deja de llorar. Y recién José Luis Perales, Samaritanas del Amor. Seguimos disfrutando de la música de aquí, de allá, de todas partes.
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0: Qué lindo paseo por el mundo y qué legado musical enorme, el de Dalida, una mujer que ha conquistado la música y que por aquí se despachó junto a Alain Delon en Parole, Parole. Luego del compositor Burt Bacharach en Cada Instante, Cada Día y recién en el clásico de Umberto Tozzi, Ti Amo. 3:33, linda recorrida por el mundo a través de la música de la Discoteca Nacional. Señoras, señores, hacemos una pausa y a la vuelta no solo que tenemos la materia de Don Luis, sino que les cuento de qué se trata nuestro especial de hoy.
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0: Qué lindo recuerdo con Alfredo Zitarrosa, Stephanie. 3:39 en la República Argentina. Y qué lindo cuando la música, cuando algún intérprete desempolvan recuerdos. Mira, Ana María nos está escuchando en Santa Fe y nos escribe: qué lindo escuchar a Alain Delon en la madrugada de Radio Nacional. Vendí ropa de hombre en una época en Santa Fe y teníamos un póster gigante de él. Cuando las mujeres pasaban, morían. Era ropa muy fina, tipo Yves Saint Laurent. Ay, mirá qué bien, me encanta, Ana María. Bueno, gracias por la anécdota. Un abrazo bien fuerte para vos. Stephanie Zitarrosa, un grande, gracias. Sonia nos escribe, Emma de La Plata, gracias a vos, Emita, por seguir en sintonía. Qué bueno, ¿cuántos somos? Julio Mazo de Santo Tomé, allí sigue prendido a la discoteca, igual que Santiago en Luján. Buenas noches, Sonia, me quiero tomar el atrevimiento de dedicarte una canción. Mojándolo todo, Luis Eduardo Aute. Muchísimas gracias, Santi, un abrazo bien fuerte para vos. Mario de San Rafael, hola, acá siempre escuchándote. Un abrazo, abrazo que vuelve, Mario. Gracias, gracias por acompañarnos. A Piruco, nuestro amigo camionero, también el agradecimiento y buena ruta, Piruco. Hola Sonia, bendiciones. Olga de San Rafael, provincia de Mendoza, en sintonía, como siempre. Gracias, Olguita, beso para vos. Hola, muchas gracias por la compañía. Feliz jueves. Matías de Neuquén, abrazo fuerte, Mati, gracias a vos por la compañía. Buena madrugada, Sonia, querida, qué lindo es escucharte. Besos y abrazos, Ariel. Besos y abrazos también para vos, Arielito. Buenas noches, Sonia, soy Ángel, amigo camionero de Atocha, nuestro compañero del departamento San Lorenzo, allá en la provincia de Salta. Buen viaje también, Angelito. Qué lindo, cuántos amigos transitando las rutas argentinas, por allí prendidos a Radio Nacional. Nos encanta acompañarlos. Guille, nuestro amigo de Paraguay también. Buen día, Sonia querida, qué gusto escucharte de nuevo. Qué linda historia la de George Clooney, no la conocía. Y excelente la selección musical. Gracias por este paseo por el mundo. Un abrazo bien fuerte para vos, Guille, y gracias por tu valoración. Nos encanta siempre darnos un lugar para viajar a través de la música. Y bueno, hoy con este bloquecito con Dalida, realmente muchos, me incluyo, seguramente hemos descubierto algo nuevo, así que gracias al exquisito oído y gusto musical de nuestro querido compañero Gabriel Ceni, que fue quien hizo la selección. Lali de Montecomán, allí en San Rafael, mi querida Sonia, sos el faro de muchos de nosotros, los insomnes, cada uno por razones diferentes, pero encender nuestra alegría es lo que haces. Y nos brindas el remedio universal de la música. Te mando un abrazo enorme. Hermoso Manolo Galván. Siempre te acompaño. Gracias, Lali. Un beso grandote para vos. Gracias por tus palabras. Sos muy generosa. Por fin conseguí el remedio que me recetó la doctora Garzón esta mañana. Se llama Discoteca Nacional. Abrazos. Me lo tengo que tomar con un café, con un tostado con queso untable. Bueno. Me alegra, te digo que sobredosis de Discoteca Nacional ahí para vos, Michelle. Muchas gracias. Ay, qué ocurrentes que son nuestros amigos. Hola, mi querida Sonia, acá escuchándote como siempre, qué hermosa música estás pasando. Imposible pegar un ojo escuchándote. Ay, esa es la idea, Stella Maris. Gracias, gracias de corazón, sos muy generosa. Sonia querida, ¿cómo estás? Soy Nicolás Obadilla, aquí desde Tucumán, con mi mamá Isabel te estamos escuchando. Cariños para vos y para tu mamá Amanda. Gracias, Nico, gracias, Isa. Y esos cariños a mi mamá serán enviados, como siempre. Buenas madrunoches, qué temas. Dan ganas de ponerme un botamanga ancha con un saco de pana. Me encanta. Nuestro amigo Goyo, Jorgito, gracias. Goyo Retro, Goyo Vintage, me encantó. Beso para vos también, ¿eh? ¿Cuántos amigos, cuántas amigas? Mirta Beatriz del barrio de Mataderos se va sumando por aquí. Sonia, gracias por la música de hoy en francés, el idioma que me encanta. Abrazo enorme y gracias otra vez. Siempre todo lo que elegís es lo mejor, en música y en relatos. Sos genia, sos hermosa. Vos sos muy generosa, Mirta. Gracias, ¿eh? Yo sigo, mientras tanto, con mis autodefinidos, crucigramas y demás. Está muy bueno eso, está muy bueno. Gracias, Mirta. Gracias por acompañarnos. Gracias también a José. Buen día, soy de Grobay y los escucho a través de LRA5 Nacional Rosario. Qué hermoso programa. Gracias. Gracias, Juanjo. Bienvenido. Es un gustazo acompañarte. Bueno, Oscar Suárez, de Los Ralos, también. Allí canta presente en la provincia de Tucumán. Mi querida Sonia, buena madrunoche. Excelente la discoteca y la grata compañía. Saludos a todo el equipo. El equipo agradecido. Oscarcito, gracias. Gracias a vos por sumarte. Igual que a Laurito Ferreira, nuestro riojano amigo de González Catán. Cada vez más temprano se suma Lauro. Buen jueves también para vos. Nos encanta acompañarte. Sonia, gracias como siempre por tu música. ¡Cuántos recuerdos! Bart Baccarat, ¿cuánto hacía que no escuchaba algunos de sus temas? Julián César, de Caleta, Olivia, allí en la provincia de Santa Cruz. Me gusta cuando sorprendemos. Y me gusta que se hagan eco. Amigas, amigos, muchísimas, pero muchísimas gracias, de corazón. Liliana Quinteros, nuestra amiga de La Tablada. Buenas noches, gracias por Stephanie. Gracias por el querido Alfredo Zitarrosa. Preciosa historia de amor. Gracias, Lili. Gracias también por hacerte eco. Buenas noches, Sonia. Qué hermoso tema, hacía mucho que no escuchaba. Gracias por estas canciones. Realmente difícil dormirse. Laura, nuestra amiga de Pergamino. Mil disculpas, Laura. No era la idea. O quizás sí, un poquito sí, no te lo voy a negar. 14 minutos para llegar a las 4. Se viene en instantes nuestro especial, ¿sí? Tiene que ver hoy con uno de los grandes cantores que ha dado nuestra música ciudadana. No somos habitués de conmemorar los fallecimientos, ¿no? O de hacer homenajes los días de los fallecimientos de los artistas, de los compositores. Pero bueno, con los compañeros de la discoteca de Radio Nacional nos pareció que hoy sí podíamos hacer la excepción y ubicar en nuestro especial a Piero Bruno, Hugo Fontana. Los fanáticos de la música ciudadana saben, claro, que hablamos de Hugo del Carril. Bueno, no solo cantante argentino, sino productor, director de cine, actor, guionista, militante. Así que lo vamos a escuchar a Hugo del Carril hoy en nuestro especial. Se cumple un aniversario de su fallecimiento, acontecido el 13 de agosto de 1989. Así que tenemos una recorrida por muchísimos tangos interpretados por Hugo del Carril, Corrientes y Esmeralda, Malevaje, Garufa, Esta noche me emborracho, Buenos Aires, Qué falta que me haces, Luna de Arrabal, Percal y tantos otros. Así que en un ratito hay Hugo del Carril en nuestro especial de las 4. Ahora lo que hay es la invitación al disfrute, porque llega nada más y nada menos que Don Luis invitándonos a su matera, con estas historias de pueblos, de esos que dicen algunos, donde nunca pasa nada. Adelante, maestro.
1: En un pueblo, ni muy grande ni muy chico de Entre Ríos, parecido a tantos pueblos que jalonan lo largo y lo ancho de nuestro bendito territorio, pueblo que suele definir el comentario popular como pueblos donde nunca pasa nada. Y cosa con la que yo no estoy de acuerdo tampoco para nada. Porque ¿qué es que pase algo? Aparecer en los diarios. Desgraciadamente cada vez que un pueblo chico aparece en los diarios por alguna cosa ingrata. Porque los diarios no se ocupan de las cosas cotidianas, de las cosas simples. Donde las noticias de policía llegan a ser hechos exclusivamente accidentales porque no hay delitos premeditados, porque todo el mundo se conoce. Y nadie cometería la torpeza de robar ni siquiera un timbre de bicicleta o estaría en el comentario de todo el pueblo el otro día. Y el comisario de ese pueblo, un poco de tanto no anotar nada, porque escuché, anotaba nomás lo esencial, las cosas, estaba, no pasaba de ahí, de un partido de básquet, un partido de fútbol con el otro pueblo. Una noche, cualquiera le dijo a los amigos, che, vamos a hacer un asado esta noche, para romper la rutina. Asado de hombres, pues en la comisaría no van a ir con mujeres. ¿Y quién eran los hombres invitados? Los hombres sobresalientes del pueblo. Juez de paz, jefe correo, jefe de estación, boticario, gerente de la tienda, el dueño de los almacenes Ramos Generales, el presidente de la cooperadora policial, el carnicero que puso la carne, abogado, médico, intendente. Y te dirán, ¿y para comer asado nomás? No, el asado era un pretexto para estar un rato juntos, jugar algún truco, contar algún cuento, reírse un rato. Y empezaron temprano, con lo que nosotros llamamos comúnmente el vermucito, y que nunca es vermucito porque es la picada con el mismo vino con el que vamos a acompañar el asado. Ya arrancamos con... La picada organizada por una mujer, al no querer, siempre tiene cierto detalle estético, cosa que no ocurre cuando la reunión es de hombres solo. El hombre es muy guasuncho para la cosa. Y estos eran todos hombres solos, que nunca entran a la cocina para nada. Entonces, te imaginas, se organiza la picada, mortadela, bola, cortada a los guasos, queso duro y picante para hacerse. Y aceituna de las ordinarionas, esta que le arrima el escarbadiente y rajan para afuera. Que llegas a comer un 25%, las otras están todas en el suelo. Y empezaron con eso y con algún truco, algún tute, y se hicieron mesas así. Y el asado era entrerriano, despacito, casi al resplandor de la brasa, porque no había ningún apuro. Se hicieron las 2 de la mañana en estos trámites, 2 y pico, y se terminó el vino. Y el comisario lo llama al cabo de cuarto, porque era en el patio de la comisaría, y le dice al cabo de la guardia, Medina, hermano, vení. Y viene Medina, ordene, señor. Que le hizo el saludo porque había gente, si no, nunca le decía. Y le dice, haceme el favor de llamar al boliche Cabral y decirle que manden vino. Del que a mí me gusta, decirle para el comisario, él ya sabe el que a mí me gusta. Una dama juana, decirle que mande, decirle que yo después paso a arreglar con él. A la orden. Y pega la vuelta y sobre el mismo talón vuelve a girar y le dice, discúlpeme señor, ¿te recuerda el número del boliche Cabral? Se memoria el comisario y le dice, 2232. Muchas gracias señor. Y se va. Ustedes estarán pensando, en un pueblo chico, a las 2:30 puede haber un boliche capaz de atender un pedido telefónico. Ahí está la cuestión. Este es un boliche de doble juego. O sea, de dudosa reputación. No sé si me explico para los más grandes. Vendía pimentón y otras cosas. Y... va este y de apurado, che, mete mal el dedo. Y en vez de 2232, que era el boliche Cabral, marca 2222. Y ese no era el boliche Cabral. Era la parroquia del pueblo. 2:30 de la mañana suena el timbre en el teléfono, en la mesa de luz del cura párroco. Un salto así pegó el curita porque dijo, extrema unción clavada. Nadie va a llamar para un bautismo a esa hora. Y casi con temor de una mala noticia de alguno de los compueblanos, el sacerdote dice, hola, ah sí, el cabo de cuarto acá en la comisaría local, el cabo Medina le habla. Dice el comisario que le mande vino. Dice, ¿cómo? Que dice el comisario que le mande vino. Dice, ¿está seguro? Sí, sí, del que usted ya sabe. Y le puso tanta voz de cómplice que se desorientó el cura, porque ahí recordó que lo había convidado con vino de misa al comisario. Y pensó para adentro, estará de antojo, pero no le entendía el horario. Entonces le dice, pero a esta hora, sí, sí. Y una dama, Juana, dice que le mande. Ahí se dio cuenta el cura párroco que estaba equivocada la dama. Y como buen cura párroco, decidió investigar qué estaba pasando en su pueblo para ver si tenía argumentos para el sermón del domingo. Le dice, ¿para qué quiere vino el comisario, si es que se puede saber? ¡Ay, se está con los amigos acá, tan de farra! ¡Ah, no me diga! ¿Y quiénes son los amigos? Y le da la lista el otro. ¡Ah, dice, están todos! ¡Sí, sí! Y seguramente desde temprano. ¡Ja! ¡Desde las 9 están chupando tupido y meta con ta cuentos verdes! Ah, qué bien. ¿Y qué hora es ahora, cabo? Y mira en el reloj de la guardia y dice, ahora son 3:20 de la mañana. Ah, 3:20 de la mañana. Así que están chupando de las 9, se terminó el vino y el mismo comisario en persona pide más vino para seguir chupando en la misma comisaría a las 3:20 de la mañana. Un ejemplo el comisario, ¿eh? Habría que destacarlo esto en los diarios porque es un ejemplo para la comunidad. Lo felicito por el jefe que tiene. ¡Oh! Se quedó duro el cabo. Y pensó para sus adentro, ¿quién es el atrevido este que se permite poner en tela de juicio las actitudes de mi jefe? Y endureció el tono. ¿Quién habla de ese lado? Y del otro lado, con no menos firmeza en el tono de voz, dice, para que sepa mi amigo, de este lado habla el cura párroco. ¡Ja! ¡El cura párroco! Y lindo cura tenemos en el pueblo, ¿eh? A las 3:20 en el boliche de Cabral.

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2: Las 4 de la madrugada en la República Argentina. El gobierno prevé adquirir al menos otros 10.000 millones de reservas antes de las elecciones. El viceministro de Economía, José Luis Daza, aseguró que el país llegará a los próximos comicios con mejores condiciones financieras que el año pasado. El funcionario añadió que la gente está más dispuesta a arriesgar que la robe un motochorro que a poner la plata en el sistema financiero. El RENAR habilitó el registro de silenciadores y miras nocturnas para armas. Los legítimos usuarios deberán acreditar que pertenecen a un club de tiro o presentar un permiso de caza vigente. El organismo también estableció un trámite para registrar armas recibidas por herencias sin necesidad de contar previamente con una declaratoria judicial. Además, fijó nuevos requisitos para quienes quieran obtener un permiso para portar armas de guerra e incluirá controles de antecedentes y una evaluación de riesgo. Internacionales, la cantidad de muertos por el terremoto en Colombia subió a 265. Lo confirmó el presidente Abelardo de la Espriella, mientras que los heridos ascienden a 3.494 y los desaparecidos a 496. El mandatario precisó que un total de 25.872 son las familias afectadas y 53.816 las personas impactadas negativamente por el sismo. En el noroeste de la provincia de San Juan, donde escuchan Radio Nacional Hacha al Buenaventura Luna, en AM1150 y por la FM102.1, rige una alerta amarilla por nevadas. En la ciudad de Buenos Aires y alrededores, temperatura 8 grados 6 décimos, sensación térmica 7 grados 1, cielo cubierto, humedad 77%.
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4 y 13 del jueves 13 de agosto de 2026 y aquí estamos una vez más reencontrándonos con los y las oyentes de las 4. Así que bienvenidas, bienvenidos. Es un placer saberlos por allí entrando a la Discoteca Nacional. Vaya el abrazo a quienes nos vienen acompañando desde los primeros minutos de este día. Hablando de los que se suman, ahí está Mónica Gabriela Lisi, ya dispuesta a ponernos en el aire y para darle play a nuestro especial del día de hoy. Hablábamos hace un ratito del hecho de que no, para mí particularmente, ¿sí? Me gusta homenajear a los artistas, a los compositores, a los creadores, a los intérpretes, siempre el día de su nacimiento. Pero bueno, consideramos con los compañeros de la discoteca de Radio Nacional Buenos Aires que hoy era una buena ocasión para recordar a Hugo del Carril. ¿Sí? Fallecía un 13 de agosto a los 76 años, un día como hoy, allá por 1989, una de las grandes figuras, sin lugar a dudas, de la cultura argentina. Cantante, actor, director, productor, que ha dejado una extensa trayectoria en el cine y en la música popular. Así que, si les parece, vamos a empezar a recorrer nuestro especial de hoy a modo de homenaje, recordando a Hugo del Carril. En el comienzo lo vamos a escuchar con un tango de Francisco Pracánico y Celedonio Flores, Corrientes y Esmeraldas.

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0: Una perlita, ¿no? Un himno sobre la resistencia social y la voz indispensable del artista popular frente a las injusticias. Ahí lo teníamos a Hugo del Carril, una de las grandes figuras de la cultura nacional, a 37 años de su fallecimiento. Lo escuchamos en Corrientes y Esmeralda, de Francisco Pracánico y Celedonio Flores, Malevaje, de Dijépolo y Juan de Dios Filiberto, en Garufa, de Juan Antonio Collazo, Víctor Soliño y Roberto Fontaina. También cantó Barrio Reo, de Roberto Fugazot y Alfredo Navarrine, Esta noche me emborracho, de Dijépolo, en Blanco y Negro, una milonga, de Néstor Feria y Fernán Silva Valdés. Buenos Aires, de Manuel Romero y Manuel Jovés, Qué falta que me haces, en la orquesta de Armando Pontier, de Miguel Caló y Pontier, Luna de Arrabal, de Julio César Sanders y Enrique Cadícamo, Percal, de Homero Expósito y Domingo Federico. También se despachó con Me besó y se fue, de José Canet, Nada más, de Juan D'Arienzo y Luis Rubinstein, Indiferencia, de Rodolfo Biaggi y Juan Carlos Torri, Silbando, de Sebastián Piana, Cátulo Castillo y José González Castillo. También La casita de mis viejos, de Juan Carlos Cobián y Enrique Cadícamo, Madame Yvonne, de Eduardo Pereira y Enrique Cadícamo, cantó Tres esquinas, un tango de Ángel D'Agostino, Alfredo Atadía, Enrique Cadícamo, Mano a mano, de Gardel, Razzano y Celedonio Flores, y por supuesto recién, Si se calla el cantor. Canción emblema de Horacio Guaraní, hoy Hugo del Carril, protagonista de nuestro especial de la Discoteca Nacional. Sé que muchos y muchas de ustedes han disfrutado de este momento y eso verdaderamente nos pone muy felices. Llegamos a las 5. Alto en la Discoteca Nacional, nos informamos. Para eso nos cuenta lo que hay que saber a esta hora el señor Fernando Pedernera.
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2: Las 5 de la madrugada en la República Argentina. Argentina y Estados Unidos prorrogaron un acuerdo de cooperación espacial. El entendimiento, firmado originalmente en octubre de 2011, establece un marco para trabajar de manera conjunta en el uso pacífico del espacio ultraterrestre. La extensión se concretó mediante un intercambio de notas entre ambos gobiernos, firmadas en Buenos Aires el 27 y 30 de julio, día en que comenzó a regir. El INDEC dará a conocer el índice de inflación de julio este jueves a las 16. Recordemos que la Oficina de Estadísticas Porteña señaló que la inflación en la ciudad de Buenos Aires fue de 2,9%. El dato representó una suba de 1,1 punto porcentual respecto de junio. ANMAT suspendió la habilitación de droguería Lomas. La medida fue adoptada por incumplimientos detectados durante una inspección y por falta de documentación que acreditara la corrección de las irregularidades. La suspensión alcanzó al tránsito interjurisdiccional de medicamentos y especialidades medicinales que realiza la empresa cordobesa. En el noroeste de la provincia de Neuquén, donde escuchan Radio Nacional Chosmalal, en AM 670 y por la FM 92.3, rige una alerta amarilla por nevadas. En la ciudad de Buenos Aires y alrededores, temperatura 8 grados 3 décimos, sensación térmica 6 grados 8, el cielo está cubierto, la humedad es del 79%.
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2: Estamos en todo el país. Misiones. Las cataratas del Iguazú están ubicadas dentro del Parque Nacional Iguazú. Es un monumento natural declarado una de las 7 maravillas del mundo. Están justo en la frontera entre Paraná, Brasil y la provincia de Misiones. En total, tienen 275 saltos de hasta 70 metros de altura. Por sus pasarelas mimetizadas en plena selva, se puede avistar de cerca la Garganta del Diablo, el pico más alto. Más de 1 millón de personas del mundo visitan Argentina cada año solo para ir a las cataratas del Iguazú. 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

de aquí para allá, ahí vamos, agradeciendo estar vivos un día más en la faz de la Tierra. Claro que sí, como siempre en esta parte de nuestra discoteca, en este momento, el del reencuentro con los y las del Club de las Cinco, celebrando el milagro de vivir. Señoras, señores, buen día para todo el mundo. Qué lindo saber que estamos coincidiendo una vez más en este rinconcito del día, en esta parte del día. Pasaron 8 minutos de las 5 del jueves 13 de agosto de 2026 y vamos, por supuesto, agradeciendo a quienes nos vienen acompañando desde que arrancó este jueves, allá tempranito junto a Fabi Codevila. Hoy se celebra el Día Internacional de la Zurdera. Así que feliz día a mi querida compañera técnica operadora Mónica Gabriela Lisi y, bueno, en su nombre, a todos los zurdos y zurdas, ¿sí? Este día fue establecido allá por el año 1976, cada 13 de agosto, por la Asociación Internacional de Zurdos para concientizar sobre las dificultades que afrontan en un mundo diseñado básicamente para personas diestras. Mira, se calcula que en Argentina son zurdos el 12% de los varones y el 8% de las mujeres. Así que, obviamente, feliz día para todos ustedes. Además, un día como hoy, en 1931, se creaba la Academia Argentina de Letras, institución que desde entonces se encarga de estudiar, cuidar y difundir el buen uso del idioma español en nuestro país. Mantiene lazos con la Real Academia Española y con todas las academias del mundo hispanohablante, siendo parte de una gran comunidad dedicada a preservar y enriquecer nuestra lengua. Mira, actualmente está integrada por 24 miembros, destacados en literatura, en estudios de idioma, quienes trabajan día a día para proteger la riqueza y la identidad de nuestra forma de hablar. 13 de agosto del año 2026, ya con un feliz cumple y una linda vida. Los mejores deseos para mi querida amiga Paula Polichella, que ya va arrancando su jornada. Ella arranca tempranito allí en la ciudad de La Plata, así que a pasarlo hermoso. ¿Cómo viene la historia, climatológicamente hablando, por esta parte del mapa? En la ciudad autónoma de Buenos Aires tenemos el cielo totalmente encapotado, bien cubierto. Hay pronóstico de lluvias para hoy por la tarde. Ayer también había pronóstico de precipitaciones, finalmente no se dieron. Hoy también son bajas las probabilidades, pero, como digo siempre, son probabilidades al fin. Se espera una máxima de 12 grados. Hoy, en este momento, tenemos 8 grados 3 décimas de temperatura y 6 grados 8 de sensación térmica. La humedad es del 79% y el viento proviene del sudeste a 10 kilómetros en la hora. 1019.6 hectopascales la presión, datos del tiempo por la ciudad autónoma de Buenos Aires y alrededores. En un ratito me doy una vuelta por el país, porque, bueno, sigue en alerta por nevadas nuestra Patagonia, siguen varados miles de camiones en la cordillera. Hay algunos alertas, mira, uno naranja para Catamarca y sur de Mendoza, ¿sí? Por frío intenso y por nevadas intensas, y un alerta amarillo en Neuquén. Lleva récord de días cerrado el paso Cristo Redentor. Realmente es angustiante la situación. Y bueno, lamentablemente para los próximos días se esperan temporales de nieve. En Mendoza, desde Chubut, incluso hasta el norte del NOA. Así que en un ratito vamos a profundizar, lógicamente, y nos vamos a dar una vuelta por nuestro país. Tengo un beso enorme para Ramón. Se está sumando, es la primera vez que nos escribe, él trabaja en seguridad en Viedma, provincia de Río Negro, y para nosotros es un gusto, un gusto inmenso acompañar a tantos y a tantas, y a contramano del sol, bueno, como decimos con Fabi siempre, ¿no? Serenean, rutean, a quienes tejen, a quienes cocinan, a quienes empanadean, ¿sí? Sea cual sea tu actividad, estés donde estés, haciendo lo que te toque, vayas donde vayas, nos encanta acompañarte. Tantos amigos en el rubro petrolero, en nuestra Patagonia, gente embarcada. Bueno, la radio siempre tiene como premisa eso,
acompañar, fundamentalmente en estas horas, ¿no? Porque hay un concepto que obviamente está bien establecido, ese de que durante la mañana la radio informa, durante la tarde entretiene, durante la noche y la madrugada acompaña. Bueno, a eso apuntamos, y ni qué decirlo a quienes transitan las rutas argentinas. Hola Sonia, viajando de Comodoro Rivadavia en camión hacia Pehuajó. Soy Daniel. Un abrazo de corazón a corazón. Dani, un abrazo para vos. Buena ruta. Y nos encanta ir con vos, ¿eh? Allí en la cabina de tu camión. También van viajando una familia hermosa que arrancaron en Cerro Alto, Río Negro, con destino a la ciudad de Buenos Aires. Deben estar todavía en viaje. Rodo, el piloto. Caro, la copiloto. Los hijos, el sobrino, los tres gatos, la perra, han ido haciendo paradas por allí, pero nos han ido escuchando durante toda la madrugada, así que para nosotros también un mimo al alma haberlos acompañado. Gracias, a Rubén, que está por allí en Bahía Blanca también. Gracias por el especial, Sonia, un gran argentino, y ni qué decir, como actor y cantor, un hombre algo olvidado. Gracias por Hugo del Carril hoy en el especial. Un placer, Rubén. Buenas noches, Sonia querida. Yo arranco recién de Mendoza a Buenos Aires. Ahora a full con Nacional. Mucha neblina, así que mucha precaución. Abrazo y bendiciones. Roque, buena ruta, buen viaje. Te estaremos acompañando este ratito. Sonia, buena madrugada. Soy Marcos de Ibarlucea, Santa Fe. Qué gusto escucharte. Gracias por la música y la compañía. Saludos. Marcos, abrazo fuerte para vos. Gracias. Gracias por acompañarnos.

Nuestra amiga de la tablada, allí en Córdoba. Elenita Belloso, la Sonia de mi corazón, estoy feliz porque puedo estar con vos un ratito. Hermosos los tangos. Seguramente te los cantaste todos, Helen. Beso para vos. Buen día, hermosa. Gracias por la música, las historias y el especial de hoy. Fabuloso. Besos, Teco, nuestro amigo de General Pacheco. Allá en la provincia de Buenos Aires, Tequito, que tengas un hermoso día. Clara de Puerto Iguazú, también va asomando por allí. Julio Mazo de Santo Tomé, provincia de Corrientes. Es un placer escucharte. Gracias. Buen día, preciosa. Yo soy zurdo pero para agarrar la plata uso las dos manos. Oscar de Del Viso. Beso para vos y para Julián César, que nos está escuchando allí en Caleta Olivia, provincia de Santa Cruz. ¿Cómo me gusta esto de recorrer todo el mapa, saludando amigas, amigos, en cada rincón de nuestra patria? Como digo siempre, ¿no? Donde haya un corazón que palpite en Argentina y que esté sintonizando alguna de nuestras emisoras de Radio Nacional. 5:16, matecito en mano, les cuento cómo sigue el calendario de pagos de ANSES. Hablando de todo un poco, hoy, jueves 13, se abonan jubilaciones y pensiones que no superen los haberes mínimos a quienes tengan documentos terminados en 3. También se pagan pensiones no contributivas a beneficiarios con DNI concluidos en 6 y 7, asignación universal y asignación familiar por hijo a quienes tengan documentos concluidos en 3 y asignación por embarazo a beneficiarias con documentos finalizados en 3. Dicho esto, más música en lo que nos queda de la discoteca nacional, ahora con Airbag, la partida de la gitana.

Claro que sí, el momento en el que todo comienza de vuelta, ¿no? Así cantaban los Turf en Pasos al Costado. Antes escuchamos a Miranda con Tu Misterioso Alguien. 5:29 del jueves 13 de agosto y nosotros por aquí, lógicamente, viajamos por el país tal cual lo prometimos. Me voy a Comodoro Rivadavia, en la provincia de Chubut, donde el cielo está parcialmente nublado. 2 grados 7, la temperatura máxima para hoy 10 grados, con cielo mayormente nublado, indica el pronóstico. En San Fernando del Valle de Catamarca, el cielo está parcialmente nublado. La temperatura es de 2 grados 4 décimas, la térmica 7 décimas de grado bajo cero y se espera una máxima de 18 grados, hoy con cielo parcialmente nublado. Por Viedma, provincia de Río Negro, el cielo está ligeramente nublado. 4 grados 8 décimas la temperatura, 2 grados 6 la térmica, la máxima está pronosticada en 11 grados, con cielo mayormente nublado. Sigo viaje, me voy a Santo Tomé, provincia de Corrientes, el cielo está cubierto por allí, 11 grados 9 décimas la temperatura, se esperan tormentas durante gran parte del día, hasta la tarde inclusive, por Santo Tomé, y una máxima de 18 grados. 5:30, sigo viaje. En Ibarlucea, provincia de Santa Fe, el cielo está cubierto con lluvia y se esperan justamente lluvias y chaparrones hasta la tarde inclusive. Hacia la noche cielo nublado, la máxima 11 grados. De Ibarlucea a Bahía Blanca, provincia de Buenos Aires, donde el cielo está cubierto y la temperatura es de 4 grados 6 décimas. Térmica 2 grados 4 en Bahía. Y la máxima para hoy está pronosticada en 13 grados. Buen día para Sole de Castelar, que está por allí ya en sintonía. Buen jueves para todos. Consulta. En mi mochila guardo paraguas. Linda música me acompaña toda la madrugada porque dejo la radio prendida toda la noche. No me gusta el silencio total. Bueno, Sole, yo te digo, si volvés tarde, yo te diría que sí, que lleves el paraguas por las dudas. Hay bajas probabilidades, pero bueno. Probabilidades al fin, decíamos recién, de que se registren lluvias aisladas en la tarde de hoy, ¿sí? Por estas pampas. Abrazo para Tere de Capilla del Señor, también para José, que va arrancando su jornada allí en el Calafate, provincia de Santa Cruz. Mientras nosotros por aquí seguimos adelante disfrutando de la música. Estelares, aire.

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1: Para Irene se le comunica que anda un potrillo costeando, si es de su propiedad, que lo retire.
2: A Eduardo, estoy saliendo para Costa de Le Paz, firma Fabiana.
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7: Si no pagas la luz, te la cortan. Si no pagas el gas, te lo cortan. Si no pagas el cable, te lo cortan. Ahora voy al almacén, voy a pagar los huevos.
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Eso es lo que vos te pensás, querido. Ahí lo teníamos, a Chano, compañía, tan biónica con loca, ya sobre el final de nuestra discoteca de hoy. Antes de despedirnos, bueno, quiero mandarle un beso grande a Raúl. Nos contaba que en Trenquelauquen está diluviando, literalmente, ¿sí? Cerca del límite con La Pampa, ¿no? A propósito de ello, los amigos que vienen viajando, Rodo, Caro, también nos reportaban que el tramo que hicieron pasando por Macachín, justamente en la provincia de La Pampa, también había sido bajo una intensa tormenta. Así que abrazo fuerte por allí, chicos. Gracias. Gracias por habernos acompañado. Y a Roxy, que desde Guaymallén por aquí se conectó sobre el estribo. Feliz día a todos los zurdos, a mi hija Gabriela, que tiene una letra preciosa. Gracias, Roxy. Por supuesto, un feliz día para Gaby. Y Mónica Lisi también tiene una letra preciosa, muy prolija, cuasi caligráfica, mira, te podría decir. Bueno, hasta aquí llegamos, ¿sí? Basta Sonia, llegó el momento de decir hasta luego. Algunos llegan, otros nos retiramos, así que a tener el mejor día. Es el jueves, mañana en modo viernes, ya nos estaremos reencontrando. Dios mediante, minutos después del acero con Fabi Codevila, haciendo día dos y como siempre, luego abriéndonos de par en par las puertas de la Discoteca Nacional, si Dios quiere. Solo si él, y yo sé que va a querer. Se viene el panorama federal de noticias a las 6, pero antes el cierre musical de esta discoteca con un mini especial. Hoy con Fito Páez, que me invita con él a rodar mi vida. Chau, hasta mañana.

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1: Bienvenidos al Panorama Federal de Noticias, 6 de la mañana, un minuto en la República Argentina y hasta las 7, como dice el separador, como dice la apertura, vamos a estar acompañándonos con toda la información del ámbito nacional e internacional. Y ya te cuento que en la ciudad autónoma de Buenos Aires la temperatura es de 8 grados 2 décimas con una térmica de 6 grados 3 décimas. El cielo continúa cubierto y así lo estará durante toda esta jornada. En un ratito vamos a ir con el pronóstico extendido. Simplemente decirte en estos momentos que la máxima para hoy será de 12 grados. Mi nombre es María Fernanda Heras y estoy acompañada por Fernando Pedernera.
2: Muy buenos días, María Fernanda. Muy buenos días para todos.
1: Arrancamos, como siempre, recorriendo las calles.
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2: Hay registro de incidentes ocurridos durante la madrugada con intervención del SAME.
1: Se produjo un incendio en Donato Álvarez y Curapaligüe en un local y fueron tres autos también en las zonas de las vías. El fuego se inició en el local y luego tomó a estos tres vehículos estacionados.
2: En Riestra y Larrazábal, el choque de una camioneta contra el cordón de la vereda hizo varios trompos.
1: El tercer incidente se produjo en el barrio porteño de Belgrano, en la ciudad de La Paz y Sucre. Un vehículo a gran velocidad chocó a cuatro autos estacionados. Luego del impacto, el auto se dio a la fuga. El conductor luego lo abandonó y comenzó a huir. Hay pérdida de combustible sobre la calzada. Está trabajando la policía de la ciudad. En principio, no hay corte de tránsito.
2: Este es el estado de los accesos y las autopistas.
1: El tránsito es fluido y con buena marcha sobre los puentes Pueyrredón, La Noria y Alsina, en la autopista Buenos Aires-La Plata, Richeri, autopista 25 de Mayo, Lugones, Delepiane, Cantilo, Cámpora, Ilia, 9 de Julio, Perito Moreno, Camino del Buen Aire, autopista del Oeste, Panamericana y Avenida General Paz.
2: Servicios, trenes, los ramales Tigre, Mitre y José León Suárez de la línea Mitre circulan a horario.
1: En la línea Roca, los ramales La Plata, Cleu, Cañuelas y Ezeiza corren dentro de los cronogramas previstos.
2: También están operando a horario las líneas Belgrano Norte, Belgrano Sur, Urquiza, San Martín y Sarmiento.
1: Con respecto al subte y el premetro, te cuento que comenzaron a operar de acuerdo con los cronogramas previstos.
2: Y en el Aeropuerto Internacional de Ezeiza y en el Aeroparque Metropolitano Jorge Newbery, la operatividad a esta hora es normal.
1: Y ahora recorremos el país porque vamos a ir con el pronóstico por regiones para este jueves 13 de agosto del año 2026.
2: En el NOA, Jujuy, Salta, Tucumán, Catamarca, Santiago del Estero y La Rioja, cielo parcial a algo nublado con ambiente fresco y templado. Mínimas entre 3 y 10 grados, máximas de 15 a 22. Baja probabilidad de precipitaciones.
1: ¿Qué pasa en la región del NEA? Compuesta por Formosa, Chaco, Misiones y Corrientes, habrá tormentas intensas con lluvias abundantes, actividad eléctrica, posible granizo y ráfagas de viento que pueden superar los 70 kilómetros por hora. Condiciones adversas durante gran parte de esta jornada.
2: En Cuyo, Mendoza, San Juan, San Luis, también parte del NOA en La Rioja, cielo parcial a mayormente nublado con ambiente frío a fresco. Temperaturas mínimas cercanas a cero en zonas altas y máximas de 12 a 18 grados. Posibles precipitaciones aisladas o residuales de nieve en la cordillera.
1: En el centro de nuestro país, Córdoba, Santa Fe, Entre Ríos, Buenos Aires, La Pampa y ambas, cielo mayormente nublado a cubierto. En Córdoba, tiempo seco con mínimas de 3 grados y máximas de 15 grados. En el resto, lluvias o lloviznas aisladas, especialmente por la tarde. Las máximas de 10 a 13 grados.
2: Patagonia, Neuquén, Río Negro, Chubut, Santa Cruz y Tierra del Fuego. Ambiente frío, cielo parcial a mayormente nublado, posibles nevadas residuales o aisladas en la cordillera y zonas altas. Temperaturas bajo cero en la montaña y máximas que apenas superan los 10 grados en el este.
1: En el sector antártico argentino, islas del Atlántico Sur, condiciones frías a muy frías, con cielo nublado, vientos moderados a fuertes y probabilidades de nevadas o precipitaciones. Temperaturas predominantemente bajo cero, con valores más moderados en las islas, alrededor de 1 a 5 grados.
2: Y ahora compartimos el cronograma de pagos de la ANSES para agosto.
1: Las jubilaciones y pensiones que no superen el haber mínimo, las asignaciones familiar y universal por hijo y por embarazo se pagarán hoy a beneficiarios con DNI terminados en 3.
2: Las pensiones no contributivas se pagarán a quienes presenten DNI terminados en 6 y 7.
1: Las asignaciones familiares de pensiones no contributivas podrán ser cobradas hasta el viernes 11 de septiembre por titulares de beneficios con todas las finalizaciones de documento.
2: Las asignaciones por prenatal y por maternidad se pagarán a los titulares de los beneficios con DNI finalizados en 4 y 5.
1: Las asignaciones de pago único, matrimonio, adopción y nacimiento, primera quincena, se abonarán hasta el viernes 11 de septiembre a beneficiarios con todas las terminaciones de documentos.
2: La prestación por desempleo, plan 1, correspondiente a agosto, comenzará a pagarse el lunes 24 a beneficiarios con documentos finalizados en 0 y 1.
1: Y por último, las jubilaciones y pensiones que superen el haber mínimo se estarán abonando desde el martes 25 a los DNI terminados en 0 y 1.
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1: 6:07 en la República Argentina. Vamos a repasar un poco más ampliados los datos del tiempo en la ciudad de Buenos Aires. 8:02, la temperatura 6:03, la sensación térmica, la humedad relativa ambiente 79%, la presión 1019.6 hectopascales, viento del sudeste a 12 kilómetros en la hora. La salida del sol será a las 7:36. Nosotros comenzamos con el desarrollo de las principales noticias.
2: Hoy se conocerá la inflación de julio.
1: El Instituto Nacional de Estadística y Censo difundirá a las 16 el índice de precios al consumidor, el IPC, correspondiente a julio.
2: La semana pasada, la Oficina de Estadísticas Porteña señaló que en agosto la inflación en la ciudad de Buenos Aires fue del 2,9%, lo que representó una suba de 1,1 punto porcentual respecto de junio.
1: Este es el informe de Alejandra Gallo.
3: Esta tarde el INDEC difundirá la inflación del mes de julio, que tiene como principal antecedente el relevamiento de expectativas del mercado que todos los meses también realiza el Banco Central. Y en este caso, el dato dio un 2% para ese periodo. La información llega horas después de que el Congreso diera el puntapié inicial para empezar a discutir la reforma de la Carta Orgánica del Banco Central, cuando justamente ayer el oficialismo logró número suficiente para aprobar en comisión esa iniciativa.
2: Karina Milei inaugurará un local partidario de la Libertad Avanza.
1: La secretaria general de la Presidencia inaugurará hoy una nueva sede de la Libertad Avanza de la provincia de Buenos Aires, un local ubicado en cercanías del Parque Lezama.
2: El acto comenzará a las 18 y tendrá lugar en la avenida Caseros, 514, en el barrio porteño de Barracas.
1: El evento forma parte de la expansión de la Fuerza Libertaria, que el año que viene tiene dos objetivos de máxima: asegurar la reelección del presidente Javier Milei y ganar la provincia de Buenos Aires.
2: La reforma a la Carta Orgánica del Banco Central obtuvo dictamen en diputados.
1: En una reunión conjunta con las comisiones de Finanzas y Presupuesto y Hacienda, la Libertad Avanza alcanzó 42 firmas sobre 73 diputados presentes.
2: La iniciativa sería debatida en el recinto el próximo miércoles 26 de agosto.
1: Durante el debate de ayer, el economista Miguel Boggiano destacó la importancia de hacer un punto que plantea la reforma propuesta por el Poder Ejecutivo.
4: El tercer eje es sin dudas el más importante y es la prohibición absoluta de financiar al sector público. Se eliminan los adelantos transitorios, se prohíben los préstamos al Estado y también la compra de títulos públicos en el mercado primario. En otras palabras, el Banco Central deja de ser la caja de financiamiento de la política.
2: El ministro de Economía dijo que pronto se anunciarán nuevos RIGI.
1: Luis Caputo habló en la Bolsa de Comercio de Córdoba, donde adelantó nuevos proyectos del régimen de incentivo a las ganancias inversiones RIGI por hasta 50 mil millones de dólares.
2: Precisó que hasta el momento se presentaron 43 proyectos por un monto de 148 mil millones de dólares, de los cuales el gobierno aprobó 23.
1: Caputo agregó además:
5: lo que estamos haciendo hoy es reconstruyendo el país, reconstruyendo la Argentina, porque si bien los últimos 25 años no estuvimos en ninguna guerra, la realidad es que desde el punto de vista económico e institucional, Argentina ha sido arrasada. Y hoy necesitamos reconstruir este país, ¿no?
2: El ministro de Economía aseguró también que el presidente Javier Milei será reelecto.
6: Yo no tengo ni la más mínima duda que el presidente reelige, y mucho más allá de eso, creo que tiene que serlo, porque nosotros todavía estamos reconstruyendo Argentina, estamos en un proceso donde el presidente sí es irreemplazable, pero el presidente sí es irreemplazable porque lo que dije antes de la determinación política para el cambio.
1: Juicio a Piti Álvarez, declaró la ex de Cristian Díaz y complicó al músico.
2: Verónica Román, madre de la hija de 16 años del hombre asesinado el 12 de julio de 2018, afirmó que no percibe arrepentimiento en el ex líder de Intoxicados.
1: Espero que se haga justicia por él. Honestamente, no veo que él le importe lo que pasó, y a mi hija la dejó sin un padre. Si tiene que pagar, que pague. Tiene que ir preso, afirmó la mujer en la segunda audiencia del juicio.
2: Piti Álvarez enfrenta una acusación por homicidio agravado por el uso de un arma de fuego.
1: Si el tribunal lo encuentra culpable, bajo esa calificación, la pena prevista puede llegar hasta los 30 años de prisión.
2: Al respecto, esto decía el abogado que representa a la familia Díaz, el doctor Fernando Burlando.
7: La pena que va entre 8 y 25 años se le suma un tercio del mínimo y también un tercio del máximo. O sea, las penas arrancan, bueno, de 18 meses a más de 30 años, ¿no?
2: Caso Loan, declaró el oficial que estaba de guardia cuando desapareció el niño.
1: Eduardo Rafael Torres, que ese día trabajaba en la comisaría de 9 de julio, habló durante casi 4 horas ante el Tribunal Oral Federal de Corrientes.
2: Dijo que los celulares secuestrados se analizaron sin testigos.
1: Más información con nuestra enviada especial, Nerina Álvarez.
8: Finalmente, mañana 13 de agosto, declarará Nicolás Soria en el marco del juicio por la presunta sustracción de Loan Danilo Peña. Hay mucha expectativa por lo que pueda llegar a manifestar, especialmente luego de que la semana pasada adelantara su decisión de responder absolutamente todas las preguntas, tanto de las defensas como de la fiscalía y también de los integrantes del tribunal. Soria también había hecho referencia a las amenazas de muerte que recibió mientras se encuentra alojado en el penal, situación por la que su abogado defensor presentó un habeas corpus que finalmente fue rechazado. Ahora todas las miradas están puestas en su declaración y en lo que pueda aportar respecto a los hechos que se investigan en el caso Loan.
1: El gobierno nombró a Adriana Barballe como nueva secretaria de Innovación de la Nación.
2: La doctora asumirá en reemplazo de Darío Genua, quien el Poder Ejecutivo agradeció por el trabajo, el compromiso y los logros alcanzados durante su desempeño al frente del área.
1: Barballe cuenta con una extensa trayectoria profesional y académica en inteligencia artificial, ciencias de datos, ciberseguridad e innovación tecnológica.
2: El jefe de gabinete participó del Consejo Regional del Norte Grande junto a gobernadores.
1: Diego Santilli analizó con los gobernadores diversas iniciativas destinadas a mejorar las condiciones productivas y logísticas de la región en el encuentro que se hizo en la provincia de Misiones.
2: Vamos a compartir la palabra del funcionario nacional al término del encuentro.
9: Y se terminan ahora, se prejudicaron.

0: Gran Buenos Aires a pagar 26 millones de pesos por daños y perjuicios.
1: Se trata de una demanda presentada por un paciente intervenido quirúrgicamente en una reconstrucción de ligamentos cruzados y meniscos.
0: La intervención ocurrió en 2018, cuando un hombre de 43 años, después de ser operado, comenzó a tener fuertes dolores durante meses.
1: La familia del joven asesinado en Chaco denunció la desaparición de hasta 200 mil dólares.
0: Los familiares de Matías Álvarez Guardia, asesinado en Resistencia, denunciaron que también faltan objetos de valor que estaban en su habitación.
1: Según declaró una de sus hermanas, el joven guardaba entre 180 mil y 200 mil dólares en una caja para comprar una propiedad.
0: La familia aseguró que después del crimen encontró la caja fuera de lugar y sin el dinero, y también denunció la desaparición de dos cadenas de oro.
2: Deportes.
0: Atlético Tucumán goleó a Independiente y lo eliminó de la Copa Argentina.
1: La información con Fabián Codevila.
3: Gracias. Arrancamos en la mañana del jueves hablando de Copa Argentina, el torneo más federal de nuestro país, y un triunfo histórico de Atlético Tucumán. El decano se floreó. Partido jugado en el Coloso Marcelo Bielsa. Atlético Tucumán pasó por arriba Independiente y lo goleó 4-0. De esta manera, el conjunto del Jardín de la República se mete en los cuartos de final con un Nicolás Lamendola intratable. Fue la figura de la cancha y anotó por duplicado. El segundo, un verdadero golazo, una obra de arte de la definición. Brondo y Franco Nicola completaron el marcador. El conjunto dirigido por Julio César Falcioni, el emperador. En la próxima fase se medirá ante el ganador del duelo de Independiente Rivadavia de Mendoza y Aldo Civi de Mar del Plata. Verdadero papelón de Independiente, que está inmerso en una crisis desde hace muchísimos años, y en lo deportivo suma 3 derrotas. En lo que va de este semestre, 2 por el campeonato local y este por la Copa Argentina. Tras el partido, quien habló, quien pidió disculpas, quien habló de una vergüenza, es Gustavo Quinteros, el técnico del rojo. Esto decía:
4: fue una derrota muy dura, que nos hace mucho daño. Como entrenador me da vergüenza, asumo toda la responsabilidad. Por supuesto, es la parte de la responsabilidad que me corresponde. Le quiero pedir disculpas a la gente Independiente, mucha disculpa. O sea, es algo que no lo teníamos, no se nos pasaba por la cabeza, al contrario. Tuvimos un partido donde fallamos un penal que podría haber cambiado todo. Después del penal nos hace un gol muy rápido y evidentemente nos golpeó demasiado, porque perdíamos muchas pelotas fáciles, le dábamos todas las posibilidades al rival, sabíamos y habíamos entrenado cómo el rival jugaba, siempre de contra, dándote los espacios para aprovechar las pérdidas, y perdimos todas las pelotas que teníamos y fáciles para que ellos puedan hacernos las transiciones y puedan llegar al gol.
3: Y siguió Gustavo Quinteros ante la pregunta y la posibilidad de una renuncia a su cargo por este mal momento, se encargó de aclarar que no hay renuncia y que continúa.
4: Yo, al menos como entrenador, siempre cumplo mis contratos, siempre. Asumo la responsabilidad de todo lo que me corresponde y cumplo siempre el contrato. Así que ni se me pasa por la cabeza, salga primero o salga último, nunca voy a abandonar antes, jamás. Así que al contrario, esto me da mucho más fuerza, energía para trabajar, para ver si le podemos sacar lo mejor a cada jugador. Ojalá que podamos revertir o seguir dentro de la zona de clasificación, porque estamos en zona de clasificación en el torneo, que ahora es lo único que nos queda.
3: Hasta ahí la palabra de Gustavo Quinteros, el técnico de Independiente, en el vestuario ganador. Alegría por doquier, el festejo interminable. Y en el medio, Nicolás Lamendola. Decíamos, la figura del partido, el hombre de la cancha, el que convirtió 2 goles El segundo

0: para ponerlo en un marco, el partido soñado, Nico.
1: La verdad que de soñar, todos lo soñamos, creo que tiene sueño jugar en primera, siempre sueño un partido así. Pero nada, estoy re contento primero porque le dimos la alegría a esta gente que se hizo no sé cuántos kilómetros y que el equipo pudo sumar, pudo pasar de pase. Estoy muy contento, la verdad. Bueno, de adentro lo veo que estábamos haciendo un buen partido, que el penal, nada, bueno, son decisiones, por ahí yo lo puedo ver como que no es, pero bueno, ya está tomada la decisión. Pero bueno, nada, menos mal que pegó en el palo, Luis igual creo que lo había adivinado. Y nada, después Nacho me dio un buen pase, hizo el gol y de ahí es más fácil llevar el partido. Ellos tienen que salir a buscarlo y nosotros poder jugar en contra.
0: Y ahí estaba la palabra de quien fuera la joya de este partido de Copa Argentina. En un rato volvemos con mucho más información.
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3: Seis de la mañana, 21 minutos en la República Argentina, en la ciudad de Buenos Aires. Actualizamos datos del tiempo. 8 grados, una décima la temperatura. La sensación térmica, 6 grados, dos décimas. El cielo está cubierto. La temperatura máxima para hoy de 12 grados. El Servicio Meteorológico Nacional nos indica que tendremos posibilidades de lluvias aisladas por la tarde. Luego todo el día con muchas nubes. Para mañana viernes, la mínima de 10 grados, la máxima de 14 grados con cielo nublado durante toda la jornada. El fin de semana, el sábado, mínima de 12, máxima de 16 con cielo nublado. Domingo, mínima de 13, máxima de 16. Arrancamos la jornada en la madrugada y en la mañana con tiempo inestable, probabilidades de lluvias aisladas, luego nublado.
2: Internacionales.
4: Subió a 265 la cantidad de muertos por el terremoto en Colombia.
3: El presidente Abelardo de la Espriella actualizó las cifras de fallecidos.
5: Tenemos 25.872 familias afectadas, 53.816 personas, lamentablemente 265 fallecidos, 3.494 heridos y el número de desaparecidos ha subido de manera alarmante a 496.
3: El Servicio Geológico Colombiano registró 146 réplicas desde el sismo principal del 10 de agosto, de las cuales 10 tuvieron magnitud mayor a 3,0 y superó una de ellas los 4 puntos.
4: Así lo confirmó desde Cali el periodista Milton Medina en diálogo con Radio Nacional.
6: Tuvimos una réplica, el epicentro fue exactamente donde fue el terremoto, cerca, pues donde fue el epicentro del terremoto, de 4.2, según la información que se comparte oficial. El día de ayer también hubo otra réplica, más o menos a la misma hora, tipo 1 de la tarde, hora Colombia, me imagino que ya son 2 horas más, de 4.5. Esos han sido como los más grandes, por decirlo de alguna manera. Aquí en Cali, en mi ciudad, pues ya llega un poco más leve, se siente, pero pues hay que entender que también esos movimientos dificultan un poco más, pues porque siguen dañando la infraestructura y pues lo que no queremos es que se sigan aumentando los daños.
3: 6 de la mañana, 24 minutos en la República Argentina. Vamos a presentar ahora las efemérides del día en la voz de Magdalena Arno.
7: Hoy, jueves 13 de agosto, recordamos la fundación en 1931 de la Academia Argentina de Letras. La institución tiene la función de estudiar, cuidar y asesorar sobre el uso del idioma español en el país, además de investigar y promover la literatura nacional. El lexicógrafo Santiago Kalinowski dirige el Departamento de Investigaciones Lingüísticas y Filológicas de la institución y así nos explicaba su trabajo.
8: El Departamento de Investigaciones Lingüísticas y Filológicas se dedica sobre todo a la investigación de la lengua usada en la Argentina, de donde surge el Diccionario de la Lengua de la Argentina, que va por su tercera edición. También colabora con la Real Academia Española en la confección del Corpus del Español del Siglo XXI, con 1 millón de palabras por año. Además, revisa enmiendas y adiciones que esa institución hace al Diccionario de la Lengua Española, que es su diccionario más importante. Aparecen miembros del departamento frecuentemente consultados por la prensa cuando existe interés público sobre algún tema lingüístico. Además, incorpora becarios y becarias que vienen de España de hacer el curso en la Escuela de Lexicografía Hispánica.
7: También conmemoramos la muerte del compositor Julián Aguirre, ocurrida en 1924. Fue una figura central del nacionalismo musical argentino, pero curiosamente se formó en España, de donde era oriundo su padre. La investigadora Luisina García, especialista en su obra, nos contó cuál fue el contexto en el que surgió y se desarrolló su producción.
9: Revolver encontró un país que atravesaba una intensa ola inmigratoria y que buscaba construir una identidad cultural propia. Ese reencuentro con su patria, al parecer, le despertó un fuerte sentimiento nacionalista que se reflejó en gran parte de su obra. A través de su música, Julián Aguirre buscó expresar el paisaje, las costumbres y el espíritu argentino con un lenguaje refinado y a su vez muy personal, muy íntimo. Escribió principalmente para el piano, su instrumento, aunque también compuso destacadas obras de cámara y canciones que alcanzaron un gran reconocimiento. Además, dedicó una parte importante de su producción a la música infantil y escolar, y eso dejó en evidencia el compromiso que sentía con la educación musical de las nuevas generaciones.

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1: Y un día como hoy, pero de 1989, fallecía Hugo del Carril, cantor de tangos, actor y director cinematográfico. Había iniciado su carrera en los años 30 y tras la muerte de Gardel se lo consideró de alguna manera su sucesor. ¿Cómo fue que se corrió del lugar de galán y se fue abriendo paso en el cine? Esto nos contó la historiadora Florencia Calzón Flores, quien coeditó junto a Daniela Cossack el libro Más allá de la estrella, nuevas miradas sobre Hugo del Carril.
2: En los años 30, el cine argentino, sonoro, industrial, tuvo una producción muy amplia. Había una serie de películas que tenían como elemento central el tango. Del Carril lucía su voz, también era un galán, seducía y enamoraba a muchas mujeres, pero él era leal a una. Sobre su figura se delineaba la masculinidad del tango, vulnerable, en donde el hombre es capaz de expresar tristeza, dolor, tiene sentimientos de amor auténtico. En su primera película, que es Historia del 900, pasa de ser un cantante de tango, un galán, a dirigir películas. No era habitual en la época.

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1: La mañana, 28 minutos en la República Argentina.
2: Compartimos alertas del sistema de alerta temprana del Servicio Meteorológico Nacional. Rigen alertas amarillas por viento y por nevadas en el oeste de las provincias de Salta y de Catamarca. También hay alerta amarillo solo por nevadas en el oeste de la provincia de La Rioja y noroeste de la provincia de San Juan. Esta misma situación se replica en el sudoeste de la provincia de Mendoza, en todo el oeste de la provincia de Neuquén. Alerta amarilla por nevadas.
1: Y enviamos la información relacionada al tránsito. Te contamos que en la autovía 2 y en la ruta 11 el tránsito se encuentra sin demoras en ambos sentidos. Recordemos que estamos a un paso de otro fin de semana largo, ¿eh? Así que ya mañana va a haber gran circulación de vehículos en estas dos autovías. Por otro lado, en la autopista Buenos Aires-La Plata, el tránsito se encuentra sin demoras en ambos sentidos. Por el momento, sin mayores inconvenientes en los distintos puntos ingresos a la Ciudad Autónoma de Buenos Aires. 6:30, suena el top y nosotros repasamos los principales títulos.
2: Hoy se conoce el índice de inflación de julio.
1: La reforma a la Carta Orgánica del Banco Central obtuvo dictamen en diputados.
2: Juicio a Pity Álvarez declaró la ex de Cristian Díaz y complicó al músico que podría recibir una pena de 25 años.
1: El gobierno nombró a Adriana Baravalle como nueva secretaria de Innovación de la Nación.
2: Subió a 265 la cantidad de muertos por el terremoto en Colombia.
1: Atlético de Tucumán goleó a Independiente y lo eliminó de la Copa Argentina.
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9: Seis de la mañana, 32 minutos en la República Argentina. En la ciudad de Buenos Aires tenemos una temperatura de 8 grados una décima, sensación térmica 6 grados dos décimas. El cielo está cubierto, la humedad relativamente 79%. Arrancamos este nuevo bloque del Panorama Federal de Noticias con la mejor información.
10: Argentina y Estados Unidos serán anfitriones de la 49ª Conferencia Internacional para el Control de Drogas.
9: El evento organizado por el Ministerio de Seguridad y la Administración para el Control de Drogas de los Estados Unidos, la DEA, se realizará desde el 18 al 20 de agosto próximos en la ciudad de Buenos Aires.
10: La conferencia estará encabezada por la ministra de Seguridad, Alejandra Monteoliva, bajo el lema Justicia a través de la fortaleza y la unidad.
9: La meta es la cooperación de países de todo el mundo para abordar el crimen transnacional y el narcotráfico.
10: El presidente Javier Milei le envió un mensaje a Lionel Messi tras la muerte de su padre.
9: El presidente de la Nación expresó su acompañamiento al jugador luego del fallecimiento de su padre Jorge Messi.
10: El mensaje fue publicado después de que el capitán de la selección argentina despidiera a su padre a través de las redes sociales.
9: Milei destacó las alegrías que el futbolista le dio al país y le transmitió su apoyo en este momento.
10: Fuerza capitán, expresó el mandatario al cerrar el mensaje.
9: Karina Milei recibirá representantes del macrismo en la Casa Rosada.
10: La secretaria general de la presidencia recibirá a los diputados y referentes del PRO, Cristian Ritondo y Fernando de Andrés, en el marco de la primera mesa política de La Libertad Avanza y el partido liderado por el expresidente Mauricio Macri.
9: El encuentro tendrá lugar hoy en la Casa de Gobierno a las 11.
10: El objetivo es comenzar a delinear el armado político de ambos espacios de cara a las elecciones nacionales de 2027.
9: Ordenan embargar el departamento donde Cristina Kirchner cumple prisión domiciliaria.
10: El tribunal dispuso el embargo preventivo del inmueble ubicado en San José 1111 en el marco de la causa vialidad.
9: La propiedad pertenece a Los Sauces, una sociedad vinculada a la familia Kirchner, y fue incluida en una nueva etapa del proceso sobre los bienes de los condenados.
10: La medida busca impedir que el inmueble sea transferido o gravado mientras la justicia define qué activos serán finalmente ejecutados.
9: Más información con Lourdes Marchese.
11: El Tribunal Oral Federal número 2 dispuso una nueva tanda de embargos en el marco de la causa vialidad para cubrir los 685 mil millones de pesos de decomiso. En esta nueva tanda se encuentra el departamento de Cristina Fernández de Kirchner de San José 1111, donde cumple su prisión domiciliaria por la condena en esta causa. Además, departamentos en Puerto Madero y varios bienes del empresario santacruceño Lázaro Báez. Recordemos que la primera tanda de 111 propiedades está en manos de la Corte Suprema tras los planteos de las partes.
10: Lotoki se negó a declarar por la muerte de un paciente.
9: La primera audiencia comenzó con la lectura de las imputaciones y de los hechos ocurridos antes y después de la muerte de Cristian Zárate, un empresario de 50 años.
10: Durante el debate, la fiscalía cuestionó la actuación de Lotoki y de su equipo y expuso cómo fue la intervención quirúrgica que terminó con la muerte del paciente.
9: El oficialismo avanzó con el proyecto de inocencia fiscal 2.
10: La Libertad Avanza consiguió el dictamen de mayoría para la iniciativa tras acordar modificaciones con bloques aliados.
9: El informe de Gastón Fiorda.
2: El gobierno nacional dio un paso importante en la Cámara de Diputados al conseguir dictamen de mayoría al proyecto de ley de inocencia fiscal 2, con el respaldo de 44 legisladores. La iniciativa incorporó una modificación central para ampliar el consenso político. Hablamos de que los funcionarios públicos quedarán excluidos de los beneficios del régimen. El resultado refleja la vigencia de los acuerdos entre el oficialismo y la oposición a los fines de avanzar en esta herramienta orientada a generar mayor inversión y productividad. Con el dictamen de mayoría, el proyecto de inocencia fiscal 2 está en condiciones de llegar al recinto para su tratamiento.
10: Imputaron a la dueña y al cuidador del pitbull que mató a un nene en Córdoba.
9: La justicia acusó a la propietaria del animal y al hombre que lo cuidaba tras la muerte del niño de 3 años ocurrida el domingo.
10: El ataque ocurrió en el barrio Villa La Lonja, al sur de la ciudad de Córdoba, y la causa fue caratulada como homicidio culposo.
9: La fiscalía espera los resultados de la autopsia y continúa tomando testimonios para determinar cómo ocurrió el hecho.
10: El animal fue trasladado al Instituto Antirrábico, donde permanecerá en observación durante 10 días.
8: Policiales.
9: Citaron a 14 personas en la causa contra Facundo Moyano por violencia de género.
10: Hoy declararán 3 testigos clave.
9: La información con Andrea La China Valdivieso, nuestra especialista en temas policiales.
12: La fiscal Florencia Noceres recordó a través de un documento que Facundo Moyano, exdiputado nacional, aún continúa imputado. Además, convocó a 14 testigos para prestar declaración en las próximas semanas y hasta el 31 de agosto el cronograma comenzará hoy a las 9 de la mañana con Juan Ramón Pavón, empleado de seguridad del edificio de Moyano. A las 10 le tocará el turno a Diego Nahuel Astrada, empleado de seguridad también del mismo lugar, y a las 11 Nelson Massa, quien realizó el llamado 911. El martes próximo será el turno de Matías Ríos, Estefanía Verón y Silvana Salerno. En tanto, un informe elaborado por 2 profesionales del equipo de intervención domiciliaria del Ministerio Público Fiscal de la Ciudad Autónoma de Buenos Aires identificó en un documento una serie de indicadores de vulnerabilidad que, según las especialistas, podrían estar atravesando Candela Arizaga, considerada víctima de violencia de género y privación ilegítima de la libertad en su vínculo con Facundo Moyano. Habla de un estado de excitación psicomotriz, que es lo que dijimos desde un primer momento, y además en los elementos señalados como alertas de violencia de género aparece la asimetría de poder vinculada con el género, con la edad y también por el cargo político de Facundo Moyano.
10: Argentina logró la reapertura del mercado de Corea del Sur para la carne aviar.
9: El retorno a este mercado representa una nueva oportunidad para la cadena de valor avícola argentina al contribuir a la ampliación de las posibilidades de inserción internacional de la agroindustria nacional.
10: La Secretaría de Agricultura señaló que el visto bueno del país asiático se logró luego de evaluar la información epidemiológica presentada por el Servicio Nacional de Sanidad y Calidad Agroalimentaria y tras la reciente visita del presidente de Corea a la Argentina.
8: Deportes.
9: Retomamos el contacto con Fabián Pomelo Codevila.
13: Seguimos hablando de una jornada de fútbol, la de ayer miércoles, y ahora nos metemos en el plano continental, porque vamos a hablar de la Copa Libertadores y de Platense. Al conjunto de Vicente López se le escapó en el final, cuando parecía que el calamar se quedaba con la victoria en el partido de ida de los octavos de final. de la Copa Libertadores, gracias a un gol palermiano de Jiménez, justamente Martín Palermo, nuevo técnico de Platense. Badalá, ex Boca, apareció en la última jugada del partido para estampar el 1-1 para Coquimbo de Chile. Ahora, el próximo miércoles, la definición será tras la cordillera. El ganador se definirá en este partido y accederá a lo que será los cuartos de final. Otro partido a nivel sudamericano, justamente en el marco de la Copa Sudamericana, fue el de Tigre, que arrancó la serie de los octavos de final abajo y ahora tiene que ir a Uruguay obligado a ganar. Con un gol de Pisichillo, Montevideo City Torque se adelantó 1-0 ante el Matador de Victoria en la ida de esta llave. Y ahora, en una semana, volverán a verse las caras por el pase a los cuartos de final. En el día de ayer se conoció la carta que Lionel Messi le escribió a su papá, recientemente fallecido. Y realmente nos llenó a todos de emoción, desgarradora. Y realmente como para llevar dentro del corazón, no solo quienes forman parte de la familia Messi, sino de todos los argentinos. Porque en definitiva, Messi con esta carta le terminaba hablando al país de lo que significaba su padre y lo que hubiese dado por ganar la final del Mundial ante tanta teoría conspirativa y tantas habladurías ridículas. Extrajimos la parte más sustanciosa y la más emotiva, que si me permiten les voy a leer. No sé qué voy a hacer sin vos, no sé cómo seguir. Yo solo jugaba al fútbol y ahora tengo bastantes dudas de que vaya a seguir haciéndolo por mucho tiempo más. Estuviste al lado mío desde el principio. Faltaba un poquito para el final. ¿Por qué no aguantaste ese poquito más y terminábamos juntos? Sé que tu felicidad era ver bien a la familia, a tu mujer, a tus hijos y sobre todo, sin que se enteren los otros, verme jugar a mí. Desde chiquito siempre fue así. Me llevabas a todos los entrenamientos apenas llegabas de trabajar. A muchos me llevaba mamá porque vos estabas trabajando. Obviamente, a los partidos de fútbol no faltabas a uno. Cómo sufrías viéndome y cómo disfrutabas, aunque nunca me regalabas muchos elogios. Fuiste papá, amigo y representante. Siempre eras la persona que tenía que estar cerca en cada momento y nunca te equivocaste en nada. Más allá de algunos reproches o peleas, siempre tenías razón. Al final se terminaba dando como vos decías. Te voy a extrañar mucho, pero siempre vas a estar presente, y sobre todo en la educación de mis hijos, porque les enseño y los educo como ustedes lo hicieron conmigo. Descansa en paz y cuídanos desde arriba como lo hacías acá. Gracias por todo. Te amo, pa. Leo Messi firma esta carta, y tras esta carta, en Miami volvió a lo que más le gusta hacer. Con Messi en el segundo tiempo, Inter Miami perdió por la Leagues Cup, pero la noticia es que volvió Messi después de todo lo que le tocó atravesar. En el marco de la tercera fecha del certamen, que enfrenta a equipos de la Major League Soccer y la Liga Mexicana de Fútbol, León se impuso como visitante por 3-2 ante las Garzas, que contó con Leo en cancha, quien estuvo en el banco de suplentes en la etapa inicial y que ingresó en el complemento tras haber viajado a Rosario para despedir a su padre junto a su familia y esa extraordinaria, sentimental y emotiva nota.
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9: Seis de la mañana, 45 minutos en la República Argentina. Ampliamos la información de tránsito. Y atención, porque en trenes el ramal 11 Moreno del tren Sarmiento estará funcionando este jueves con horarios modificados en sus últimas formaciones debido a obras en la zona de vías. Reiteramos, el ramal 11 Moreno del tren Sarmiento tendrá modificaciones en la jornada de hoy durante las últimas formaciones.
15: internacionales.
10: España se mantiene atenta a sus fronteras con Ceuta y Melilla.
9: La ministra de Defensa, Margarita Robles, encabezó un encuentro clave con las autoridades locales y supervisó el despliegue de las tropas terrestres asentadas en la región.
10: La funcionaria se convirtió en la tercera representante del Gabinete Nacional en arribar a la zona estratégica durante el transcurso de la presente semana.
9: La movilización oficial responde al severo escenario generado por el ingreso masivo de más de 70.000 personas registrados a fines de julio.
10: En tanto, las fuerzas del país vecino reforzaron la vigilancia ante la difusión en redes sociales de nuevas convocatorias para ingresar de forma irregular.
9: Al menos 44 muertos tras el vuelco de un ferry en un lago de Zimbabue.
10: La embarcación transportaba 114 pasajeros adultos, 5 tripulantes y un número no informado de niños al momento de ocurrir el siniestro en el lago Kariba de ese país sudafricano.
9: El ferry tenía una capacidad máxima de 90 pasajeros, informaron las autoridades.
10: Protección Civil de Zimbabue afirmó que sigue la búsqueda de las personas desaparecidas.
15: Provincias.
9: Más de 4.000 camiones continúan varados en el paso Cristo Redentor.
10: El informe de Victoria Lupu desde Radio Nacional Mendoza.
16: Las nevadas acumulan varios metros en la alta montaña mendocina y mantienen cerrado 29 días ya el principal corredor internacional hacia Chile. La situación tiene como consecuencia 4.000 camiones varados y un fuerte impacto sobre el transporte de cargas. Osvaldo Valle, vocero de Gendarmería Nacional, da un panorama del pronóstico estos días y la semana que viene.
17: Espera una leve ventana y vuelven las nevadas por lo menos hasta el domingo, tratando de mejorar el día lunes.
9: Vamos a compartir el testimonio del transportista Federico Frasca, uno de los choferes varados en la frontera.
18: Como se repetía, ahí hace 28 días que el paso está cortado. Estamos acá en el ácido Payata, esperándonos a ver cuando se pasiva un poco el tema de la nieve para que se pueda terminar de limpiar todo el sector argentino y chileno para poder cruzar para el otro lado.
10: En ese contexto, el meteorólogo Sebastián Pagliarino anticipó que el mal tiempo en la región se extenderá hasta el fin de semana.
19: Como se ha presentado este invierno con temperaturas muy bajas, con nevadas y con alertas de diferentes colores en zona cordillerana que se extiende desde Catamarca hacia Neuquén, todo ese sector, en Mendoza, tenemos también el sector de La Rioja, con bueno, intensas nevadas y con importantes acumulados, por lo que estas condiciones al menos se van a mantener hasta el día viernes, generando complicaciones porque hay camiones varados hace más de 20 días con estas condiciones de tiempo que difícilmente mejoren en esta semana.
9: Por su parte, Ernesto Arriaga realizó un informe especial para Radio Nacional con los pasos fronterizos que están abiertos esta jornada para cruzar a Chile.
20: El paso Jamel Jujuy abre a las 8 de la mañana hacia toda la zona de Chile. El paso internacional Cabernet Zamora en Villa Angostura abre a las 9 de la mañana hacia Osorno, Chile para camiones, al igual que el Pino Hachado en la ruta 242 de Zapala a Chile. Abre el paso Cardenal Zamora en Villa Angostura, ruta nacional 231 para el paso de camiones. El paso Pino Hachado informaron que va a habilitarse a partir de las 9 de la mañana para que pasen 250 camiones de Argentina a Chile. Por favor, acatar las órdenes de Gendarmería Nacional.
10: El consumo de cannabis en la adolescencia podría afectar el desarrollo de la memoria y funciones cognitivas.
9: El informe de Natalia Carabajal desde Radio Nacional Bahía Blanca.
21: Científicos de Bahía Blanca realizaron un avance clave en el entendimiento del impacto del cannabis en el cerebro. El doctor Juan Facundo Crestía, del Instituto de Investigaciones Bioquímicas de Bahía Blanca, que depende de la Universidad Nacional del Sur, explicó sobre el tema.
22: Investigamos sobre un receptor neuronal, que es una proteína de membrana implicada en la comunicación entre neuronas, sobre todo neuronas que participan en vías de aprendizaje, de memoria. Sabe que este receptor funciona mal o funciona menos. El objetivo es entender cómo funciona ese receptor. Encontramos el sitio exacto donde se une el cannabidiol al receptor y bueno, fue publicado en una revista muy importante, sobre todo por eso, por encontrar el sitio.
10: Rosario será sede de un encuentro internacional de la historieta.
9: Ivana Miskowski nos amplía este tema desde LRA 5.
0: Crack Bam Boom, el gran evento de historieta, celebra 15 años de historia desde el 13 al 16 de agosto. La Convención Internacional de Historieta reunirá en la ciudad de Rosario a reconocidos artistas nacionales e internacionales. Dialogamos con su fundador, Eduardo Rizzo.
1: Va a estar la artista japonesa Shin Ushida haciendo manga en vivo. Va a estar trabajando sobre una pared de 4 metros por casi 2 de alto. Después tenemos visita del exterior con dos editores de manga, de una editorial Kodansha, la más grande de Japón, y una casa editorial nacional como es Omnipress, todos ellos viendo proyectos de los jóvenes talentos.
10: En Entre Ríos creció el patentamiento de autos usados en julio.
9: Recibimos un informe de Eli del Mar Otman desde Radio Nacional Gualeguaychú.
4: Se transfirieron 4.419 vehículos, un 2.6% más que el mes de junio. El mercado de venta de vehículos usados en Entre Ríos mostró un comportamiento mixto durante el séptimo mes del año, de acuerdo a los datos elaborados por la Asociación de Concesionarios de la República Argentina. Al analizar el panorama del año, se han transferido un total de 29.557 unidades frente a las 32.000 que se habían transferido el año pasado.
10: Villa María implementó el DNI obligatorio para perros y gatos.
9: Para Radio Nacional, María Valeria Suárez, directora de zoonosis de la Municipalidad Cordobesa, explicó los objetivos de la documentación.
23: Hace 7 días salió promulgada una ordenanza que el objetivo principal es el bienestar animal. Hay un punto importante que habla de un registro de animales de compañía. Básicamente lo que queremos es poder tener la información real de todos los animales, perros y gatos, quién es el responsable de ese animal, si ese animal está castrado o no está castrado, si tiene el calendario de vacunación completa, porque son informaciones sanitarias del animal muy importantes.
10: El DNI es gratuito, pero quienes incumplan con la ley serán multados.
9: Festival del Chocolate y la Nieve en Esquel.
10: Nos informa Andrés Campos desde la emisora de Radio Nacional en esa ciudad chubutense.
24: Este fin de semana largo, Esquel ofrece un festival de sabores y experiencias que vinculan la mejor nieve para la práctica del esquí con el chocolate artesanal.
25: Llamamos Festival de Sabores y Experiencias, que une el chocolate y la nieve. Las chocolaterías y confiterías participantes van a tener actividades, beneficios y promociones y descuentos con menús especiales, una clase maestra de una chocolatier de la Escuela de Cocina Culinaria, una clase abierta a pastelería con sus ñoquis de chocolate.
10: Alerta amarilla por frío extremo en Jujuy.
9: Los detalles en el reporte de Alejandra Bejarano desde LRA 22.
26: El Servicio Meteorológico Nacional emitió una alerta amarilla por temperaturas extremas por frío para varias localidades de Jujuy, donde se esperan registros térmicos bajos durante las próximas horas. La advertencia alcanza a los departamentos del Carmen, Ledesma, Palpalá, San Antonio, San Pedro, Santa Bárbara y Valle Grande, además de la zona baja del departamento Dr. Manuel Belgrano y zona baja de Tilcara.
10: Vecinos de Los Hornos volvieron a reclamar por la inseguridad.
9: El último episodio tuvo como protagonista a un oficial de la policía bonaerense que se defendió a los tiros de 2 motochorros.
10: Más información con nuestra corresponsal en La Plata, Fernanda Germanier.
27: Un policía fue interceptado por delincuentes cuando circulaba en su moto en la localidad de Los Hornos. Los ladrones lo amenazaron para robarle y el efectivo les disparó con su arma reglamentaria. Los motochorros, que son padre e hijo con antecedentes penales, fueron hospitalizados y quedaron detenidos. Radio Nacional habló con los vecinos de Los Hornos.
28: Los Hornos está muy complicado con el tema de los motochorros. Ya es demasiado y no tenemos respuesta de las autoridades. De las cosas que nos vienen prometiendo, no se termina de cumplir nada. Y esto es como todo, te van desgastando y uno se va cansando.
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9: 6 de la mañana, 55 minutos en la República Argentina. En la ciudad de Buenos Aires, la temperatura es de 8 grados un décimo. La sensación térmica, 6 grados dos décimas. El cielo está cubierto. La humedad relativa ambiente, 79%. La máxima para hoy, de 12 grados.
10: Y atención con esta información para los usuarios de la línea Mitre. Por obras de renovación de vías, del sábado 15 al lunes 17, los trenes no llegarán a Retiro. El ramal Tigre estará interrumpido. Los ramales Suárez y Bartolomé Mitre circularán entre Belgrano R y José León Suárez. Y Belgrano R, Bartolomé Mitre. Reiteramos, por obras de renovación en vías, del sábado 15 al lunes 17, los trenes no llegarán a Retiro.
9: Y otro dato a tener en cuenta en relación al tránsito, desde las 21 de hoy y hasta las 5 de la mañana de mañana, permanecerá cerrado el egreso hacia la autopista 25 de mayo, altura del kilómetro 4, sentido Ciudad Autónoma de Buenos Aires, por obra. Opción de egreso por salida a Puerto Madero.
10: Y a las 6:56 repasamos el pronóstico por regiones para este jueves 13 de agosto.
9: Y comenzamos con el NOA, cielo algo a parcialmente nublado con ambiente fresco a templado.
10: En el NEA, tormentas intensas con lluvias abundantes, actividad eléctrica, posible granizo y ráfagas de viento.
9: En Cuyo vamos a tener cielo parcialmente a mayormente nublado con ambiente frío a fresco.
10: En el centro, cielo mayormente nublado a cubierto, en Córdoba tiempo seco. Y en el resto, lluvias o lloviznas aisladas, especialmente por la tarde.
9: Nos vamos a la Patagonia, ambiente frío, con cielo parcialmente a mayormente nublado, posibles nevadas.
10: Sector Antártico Argentino e Islas del Atlántico Sur, condiciones frías a muy frías, con cielo nublado, vientos moderados a fuertes y probabilidad de nevadas o precipitaciones. Temperaturas predominantemente bajo cero, con valores más moderados en las islas. En resumen, la Argentina espera un frente de tormentas que genera condiciones adversas con lluvias intensas, granizo y vientos fuertes en el noreste. En el centro predomina el cielo nublado con lluvias aisladas y ambiente fresco, mientras que en el sur y la cordillera mantienen el frío y posibles nevadas residuales.
9: Compartimos el cronograma de pagos del ANSES para agosto.
10: Jubilaciones y pensiones que no superen el haber mínimo, las asignaciones familiar y universal por hijo y por embarazo se pagarán hoy a beneficiarios con DNI terminados en 3.
9: Las pensiones no contributivas se pagarán a quienes presenten DNI terminados en 6 y 7.
10: Las asignaciones familiares de pensiones no contributivas podrán ser cobradas hasta el viernes 11 de septiembre por titulares con todas las finalizaciones de documento.
9: Las asignaciones por prenatal y por maternidad se pagarán a los titulares de los beneficios con DNI finalizados en 4 y 5.
10: Las asignaciones de pago único, primera quincena, se abonarán hasta el viernes 11 de septiembre a beneficiarios con todas las terminaciones de documento.
9: La prestación por desempleo plan 1 correspondiente a agosto se comenzará a pagar el lunes 24 a beneficiarios con documentos terminados en 0 y 1. Y nos vamos como siempre con los principales títulos.
10: Argentina y Estados Unidos serán anfitriones de la 40ª Conferencia Internacional para el Control de Drogas.
9: El presidente Javier Milei le envió un mensaje a Messi tras el fallecimiento de su padre.
10: Ordenan embargar el departamento donde Cristina Kirchner cumple prisión domiciliaria.
9: El oficialismo avanzó con el proyecto de Inocencia Fiscal 2.
10: Más de 4.000 camiones continúan varados en el paso internacional Cristo Redentor.
9: Hoy declararán 3 testigos claves en la causa contra Facundo Moyano por violencia de género. Y hasta aquí llegamos con la información, deseándoles que tengan una excelente jornada. Quédense porque la mejor programación está en Radio Nacional. Chau, gracias por estar.
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0: Mejor empecemos este programa. Sí. Muy buen día. ¿Cuántos? 4 minutos nos están separando ahora de las 7 de la mañana en la República Argentina de este día. Quédate tranquila, Fer. Jueves 13 de agosto de 2026 en todo el mundo. Mi nombre es Nico Yagoy. Esto, primer round, en el muy lindo aire de Radio Nacional M870. Hasta las
1: 10 de la mañana.
0: María Fernanda Heras, muy buen día, bienvenida, ¿cómo le va?
1: Buen día. Para mí el 13 fue ayer, a la noche.
0: ¿Por qué?
1: Y porque nos golearon de una forma,
0: quise
1: apagar el...
0: ¿Cuánto?
1: Qué maldad, la voz de la conciencia ya que
0: ¿usted
1: tenemos...
0: ¿Usted qué equipo era?
1: Independiente.
0: ¿Y cuánto perdió?
1: Somos más de uno en la mesa, ¿eh?
0: Ah, en la mesa, una mesa tan chiquita. Y con tantos independientes. Está muy bien. Usted, mira cómo puso acá Rubén, cara de independiente.
1: Sí,
0: está bien. Sí. Eso está
1: somos bien. Varios a esta hora de la mañana. Yo te digo, a medida que paso el molinete a las 5:30 de la mañana, uh-huh, me voy cruzando. Y eran
0: ¿con
1: unas
0: todos
1: caruchas?
0: Independientes.
1: Sí, eran unas caruchas. Bueno, Marina también.
0: Mira qué bien. Sí. Bueno, ¿cómo estamos de temperatura y todo eso?
1: 8 grados 3 décimas la temperatura, con una térmica de 6 grados 4 décimas. Mucha nubecita, sí, hace
0: ahí estaban
1: frío.
0: Los chicos, les mandamos un beso de seguridad diciendo, no, estamos zafando del frío, estamos zafando no, nada del frío, hace mucho
2: para
0: frío.
2: Nada,
0: se siente, ¿o no?
1: Sí,
0: y
1: se
0: está,
1: siente.
0: Parece que no, pero húmedo.
1: Sí,
2: justamente.
1: 78 la humedad en estos momentos.
0: No, porque si estamos saliendo de la humedad, ya la humedad estos días, la verdad, bueno, fue hace 3 días.
2: Llegó para quedarse.
0: Está bien.
1: Sí, y vamos a seguir con estas jornadas de muchas nubes hasta el domingo inclusive.
0: Ajá.
1: Así que no esperen el sol.
0: Bueno. No,
1: por lo menos en esta región nos van contando, como claro, siempre.
0: No por el eclipse, después que nos cuenten los que estuvieron en España y pudieron ver el eclipse.
1: Sí, estaban las ópticas plagadas de gente para comprar los dispositivos. Ahora, qué bien, qué cuidadosos, ¿no? Porque acá agarramos la radiografía directamente.
0: Y lo miramos directamente. Claro. Sí,
3: no, también se suerte. Compra, ya he comprado anteojitos, buen día.
0: Pero
3: qué hermoso, las imágenes son impresionantes. Yo tengo mi hermano que vive en Valencia, donde se pudo ver y me mandó unos videos, uh-huh, espectaculares.
0: Yo tengo recuerdo de los de acá que lo que pasaba era que se ponía raro. No es que llegaba a oscurecerse, pero decía, algo está pasando, el sol estaba, pero no estaba, raro. Y después en las hojas, lo veías en el reflejo de las sombras en general, pero causaba impresión
3: el
0: lunitas. De las hojas, que quedaban lunitas,
3: sí,
0: tal cual.
3: Es precioso ese fenómeno.
1: Ahora, comentaban también en los distintos zoológicos que quedaron en Europa, que son muy pocos, el comportamiento de los animales.
3: Afecta mucho.
1: Claro. Sí.
0: Bueno, en fin, vamos a hablar de animales después, pero usted nos lo cuenta en un ratito nada más, ¿no es cierto? ¿De los teléfonos?
1: El 1138707485.
0: Muy bien. ¿Qué hay que saber el jueves 13 de agosto a esta hora? La ampliación de la ley de inocencia fiscal y la reforma de la Carta Orgánica del Banco Central obtuvieron dictamen en diputados. El PRO, la Unión Cívica Radical y los partidos provinciales acompañaron al oficialismo en la firma de ambas iniciativas. El proyecto de inocencia fiscal incorpora una restricción explícita que excluye a los funcionarios públicos de los beneficios de la norma. Ambas iniciativas serán debatidas en la Cámara el miércoles 26 de agosto. La justicia dispuso el embargo preventivo de propiedades de Cristina Kirchner, incluyó el departamento de San José 1111, donde cursa su condena. El Tribunal Oral Federal número 2 dio curso a los pedidos de fiscal Luciani, que involucra también inmuebles en Puerto Madero y hoteles en El Calafate. El gobierno amplió a las cárceles provinciales el bloqueo de celulares activados dentro de los penales. La medida alcanza a las provincias que adhieran al protocolo vigente y tendrá como objetivo impedir que los dispositivos sean utilizados para planificar o coordinar maniobras ilícitas desde los penales. Las compañías deberán inhabilitar el equipo y la línea telefónica que solicite el Ministerio de Seguridad de la Nación. El ministro de Economía anunció nuevas inversiones. Luis Caputo habló en la Bolsa de Comercio de Córdoba. Anticipó que el gobierno anunciará nuevos proyectos de inversión de hasta 50 mil millones de dólares en el marco del régimen de incentivo para grandes inversiones, RIGI. El funcionario sostuvo que la llegada de capitales permitirá sostener el crecimiento durante los próximos años. Convocan a 14 testigos para declarar en el caso de Facundo Moyano y su novia. Los encuentros se realizarán en la sede de la Fiscalía Especializada desde hoy y hasta el 31 de agosto. El cronograma incluye a personal de seguridad del edificio, policías, médicos y testigos del hecho. También declararán la madre y la hermana de la joven. Tras la muerte de su papá, Lionel Messi volvió a jugar en el Inter Miami. Entró en el segundo tiempo en medio de una ovación. El capitán de la selección argentina sorprendió al presentarse en el partido ante el León de México por la Leagues Cup en el mismo día que volvió a Estados Unidos tras la muerte de su padre. Subió a 265 la cifra de muertos por el terremoto en Colombia, así lo informó el presidente Abelardo de la Espriella. La cantidad de heridos asciende a 3.500 y los desaparecidos a 496. El Servicio Geológico Colombiano registró 146 réplicas desde el sismo principal del 10 de agosto. Cecilia Díguez, muy buen día, bienvenida, ¿cómo le va?
3: Buen día, Nico, equipo, ¿cómo están? Como vos decías, bueno, ascendieron el número de muertos en Colombia y el presidente Abelardo de la Espriella decretó, Nico, la emergencia económica nacional. ¿Qué significa esto? Que a través de decretos puede generar un desvío del presupuesto nacional sin tener la aprobación del Congreso. Entonces va a empezar a utilizar, por ejemplo, partidas presupuestarias de seguridad, de impuestos corrientes, para un fideicomiso especial que se va a llamar Fondo Milagro, y con esto va a financiar la reconstrucción de 140 edificios caídos, de más de 11.000 viviendas que fueron también destruidas, los hospitales, las rutas, y con esto va creando la atención al desastre en un día muy particular. ¿Por qué? Porque hoy se cumplen 72 horas de este terremoto de 7.4 de magnitud. ¿Qué significa esto? Que a partir de ahora se reduce de una manera muy fuerte la posibilidad de encontrar a gente con vida debajo de los escombros. ¿Por qué? Porque después de 72 horas el cuerpo humano ya resiste muy poco sin agua. Empieza a deshidratar. Empieza también a haber fallas multiorgánicas, ¿no?, aceleradas en los cuerpos. Entonces se reduce casi a un 5% la posibilidad de poder encontrar gente con vida.
0: Qué drama, porque además es la cabeza. Está bien que en algún momento yo creo que perdés la conciencia, ¿no es cierto? Estando dos días atrapado bajo los escombros. Bueno, cuando detectan a alguien, es impresionante el esfuerzo, ¿no es cierto?, de los rescatistas por mantenerlo con conciencia, ¿viste? Que es como una puja por mantenerlos despiertos, que al fin y al cabo es eso. Bueno, me parece que ahí hay un punto grande. Y después, bueno, las heridas, porque estás abajo de un montón de cosas que se te cayeron encima. ¿No es cierto? Que
3: sí, también asfixia, aplastamiento.
0: Ah, claro. Muy poco en los casos en los que se forman como esas cuevas o cápsulas, ¿no? Como ha pasado también en Venezuela, pero son los menos.
3: Sí.
0: Esto te tenés cosas encima.
3: Sí, todavía no declararon, ¿no?, el fin de la búsqueda en Colombia. Acordate que en Venezuela tardaron un montón en declararlo. Pero una vez que se declara el fin de la búsqueda, que es en general 2 días después de la última persona que fue encontrada con vida, se cambia completamente el protocolo y la cantidad de maquinarias pesadas que se empiezan a utilizar para mover a los escombros aumenta. De manera así,
0: significativa. Es menos artesanal, digamos, y entran las máquinas. Claro, sí. Ese es el criterio de la ONU, ¿no es cierto? Porque en Venezuela terminó declarándolo la ONU, ¿te acordás? Y hemos hablado que eran desgarradores los testimonios, la sociedad misma, ¿no es cierto?, continuó en un acto de desesperación y aceptación traumática, revolviendo los escombros frente a un Estado ausente que no les decía lo que tiene que decir, pero nadie quiere escuchar, que es que ya no.
3: Sí, y además...
0: Esto va a ser distinto, se supone que habrá una palabra oficial diciendo... ya menos, ya no, el protocolo indica tal cosa, ¿no?
3: Sí, yo creo que todavía se va a tardar un poco más en declarar esto. Es interesante ver cómo, además del Estado colombiano, y por ahí mañana podemos hacer una comparación de lo que sucedió en Venezuela con lo que pasó en Colombia, cómo se fueron moviendo de distintas maneras. Hay una sociedad civil colombiana que empezó a organizarse, y me gustó mucho, un equipo de técnicos de audio, gente que trabaja en radio, en podcast, mirá, ingenieros de sonidos, que se organizó una red a través de una de las universidades de Chocó y en Cali, para ir a las zonas donde decían que podía haber personas bajo los escombros, y con los equipos que nosotros, los periodistas, ajá, usamos, empezar a detectar sonidos. Es muy linda esa red que se armó.
0: Después, para charlarlo con Adri Corral, que sabe tanto de esas cosas, y eventualmente con alguien, porque son colegas, que nos atienda desde allá y nos cuenten, ¿no es cierto? Como cada profesión, de alguna manera, agudizó el ingenio para tratar de hacer el aporte desde su perspectiva.
3: Desde su lugar.
0: ¿No? Pues está muy bien. El aporte ahora es de Andrea China Valdivieso. Andrea China Valdivieso, muy buen día, bienvenida. ¿Cómo le va?
4: Buen día, Nico, equipo, a todos los oyentes. Como siempre, con mucha información en el día de hoy, lo adelantábamos en los títulos, y tiene que ver con novedades en la causa.

0: va a llamar a los 14 testigos que tiene por hoy el expediente y no se descarta que lo llame a indagatoria, lo dijimos ayer, y también este informe.
1: Puede mentir, dice la China, siempre se referencia a un principio constitucional, es el 18, creo, ahora lo cotejamos, que dice nadie está obligado, entre otras cosas, a declarar contra sí mismo, ¿no es cierto? La interpretación que incluso validó la Corte de este declarar contra sí mismo, entonces puede mentir.
0: Entonces puede mentir. Por eso digo, en este acto de limpiar su imagen y demás, no pequemos en la inocencia de creerle al pobre Facundito o al pobre Moyanito, porque no se trata de eso. Tampoco lo que diga ella, no, o sea, no importa por qué. Porque hay, y lo adelantamos ayer, hoy se publicó el informe del Ministerio Público Fiscal respecto de los indicadores de vulnerabilidad de la víctima, así se llama, y esta asimetría de poder por el género, por la diferencia de edad y por su poder político.
1: Mira, qué bien que aparezca la variable este poder político. ¿Cómo digo lo que pienso sin incurrir en una un prejuzgamiento o un juzgamiento que no tengo derecho a hacer, además de capacidad? Pero están de manual. Esa seducción que está desplegando en los medios de comunicación, como la que se usa, pero como la que se usa también, como la que se usa también para enredar a las víctimas, ¿no es cierto?
0: Sí, trabajito de hormiga. Trabajito de hormiga desde el verano.
1: Viste, uno puede pensar, no lo estoy confirmando, que está haciendo ese pase de manual consistente en enredar a la sociedad como se enreda a las víctimas.
0: Pero eso, ronda de testigos desde hoy hasta el 31 de agosto, empieza a las 9 de la mañana con los encargados del edificio que llamaron al 911 y también el primer vecino que llamó al 911. Va a haber novedades respecto a eso, de la etapa de instrucción, que es lo que estamos atravesando ahora, para ver si lo procesan, si piden su prisión preventiva y si se le va a juicio finalmente la causa, que va a ser en un par de semanas si así sucede. Por otra parte, 3 de febrero y un caso de inseguridad tremendo, un menor que le apunta a su víctima a la cabeza por un celular, era parte de una banda que lo estaba esperando en un auto, y vamos a desentrañar qué es esto de ahora se pueden, no son más prohibidos los silenciadores y los elementos y aparatos de puntería con respecto al control de armas. Es esta publicación en el Boletín Oficial, dejan de ser elementos prohibidos para ser permitidos para legítimos usuarios.
1: Que sean cazadores y, digo, aparece
0: y miembros del tiro federal. Hay especificaciones, federal, no es para cualquiera, bueno. Y vamos a contar por qué.
1: Dale. Rubén Santos, muy buen día, bienvenido. ¿Cómo
2: buen
1: va?
2: Día, Nico, saludo para todos. Ayer nos íbamos del programa con la emotiva carta de Lionel Messi.
1: Tremenda, dio que hablar todo el día.
2: Sí, para con su padre. Lo que no pensábamos es que llegaba y se iba a poner la camiseta, ¿no? Porque tenía que jugar el Inter por la noche y terminó perdiendo, ganó 2-0, fue 3-2, pero bueno, esa fue la noticia después de la despedida con su padre, y esa señal de alerta, ¿no? Es decir, no sé hasta cuándo voy a poder seguir jugando.
1: Que es el volver a empezar, ¿no es cierto? Con estas cosas, cuesta mucho el primer día, entre comillas, normal, ¿no es cierto?
2: Claro. Este es su primer día normal.
1: Lo adelantó hasta el nivel bajo de la escalera.
2: A mí lo que más me quedó de la carta, más allá de lo emotivo de la despedida en sí, que era el punto de la carta fundamental, es las cosas que él dijo de la Copa del Mundo. O sea, fue la primera vez que luché contra mi cuerpo.
1: Las piernas no me daban más.
2: O sea, eso es una cosa que me llamó mucho la atención. Bueno, por estos
1: conectás
2: lados
1: más con eso que con lo otro, aunque todo estaba mezclado. Después lo charlamos, pero digo, no sé hasta cuándo voy a jugar.
2: Claro, a mí lo que me queda es que es algo de lo que nunca se habló desde que terminó la Copa del Mundo. O sea, la primera vez que Messi habla de esto.
1: Claro.
2: Obviamente que la carta va por otro lado.
1: Pero está reconociendo una limitación objetiva. Uno podría leer de esa carta un poco diagonal, que no sé cuánto voy a jugar, porque las piernas no me dan más.
2: Exactamente.
1: En situaciones de semejante precio, pero digo...
2: Claramente, digamos que la carta tenía un claro objetivo, pero bueno...
1: Aparece un elemento.
2: No dejó de poner cosas que le pasaron a él personalmente.
1: Totalmente.
2: De la Copa del Mundo. Él no habla del equipo, él dice que a él no le daban más las piernas. Así que bueno, Y en el fútbol local, lo que decía María Fernanda, hoy va a haber una reunión de urgencia, la pidió ayer la Comisión Directiva Independiente, que no gustaron para nada las declaraciones del técnico después de la goleada, y están analizando la posibilidad de echar a Gustavo Quintero. Así que a lo largo de la mañana vamos a tener información sobre esto, y no fue una buena noche para los equipos argentinos que participaron de Copas Internacionales.

0: nacionales, después vamos a estar repasando qué pasó y qué viene para hoy.
1: Dale. Romina Winner, muy buen día, bienvenida, ¿cómo le va?
2: Buen día, ¿cómo andamos?
1: Muy bien, ¿usted?
2: Bien, bien, también.
1: Bueno.
2: Bueno, a ver, es una mañana que vamos a arrancar por Capital Federal y la provincia de Buenos Aires, con muchos choques. Primero, los accesos a Capital Federal, hay una colisión en Panamericana, esta es en el ramal Pilar, kilómetro 48, que es la ruta 8, el ramal Pilar, en sentido hacia General Paz. Ahí la circulación está reducida, hay operativo de seguridad y esto va generando demoras y complicaciones, ¿no? Como es habitual. Después se está dando otro incidente de tránsito sobre la autopista de Lepiane, también en sentido hacia la Ciudad Autónoma de Buenos Aires, están dentro de la capital, ya en sentido hacia el centro porteño. Ahí la circulación está reducida, están trabajando SAME y policía. Así que esto está generando complicaciones sobre la autopista de Lepiane, a la altura de General Paz, que es donde se da el impacto entre un auto y una moto, y el motociclista está herido. Todos los accesos a Capital Federal ya tienen demoras. Panamericana, sumado al choque, tiene demoras. Acceso este comprometido entre Ituzaingó y Castelar, en sentido hacia la autopista Perito Moreno. Una autopista Richeri con un tránsito bien fuerte y genera retrasos a la altura del Mercado Central en sentido hacia Lepiane, y cuando bajan ahí a Lepiane en la General Paz, que intentan bajar, se encuentran con este choque, entonces te satura la autopista Richeri. Los que vienen por el Corredor del Sur van a tener un tránsito bien fuerte, intenso, no tiene demoras todavía, pero bien fuerte, toda la zona de Wilde, Sarandí, hacia el Bajo Porteño. Dentro de Capital Federal, dos choques importantes, uno en el barrio de Caballito, en Pedro Goyena y Biel. Ahí, Nico, colisionaron dos autos, y el otro incidente de tránsito es en el barrio de Belgrano, donde el conductor de un auto pierde el control de su vehículo y termina impactando contra varios vehículos estacionados. Esto es en Amenábar, entre Sucre y Echeverría, pero esto no termina ahí. Una vez que el señor choca, este hombre, se da la fuga, se va, abandona su vehículo y quedó el auto ahí, que está la policía trabajando para ver qué es lo que ha sucedido. Todo esto está pasando en el ingreso a Capital Federal y dentro de la ciudad de Buenos Aires. Ahora nos vamos a las rutas nacionales. ¿Vamos a recorrer, Nico?
1: Dale, vamos. Estamos preparados.
2: Bueno, prepárense todo el equipo.
1: Vamos a ver, con el mate y el sándwich de milanesa, como dicen. Salgamos.
2: Sí, sí. Y les recomiendo bufanda, gorro,
1: eso
2: y todos
1: también,
2: esos elementos. Bueno, vamos, Ruta Nacional 40, entre San Martín de los Andes y Río Hermoso. Hermosa, como Río Hermoso, pero bueno, con mucha nieve y hielo, así que muchísima precaución al transitar. Esto es en la provincia de Neuquén. Además, anoche, desde la provincia, emitieron una alerta que se debe transitar con suma precaución en todas las rutas nacionales y provinciales, por la presencia de hielo sobre la calzada, nieve en diferentes sectores y que continúan las bajas temperaturas. Entonces, bueno, hay que ser muy precavidos a la hora de desplazarse. Ahora cruzamos a Río Negro, nos vamos a la Ruta Nacional 23, que es un corredor bioceánico que va de este a oeste, entre Comayo y Dinahuapi, también transitable con mucha precaución, calzada húmeda en diferentes sectores, con hielo y nieve. Lo mismo ocurre en la Ruta Nacional 40, entre El Bolsón y Villa Mascardi, que en diferentes sectores hay presencia de nieve. Entonces, en todos estos casos hay que ir a baja velocidad, aumentar la distancia de seguridad y recordar que es obligatorio el uso, en algunos casos, y en el otro, la portación de cadenas para desplazarse con seguridad y evitar incidentes de tránsito. En Chubut está nevando fuertísimo, Nico, vos vieras lo fuerte que está nevando, así que también a transitar con mucha precaución.
1: Bueno, ayer hablaba vos, muy necesaria la nieve en Chubut, y estaban con el problema de que, bueno, hay que enfrentar el problema de ahora, pero para acopiar agua para después, y que les estaba lloviendo enseguida encima de la nieve, lo cual la lavaba, así que vamos a ver cómo se sigue desarrollando eso, pero que es tan importante.
2: Claro, y si eso genera una
1: nieve
2: problemática.
1: Que nieve y guarde agua, claro.
2: Claro, porque te la derrite la nieve, no
1: eso
2: te da tiempo.
1: Mismo, tal cual.
2: Bueno, pero está nevando, vamos a ver si acompaña la lluvia o no, Y ahí, bueno, vamos a ver qué está sucediendo. Está nevando en la Ruta Nacional 40, en la 259, o sea, está nevando. Bueno, esperemos que no llueva, así acompaña el fenómeno de la nevada, que es lo que se necesita para la zona. Después, en la provincia de Entre Ríos, nos vamos al litoral de la República Argentina, ya nos sacamos el gorro, la campera, ahí nos empezamos a desabrigar un poco. En la Ruta Nacional 18, en el acceso a Seguí, en el acceso a Viale y en el acceso a San Salvador, ahí se están llevando adelante tareas de mantenimiento, hay que ir a baja velocidad porque se van a encontrar con equipos trabajando. Además hay tareas de bacheo en la Ruta Nacional 12, la 12 es la del Mercosur, que te saca a Brasil, esto es a la altura del puente sobre el arroyo Yacaré. Mira todos los lugares que vamos conociendo, eso me gusta. Sí. Bueno, y en la Ruta Nacional 131, a la altura de Crespo, también hay tareas de mantenimiento, así que mucha precaución ahí en la zona. Y estábamos hablando un poquito de todas estas rutas del litoral argentino. Pasos fronterizos. Hoy es el día número 30 de cierre.
1: Se cumplió el
2: del
1: mes.
2: Paso. Se cumplió el mes, si quieren decir 30 días, si no esperamos 31, pero ya está, prendemos la velita, ¿no?
1: ¡Qué barrio!
2: Sí, es una nevada histórica, hay que decirlo esto también, ¿no? Entonces ha llevado a que el paso esté cerrado 30 días consecutivos. Esto es importante agregar la palabra consecutivo, porque implica que no tuvo ningún día ni horas de apertura. Bueno, hay acumulación del transporte de cargas, ya hemos estado contando la problemática, esperemos que el clima empiece a mejorar y esto acompañe. También está cerrado el paso Pehuenche en la ruta 145, que es en Mendoza. Ayer estuvieron operativos en Neuquén los dos pasos, Pino Hachado y Cardenal Zamoré. Vamos a ver qué sucede esta jornada, a partir de las 9 de la mañana ya lo vamos a saber, pero seguro que uno de los dos pasos va a estar operativo. Nos vamos bien al norte de la República Argentina, en Jujuy está el paso Jama sobre la Ruta Nacional 52, también lleva dos o tres días de cierre por el temporal de nieve en zona de alta montaña. Sigue cerrado el paso San Francisco en la Ruta Nacional 60 en Catamarca, incluso en la Catamarca, cuando antes de llegar a la ruta al paso San Francisco, hay que transitar por un desvío. Uh-huh. Sí, son lindos, son lindas todos esos pasos, lindo, y la zona lindo, es muy linda. Sí. Hay que conocer la Argentina. Uh-huh. Bueno, está cerrado también por acumulación de nieve. Y me voy con este datito que me acaba de llegar. Le hicieron un control de alcoholemia a un conductor en la autovía 2. Sí. Se iba a Mar del Plata. Cuando le hicieron el control, tomaba whisky al volante.
1: Ni control había que hacerle, digamos, era un descontrol.
2: Lo pescaron, sí, descontrol total, con whisky al volante, se burló y dice, si nos matamos en la ruta 2, mirá la textual, es textual, ¿no?, de este hombre, es un conductor de 46 años, su licencia se encontraba radicada en la provincia de Buenos Aires, ahora va a ser notificado de la medida. ¿Vieron lo que es?
1: ¿Con quién iba en el vehículo? ¿Tenés idea, Romy?
2: Te interesa por el destino y la zona, vos.
1: No, porque...
2: Bueno, no.
1: Porque es que hay...
3: Si
1: nos matamos. No, claro, no es porque hay hoteles de alojamiento o algo así.
3: No.
1: No sé.
2: No. Pensé por territorio bonaerense, nada más.
1: No. Yo pensé que buscabas como el chumerío, el día, mirá cómo se está metiendo en qué. No, ¿sabés por qué me interesa? Por esto del nos matamos. Si lo dijo por él, uno podría pensar allá él, lo cual está muy mal, no estoy validando, allá él y su tanatos, digamos. Su pulsión de muerte. Ahora, nos matamos, mata al que va arriba, mata al del otro auto que se cruce con él.
3: Sí.
1: A eso voy.
2: No, es un plural, no y de especifica los datos que me están llegando, si estaba acompañado o no, pero si uno lee tal cual un plural, tendría que haber ido con otra persona,
1: tal cual,
2: porque no tengo ese dato informado.
1: Pero una locura como lo mires.
2: Pero bueno, sí, realmente fuerte. Ahora le voy a compartir ya mismo, a tu producción.
1: Muy bien, que el lo está video. Recibiendo en este mismísimo instante, y Cambursano pronto a darle play.
2: Sí, ahí salió, a ver. Querida Eva, estamos haciendo todo en tiempo
1: sí, todo
2: real.
1: Bien.
2: Esto,
1: siempre,
2: ¿eh?
1: Siempre porque Eva es muy, sí, necesita que le digas así. Querida Eva, en este
2: querida
1: acto.
2: Querida Eva, Rominita,
1: sí, ahí está.
2: Para que no me rete, te acabo de mandar un video en tiempo real de toda la situación de este hombre.
1: Hombre, tomador de whisky en la Ruta 2. Muy bien.
2: Sí. Ya les vamos a pasar también a info. Pero no, realmente es terrible porque no se toma conciencia del peligro. Y vos fijate, en un tono burlesco, la expresión, ¿no es cierto? Una denigración hacia la condición humana propia de él y de todos los otros. Así que bueno, ahí les acaba de llegar el video para que lo puedan difundir en las redes sociales de la radio.
1: Romina Wiener, muchísimas gracias.
2: Chau, chau.
1: Tengo un beso grande, tengo un lindo día y un beso grande. María Fernanda Heras, usted trae un tema polémico, y la verdad,
3: sí, hablando de... Yo creo que se va a enganchar, no solo en la mesa, sino también los oyentes, los oyentes. Hoy vamos a hablar de un estudio realizado sobre 150 personas que tienen animales, que tienen mascotas, y que el 56% de ellos duermen con los mismos. Entonces, a través
1: ¿con sí mismos?
3: De... Con las mascotas. A través de este estudio...
1: No, hay manera. Sí, no hay manera. ¿Usted duerme con su...
3: Sí, Eva dice que
1: ¿gato?
3: Sí, yo también.
1: ¿O perro? Las dos cosas tiene Eva. Claro, ahora tiene dos cosas.
3: Lola sí, porque tiene
4: Lola
3: esta rampa.
4: Sí, pero tenía... Eso, ahora ya no puede, ni quiere permanecer en las alturas.
3: Rubén
4: pero,
3: y nos mira.
4: Con 15 años.
5: No, yo cuando tenía gato, sí, se venía a la cama.
6: Yo no.
1: Me están interpretando.
5: No, pero muy cómodo.
1: Era tan fácil que iban a caer en esto. Yo cuando vi el tema dije, ¿cómo prohíbo el doble sentido con este tema?
5: El problema era el verano.
4: Es muy hermoso dormir con
1: un perro. No, yo creo que no, que es intransable porque los perros son sucios, por más que los bañes, sus patitas tocan el piso y después se van a... No, pero no con las patitas. No, me parece. No me
3: bueno,
1: parece.
3: Los pros pero, y los contras, porque hay muchos pros.
1: Me cuesta encontrar un pro.
3: Bueno, chat, si querés te los voy diciendo. Bienestar, relajación, seguridad a la noche.
1: Bueno, nada que no puedan tener con un peluche.
4: El contra...
3: No, seguridad con peluche.
1: pero sí es seguridad interna, dice usted, ¿o no? Como
3: te sentís como mucho más seguro.
6: Más protegido.
4: Una contra son las contracturas.
3: Sí. Claro.
4: Te provoca.
3: Una contra es
1: como
3: que
1: un
3: te
1: objeto
3: despierta...
1: de apego, digamos. Puede un trapito, un algo así.
6: Y las contras, ronca.
3: Hay
6: yo tengo un
3: montón.
6: Perro que ronca como loco.
1: La suciedad es la contra. Bueno,
3: sí, hay más contras que...
6: En una época yo la despertaba a ella.
1: Que desempaten los oyentes, ¿a dónde?
3: Sí, al 1138707485. Me gustaría que nos cuenten con audio, que nos manden los audios contándonos la situación de convivencia con sus mascotas.
1: Y que no se enojen, porque miren que yo sé, me ha pasado con el tema mascotas, me bancan cualquier diferencia, me bancan cualquier grieta y nos seguimos llevando bien. Ahora, cuando toco el tema de mascotas, se me enojan.
3: Y claro.
1: Bueno, no, tengamos la charla en paz.
3: ¿Pero qué haces? ¿Estás con una pareja que duerme con su mascota y vos le decís, no, ¿qué haces?
6: Ay, por supuesto
1: pero
6: que
1: por
6: no.
1: Por supuesto que no.
6: Mira, debate. Por primera vez estamos en la misma vereda.
1: Pero ni se te ocurre, ni se le ocurre a nadie. Por favor, 34 minutos de las 7 de la mañana, María Ríos, muy buen día, bienvenida. ¿Cómo le va?
7: ¿Cómo le va? ¿Qué tema que ha tocado don Jacoy? Doña Heras trae la polémica a la mesa, me gusta ese tema incisivo que ha traído. Ay, yo estoy con ustedes, soy Tim Jacoy.
1: Ahí está, por supuesto.
7: Sí. Y mire que tengo mascota, no es que soy anti-mascota, pero...
1: No se trata de eso. Duerme en su camita. Y cualquier cosa, usted va y duerme un ratito en la camita de la mascota.
7: Y si no superaron la etapa del muñeco de apego, a terapia, señores, por favor, porque eso es de los bebés.
1: Es más dura que usted, es más dura que yo, digo, es más dura que la realidad.
7: siempre, Acuario es durísimo. Y quiero retomar brevísimo nada más lo que dijo Romy Wiener con este conductor que manejaba con whisky. Más allá de que no se debe manejar con alcohol al volante, el alcohol da una falsa sensación de calor en el invierno. Es mentira que calienta el cuerpo. es por el estado que uno tiene de ebriedad, lo que causa el alcohol, no solamente es esta falsa sensación que nos perjudica porque hace que nos desabriguemos y tengamos hipotermia, sino que además nos deshidrata. Así que atención con eso, porque es otro factor que puede causar problemas. Así que nada de alcohol para combatir el frío. Abríguense, tómense un chocolate caliente y punto.
1: O sea, que la gente tome para... Eso está usted queriendo vincular en esta mesa, digamos.
7: ¿Eh?
1: Que la gente no tome para entrar en calor. Eso está queriendo. No tome para manejar y tampoco para entrar en calor en esta mesa.
7: Para manejar no, para manejar nunca, pero para entrar en calor tampoco. Es un error eso, porque el hombre maneja... Seguramente habría ido tomando whisky por el frío, pero estaba haciendo dos cosas mal, pero malísimas.
1: Bueno.
7: Así que bueno, eso, finalizada esa aclaración.
1: Por favor, menos mal que aclara María del Río, la vamos a tener más en cuenta.
7: Maestra Ciruela, ¿y porque les traigo un maestro hoy. Hoy les traigo un tema de un maestro. Siempre estamos cuestionando la educación o agregando cosas para la educación. Y les traigo un aporte, un maestro que trata de educar de otra manera.
1: A ver,
7: manda las notas en el cuaderno de comunicado, que últimamente está bastante desestimado, porque con esto que mandan mails desde los colegios, el cuaderno está medio como relegado, pero todavía existe. Y generalmente los padres tienen miedo de abrirlo por lo que viene adentro del cuaderno. Él le encontró la vuelta, no solo para que abran los padres el cuaderno y se lo tomen de una manera amigable, sino también para que los chicos puedan entender el mensaje que está mandando en cada nota. Mariano Ochoa se llama el maestro, él enseña artes plásticas de primer grado a séptimo, pero él es docente hace 18 años, además también es tatuador, o sea que dibuja espectacular, y manda notitas con dibujos, por ejemplo, de los Simpsons, de Pikachu, de lo que se le ocurra, dibuja hermosamente en el cuaderno y les pone las notitas como si fueran diálogos de esos dibujos.
1: ¡Oh, qué trabajo! ¡Trabaja el triple!
7: Sí, lo que tiene que decir de una manera que uno en una nota fría lo puede tomar chocante, como que su hijo se ha portado muy mal el día de hoy, lo dice de una manera un poco más agradable, desde el aporte, y para que el chico además pueda recoger ese guante y decir, bueno, voy a mejorar porque esto que hizo el profe me gustó. Lo empecé a implementar con un alumno que se portaba mal.
1: Ah, es muy lindo, lo estamos compartiendo en el streaming. No, lo hace muy bien. Sí. Lo vamos a incorporar en el GD ahora eso.
7: Y lo voy a linkear con las mascotas también a este tema. ¿Por qué? Porque empezó con un alumno que se portaba mal y le gustaban los gatitos. Le empezó a dibujar gatitos en el cuaderno de comunicados con las notas hacia los padres sobre la actitud del niño. Y como el niño quería que le siga dibujando gatitos, dijo, bueno, hagamos un trato. Te portás mejor, te dibujo los gatitos en el cuaderno. Y así arrancó esta relación de portarse bien y de mejorar. Y yo quiero saber la opinión de los padres al respecto, porque eso es lo que yo veo desde mi óptica y lo que decían los alumnos que les encantaban los dibujos. Ahora, a los padres, ¿cómo les cae que en vez de una nota seria de un profesor serio les caiga un dibujo? ¿Lo escuchamos a Mariano, les parece? A ver qué nos dice.
1: Dale.
8: Los padres amorosos, realmente amorosos, recibo constantemente el cariño, las felicitaciones, las gracias. Se divierten, se ríen, le doy la expresión de que se ríen. Porque siempre, la nota siempre va con humor, desde el amor y con humor. Yo apelo al buen humor de la familia a través del dibujo. Por supuesto que doy el mensaje que necesito dar. A veces es una llamada de atención, otras veces es una felicitación, otras veces es un llamado de pedir materiales. Siempre es bienvenido realmente.
1: Mira qué interesante.
7: Es aceptado, sí, muy bien.
1: Claro que sí.
7: Y además es pedagógico. Hay una de las notas que en el streaming, la gente que lo está viendo por YouTube y nos está escuchando por ahí, lo van a ver, pide tijera, pide que esté cortado sobre el margen la hoja y les dibuja la tijera con la línea punteada para que se entienda mucho más lo que él está pidiendo. O sea, es de una didáctica hermosa y me parece maravilloso que empecemos a transformar de una manera un poco más amigable a veces las cuestiones.
1: Está muy bien, tiene que ver con las formas, en definitiva, y con cómo los mensajes logran así calar más hondo y tener mayor efecto, ¿no es cierto?
7: Exactamente, tal cual.
1: Mariel Ríos, tenga un hermoso día y seguro hablamos más adelante, dale.
7: Por supuesto, voy rumbo a diferentes notas.
1: Así me gusta.
7: En este momento.
1: Así me gusta. Un beso grande, Mariel Ríos.
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0: Muy bien, 42 minutos ahora de las 7 de la mañana. Seguimos haciendo este primer round y empezamos ahora, como toca y nos gusta tanto, nuestra ronda de amaneceres provinciales. Nos vamos primero de todo a Puerto Iguazú, provincia de Misiones, con Noelia Villa. Noelia Villa, muy buen día, bienvenida. ¿Cómo le va?
1: Buen día, Nico. Buen día a todo el equipo. Muy bien, mañana gris aquí por el norte de la provincia de Misiones, 18 grados la temperatura. Vamos a tener máximas de 20 para la jornada de hoy, con pronósticos de tormentas durante todo este día de jueves. Así que vamos a estar pasados por agua.
0: No, bueno, pero agua tranquila.
1: Sí, sí, por suerte estamos teniendo lindos días, bastante inestable, ¿no? Mientras esperamos el fenómeno del Niño, que va a ser intenso para los meses de septiembre y octubre, según están anunciando. Pero tenemos días súper inestables. Por ahí cae un chaparrón, después sale el sol, bueno, ya, pero mucha humedad y acostumbrarse, porque acá es así.
0: Bien. Che, después nos vas contando cómo resultó la jornada. Digo, con esto de las prevenciones que se están tomando, ¿no?, sobre tormentas que pueden devenir en localmente severas y eso. Pero por lo pronto, llueve y llueve bien. Contanos, Noelia, sobre la cumbre del Norte Grande.
1: Se realizó en el día de ayer la 14ª Asamblea de Gobernadores del Norte Grande en la capital provincial, en la ciudad de Posadas.
0: Así es.
1: Bueno, allí estuvieron recibiendo al jefe de gabinete de la Nación, Diego Santilli, que llegó junto al titular del Consejo Federal de Inversiones, Ignacio Lamote. Bueno, estuvieron presentes 10 gobernadores del Norte Grande, el anfitrión Hugo Pasalacqua. Los estuvo recibiendo, bueno, y los planteos forman parte de las problemáticas históricas prácticamente para esta zona, ¿no?, que es la energía, infraestructura, y a lo que se le sumó justamente lo que va a suceder más adelante, que preocupa bastante, que es el fenómeno del
0: Niño,
1: ¿no? Principalmente para Corrientes y acá un sector de Misiones, principalmente la costa del río Uruguay.
0: Así es. Noelia, cuando hablamos de Norte Grande, hablamos de los, en este caso, gobernadores, pero la región del NOA y el NEA, las dos juntas, noroeste y noreste, ¿no?
1: Así es. Bien, en cuestiones de energía, bueno, fueron los gobernadores, se explayaron bastante. El gobernador Hugo Pasalacqua incluso habló de envidia cuando algunos gobernadores reclamaban que les faltó gas, y el gobernador Pasalacqua dijo, bueno, acá nos faltó gas, no tenemos problema de gas porque no tenemos, no llega ni un solo metro de caño del gasoducto, ¿no? Uh-huh. Bueno, y en base a eso se habló de las inversiones y demás. Incluso el gobernador correntino, Juan Pablo Valdés, también planteó el tema del desarrollo de la infraestructura energética, que tenga una mirada federal, ¿no?, porque todos están de acuerdo con la inversión en Vaca Muerta, pero que también llegue al norte de nuestro país, ¿no?, al centro, y más que el centro y zona sur, que tienen que ser atendidos, pero que el norte, en ese sentido, también planteando incluso, además de la situación del gas, una tarifa diferencial para zonas cálidas, ¿no?
0: Era tan obvio que iban a pedir eso, claro.
1: Se habla hace
0: siempre
1: muchísimo
0: tiempo. La solución para ellos es eso, siempre es la tarifa.
1: Hace muchísimo tiempo que se plantea eso, ¿no? No se insiste con ese reclamo, ¿no?, por parte de los gobernadores aquí de del litoral, principalmente, también, ¿no? Bueno, tenemos altas temperaturas, Nico.
0: Sí, eso es cierto.
1: Bueno, además también el tema de infraestructura por las rutas y demás, y bueno, principalmente el tema de la prevención y asistencia con la situación del fenómeno climático que se espera principalmente, como les decía anteriormente, para septiembre y octubre, que es el fenómeno del Niño. Entonces, que ya cada provincia está previendo, ¿no? Ha conformado su comité de crisis incluso para la rápida actuación en casos de emergencia. En Misiones ha sucedido que hubo 40 familias evacuadas en la localidad del Soberbio, que está allí muy frente al río Uruguay, y después vuelven a sus viviendas y así. O sea, se está trabajando como para prevenir y anticipar, ¿no?, lo que puede llegar a suceder con el tema climático, principalmente. Bueno, después de la cumbre, el gobernador Pasalacqua estuvo escribiendo, publicando en sus redes sociales, acerca de la necesidad de una estrategia energética que contemple la realidad del norte y permita contar con el gas necesario para seguir creciendo. Bueno, también Valdés en el mismo sentido decía que no, que necesitan gas principalmente para la industria, para el desarrollo industrial y no tanto para los hogares. Y la agenda marca que para el próximo 18 de agosto habrá un nuevo encuentro con integrantes del Gabinete Nacional para abordar cuestiones relacionadas con la energía y posiblemente sea en el Congreso de la Nación.
0: Muy bien, muy bien. Bueno, Noé, muchísimas gracias. La seguimos estos días. Dale.
1: Hasta luego, un abrazo.
0: Beso grandote. Es Noelia Villa, de LRA 19, Radio Nacional Puerto Iguazú, provincia de Misiones. Charlábamos con ella sobre este evento que ocurrió efectivamente ayer en Posadas, capital de ese distrito, y que fue el encuentro número 24 de los gobernadores del Norte Grande. Contábamos antes, esto significa los del NOA y los del NEA juntos. Estuvieron presentes los gobernadores de Misiones, que fue el anfitrión, es Hugo Pasalacua, Osvaldo Jaldo de Tucumán, Gustavo Sáenz de Salta, Carlos Adir de Jujuy, Leandro Esdero de Chaco, Raúl Jalil de Catamarca, Juan Pablo Valdés de Corrientes y Elías Suárez por Santiago del Estero. Faltaron Ricardo Quintela de La Rioja y Gildo Infran de Formosa. Los temas que se conversaron, como bien nos informaba Noelia recién, tuvieron que ver con la energía y la posibilidad de un esquema energético diferencial para la zona cálida, infraestructura y red vial y la emergencia climática, a propósito de la incidencia que puede tener este fenómeno que nos ocupa y preocupa a todos, que es el llamado Super Niño. Nos vamos ahora a Mendoza, ¿les parece? Con Esteban Rodríguez. Esteban Rodríguez, muy buen día, bienvenido, ¿cómo le va?
2: Hola, Nicolás, ¿cómo estás? Buenos días.
0: Bien, muy bien. ¿Cómo se amanece por ahí, Esteban?
2: Bien, bien, con mucho frío, pero típico de la época, y con esta información que se viene repitiendo y que damos a conocer, por supuesto, que es cumplir un mes con el Paso Cristo Redentor cerrado, ¿no? Todo un récord, lo venían escuchando más temprano también a ustedes. Lamentablemente la situación es preocupante, si bien hay una perspectiva de apertura del Paso Internacional Cristo Redentor cercano al 20 de agosto, no hay nada concreto y son más de 3.000 los camiones parados que están esperando, por supuesto, pasar al vecino país de Chile, ¿no?
0: Claro.
2: Situaciones desesperantes, sinceramente.
0: Bueno, ayer hablábamos con algunos de los camioneros varados, ¿no es cierto? Nos explicaban su situación, tantos días esperando, se hace, por supuesto, largo, ¿no es cierto? Vamos al mes completo, si no es hoy, es mañana mismo. Contanos un poco cómo se está viviendo, porque digo, si bien hubo ahí alguna, si querés, crítica, aparte de los camioneros o los transportistas, che, sí. ¿Por qué no abren? La verdad que lo que hay es un consenso mayoritario, es un entendimiento de que está complicadísima la situación climática.
2: Tal cual, no están garantizadas las rutas o la transitabilidad, claro, ni del lado chileno ni del lado argentino. Y esto no garantiza de que no se produzca algún accidente y que, con toda la razón del mundo, esto se evite, ¿no? La diferencia que hubo en aquel 2023, cuando fueron 26 los días de cierre, es que se producían las denominadas ventanas. Entonces, se habilitaba el tránsito, algunos camiones podían pasar. Eso. Pero esto es un récord histórico, 30 días sin poder pasar, claro, con 5 metros de nieve acumulada en los costados de la ruta, y una ruta que esté intransitable genera este tipo de daños, ¿no? Inclusive se ha atendido a muchos camioneros con grados de hipertensión, porque no tenían la medicación, porque muchas veces no les llega lo necesario para poder estar en condiciones y esperar con estas bajas temperaturas poder cruzar al otro lado del país. Y bueno, la verdad es que la situación es desesperante. Hablamos de vientos que rondan los 100 a 160 kilómetros por hora, con deslelo en la calzada, y esto claramente imposibilita la chance de que alguno pueda pasar a Chile. Se habla del 20, pero no hay nada claro.
0: No, es que además depende del, digo, eso basado en proyecciones climáticas, digamos, meteorológicas.
2: Tal cual, no hay nada confirmado, y es por eso que es desesperante, sinceramente, la situación. Nosotros hoy tenemos inclusive nota con gente de Aprocam, que es el gremio que nuclea a camioneros, y verdaderamente hablan de pérdidas millonarias.
0: Eso algunos, seguro.
2: Algunos hablan de $450 por día, otros más, sobre todo aquellos camiones que tienen cargas con refrigeración. sinceramente, no hay explicación en torno a eso, y es la discusión que se da siempre cada vez que llega el invierno, ¿no? Esto no es nuevo, lamentablemente.
0: No es nuevo, y es de suponer, yo entiendo que es récord, 30 días corridos, no ocurre todos los años, pero es algo que los estrategas de la logística tienen en cuenta como posibilidad, ¿o no? Uh-huh. Digo, es súper complicado, pero no es algo que uno no podía imaginar que pasara.
2: Tal cual. Lo que sí suele hacerse en este tipo de casos es buscar vías alternativas, y por supuesto que las empresas, claro, pierden mucho más dinero, porque o hacia el sur o hacia el norte, uh-huh, al hacer más kilómetros, prefieren, claro, antes de estar varados, todos los días que están varados, pagar más. Eso. Para poder pasar sus cargas.
0: Es que, por
2: pero
0: supuesto.
2: La verdad que es esperante, ¿no?
0: Pero ayer hablábamos, Esteban, con un camionero en el ASI Uspallata, y nos decía... Sí. La opción de ir por otro lado tampoco existe, porque están colapsados los pasos cercanos, entre comillas, también. Y cercanos son 1000 kilómetros, pero...
2: Sí, sí, sí.
0: Así
2: y
0: que...
2: aparte son pasos que trabajan con horarios, ¿no? Con horarios establecidos, claro, entonces claro, no son las 24 horas, y eso también, uh-huh, dificulta aún más.
0: Así es. Vos hacías referencia al lado chileno, además del lado argentino, y esto también es importante tenerlo en cuenta para ver cuán celebral es la decisión. No es que es, sí, una cosa que se le ocurre a uno solo y listo, ¿no es cierto? Es un, uh-huh, comité integrado... por los dos países, hay una coordinación binacional de Argentina y Chile para tomar la decisión, no es que se le ocurrió a Argentina, Argentina y Chile coinciden en que es imposible abrirlo.
2: Y estamos hablando de poner en riesgo vidas, ¿no? Yo veía imágenes, por ejemplo, de la zona de Caracoles, era la ruta tapada por nieve, sinceramente es una ruta muy peligrosa, aquellos que la han transitado y la conocen, que no cualquiera puede realizarlo, más allá de la capacidad de los camioneros que tengan, y cuando tenés hielo en la calzada ya no depende tanto de la capacidad o la habilidad, ¿no? Estamos hablando de que se te va de las manos muchas veces el manejo y poder atravesar al vecino país. Sinceramente, claro, es preocupante. Y un dato, porque mencionaste a Chile, ayer se produjo un sismo de 4,2 grados en la región de Valparaíso, y se sintió aquí en la provincia de Mendoza, 22:30, fue el horario, con una magnitud de 4,2, el organismo indicó que el epicentro se ubicó 25 kilómetros al noroeste de Petorca, en la región de Valparaíso, y bien no se reportaron daños ni personas afectadas, aquí en Mendoza se sintió este movimiento.
0: Mira vos. Esteban, muchísimas gracias, que tengas lindo día.
2: Un abrazo grande igualmente.
0: Un abrazo grande, Esteban Rodríguez, de LB8, Radio Libertador, provincia de Mendoza.
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0: César Tapia, muy buen día, bienvenido. ¿Cómo le va?
1: Nico y equipo, ¿cómo andan? Buen
0: muy
1: día.
0: Muy bien, ¿usted?
1: Bueno, muy bien, muy bien.
0: Bueno, me alegro. ¿Cómo se amanece? ¿En dónde se encuentra? ¿Ciudad de Buenos Aires?
1: No, estoy por el lado de Carlos Casares.
0: Es muy movedizo, usted es muy movedizo. Todos los días, ¿no es cierto? ¿De quién se está escapando, César Tapia? Todos los días me amanece en un lugar distinto.
1: Como decía mi abuela, no te va a apretar el rancho.
0: Claro, claro.
1: Tal cual. Es verdad, es verdad. Bueno, andamos girando, hablamos de campo y andamos por el campo.
0: Y me parece bien. Para poder hablar de que hay que conocerlo, para conocerlo hay que visitarlo. Che, se empieza a sentir el impacto en algunas zonas de lo que podemos llamar excesos hídricos ya a esta altura.
1: Sí, por ahora es eso, Nico, porque, a ver, en algunas zonas ya ha llovido más de lo que en años anteriores a esta altura se daba en todo el año. Quizás son algunas zonas específicas donde las lluvias no son tan preponderantes o impactan un poco diferentes por los terrenos y demás. Bueno, por ejemplo, en la zona norte de Santa Fe, el departamento Vera, allí ya hay situaciones un poco más complejas. A ver, lo hablábamos ayer cuando hablábamos del tema de la exportación de carne vacuna y todo lo demás. Hoy por hoy, sin dudas, los especialistas hablan de una buena situación para la ganadería en líneas generales, y eso ha hecho que de alguna manera también se pueda invertir un poco más cuando la ganadería empieza a recuperarse de tantos años con situaciones muy complicadas. Y eso hizo que los campos obviamente tengan un poco más de hacienda, recuperar ese famoso stock que se había caído en su momento y que no podía sumar más cabezas en el rodeo nacional, y esto obviamente impacta. Entonces, algunos departamentos que tienen esta población de hacienda, en esos lugares donde son más bajos, donde son inundables, bueno, empiezan a sentir el impacto y empiezan a sacar o trasladar la hacienda para un lado o para otro. Lo más preocupante es que en algunos departamentos donde ya hay zonas que tienen más alto, Las Lomas y todo lo demás, hoy por hoy ya está saturado de hacienda, ya no se puede hacer el traslado. Entonces, algunos empiezan a lo que llaman mal vender la hacienda, ¿no? Porque es esa hacienda que a lo mejor tienen en cría o en recría, y que se vende cuando tiene el peso, el valor que tiene que tener, y no sacarlo a la hacienda, venderla en esta situación donde todos saben que es oferta y demanda, y esos valores no son los que se pagan, sino por la gran oferta que se empieza a tener alrededores, ¿no?
0: Que claro. Claro, claramente. Así que, César, es seguir con cuidado.
1: Sí.
0: Lo que digo, previsión, sí. Porque esto no es que se termina.
1: No, y sobre todo esto que hablábamos ayer, o sea, estamos ante una productividad que no podés decir como quizás una campaña de grano que 6 meses y volvés a implantar otra cosa, sino que acá donde interrumpís un ciclo productivo, interrumpís un ciclo de 3, 4, por lo menos 5 años, y claro, cuando se vuelve, si se puede volver, bueno, es iniciar de nuevo y a largo plazo mínimo con 3 años. Uh-huh. Entonces ese impacto es fuerte, sobre todo para la ganadería en la Argentina. Digo la ganadería en línea general, porque se le llama también ganadería a otras producciones, ganadería ovina o todo lo que tiene que ver con ese impacto. Así que, bueno, vamos a estar muy atentos, y si eso está ligado a la llegada del niño en los próximos meses, puede llegar a ser más fuerte, ¿no?
0: César, muchísimas gracias, la seguimos mañana, dale.
1: Abrazo grande, que tengas linda jornada.
0: Lo mismo vos, que tengas lindo día, es César Tapia.
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3: Ocho de la mañana en la República Argentina. Fuerte terremoto en El Salvador. Los organismos especializados en Estados Unidos informaron que fue de 5.6 grados en la escala de Richter, tuvo una profundidad de 57 kilómetros y fue localizado en la zona de Chirilagua, en la región de Pacífico. Los especialistas analizan si el sismo está relacionado con el movimiento que ocurrió en Colombia, donde continúan a contrarreloj las tareas de rescate de personas atrapadas entre los escombros. 7 provincias argentinas bajo alerta por nevadas. Regió una advertencia especial para Río Negro, Neuquén y Mendoza, en donde el paso fronterizo Cristo Redentor cumple un mes de cierre. La información del deporte con Rodrigo Ruiz.
4: Copa Libertadores de América, octavos de final, partidos de ida. Hoy tendremos dos encuentros. 19 horas, Mirasol de Brasil. El equipo Revelación va a enfrentar a Liga Deportiva Universitaria de Quito. Y 21:30, la presentación del último conjunto argentino que juega esta semana, Rosario Central en Arroyito, recibiendo a Corinthians de Brasil. Recordamos que ayer Platense igualó con Coquimbo Unido de Chile 1-1. Palmeiras también 1-1 ante Cerro Porteño y fue empate entre Cruzeiro y Flamengo también 1-1.
3: Ahora el estado del tránsito con Romina Wiener.
5: Atentos, transitar con suma precaución en la ruta nacional 23 en la provincia de Río Negro, en diferentes sectores, calzado húmedo y resbaladiza, extremar las medidas de conducción. Misma situación en rutas nacionales de la provincia de Neuquén, donde en diferentes sectores hay presencia de hielo y nieve. Recordamos que es obligatorio la portación de cadenas. En Mendoza sigue cerrando el paso internacional Cristo Redentor, ubicado en ruta nacional 7 por el temporal histórico de nevadas.
3: En Córdoba, donde escuchás Radio Nacional a través de AM750, la temperatura es de 9 grados 2 décimas, con cielo parcialmente nublado y no hay pronóstico de lluvias. Aquí en Buenos Aires, 8 grados 3 décimas la temperatura, la sensación térmica 6 grados 4 décimas, humedad 78%, el cielo cubierto.
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6: Buen

0: ¿Dónde está Rodolfo? Ahí está, llegó Rodolfo. 7 minutos nos separan ahora de las 8 de la mañana en la República Argentina, este jueves 13 de agosto de 2026, en todo el mundo.
1: Y nos quedamos con Nico Yacoy en primer round hasta las 10 de la mañana. Y te cuento que en la ciudad autónoma de Buenos Aires la temperatura es de 8 grados 3 décimas con una térmica de 6 grados 4 décimas. Humedad relativa ambiente 78%, cielo cubierto. La máxima para hoy de 12 grados con posibilidad de algunas lluvias aisladas durante la tarde. Nico, rápidamente te cuento el pronóstico por regiones. En el NOA, cielo algo a parcialmente nublado con ambiente fresco a templado. En el NEA, tormentas intensas con lluvias abundantes y también actividad eléctrica. En el Cuyo, nublado con ambiente frío a fresco. En centro del país, cielo mayormente nublado a cubierto. En la Patagonia, ambiente frío con cielo parcialmente a mayormente nublado, posibles nevadas. En el sector antártico argentino, islas del Atlántico Sur, condiciones frías a muy frías con cielo nublado a vientos moderados a fuertes.
0: Muy bien. ¿Qué hay que saber entonces hoy jueves 13 de agosto a esta hora? La ley de inocencia fiscal 2 y la reforma de la Carta Orgánica del Banco Central obtuvieron dictamen en diputados. El PRO, la Unión Cívica Radical y los partidos provinciales acompañaron al oficialismo en la firma de ambas propuestas. Las dos iniciativas serán debatidas en la Cámara el miércoles 26 de agosto. Representantes de La Libertad Avanza y el PRO se reúnen hoy en Casa Rosada. El encuentro será a las 11. Estarán presentes el jefe de gabinete Diego Santilli, Eduardo Lule Menem, subsecretario de gestión institucional de la presidencia. Representación del PRO, estarán los diputados Cristian Ritondo y Fernando de Andrés. La justicia dispuso el embargo preventivo de propiedades de Cristina Kirchner, incluyó entre otras el departamento de San José 1111, en donde cumple su condena, y también inmuebles en Puerto Maderos y hoteles en El Calafate. El gobierno amplió a las cárceles provinciales el bloqueo de celulares activados dentro de los penales. Las compañías deberán inhabilitar el equipo y también las líneas telefónicas que solicite el Ministerio de Seguridad de la Nación. El ministro de Economía anunció nuevas inversiones. Luis Caputo habló en la Bolsa de Comercio de Córdoba, anticipó que el gobierno anunciará nuevos proyectos de inversión en el marco del régimen de incentivo para grandes inversiones.
2: Lo que estamos haciendo hoy es reconstruyendo el país, reconstruyendo la Argentina, porque si bien estos últimos 25 años no estuvimos en ninguna guerra, la realidad es que desde el punto de vista económico e institucional, Argentina ha sido arrasada y hoy necesitamos reconstruir este país, ¿no?
0: Subió a 265 la cifra de muertos por el terremoto en Colombia, la cantidad de heridos asciende a 3.500 y los desaparecidos a 496. Así lo informó el presidente de ese país, Abelardo de la Espriella.
3: Tenemos 25.872 familias afectadas, 53.816 personas, lamentablemente 265 fallecidos, 3.494 heridos y el número de desaparecidos ha subido de manera alarmante a 496.
0: Muy bien, 11 minutos ahora nos separan de las 8 de la mañana en la República Argentina. Tenemos en línea a Laura Rodríguez Machado, diputada nacional. Lo es por La Libertad Avanza, provincia de Córdoba. Hola Laura, Nico Yacoy, equipo nacional, buen día, gracias por atendernos.
4: ¿Qué tal? Muy buen día a todos.
0: Bien, muy bien. Laura, continúa el trabajo en la Cámara de Diputados de la Nación. Ayer puntualmente un plenario de comisiones, entiendo que presupuesto y legislación penal, ¿cierto? Para tratar la vuelta de tuerca a la ley de inocencia fiscal.
4: Correcto. Ayer hubo dos plenarios muy importantes. Uno ese que mencionás, donde se trató la modificación de la ley 27.799, que es la ley de inocencia fiscal, ajustándola, fijando umbrales más razonables, dejando afuera en los beneficios de esta ley a dos sectores, a los funcionarios públicos y a grandes contribuyentes. Y La otra modificación es una disminución de la presión fiscal de las multas para las claro. pymes, reduciéndolas en un 25% del valor, además de las otras dos reducciones que ya tenía, es decir, otro 25%, y si se cumple dentro de los 15 días, una reducción del 50%, es decir, dos puntos muy importantes, un alivio en las multas a las pymes, y por diferenciándolas entonces de las multas de los grandes contribuyentes, y por otro lado, la decisión de que los beneficios de inocencia fiscal, que es la prescripción de las multas, la presunción de inocencia en la declaración de ganancias, no se va a aplicar a los funcionarios en ejercicio y durante 5 años anteriores y a su mandato.
0: Laura, y esto es entonces dictamen de comisión para darle tratamiento en el plenario, entiendo que el miércoles próximo, no, el otro.
4: La idea, siempre la decisión del día que se hace la sesión es una decisión de varios bloques, uh-huh. porque la Libertad Avanza en sí misma no tiene quórum propio, pero todo apuntaría a que sería el miércoles 26 de agosto el plenario, donde no solamente estaría este tema, que es muy muy importante y muy solicitado. De hecho, ayer participó en la comisión la Federación de Contadores Públicos, donde están solicitando estas aclaraciones en la ley que nosotros ayer generamos en el despacho, sino también iría la modificación de la Carta Orgánica del Banco Central, donde se establecerá, para decirlo en una manera sucinta, la imposibilidad de que los fondos del Banco Central, que están destinados, entre otras cosas, para mantener el valor constante de nuestra moneda y evitar procesos inflacionarios, no pueda ser utilizado desde la política, es decir, para financiar déficit o para financiar gasto público que no esté autorizado.
0: ¿Ahí cómo fue, Laura, el dictamen que salió con modificaciones respecto del proyecto y, en su caso, quiénes acompañaron? Porque hay una particularidad, corregime si no compartís la interpretación, que es que en un punto esto es la política atándose las manos a sí misma, ¿no es cierto? Entonces, bueno, quiero ver quién acompaña semejante autolimitación.
4: Acompañaron todos los bloques aliados, uh-huh. que normalmente acompañan este tipo de decisiones de cambiar a la Argentina, el radicalismo, el PRO y algunos partidos provinciales, además de el bloque de la Libertad Avanza, por supuesto.
0: ¿Se espera este tratamiento, este proyecto, ese mismo miércoles 26?
4: Exactamente, okay. La idea es llevar estos temas, pero hay otros muchos que son temas que fueron tratados en paralelo en otras comisiones, así es que una vez que haya decidido entre las autoridades de los bloques, seguramente vamos a tener una agenda bastante más larga que estos dos temas.
0: Bien, clarísima, Laura, como siempre, así que te agradezco un montonazo por la charla.
4: De nada, muy buenos días.
0: Un abrazo grande, lo mismo para vos. Es Laura Rodríguez Machado, que es diputada nacional, es presidenta de la Comisión de Legislación Penal de la Cámara de Diputados de la Nación, lo es por La Libertad Avanza, provincia de Córdoba.
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0: la fase de búsqueda bajo los escombros. Lo anunció recién la gobernadora Nubia Carolina Córdoba y dijo que ahora empieza una fase nueva, una fase donde tienen que determinar cuáles fueron los daños en este departamento colombiano y van a empezar a programar cómo van a reconstruir este estado y atender también, claro, ¿no?, a los damnificados.
1: La fase nueva que sería esta de la remoción ya de escombros, digamos. Siempre claro, con el cuidado todavía que puede hallarse algún sobreviviente, pero empieza a estar primero la remoción de los escombros que la búsqueda de...
0: Que la búsqueda de personas.
1: De sobrevivientes.
0: Había una familia que estaba desaparecida y fue localizada con vida y está siendo atendida, según informó la gobernadora de este departamento, que es uno de los más afectados.
1: Nosotros teníamos,
0: ¿no?,
1: más de 1,000 desaparecidos largos, ¿o no? Los números estamos
0: la última cifra que dio el presidente de la Espriela es de 495.
1: O sea que ahí
0: pero siendo Pereira la zona más afectada, ¿no?
1: Bueno, pero fíjate, otra vez
0: en cada una de las regiones hay un número distinto. Claro. En Chocó no había tantos desaparecidos.
1: Claro. Las comparaciones son odiosas, digo, pero fíjate cómo el número de desaparecidos, es decir, de historias inconclusas, se movió mucho más rápido, digo, en el sentido de la disminución, que lo que pasó en Venezuela.
0: Sí, también el desastre fue distinto.
1: Absolutamente, ¿no? Pero que quedábamos, no es cierto, estancados en una cosa donde hay un montón de historias cuya conclusión no se conoce. Uh-huh, claro. Que ese es el tema. Alejandra Gallo, muy buen día, bienvenida,
2: pero,
1: ¿cómo le va?
2: Buen día a todos, ¿cómo estamos? Sabés que tengo una cosita pequeña para aportar acá en Colombia. Pregunté a algunas fuentes del BID. En Washington, ajá, ¿viste? Por esto de los del protocolo que habíamos hablado de que se gatillan préstamos en situaciones de emergencia.
1: Un poco decíamos que importante, pero que poca plata, en algún caso no llegaban al millón de dólares.
2: Exactamente, y me explicaban que hay una, ellos tienen como unas tablas para calcular en función del volumen del daño ocasionado, de la cantidad de víctimas, el PBI de ese país. Bueno, es muy complejo de explicar, pero me aportaban un dato que me pareció sumamente relevante, que es que vos cuando pedís un crédito para reconstrucción de un desastre natural, bueno, un tsunami, en este caso el terremoto, siempre es mayor la cifra, mucho mayor, que si hubieras decidido, sin la catástrofe, reconstruir ese lugar planificándolo.
0: Claro.
2: Porque nunca podés medir el riesgo de lo que vas a encontrar. Claro, entonces me puse a pensar, Nico, Ceci, todos, es como cuando arreglás un caño en tu casa.
1: Bueno,
2: ¿viste?
1: Bueno.
2: Que puede ser, qué tremendo, ¿no? Uh-huh. Porque ahí va a haber un destino de fondos que el presidente recién asumido.
0: Sí.
2: ¿Lleva una semana? No.
0: No, todavía. No, el viernes.
1: No lleva una semana. Fíjate cómo ahí lo que debemos estar viendo seguramente es una transición que no termina de cerrarse y son casi dos equipos gobernando la emergencia, que es lógico porque no podés terminar de irte. Sos una persona responsable. Ya sin cargo no podés terminar de prestar la ayuda que el que llegó te pida porque no sabe dónde están los teléfonos.
0: De hecho, cuando ocurrió el terremoto todavía no había asumido quién tenía que llevar adelante el departamento de desastres y de catástrofes y estaba el del anterior presidente, quien cumplió la función y luego sí ya asumió la persona que había designado el presidente de la transición.
1: Que eso está muy bien. Y después el tema de, bueno, son los primeros pasos tremendos en este caso para de la Espriella, pero que también brindan indicios, ¿no es cierto?, de lo que serán las líneas de su gestión. Y cuando decreta esto que decretó en términos de la emergencia,
0: que de la emergencia económica
1: más
0: que
1: temprano, no sé, sí, en definitiva también está diciendo, bueno, yo lo que voy a usar es, para lo que voy a usar esto es para, sin acuerdo del Congreso, que es la posibilidad que me da la declaración de emergencia, mover partidas sin afectar el número global del presupuesto, es decir, sin generar un déficit o al menos un déficit mayor.
0: Eso lo dejó muy claro desde el principio.
1: Entonces, esta es la herramienta para eso. Podrá quitarle a una cosa para darle a otra, pero no va a
0: aumentar el gasto público.
1: Argentinicémoslo, no va a imprimir, digamos, ¿no? Que es un poco...
2: No va a emitir.
1: Es un poco eso. Alejandra Gallo, bueno, ¿por dónde vendrá usted?
2: Los temas de la agenda económica de hoy, obviamente todos vamos a estar mirando a las 4 de la tarde la difusión por parte del INDEC del Índice de Precios del Consumidor, que es el nombre técnico para designar la inflación. Los antecedentes lo marcan, tienen que ver con el relevamiento que todos los meses también realiza el

0: el Banco Central entre los principales operadores del mercado. Ese dato arrojó un 2%. De esto vamos a estar hablando. Hay que desmenuzar ahí qué subió por arriba del promedio, sea cual sea el número que finalmente dé.
1: Las vacaciones. Ya te lo digo.
0: Bueno, por ahí puede andar y que estuvo por debajo. Te digo, para mí va a estar más cerca del 2 que del 2,5 o del 3. Lo anticipo porque esta es la discusión que se está dando políticamente que a las 4 de la tarde termina.
1: Sí, sí, claro. Sí, ¿no? Son las discusiones políticas en la Argentina en mucho, ¿no es cierto?
0: Exacto. ¿Verdad? Pero... brevemente, digo, sí es cierto que hay un impacto psicológico y en las expectativas. Si tiene el número 1 adelante, aunque sea 1.9, que fue el número anterior, o un 2, aunque sea 2.2, ponele, ¿no? De esto vamos a estar hablando. Los temas de la agenda económica es este. El primer paso de Carta Orgánica, la reforma de la Carta Orgánica del Banco Central. Ayer, como bien escuchábamos, se aprobó el dictamen en comisión. En un ratito te voy a estar contando qué significa esto y por dónde pueden venir las pujas y las chicanas, para decirlo en términos legislativos, porque así lo autodefinen ellos. Y por último, un ministro de Economía que ayer habló en distintos ámbitos, sobre distintos temas en la Bolsa de Comercio de Córdoba y que... Más allá de hablar de las cuestiones económicas y traer calma respecto al tipo de cambio el año que viene, algo que él ya viene diciendo, te pregunto. No para que me lo contestes ahora.
1: Está muy bien, me gusta eso, ¿no es cierto? Para la pausa.
0: Caputo.
1: Sí.
0: ¿Está en campaña?
1: Ah, por la declaración.
0: El tono del ministro, últimamente, yo lo vengo marcando, ¿viste? Que te vengo diciendo, es como que está, hay como un corrimiento de Daza.
1: Se están preparando para la campaña. Mira, si yo no tengo vocación, al menos en este programa, por hacer lo que decimos política gonal, digamos, pero sí arquitectónica. Y si uno ve lo que las declaraciones de ayer, se están preparando para que una campaña que adivinan, pero en el sentido fuerte de que saben que va a ser así, tumultuosa y turbulenta, tengan la economía el menor impacto posible. Por eso el plan de cuántos dólares aspiran a comprar, que es un mensaje a decirle, un mensaje dicho a los que juegan con eso, te va a ser muy muy duro.
0: Esta vez no nos agarran desprevenidos, parece que dicen, ¿no?
1: Sí, sí, así de que algún modo. Si me preguntás, hay mucho de eso, ¿no es cierto? Es preparación para una campaña que... ya sabemos lo que es con lo que... Ahora digo como sociedad, no se va a dar un debate sosegado, yo tengo este proyecto, no me gusta el tuyo, lo van a tratar. Y esto se instaló durante la campaña anterior, ir debajo de la línea de flotación, cuanto peor mejor, aceptar todo el daño que puedan y a los Fantino apagar los motores de la nave en movimiento. Bueno, el trabajo está puesto para eso, ¿no? Ahí.
0: Absolutamente.
1: Tratar de que ese juego... impacte
0: se neutralice.
1: Sí, totalmente, totalmente. 25 minutos ahora de las 8 de la mañana. Nos vamos, ¿te parece, Andrea China Valdivieso, a Corrientes y charlamos con Nerina Álvarez?
2: Por favor.
1: Nerina Álvarez, muy buen día, bienvenida. ¿Cómo le va?
3: Buenos días, Nico. Buenos días, China. A todo el equipo que se encuentra ahí en el piso y así también a toda la audiencia. Bueno, jornadas intensas nuevamente por acá, en el caso Loan. Las audiencias que se llevan a cabo en la capital correntina, en el Escuadrón 48, por la presunta sustracción de Loan Danilo Peña, les comentaré acerca de las testimoniales más relevantes de esta semana. Empecemos por decir que declaró Leticia Risco, la ex coordinadora del Sistema Federal de Búsqueda de Personas Desaparecidas y Extraviadas, más conocida como FIFEBU. ¿Qué fue lo relevante que mencionó la ex coordinadora Leticia? ¿Qué mencionó la llamativa actuación de Maciel en su llegada luego de la activación de la alerta Sofía, que ella llegó a 9 de julio, que no encontró al fiscal, que se comunicó con Maciel, que Maciel estuvo, lo describió como reticente, una persona que no quería aportar la información sobre la causa, que no le quería dar información acerca de cómo se venía llevando la búsqueda, que también le ofreció todas las herramientas del sistema federal para poder continuar con la búsqueda de Loa, siempre respetando claramente que en ese momento estaba en el fuero provincial,
1: Claro.
3: pero que Maciel le había contestado que estaban bien con la búsqueda, que no lo necesitaban. También le llamó la atención, mencionó, ojo, que ya le había llamado la atención de que no habían hecho el anillo correspondiente en la zona cero, que ella, como una persona experimentada en búsqueda de personas, ahí me va a decir la China si estoy equivocada, es lo primero que se hace para resguardar la zona cero, para resguardar el lugar donde posiblemente fue el último lugar donde se lo vio a
1: O
3: Loa.
1: sea, liberaron la zona otra después.
2: Es que Maciel, o sea, los fiscales, los primeros fiscales, y que siempre fueron cuestionados porque le entregaron un paquetito después muy mal armado a la Justicia Federal, fueron Juan Carlos Castillo y Guillermo Barry. Ellos dos lo que hacen es delegar la investigación en Walter Maciel, hoy acusado de ser parte de esta organización criminal que sustrajo al menor. Entonces, no suena raro que no hayan preservado la zona cero.
3: Claro, la cosa se va agravando más, porque además ayer declaró Torres, un policía de 9 de julio, más de 3 horas estuvo sentado, y de igual manera estuvieron dándole vueltas sobre las mismas preguntas, pero lo particular de Torres, como ya pasó durante todas las otras testimoniales de los policías, que no se acuerdan, que no saben, que tuvieron que estar recurriendo nuevamente a recordarle las testimoniales que tuvieron en la primera instancia. Le
2: Qué mala
3: exhibieron
2: memoria
3: el
2: para
3: libro.
2: gente que trabaja de eso.
3: Exactamente, mucha mala memoria, coincidentemente con todos los otros oficiales que ya pasaron por la sala de audiencia. Dato particular también de que se exhibió el libro de actas de la comisaría de 9 de julio y se le consultó a Torres si en algún momento Maciel le había pedido que cambie los horarios de ese libro de actas y obviamente nuevamente respondió que no se acordaba si Maciel en algún momento le había impartido esa orden. Llamaba mucho la atención de que casualmente esas cosas no recordaba. Dato importante para la jornada de hoy, van a declarar solamente dos personas. Boca Negra, que es el dueño del hotel donde estuvo Macarena alojada, donde estuvo Camila, donde vivieron los niños. Hoy la Fundación Dupuy y los defensores van a estar con los tapones de punta seguramente. Además de dato importante acerca de los defensores de en la Fundación Dupuy, Baqué solicitó en la jornada de ayer que se vuelva a hacer la reconstrucción del hallazgo del botín. Según su criterio, él pide de que se vuelva a hacer la reconstrucción porque él tiene más de 30 años en la profesión y él cree que va a poder servir para poder aportar algo más en la causa, que va a servir para que alguien se quiebre. Pero la fiscalía se opuso a esto porque ellos consideran de que hay tiempo para todo, que ya hubo tiempo para poder solicitar la misma, que ahora sería como dilatar más el juicio y que no creen que pueda aportar algo más en la causa.
1: Clarísima, Neri, ahí tenemos el boletín informativo, pero la seguimos mañana, ¿te parece?
3: Bien, hoy declara también Nicolás Soria, están todas las expectativas sobre él, así que bueno, vamos a ver qué puede aportar en la causa.
1: Dale, nos lo contás detalladito mañana, Neri, gran trabajo, muchas gracias.
3: Gracias a ustedes.
1: En Nerina Álvarez del RA12, Radio Nacional Santo Tomé, provincia de Corrientes, nuestra corresponsal para el juicio que se sigue por la desaparición de Loan Danilo Peña.
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2: Ocho y media de la mañana en la República Argentina. Avanza la ley de inocencia fiscal. Por Radio Nacional, la diputada libertaria Laura Rodríguez Machado confirmó modificaciones al proyecto que obtuvo dictamen y será debatido el próximo 26 de agosto.
5: ajustándola, dejando afuera en los beneficios a dos sectores, a los funcionarios públicos y a grandes contribuyentes. La otra modificación es una disminución de la presión fiscal de las multas para las pymes, reduciéndolas en un 25% del valor, además de las otras dos reducciones que ya tenía, otro 25%, y si se cumple dentro de los 15 días, una reducción del 50%, es decir, dos puntos muy importantes.
2: El presidente del CONICET dijo que mejoró la excelencia científica en la Argentina. Daniel Salamone afirmó que el gobierno impulsó cambios para incrementar su impacto en el desarrollo productivo del país y aumentó la cantidad de becas. Negó que exista una ola de fuga de cerebros, aseguró que aumentó el presupuesto y acusó a la administración de Alberto Fernández por el desfinanciamiento de centros de investigación. Continúa la causa contra Martín Insaurralde, el informe desde tribunales con Lourdes Marchese.
6: El expediente que investiga Martín Insaurralde, Jessica Sirio y Sofía Clerici por presunto lavado de activos y enriquecimiento ilícito tendrá nuevo juez. Tomás Rodríguez Ponte asume hoy a cargo del Juzgado Federal número 2 de Lomas de Zamora, luego de que su pliego fuera validado por el Congreso. El magistrado deberá resolver varias cuestiones pendientes en la causa, entre ellas el pedido de los fiscales Mola y Velasco para convocar a indagatoria de Insaurralde y otros por no poder justificar el nivel de vida, y además resolver en cuanto al video con fajos de dinero tras los pedidos para desestimarlos.
2: En la ciudad autónoma de Buenos Aires, temperatura 8 grados 4 décimas, la humedad 76%, la presión 1021 decimal 8 hectopascales, el cielo cubierto.
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5: Último momento, un señor se quiso suicidar con una sobredosis de aspirinas. Fracasó en su intento porque cuando tomó la primera ya se sintió mejor.

0: Todo el día conectado. Todo el día conectado. O sea, la cara te tiene que brillar o no te tiene que brillar.
1: Cuando un caso te apasiona, ¿no? Hablábamos del caso Loan y la cobertura que está haciendo Nerina sobre el juicio, que son 10 horas por día. Y entonces, como yo seguí la etapa de instrucción mucho tiempo desde mi trabajo acá en Radio Nacional, hay días y jornadas en las que estamos mandando unos mensajes todo el día contándome ella los detalles y contándole yo lo que sé de la etapa de instrucción. Entonces nos potenciamos.
0: Y eso está,
2: diría Nicolás Álvarez, ¿cómo corresponde?
0: ¿Cómo corresponde? Entonces, así, obvio, lógico, ¿cómo corresponde? Dice Nicolás Álvarez y te corta, así te corta lo hecho. Lógico.
2: Totalmente.
0: ¿Pero qué me estás diciendo? Bueno, escúchame, ¿la cara tiene que brillarte o te tiene que estar opaca?
2: Ambas cosas.
0: ¿Y cómo la se primera puede fase... estar mate y brillante al mismo tiempo?
2: Se puede.
0: Pensando, ¿usted qué piensa? ¿Las caras tienen que estar opacas o brillantes?
3: Como vinieron al mundo.
0: Ahí está, muy bien.
2: Luminosa. Tiene que ser un brillo, pero arreglado, ¿no? Un brillo de
0: transmisión.
2: Claro, se usa un brillo que parezca que sea natural, pero no el brillo natural, porque el brillo natural te aísla.
0: Porque da, claro, que no tiene que ser un brillo grasoso. No,
2: exactamente.
1: ¿Qué es luz? O sea, se juega con la luz.
0: Claro, ¿usted es un ser de luz?
4: Sí, definitivamente, sí.
0: Y el aura lo tiene brillante también.
4: Por supuesto. Y ustedes saben que la mente es más grande que el cuerpo.
0: Claro.
4: ¿No? Se expande mucho más, pero ya nos vamos a otro lado. No, lo que digo es...
0: La teoría hilemórfica de Aristóteles, ya para traer la Aristóteles del día.
4: Es muy temprano,
2: Más Aristóteles, siéntese con nosotros.
4: Lo que digo es que a veces los maquillajes no funcionan tampoco. Sí. ¿Viste que a veces...?
0: Claro.
4: Está bueno lo que dijo Fer, depende de qué brillo.
2: Claro.
4: A veces te pones un maquillaje y te hace transpirar igual.
0: Bueno que nuestros oyentes nos cuenten. No, los oyentes están contando
1: contame
0: un poco, dos o tres, dale.
2: Yo no te puedo explicar. A ver, Marta, por ejemplo, de Empalme, de San Carlos. Lo que me gusta es que son todos oyentes que no suelen escribir.
0: Está muy bien, convocados por este tema.
2: Buen día. Dice, no. En mi casa cada uno tiene su cucha. Angueto, ¿se acuerdan de Angueto?
4: Sí.
2: Se llama Angueto, quédate quieto. Tiene su casita y los Michi adentro, pero también en su camino.
0: Muy bien, esa es una buena, me parece una buena opción.
2: Guillermo de Tucumán, no va por ahí, dice, cuando hace mucho frío, como hoy, que acá tenemos 3 grados en Tucumán, mis gatos duermen a mis pies.
0: Bueno.
3: Es una estufita.
2: Totalmente. Claro. Bueno, hablando de estufita, y acá le puse un corazoncito en realidad, porque nos dice que los perros de ellos, después te los voy a... Acá, dice, amo las mascotas, pero rama, cada uno a su cama. Y hay otro que se va a la estufa de leños.
0: Mira, en un rato ¿estamos de acuerdo entonces con que no duermen con los
2: perros? No, hay de todo, ¿eh?
0: Ah, bueno, usted los va acomodando.
2: Hay de todo.
0: Después nos cuenta.
1: Mayoría de gatitos.
2: Sí, acá Diego de Rosario dice, sí, mi gata se mete debajo de la frazada, dormimos toda la noche, tengo 55 años, soy de Rosario.
0: Está muy bien. 40 minutos ahora de las 8 de la mañana, contanos, Andrea China Valdivia, eso qué es lo que ha sucedido en Villa Devoto.
1: Una investigación abierta esta mañana a las 6:50, cuando un comunicado al 911 da cuenta del asesinato de una mujer. El que llama es una adolescente. La víctima, su propia madre, y lo que le dice a la policía es: mi papá mató a mi mamá. A partir de ahí, el SAME y personal policial se acerca al domicilio Villa Devoto, norte de la ciudad de Buenos Aires, y constata la muerte de la mujer. Encuentran a su pareja a 200 metros del inmueble con una herida punzocortante en el cuello, es decir, aparentemente un intento de suicidio posterior al ataque. Se lo llevan a un hospital, al hospital Vélez Arfiel, y allí está con custodia policial. El protocolo es femicidio, se investiga así, todavía están analizando el lugar del hecho con el cadáver en el lugar, porque bueno, esto, el protocolo implica tener que hacer un montón de seguimientos y medidas de prueba en el propio cuerpo para dejar sentada la violencia de género.
0: Miriam Mariotto, muy buen día, bienvenida, ¿cómo le va?
5: ¿Qué tal? ¿Cómo están? Aquí estamos en esta vivienda en la calle Pedro Morán, casi esquina Lope de Vega, justo la casa lindera a un local de una panadería que hay en la esquina. Es una casa que está ubicada en un primer piso, debajo tiene dos locales, se ingresa por una puerta lateral, como si fuera un PH, y esta vivienda está en el primer piso.
0: Es la que tiene los balcones como con una chapa, ¿no es cierto?, que no dejan ver.
5: Claro, tiene. Es un estudio jurídico abajo, tiene un cartel importante verde y blanco de un estudio jurídico, y arriba tiene este balcón que está cubierto, sí, con una especie de una mampostería de chapa, que para que no se pueda, para que tenga privacidad. Bueno, lo que ocurrió esta mañana,
0: ¿viste?
5: Muy
0: la privacidad
5: temprano,
0: que no sabés si estaba preparando la impunidad, no la privacidad, ¿viste? Tiene que ver con la cabeza que había ahí.
5: El hombre 56 años, la mujer 40 años, el hijo que llamó al 911, un muchacho de 21 años, su hermanita de 8 es quien lo despierta y le dice, despertate que papá mató a mamá. Así fue aparentemente el diálogo.
1: La nena
5: el
1: de chico 8 llamó años.
5: La nena de 8 años es la que vio. Estoy entrando a una panadería, perdón, a la panadería que está en la esquina. Discúlpame, ¿te puedo hacer una consulta? ¿Ustedes estaban, vieron algo, escucharon algo de lo que ocurrió en la casa lindera? No.
6: Solo escuché un grito.
5: ¿El grito de quién? ¿Qué escuchaste?
6: Hijo de puta, una mujer nada más.
5: ¿A qué hora aproximadamente?
6: 50, 7. Sí, 7, que es la hora que yo llego.
5: ¿Y en ese momento te diste cuenta que podía haber pasado algo grave o pensaste?
6: O sea, no me asocié con nada, sino entré, me encerré, empecé a cocinar y después fue que vi el movimiento de policías, ¿no?
5: ¿Conocías a esta señora, a este hombre que vive en acá al lado?
6: Mal lo veo, habré visto de vista, pero no sé quiénes son.
5: ¿No eran clientes tuyos, digamos?
6: No los distingo, o sea, capaz.
5: ¿Hace mucho que están ustedes acá?
6: Sí, un año y medio.
0: Che, si escuchaban gritos asiduamente, gracias. Eso es una buena.
5: Bueno, Miriam. Claro, digo, raro que no haya por ahí un conocimiento, es una casa de medialunas que está pegada a la propia
0: che,
5: vivienda.
0: Miriam, no, preguntarle si habían escuchado gritos en otras ocasiones, ¿no? Para un poco deducir si la relación violenta, si había indicios de relación violenta.
5: Voy a preguntarle. Discúlpame, te consulto, ¿habías escuchado en otras oportunidades gritos o problemas? No, nunca.
0: No.
5: Bueno, escuchó esto a las casi al mismo horario en el que figura el llamado al 911. Ella dice, más o menos puede calcular por el horario en que abren la panadería, que el horario de la panadería es de 7:30 a 19:30, o sea que estaría llegando recién la chica al local. Sí. Dice que fue en el horario casi al mismo tiempo en el que se llamaba al 911. Claro. El hombre salió corriendo, fue encontrado a 200 metros, porque el chico dijo que el padre había matado a la madre y se había escapado. Y a 200 metros fue encontrado este hombre con una herida en el cuello, fue trasladado al hospital Vélez Arfiel. En este momento está trabajando la policía científica, está todo cortado el lugar, y en un pasaje, este es un barrio que si bien está circundado por la avenida tan importante como Lope de Vega, Beiró, tiene pasajes en el medio. Este hombre aparentemente, por lo que vemos del trabajo de la policía científica, por dónde están las vallas de seguridad de la policía de la ciudad, podemos intuir que se fue por alguno de estos pasajes. Están caminando los peritos de la policía científica por Pedro Morán y por las calles laterales, evidentemente buscando alguna prueba más. No sabemos si encontraron el arma homicida. Porque bueno, el hombre estaba herido, pero no tengo el dato exacto de si
0: mira, me impactó la declaración de la gente de la panadería o medialunería, porque no sabemos si lo que escuchó fue el último grito de la mujer, ¿no?
5: Y
0: o el de
5: eso
0: quién,
5: lo que
0: porque
5: dice
0: dijo
5: que
0: la hija
5: una
0: de 8
5: mujer,
0: años, no creo, ¿entendés?
1: Llama la atención el horario, ¿no? Tal vez aprovechó. Digo, estoy hipotetizando el estado de indefensión de la víctima como si estaba durmiendo.
0: Bueno, sí.
5: Eso, sí, seguramente eso se va a hacer. Obviamente está trabajando en este PH, podríamos decir que es un PH, la policía científica, la policía de la ciudad está obviamente custodiado el lugar, los chicos no sabemos si ya habrán sido trasladados, el cuerpo de la mujer está en la vivienda todavía, y bueno, el barrio realmente conmocionado por este femicidio. Bueno, repito las edades, ¿no? El hombre 56, la mujer 40 años, un hijo de 21, una nena de 8 años, testigos de realmente este femicidio espantoso, ¿no?
0: Miriam, gracias por el reporte, el buen laburo, los testimonios que recogiste, y seguí ahí, cualquier cosa, nos llamás y te damos entrada, dale.
5: Perfecto, hasta luego.
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0: Muy bien, 49 minutos ahora de las 8 de la mañana. Lourdes Marchese, muy buen día, bienvenida. ¿Cómo le va?
16: Buen día, Nico, ¿cómo estás?
0: Bien, muy bien. ¿Vos?
16: Muy bien, por suerte.
0: Me alegro. Con novedades en la...
16: Con bastante trabajo, te digo,
0: veo,
16: en tribunales, ¿viste?
0: Veo.
16: Nunca descansan los tribunales.
0: Nunca descansan. Che, Lourdes...
16: Me estaban esperando.
0: Así es. Y hay novedades en la causa de Cristina Kirchner.
16: Exactamente, estamos hablando de la causa Vialidad. Después te voy a contar un dato de color de otra causa, vale, que me acaba de llegar hace minutos nada más, y tiene que ver también con un embargo a Cristina Fernández de Kirchner. Pero en este caso estamos hablando del Tribunal Oral Federal número 2, que es el que condena a Cristina Fernández de Kirchner a 6 años de prisión, que está con domiciliaria en el edificio de San José, por una nueva tanda de embargos. A ver... Ustedes recuerdan que cuando ella es condenada, la condenan también y le ponen, hacen un decomiso, dice, para que devuelva todo lo robado, tanto ella como el resto de los imputados en la causa, pero bueno, los que más propiedades tienen, los que más bienes tienen son Cristina Fernández de Kirchner y el empresario santacruceño Lázaro Báez. De José López hay algunas propiedades o algún auto por ahí, de Perioti hay un auto, pero no mucho más. Pero de Cristina Fernández de Kirchner y Lázaro Báez es de quien pueden agarrarse los fiscales para solicitar mayor cantidad de bienes y dinero y activos, ¿no? Claro. En este caso hablamos de una segunda tanda donde hablan de 144 propiedades. Entre ellas está justamente San José 1111, que es donde Cristina Fernández de Kirchner actualmente está cumpliendo prisión domiciliaria. Uh-huh. ¿Qué significa esto? ¿Cristina se tiene que ir ya de esa casa? No. A ver, lo que hace, lo que dicen los los jueces en esta resolución es que justamente esta medida no implica el remate inmediato ni altera la titularidad del bien. Lo que hace es la indisposición jurídica para que se eviten la transferencia o algún gravamen que pueda ocurrir para evitar justamente que después sea decomisado.
0: No, por lo pronto no la puede vender, digamos, la anotan para que no pueda disponer, que vendría a ser esto básicamente, ¿no? Venderla.
16: Exactamente, claro, es eso lo que está haciendo el tribunal. ¿Por qué? Porque hay un decomiso fijado de 685 mil millones de pesos en el decomiso. La primera parte, la primera tanda de propiedades está en manos de la Corte Suprema hoy, porque fue obviamente recurrida por la defensa de Cristina y de algunos otros imputados, y en este caso es el nuevo pedido que hacen los fiscales Luciani y Mola, que lo hicieron aproximadamente en el mes de febrero, y que ahora el tribunal ordena justamente el embargo. No solamente está ese bien, también hablan de 7 cocheras, un dúplex, un departamento, una baulera en el edificio de Madero Center, que ese, ustedes no sé si se acuerdan, era el departamento que alquilaba Cristóbal López en su momento.
0: Claro.
16: Cristina se lo alquilaba a Cristóbal López.
0: ¿Cuánto después tiempo también estuvo ahí? Vos sabés que no, en la presidencia, principios de su presidencia, ¿no es cierto? Que Néstor Kirchner ejercía un poco desde ahí.
16: Claro, porque eso...
0: No moleste la Cristina, fue dicho ahí, me parece, ¿no es cierto? Era esa etapa.
16: Exactamente, y en ese contexto, digamos, esos bienes están a nombre de sociedades, no es que son directamente claro. Cristina Fernández de Kirchner, Néstor Kirchner, bueno, Néstor después se dio todo en su sucesión Cristina se lo cedió a sus hijos, pero igual a los jueces no les importó que Cristina le haya cedido a sus hijos, pese a que sus hijos se presentaron en el expediente y dijeron, nosotros en esta causa no tenemos nada que ver.
0: Eso te iba a preguntar, Lourdes, ¿por qué recién ahora bienes, sobre todo San José 1111, que a todas luces uno puede decir, ¿no es cierto?, son de Cristina. Por esta razón, había que desentrañar a quién pertenecen en realidad.
16: Claro, porque hubo planteos que hicieron los propios Máximo y Florencia Kirchner, y de hecho, ahora lo que en esta resolución que hacen los jueces, vuelven a intimar al Banco de Galicia para que informe acerca de la caja de seguridad que tiene Florencia Kirchner y además las dos cuentas, una cuenta en dólares y una cuenta en pesos. ¿Por qué? Porque eso también lo quieren embargar. Pero el banco se está haciendo el sonso, no está dando la información, exactamente, ya varias veces, y en esta vez los intimaron bajo apercibimiento. Así que yo creo que el banco va a tener que informar en qué condiciones está esa caja de seguridad y esas cuentas. Porque, obviamente, sí, el tribunal está muy enojado en ese sentido, porque el banco nunca informó. Le piden, y entonces ahora decidieron directamente hacerlo bajo apercibimiento. Claro. Bueno, te decía, entre otros activos también están los inmuebles de Calafate, los de Río Gallegos, justamente el chalet ese que Cristina iba todo el tiempo cuando viajaba a Río Gallegos, ustedes se acuerdan.
0: El de la calle Néstor Kirchner.
16: Claro, la avenida Costanera, no, el de Avenida Costanera y Mascarello, que es la casa que está cerca de la Costanera, para aquellos que conocen Río Gallegos, y después también la antigua casa que era la de 25 de mayo, donde hace poco tiempo, hará 2 años, ya se incrustó un auto, no sé si se acuerdan ustedes, esa casa también piden el embargo, y de Lázaro Báez, 4 inmuebles de la empresa Canqui Costilla, algunas otras propiedades en Río Gallegos, y además, lo que dice el tribunal es la reinscripción de todos los vehículos, de Cristina, de José López, de Collareda, de Santibáñez, de Periotti, y alguna propiedad que encontraron de José López. Eso es todo lo que ahora requerían, son 144 propiedades, más las 111 que antes habían solicitado. O sea, tenés un monto bastante grande, hay que ver si se llega al decomiso, porque como te decía, todavía no es ejecutable.
0: Claro.
16: ¿Por qué? Porque está recurrido en la justicia, y seguramente esta segunda tanda también va a ser recurrida por las defensas de los imputados en esta causa, que, bueno, ya no son imputados, son condenados.
0: Condenados. Lourdes, ¿y tenías otra novedad respecto de otra causa, dijiste?
16: Tengo una novedad en el caso de Los Sauces, o de Sur Los Sauces. Ustedes recordarán que el Tribunal Oral Federal número 5 en su momento embargó los derechos de autor de Cristina Fernández de Kirchner por el libro Sinceramente. ¿Se acuerdan que Cristina se quejaba de cómo le iban a embargar los derechos de autor que ella cobraba por ese libro? Bueno, hoy se depositaron en el tribunal 345 mil pesos, o sea, en la caja que está dispuesta en el banco, del segundo semestre del año 2025. Así que, bueno, se ve que no vendió tanto, porque son 325 mil pesos.
0: Sí, sí, sí.
16: Esto corresponde al segundo semestre 2025. Esto acaba de llegar, es de último momento. Así que, bueno, y ustedes recuerden que el día 4 de septiembre atención con esto, porque bueno, ahora en un ratito empieza la nueva audiencia de la causa Cuadernos, en la que Cristina está imputada y es otra de las causas más importantes porque la tiene como jefa de una asociación ilícita, va a seguir con las testimoniales en un ratito nada más, pero el día 4 de septiembre es la audiencia preliminar de cara a lo que va a ser el juicio Tesur Los Sauces. En esa causa está acusada nada más ni nada menos que del delito de lavado de activos. Claro. Es una causa muy importante para Cristina Fernández de Kirchner y en esa causa va a estar sentada en el banquillo de los acusados con su hijo Máximo Kirchner.
0: Lourdes, muchísimas gracias, que tengas lindo día.
16: Abrazo enorme.
0: Un hasta abrazo grandote, Lourdes Marchese, que está acreditada de Radio Nacional en tribunales.
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0: Muy bien, 58 minutos, ahora de las 8 de la mañana en la República Argentina, y hay mensajes que llegan al...
1: Al 1138707485, mensajes escritos con voz y con muchas fotos. Y en este caso, Beatriz,
0: ahora podemos ir
1: de Paraná.
0: En el streaming.
1: Dale, dale. Hola chicos, mis perritos duermen así. Claro, y manda la foto de un Yorkie y de un caniche arriba de la cama.
2: Ay,
1: ahí están.
0: Bueno, sí. Pero ella duerme abajo de la cama, con lo cual está bien.
1: No, dice, los baño una vez por semana, cambio la frazada cada 2 días. Ah. Cero olor, más olor tienen las personas, bueno.
2: Es correcto.
0: Sí. Eso lo dicen ustedes.
2: No.
0: Dependerá de la persona con la que usted ha estado, Andrés China Valdivia. Sigamos, por favor.
1: Bueno, Marcelo de San Andrés de Giles nos manda una hermosa...
0: Ahí no se duerme con perros en San Andrés de Giles, así que Marcelo, ¿qué es lo que dice?
1: No, pero oye, vos sabés que se encargan mucho de lo, por lo que nos cuenta Marcelo, de los perros callejeros, ¿eh? Él rescató a dos, Barbucho, dice que es un vago, y Cuesquita, que es fue muy castigada, que le llevó mucho tiempo poder ponerla en condiciones, y dice que los perros callejeros tienen sus cuchillos. Y que la gente lo sabe y que los cuida.
0: En la casa de Marcelo.
1: En la de Marcelo, los dos que rescató, pero dice en general en la ciudad.
0: Mira. Ah, mira, yo no sabía eso.
1: Bueno,
0: hay que poner cuenta, que nos cuente dónde está. Ah, 9 de la mañana, la República Argentina.
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0: 9 de la mañana en la República Argentina. Reforma al Banco Central. En diálogo con el programa Primer Round, la diputada libertaria Laura Rodríguez Machado se refirió al dictamen logrado para cambiar la carta orgánica en la entidad financiera.
1: La modificación de la Carta Orgánica del Banco Central, donde se establecerá, para decirlo en una manera sucinta, la imposibilidad de que los fondos del Banco Central, que están destinados, entre otras cosas, para mantener el valor constante de nuestra moneda y evitar procesos inflacionarios, no pueda ser utilizado desde la política, es decir, para financiar déficit o para financiar gasto público que no esté autorizado.
0: Estados Unidos tiene el control total del estrecho de Hormuz, así lo aseguró el presidente Donald Trump, quien aseguró que Irán solamente tiene noticias falsas y una inflación del 300%. La información del deporte ahora con Rodrigo Ruiz.
2: Y hablamos de la Copa Sudamericana de Fútbol, octavos de final, partidos de ida. Hoy tendremos tres encuentros, 19 horas, Santos de Brasil, Macará de Venezuela, Vasco da Gama de Brasil, Olimpia de Paraguay y Cienciano en Perú, 21-30, recibiendo al Botafogo de Brasil. En la jornada de ayer, Tigre como local cayó ante Montevideo City Torque de Uruguay 1-0 y fue victoria como visitante de Atlético Mineiro ante el Bragantino por 1-0.
0: El estado del tránsito ahora con Romina Wiener.
3: Atentos, en el norte de la República Argentina, los pasos internacionales Jama, ubicado en la ruta 52 en Jujuy, Sico en la ruta nacional 51 en Salta, San Francisco en la ruta nacional 60 en Catamarca, los tres se encuentran cerrados a la circulación por la presencia de hielo y nieve en zona cordillerana. Planificar los viajes con antelación.
0: En Bariloche, Río Negro, en donde escuchás Radio Nacional por AM590, la sensación térmica es de 1 grado 3 décimas bajo cero. Se prevén lluvias allí y nevadas por la noche. Aquí en la capital federal, temperatura 8 grados 4 décimas, la humedad 76%, el cielo cubierto.
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1: Hoy es un día de enorme alegría para la República Argentina. La Santa Sede ha confirmado oficialmente que su Santidad León XIV visitará a Argentina entre los días 8 y 11 de noviembre, en el marco de su viaje a Uruguay, Argentina y Perú. Después de casi 4 décadas, la Argentina recibirá la visita del Sumo Pontífice. Se trata de un acontecimiento histórico para nuestro país y para todos los argentinos.
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1: Con 3 hectáreas parquizadas, el Parque Cambacuá es uno de los más antiguos de la ciudad de Corrientes, ubicado en el barrio del mismo nombre. Su nombre en guaraní significa Cueva de Negros y nos remonta a la época postcolonial en que los negros emancipados ocupaban ese sitio. Es uno de los mejores lugares para apreciar el arte del muralismo al aire libre, que define a la capital correntina como la ciudad de los murales.
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¿Qué tal? ¿Cómo les va? Muy, pero muy buenos días. Bienvenidos a todos, bienvenidos al aire de las mañanas de Radio Nacional Catamarca. A cada uno de ustedes que está del otro lado escuchando Radio Nacional desde muy tempranito, a través del aire de AM730, para cada rinconcito de esta hermosa provincia de Catamarca. Buenos días a ustedes que están por las rutas nacionales que pasan por nuestra provincia. Rutas que deben transitar con mucha precaución, teniendo en cuenta que en algunos lugares hay poca visibilidad o también la calzada está complicada porque ha helado, cayó heladas, hay nieve en el interior. Anoche nos comentaba la gente de Fiambalá que hacía un frío, chicos, un frío. Y aparte de eso, de temperaturas bajo cero en la zona de Tres Quebradas, la zona minera, la nieve, unos videos nos mandaban, por favor, ¿cómo pueden trabajar así en esas condiciones? No debería la minera hacerlos trabajar en esas condiciones a los empleados. Muy frío, aparte la nieve y tanta temperatura bajo cero es imposible, pero bueno. Equipados y dando lo mejor, la gente de Catamarca dejando todo en estas mineras internacionales que bueno, están pasando por un invierno fatal en el interior, ¿eh? Tremendo. Muy frío. Mi nombre es Roxana Sarmiento, hasta las 12 vamos a hacer su compañía en los controles, el señor Héctor Castro. Buen día, Héctor. Bien abrigado el cuello, esto está abrigado hasta el gorrito. Faltó el gorrito nomás. Por ahí está el gorrito. Claro, sí, señor. Porque hay que cubrirse, hay que taparse, hay que abrigarse para no enfermarse, ¿eh? Y al que le están volando las chapas. Yo le digo a mi pareja, un gorro, dos gorros tengo que ponerte a la mañana. Te vas a helar ahí, con esa frente. La temperatura en Catamarca es 9 grados a esta hora de la mañana, la humedad del 66%. Nos espera un día miércoles con una máxima de apenas 15 grados nada más. Perdón, un jueves. ¿Qué estoy haciendo yo? Hoy es jueves, chicos. ¿Por qué no me ponen bien la temperatura, la producción? Se abrió solito el miércoles, porque así es ella. Bueno, vamos a hacer clic. En jueves, bueno, la temperatura máxima va a ser de 18 grados en la jornada de hoy, día jueves en Catamarca. No, está muy frío. Saludo a nuestros compañeros que están allá en planta transmisora, está también Daniel Arques por acá, Rosana Orquera. Le voy a actualizar los datos del tiempo en 2 segunditos. ¿Por qué le digo? Porque hay que hacerle clic para darle que se actualice este Servicio Meteorológico Nacional, ¿eh? Ahí estamos, 3 grados la temperatura. ¡Ay, chicos, 3 grados la temperatura! ¿En serio? Actualizado, claro, no, está mal, está actualizado. Algo le pasa al servicio meteorológico porque me lo actualizó a las 8 de la mañana y son las 9 y 11. A las 8 de la mañana hacía 3 grados nada más. A esta hora de la mañana todavía no tenemos actualización, pero nos espera un día jueves con una máxima de 18 grados. La mañana con algo de nubosidad y por la siestita va a haber algo de sol. De todas maneras, nos espera un día viernes, sábado y domingo con temperaturas que no superan los 17 grados de máxima y con mínimas de 7 grados, 8 grados nada más. La semana que viene, de todas maneras, va a seguir frío. ¡Uy! Va a seguir frío este agosto, ¿eh? Nos tiene a mal traer agosto. A cuidarse mucho, por favor. A cuidar mucho a nuestros niños, a nuestros adultos mayores, porque estos fríos hacen que los virus estén ahí al orden del día. Vamos a arrancar con buena música a esta hora de la mañana. Hacemos la apertura musical de las mañanas en el aire de Radio Nacional Catamarca en esta jornada de día jueves 13. Jueves 13 de agosto. Ya estamos prácticamente a mitad de agosto, el día domingo, Día del Niño. El día lunes es feriado nacional y se nos termina el mes. Y se nos termina el mes, otro mes más que vamos a guardar en el recuerdo. Porque la vida pasa de esa manera, volando. Y volando nos vamos con esta apertura musical que tenemos preparada en esta jornada de día jueves 13 de agosto. Vamos.

0: así hay que ponerle onda a la vida, sí señor. 9 de la mañana, 18 minutos, arrancamos con buena música la jornada de este día jueves 13 de agosto. Hoy día internacional del zurdo, saludo a cada uno de mis, mis pares zurdos, mis colegas zurdos, a la gente zurda como yo. Es una jornada para visibilizar a las personas que usamos la mano izquierda y concientizar los desafíos de vivir en un mundo, y acá me encanta lo que dice, en un mundo, en una sociedad diseñada para diestros. Porque es verdad, porque todo está diseñado para la gente que utiliza la mano derecha. Entonces, cuando sos zurdo, necesitas adaptarte a todo, es tremendo. Pero bueno, nos hemos adaptado porque somos, me parece que somos más inteligentes que los diestros, porque tenemos más ideas de darnos vuelta con la mano zurda. ¿Ustedes no son zurdos por casualidad? ¿No? Sí. Día Internacional del Zurdo, esta jornada para visibilizar a nosotros, a la gente que usa la mano izquierda para escribir. ¿Cómo me costaba escribir a mí? No se da una idea, porque no veía la letra que escribía. Entonces tenía que girar el cuaderno a un 90 grados más o menos para ver la letra. Entonces escribo de costado. Cuando usted quiere abrir un picaporte, una puerta es del otro lado, la puerta para abrir, hay que utilizar... No, cuando usted quiere subir a algún lado, lo mismo. Claro, sí. Todo es distinto para el zurdo. Cuando quiere abrir una lata, el abre lata es para el otro lado, el abre lata. Claro, todo está hecho mal, está hecho únicamente para los diestros. ¿Y los zurdos qué? Y los zurdos que nos aguantemos, ¿no? Todo está hecho para los diestros. Pero bueno, últimamente mi hijo es zurdo. Bueno, mi madre era zurda, le sufrió mucho porque antes, seguramente la gente que nos esté escuchando, en la escuela les exigían que escriban con la mano derecha. Entonces a mi mamá me contaba que ella le pegaban con un puntero en los deditos para que escriba con la otra mano, porque no debía escribir con la derecha. Tremendo, horrible. Entonces tenía que escribir con la mano derecha y mi mamá, ¿cómo terminó escribiendo con el tiempo? Con las dos manos. Escribía con la derecha y escribía con la izquierda. Después esa historia fue pasando en las generaciones. Mi hermana mayor es zurda y escribe con ambas manos también. En mi caso soy zurda y escribo con la zurda. No escribo con la derecha, ya era mucho. Y mi hijo, que es zurdo, se da todas las mañas posibles para escribir la mejor manera con la zurda, con el zurdo, con la izquierda, que es bastante complicado. Y así pasa esto de generación en generación, siendo zurdos en la familia. Es el día del humorista también, día de San Hipólito en la jornada de hoy. Y además, con un hecho histórico para destacar, comenzó la construcción del Muro de Berlín en 1961 y se produjo la caída de Tenochtitlán, así es, en 1521. Tome, ya lo dije bien. Bueno, nos vamos, don Héctor. Nos vamos a las rutas.
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0: Por favor, nos vamos a las rutas para claro, tremenda la artística. Nos vamos a la ruta para conocer cómo están las rutas nacionales a esta hora de la mañana. La última actualización tenemos a las 9 de la mañana. Ruta Nacional 38, entre el límite con La Rioja y el límite con Tucumán, está transitable. Ruta Nacional 40, transitable. Ruta Nacional 60, entre el límite con Córdoba y límite con Chile, está transitable.

visitable. El paso de San Francisco sigue cerrado por acumulación de nieve y dificultades en la zona de Chile, Ruta Nacional 31 Chile. Ruta Nacional 64 transitable, 157 transitable, Nacional 79 transitable para esta hora de la mañana. La información se encuentra disponible en la web de Vialidad Nacional www.argentina.gov.ar. Allí puede usted entrar y puede ver todo, pero todos cómo están minuto a minuto las rutas nacionales que pasan por la provincia de Catamarca.

la provincia de Catamarca recibe, hoy no, mañana, el gobierno de Catamarca informa que viernes 14 de agosto arribarán a la provincia el jefe de gabinete de ministros de la Nación, Diego Santilli, el ministro de Economía de la Nación, Luis Caputo, y el gobernador de Santiago del Estero, Elías Suárez, para desarrollar una agenda de actividades oficiales junto al gobernador Raúl Jalil. Está previsto que mañana, yo estaba confundida, pensé que hoy, que mañana a las 10:30 las autoridades nacionales mantengan una reunión en Cata. Posteriormente van a realizar un acto donde se va a rubricar el convenio para la puesta en marcha de la obra acueducto Albigasta, que beneficiará a los vecinos productores de la zona este. Una vez finalizado el acto, habrá una conferencia de prensa. Además, en vista de que la visita de autoridades nacionales es institucional, solicitan a todos, bueno, que se guíen obviamente por la información oficial. Esto entonces es la información que tenemos a esta hora. Agenda oficial de la visita de las autoridades de la Nación. Llega a Catamarca el jefe de gabinete de ministros de la Nación, Diego Santilli, y el ministro de Economía, Luis Caputo, llegan a la provincia de Catamarca mañana.

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1: 9:30 de la mañana en la República Argentina. Crimen en Villa Devoto. El informe de Miriam Mariotto.
2: Uno de los testigos más importantes en el caso del femicidio de esta mañana en Villa Devoto es la empleada de la panadería de la esquina, que cuando estaba por abrir el local escuchó un grito desgarrador desde la vivienda.
3: Sí, solo escuchó un grito del hijo de puta, pero o sea, no le presté atención ni nada porque estaba todo oscuro, era muy temprano, no había ningún movimiento o algo que me llamara la atención, así que nada, me entré a trabajar y pues fue que vi que llegó la policía, vi la alarma y todo, pero dentro del local no.
4: ¿Cómo describirías así?
3: Como desgarrador.
1: Nueva audiencia por los cuadernos de la corrupción. El informe de Lourdes Marchese.
5: Con la presencia de cuatro testigos, Cirielli, Astudillo, Papasian, Saúl, ante el Tribunal Oral en lo Criminal Federal número 7, se reanuda una nueva audiencia de la causa de los cuadernos de las coimas, que tiene como principal imputada a la expresidenta de la Nación, Cristina Fernández de Kirchner.
1: Juicio por la desaparición de Loan. Desde Radio Nacional Santo Tomé nos informa Nerina Álvarez.
6: En el marco del juicio por la presunta sustracción de Loan, Danilo Peña, hoy declara Nicolás Soria. Hay gran expectativa por su testimonio, luego que ante el tribunal manifestara que responderá todas las preguntas de la fiscalía, las defensas y el sí también del tribunal. Soria también había denunciado amenazas de muerte en el penal donde permanece detenido. Su abogado presentó un habeas corpus que finalmente fue rechazado. Además, durante la jornada de hoy declarará el propietario del hotel de 9 de julio, conocido como Boca Negra, otro de los testimonios esperados en la audiencia de hoy.
1: En la ciudad de Buenos Aires, temperatura 8 grados 5 décimas, sensación térmica 6 grados 7 décimas, humedad 78%, cielo nublado.
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0: La ciudad de La Banda, en Santiago del Estero, se la conoce como cuna de intelectuales, poetas y cantores, como por ejemplo Nerio Rojas, que fue el único médico argentino que conoció y polemizó con 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
1: 9:43 de la mañana. Qué buena música, don Héctor. Del folclore nos vamos a romántico, sí, señor.
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1: qué lindo, qué lindo tema. Vamos y volvemos.
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1: acá se escucha absolutamente todos los géneros musicales y todos los estilos, así que usted va a poder disfrutar de esta música todo el día. Buscan casa por casa a 6.000 niños para vacunar contra el sarampión, ¿no? Título, que los chicos deben estar abajo de la cama ya porque no quiero que me vacunen, como los míos. Bueno, es un operativo que arranca en la jornada de hoy. Desde el Ministerio de Salud, desde el Vacunatorio Central, salen casa por casa a buscar los niños que no tienen el calendario de vacunación completo. Atención, porque es muy importante esta información. Un operativo casa por casa para localizar a los 6.000 niños que figuran en los registros oficiales con esquemas de vacunación completa contra el sarampión. El relevamiento se inicia en Valle Chico y continuará en otros barrios y zonas de Catamarca con el objetivo de verificar la situación de cada niño y completar las dosis que correspondan. El dato surge de un trabajo realizado por las áreas de inmunizaciones y vigilancia epidemiológica a partir de la información nominalizada disponible desde el año 2023. Según explicó la directora de inmunizaciones, el número corresponde a dos cohortes de nacidos vivos y contempla principalmente a niños que figuran sin la segunda dosis de la triple viral. Mi hija no tiene la segunda dosis. Sin embargo, la funcionaria aclaró que la cifra no representa la cantidad real de niños. Por parte de los casos podría corresponder a menores que recibieron la vacuna, pero cuya aplicación no fue registrada. Por eso es necesario ver la libreta. Hay muchos que, por lo menos en el sistema, figuran con faltantes. Ese dato tiene un sesgo, porque puede que ya no estén en el mismo domicilio, puede que hayan sido vacunados y no se cargó en el sistema todavía. Por eso este operativo tiene como componente salir a buscar las familias, verificar las libretas y determinar quiénes necesitan completar el esquema. El trabajo se va a hacer en toda la provincia, guarda, no es que se va a hacer hoy en Valle Chico y se va a dejar de hacer. El trabajo comienza hoy por Valle Chico, sí. Por Valle Chico, y luego se va a extender de acuerdo a un cronograma en diferentes zonas. El grupo sobre el que se pondrá especial atención es en los menores de hasta 5 añitos de edad. Se recuerda que en el calendario, los niños hasta 5 años deben tener dos dosis de la triple viral. La primera dosis la tiene administrada a los 12 meses de vida y la segunda dosis a los 5 años. A su vez señaló que el esquema fue modificado a partir del 1 de julio, la segunda dosis entre los 18 meses, con el objetivo de evitar que se prolongue el periodo en el que los menores permanecen con una cobertura incompleta. En Catamarca no tenemos brote de sarampión, eso es importante, no hemos tenido, estamos rogando no tener y por eso son estos operativos, dijo la funcionaria Elizondo desde el área de vacunación, teniendo en cuenta que en otras provincias ya hay casos de sarampión. Queremos evitarlo, por supuesto, y es una herramienta clave el tema de las vacunas en la prevención de enfermedades. Por eso es importante que usted, que esté escuchando del otro lado, no espere que llegue la gente a su casa, sino que lleve a su hija, lleve a su hijo a cualquier posta, a cualquier vacunatorio y diga, mire, esta es la libreta de mi niño, de mi niña, quiero saber cuál es la dosis que le falta. Complete el calendario de vacunación, que Argentina tiene uno de los mejores del mundo y encima es gratis. Son gratis las vacunas en nuestro país, todavía, gracias a Dios. La situación es delicada porque en Catamarca hay mucha gente que no acerca a los chicos a colocarle las dosis. Y si esto sucede, si se contagia, si viaja a algún lado este niño, o las mamás viajan, se contagian, después contagian a los niños, es causa de muchas enfermedades que se pueden propagar. Por eso es importante que cumpla con el calendario de vacunación de su hijo. Hoy arrancó un operativo por Valle Chico. La provincia no registra circulación de sarampión, pero hay que evitarlo. Y estas son las acciones que toma el Ministerio de Salud de la provincia de Catamarca. ¡Ay, Dios mío! ¿Usted está vacunado? Todas las 12. No, porque vio que la gente también se tiene que poner contra la neumonía, la de la gripe. ¿Usted se puso la de la gripe este año? Todavía no. No se puso nada, ¿ves? Hay gente que tiene que ponerse la vacuna. Gente ya de... ¿Está bien? A Jorge ya lo vacunaron ayer.
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1: El domingo también, dice, oye, pobre don Jorge.
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1: encima que duele la vacuna. Bueno, vamos al deporte. ¿Por qué? Porque es necesario conocer qué es lo que está pasando en el ámbito deportivo a nivel nacional. Por eso está nuestro compañero Fabián Codevila con todo el informe. Vamos.
2: Gracias. Arrancamos en la mañana del jueves hablando de Copa Argentina, el torneo más federal de nuestro país y un triunfo histórico de Atlético Tucumán. El decano se floreó. Partido jugado en el Coloso Marcelo Bielsa. Atlético Tucumán pasó por arriba Independiente y lo goleó 4-0. De esta manera, el conjunto del Jardín de la República se mete en los cuartos de final con un Nicolás Lamendola intratable. Fue la figura de la cancha y anotó por duplicado. El segundo, un verdadero golazo, una obra de arte de la definición. Brondo y Franco Nicola completaron el marcador. El conjunto dirigido por Julio César Falcioni, el emperador. En la próxima fase se medirá ante el ganador del duelo de Independiente Rivadavia de Mendoza y Aldo Civi de Mar del Plata. Verdadero papelón de Independiente, que está inmerso en una crisis desde hace muchísimos años y en lo deportivo suma 3 derrotas en lo que va de este semestre, 2 por el campeonato local y este por la Copa Argentina. Tras el partido, quien habló, quien pidió disculpas, quien habló de una vergüenza, es Gustavo Quinteros, el técnico del Rojo. Esto decía.
3: Fue una derrota muy dura, que nos hace mucho daño. Como entrenador, me da vergüenza, asumo toda la responsabilidad. Por supuesto, es la parte de la responsabilidad que me corresponde. Le quiero pedir disculpas a la gente Independiente, mucha disculpa. O sea, es algo que no lo teníamos, no se nos pasaba por la cabeza, al contrario. Tuvimos un partido donde fallamos un penal, que podría haber cambiado todo. Después del penal nos hace un gol muy rápido y evidentemente nos golpeó demasiado. Porque perdíamos muchas pelotas fáciles, le dábamos todas las posibilidades al rival, sabíamos y habíamos entrenado cómo el rival jugaba, siempre de contra, dándote los espacios para aprovechar las pérdidas y perdimos todas las pelotas que teníamos y fáciles para que ellos puedan hacernos las transiciones y puedan llegar al gol.
2: Y siguió Gustavo Quinteros ante la pregunta y la posibilidad de una renuncia a su cargo por este mal momento, se encargó de aclarar que no hay renuncia y que continúa.
3: Yo, al menos como entrenador, siempre cumplo mis contratos, siempre. Me asumo la responsabilidad de todo lo que me corresponde y cumplo siempre el contrato. Así que ni se me pasa por la cabeza, salga primero o salga último, nunca voy a abandonar antes. Jamás, así que al contrario, esto me da mucho más fuerza, energía para trabajar, para ver si le podemos sacar lo mejor a cada jugador. Ojalá que podamos revertir o seguir dentro de la zona de clasificación, porque estamos en zona de clasificación en el torneo, que ahora es lo único que nos queda.
2: Hasta ahí la palabra de Gustavo Quinteros, el técnico de Independiente, el vestuario ganador, alegría por doquier, el festejo interminable. Y en el medio, Nicolás Lamendola. Decíamos, la figura del partido, el hombre de la cancha, el que convirtió 2 goles, el segundo para ponerlo en un marco, el partido soñado, Nico.
4: La verdad es que de soñar, todos lo soñamos, creo que tiene sueño jugar el primero, siempre sueño un partido así. Pero nada, estoy muy contento primero porque le dimos la alegría a esta gente que se hizo no sé cuántos kilómetros y que el equipo pudo sumar, pudo pasarle pase. Estoy muy contento, la verdad. Bueno, de adentro lo veo que estábamos haciendo un buen partido, que penal... Bueno, son decisiones, por ahí yo lo puedo ver como que no es, pero bueno, ya está tomada la decisión. Pero bueno, nada, menos mal que pegó en el palo, Luis igual creo que lo había adivinado. Y nada, después Nacho me dio un buen pase, hizo el gol y de ahí es más fácil llevar el partido. Ellos tienen que salir a buscarlo y nosotros poder jugar en contra.
2: Y ahí estaba la palabra de quien fuera la joya de este partido de Copa Argentina. En un rato volvemos con mucho más información.

8:56. Colombia les abre la puerta a rescatistas extranjeros tras dos días de polémica por rechazo a la ayuda internacional. De acuerdo a lo que se pudo conocer, Colombia abrió en la jornada de ayer miércoles la puerta al ingreso de equipos internacionales de búsqueda después de dos días de controversia por la decisión de prescindir de ese tipo de asistencia. Tras el terremoto que ha golpeado la zona del centro y oeste de ese país, con al menos no menos de 290 muertos, más de 1.600 heridos y cientos de desaparecidos. Daniel Tamayo, nuevo director de la Unidad Nacional para la Gestión de Riesgo, anunció que el país acepta equipos extranjeros que cumplan con los protocolos y estándares reconocidos, el sistema internacional que clasifica los grupos especializados en operaciones y rescate. Solo estaremos aceptando el apoyo por parte de los países que nos pueden garantizar grupos de búsqueda y rescate. Agregó que los equipos también deberán estar reconocidos por sus respectivos países y que podrán trabajar de manera autónoma, por lo que su despliegue no representará recursos adicionales para Colombia. El anuncio supone un cambio al criterio que había adoptado un día atrás el director encargado, ¿no?, de la seguridad y en uno de los funcionarios de mayor confianza del expresidente. El martes se envió una carta oficial en la que se recomendó no solicitar ni activar equipos internacionales. Pero claro, todo estaba en el marco de que están asumiendo las nuevas autoridades y las salientes estaban tomando decisiones que no correspondían. Con base en la evaluación realizada en la etapa de emergencia, no es necesario, decía, activar el despliegue internacional, señalaba el martes. Pero luego se explicó que el argumento era teniendo en cuenta la seguridad del país colombiano. De todas maneras, lo bueno es que ya el gobierno de Espriella autorizó a los equipos de rescate de otros lugares del mundo recibir ayuda, así como recibió Venezuela, que inmediatamente le abrió las puertas a la gente que vaya a rescatar y ayudar a otras personas. Mientras tanto, los bomberos y equipos de rescate están buscando entre los escombros a personas sobrevivientes en este terremoto tremendo que sucedió en Cali, en donde una gran cantidad de personas ha perdido la vida. Escuchaba la vez pasada acá a nuestras compañeras que le hicieron una nota a la gente de Colombia en Catamarca. Ayer también se viralizó un video en donde están pidiendo para los pasajes las familias colombianas que han perdido a sus familiares allá en Colombia y quieren viajar para poder darle el último adiós y para poder contener al resto de los familiares que han quedado allí, familias que han perdido absolutamente todo. La gente de Catamarca, algunos muy afectados, quieren viajar y necesitan obviamente la ayuda de todos para poder comprar los pasajes y viajar a Colombia. 10 de la mañana, noticias.

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1: 10 de la mañana en la República Argentina. El secretario de Energía reiteró la necesidad de cambiar el régimen de zonas frías. El informe de Hernán Mundo.
2: En el foro de energía de la Cámara de Comercio de los Estados Unidos en nuestro país, el secretario de Coordinación de Energía de la Nación, Daniel González, calificó de ridículo el régimen actual de zonas frías y explicó por qué el gobierno quiere modificarlo en el ámbito parlamentario.
3: Pero lo más importante de la ley de zona fría es corregir una aberración que es haber definido como zonas frías una cantidad de localidades en el país que no son frías y además a toda la zona fría en la Patagonia. Boleta en vez de solamente subsidiar el costo de energía. Es una ridiculez absoluta que lamentablemente es una ley con la que hemos tenido que lidiar, pero que nos ha generado un perjuicio muy grande.
1: Jujuy aumenta la producción de minerales. Por Radio Nacional, Jorge Gurrieri, presidente de la Cámara de Comercio Exterior de esa provincia, se refirió al lanzamiento de la muestra Expo Jujuy, que se llevará a cabo en octubre para impulsar la venta de productos al extranjero.
4: Somos exportadores de muchos productos, la verdad que es una provincia chica, pero muy importante en cuanto a su exportación. Somos el número uno de exportaciones minerales, sobre todo el litio. Estamos varios años ya siendo número uno y eso, bueno, nos pone, nos reconforta mucho. Después tenemos el tema tabaco, tenemos legumbres, tenemos sal, tenemos minerales de plata, tenemos frutos exóticos que se exportan a Inglaterra, a Estados Unidos, a Canadá. Así que no, la verdad que tenemos una provincia bastante dinámica en materia de exportación.
1: La información del deporte ahora con Santiago Lucía.
5: La Comisión Directiva de Independiente se reúne en el predio de Dominico para definir si Gustavo Quinteros sigue o no siendo el técnico de Independiente. Recordamos que ayer el entrenador, luego de la goleada de Atlético Tucumán 4-0, calificó como vergonzoso el accionar del equipo. En estas horas define la Comisión Directiva de Independiente si continúa al frente del equipo Gustavo Quinteros.
1: Actualizamos el estado del tránsito con Romina Wiener.
6: En la provincia de Mendoza continúa cerrado el paso internacional Cristo Redentor, ubicado en Ruta Nacional 7 que conecta Argentina con Chile. Lleva 30 días de cierre por el temporal de nieve en zona de alta montaña. También está afectado el paso Pehuenche, ubicado en la Ruta 145. En Neuquén, transitar con precaución en el Camino de los Siete Lagos y en la Ruta Nacional 231. En diferentes sectores, calzada húmeda, resbaladiza, con presencia de hielo y nieve.
1: En la ciudad fueguina de Ushuaia, donde nos escuchás por AM780, la sensación térmica es de 1 grado 6 décimas bajo cero y el cielo está parcialmente nublado. En la ciudad de Buenos Aires, sensación térmica 6 grados 7 décimas, humedad 78%, cielo nublado.
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1: Como ocurre en todos los viajes del Santo Padre, el programa detallado será comunicado oportunamente por la Santa Sede. Solo se anticipó que la visita apostólica tendrá lugar en las ciudades de Buenos Aires, Córdoba y Luján. El compromiso del Gobierno Nacional es garantizar todas las condiciones necesarias que merece un acontecimiento de esta magnitud. Es por ello que la próxima semana se convocará desde la Secretaría General de la Presidencia a una mesa de coordinación con las áreas del Gobierno Nacional involucradas en esta visita. El Gobierno Nacional también emitirá un decreto en la que se declara la visita apostólica de Su Santidad León XIV de interés nacional.
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4: Para Aldea Epulef y sus parajes, el puesto sanitario le informa a su población que mañana jueves hay atención médica. Estará atendiendo el equipo de residentes del Hospital Zonal Esquel.
5: Para Sierras de Gualjaina, a Nelly y Diego, comunicarse con Adriana urgente. Firma Adrián.
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3: A 126 kilómetros de la capital provincial y hacia el oeste de la provincia de Tucumán se encuentra Tafí del Valle, entre sierras y cumbres de los valles calchaquíes y la Sierra de la Conquija. Fue durante mucho tiempo un sitio habitado por jesuitas que desarrollaban actividades agropecuarias. Recién en 1943 el lugar se popularizó. Uno de sus atractivos es el sendero Mirador de los Cóndores, un espectáculo único que tiene como atractivo principal el avistaje de cóndores sobrevolando la montaña.
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mañana, 15 minutos. Buena música en la jornada de este día, jueves 13 de agosto. Vialidad Nacional lleva a cabo desmalezado en el camino en la Ruta Nacional 60. Atención, porque a esta hora de la mañana, personal del campamento San Martín realiza tareas de desmalezado en la zona de la Ruta Nacional 60, entre Las Salinas y El Bosquecillo. Se solicita a los usuarios transitar con mucha precaución, disminuir la velocidad y respetar las obras de señalización preventivas. Estamos viendo fotografías y demás. Está despejado en esa zona, hay solcito, se ve claramente los equipos trabajando, las camionetas y todo. Eso está muy interesante. Por otro lado, por trabajos en la calzada, transitar con mucha precaución en la Ruta Nacional 40, a la altura de Fuerte Quemado. La jornada de hoy, la gente de Fuerte Quemado, Santa María, donde personal de la zona trabaja en el revestimiento de cunetas. Se solicita disminuir la velocidad porque se trata de una travesía urbana y respetar las señales preventivas de obra. Y mandan también fotografías de la gente que está allí de Fuerte Quemado en Santa María, donde hace los revestimientos de cunetas en la Ruta Nacional 40. Es interesante cómo están trabajando. Bien abrigada la gente de Fuerte Quemado. Claro que sí, porque hace un frío tremendo. Qué bueno que puedan haber estado, que puedan estar trabajando a pesar de este frío tremendo que tienen también en el interior de la provincia.

monasterios del país a unirse en oración por la visita del Papa. Con profunda alegría y esperanza, los obispos argentinos invitan a los monasterios de todo el país a unirse en oración por la visita del Papa León XIV. Como iglesia que peregrina en Argentina, queremos vivir este acontecimiento.

iglesia con su oración constante y nos unamos a ella, ¿no? Tenemos el monasterio Inmaculada del Valle de las Monjas Dominicas, que está camino al Jumial. Reciben visitas. Si usted en algún momento necesita que lo ayuden a rezar por alguna persona que esté enferma, si ustedes necesitan las palabras de las monjitas dominicas, que están ellos allí en el monasterio Camino al Jumial, se puede acercar. Hay mucha gente que lo hace. Uno dice, no, pero qué, no. Las monjas dominicas, ayudan siempre a la oración. No son personas que no los van a atender. Está buenísimo si usted necesita eso, como reconfortar su fe. También las puede ir a ayudar. ¿Por qué no? Las monjas dominicas, la misión consiste en rezar, en buscar a Dios dentro de la clausura. Por eso no se las ve mucho en la calle ni demás. Se dedican a orar, a alabar a Dios en silencio, en soledad. También cantan y también hacen cosas lindas, ¿eh? También hacen cosas lindas porque hacen, cosen. Para las iglesias, cosen los vestidos de la Virgen. No, las monjas dominicas, la verdad que tienen una misión muy linda. Y sé que hay varias personas que llegan allí a pedir hablar con algunas monjas dominicas. Y es interesante ese mundo del monasterio que tenemos acá en Catamarca.

Hablando del tema de la llegada del Papa León a nuestro país, mucho se habla, sobre todo en la provincia de Córdoba, que es un lugar cercano para la provincia de Catamarca. Se habla esto de poder viajar, bueno, la delegación de la diócesis de la iglesia de Catamarca a la zona, y también, ¿por qué no? Usted que está escuchando la radio y que dice, yo quiero viajar, quiero estar cerca de allí, ¿no? Don Héctor ya, yo creo que se va para allá, sí, se va. Y mucha gente lo va a hacer. Y queda cerca y hay que hacerlo todo con antes ya, porque luego se va a quedar sin lugar en Córdoba. Hay mucha gente de todo el país que va a llegar hasta ese lugar que le parece más cerca y un poco más, más fácil de llegar hasta él quizás que en Buenos Aires. Por lo tanto, hay mucho preparativo en Córdoba. La gente de seguridad de Córdoba dice que van a desplegar un tremendo operativo en donde tenga que ver con el recorrido del Papa allí en esa provincia. Y empezaron a surgir un montón de cosas, ¿no? ¿Qué es, cómo va a llegar el Papa? ¿Qué clima le va a tocar en ese tiempo? ¿Cuál es la comida favorita que tiene el Papa León? Yo creo que se debe adaptar a las comidas de esta zona porque vivió mucho, pero muchos años en Perú y no hay tanta, pero tantas diferencias, ¿no? ¿Le gustará el asado al Papa? ¿Le gustará el asado, un buen asadito ahí? Dicen que el Papa, sí, es muy sencillo, no tiene muchos problemas y demás, pero que le gustan las comidas sencillas también, así que no va a tener ningún problema. Y que lo vieron comiendo un pancho, dice que lo vieron comiendo. ¡Epa! ¿Qué come el Papa León? Entre sus comidas, dice así, lo vieron comiendo, y bueno, pero cualquiera puede comer un pancho, ¿no? También tiene una preferencia definida a la hora de elegir pizza. Le gusta una pizza tipo italiana, con una masa fina. Ah, mire usted. Porque dice que días previos a su elección como Papa, compartió la última comida en un restaurante cercano. Y él pidió este tipo de pizza, ¿no? Él pidió esa.

la pizza. Por eso lo vinculan con que le gusta la pizza con masa liviana y bien crujiente y demás. Entre los alimentos que recuerdan que aparece lo que comía el Papa cuando estaba en Perú, dice que le gustaba mucho un guiso tradicional de la cocina peruana. Y que también comía cabrito y comía ceviche. ¿Ah? Así que mire usted que no es tan difícil conquistar al Papa en la parte gastronómica. Es bastante sencillo y come lo que le gusta a todo el mundo, ¿no? Y no sé en qué se mueve. Vio que ahora está el... No, creo que seguramente en algún auto o algo...

0: duele. Mucha gente va a viajar a la provincia de Córdoba para poder recibirlo, estar un poco más cerca de él. Vamos a ver cuánto despliegue, ¿no?, va a haber en todo el país en el tiempo que llegue el Papa León XIV a Argentina.
1: Porque llevo torta. Y ahora vamos a pasear por un

lindo, Carlitos Balá, por favor. Hoy, 13 de agosto, se cumplen 101 años del nacimiento de Carlitos Balá. Tremendo humorista en nuestro país. El 13 de agosto se cumple en la jornada de hoy 101 años del nacimiento de Carlitos Balá, uno de los humoristas más queridos de Argentina y un ícono de la infancia para muchos. Nació en 1925 en el barrio porteño de La Chacarita y dejó, por supuesto, huellas imborrables en generaciones tras generaciones. Carlitos Balá falleció en el 2022 a los 97 años. Falleció Carlitos Balá. Por supuesto que sigue vivo en el recuerdo de tantos, y nosotros lo recordamos como lo podemos recordar, con una sana diversión como él tenía, con música, con alegría, acá en el aire de Radio Nacional.

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1: 10:30 de la mañana en la República Argentina. Estados Unidos apoyará las inversiones en Vaca Muerta, el informe de Hernán Mundo.
2: En el foro de energía de la Cámara de Comercio de los Estados Unidos en nuestro país, el embajador norteamericano Peter Lamelas llamó a invertir en Vaca Muerta y dijo que los empresarios que lo hagan tienen el apoyo de los Estados Unidos.
3: La energía va a mover el mundo. Viene aquí de Argentina. En los próximos 30 años, la energía que va a mover del mundo viene aquí mismo, de Vaca Muerta. Por favor, no pierdan esta oportunidad. Si ustedes están en el sector tecnológico, traigan soluciones ahora. Si tienen experiencia, úsalo. Si no, compártenlo. Si tienen capital, es ahora el momento de invertir. Y si necesitan el respaldo de la embajada, avísenos. Estamos aquí para apoyarlos.
1: Crimen en Villa Devoto. El informe desde el lugar de Miriam Mariotto.
4: Se conocieron los nombres de los protagonistas del femicidio de esta mañana. El asesino sería Walter Verón, de 56 años. Está internado en el Hospital Vélez Sarsfield con diagnóstico reservado. La mujer asesinada en este femicidio es Romina Calvo, de 40 años, mamá de dos hijos, un varón de 21 años que llamó al 911 y una nena de 8 años.
1: Nueva reglamentación en la ley de armas. El informe de Andrea Valdivieso.
5: A partir de la resolución 48 de 2026, publicada hoy en el boletín oficial, el RENAR dispuso que los silenciadores de armas y ciertas miras nocturnas son a partir de hoy materiales de uso civil condicional. La autorización para registrar estos elementos corresponde solo a legítimos usuarios con credencial vigente que acrediten permiso de caza y ser socios de un tiro federal, aunque solo autoriza la tenencia y no soportación. La nueva reglamentación de la ley de armas implica también la obligación de registrar armas de fuego recibidas por herencia sin declaratoria judicial y los requisitos para obtener o renovar portaciones individuales de armas de guerra.
1: En la ciudad de Buenos Aires, a temperatura 8 grados 9 décimas, humedad 78%, cielo nublado.
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4: Mensaje para zona rural: se perdieron 2 potros de cola corta, un tordillo y un alazán. Por favor, si alguien los vio, comunicarse con José.
5: Agustina sale el domingo de Trelew y llega el lunes a primera hora a Puerto San Julián. Saludos, firma Rodrigo.
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3: A 320 kilómetros de la capital de la provincia, en una fantástica quebrada ubicada entre cerros multicolores, a solo 12 kilómetros de la ciudad de Fiambalá, a los pies de la cordillera de los Andes, surgen aguas termominera medicinales, llamadas las Termas de Fiambalá.
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0: No soy tan vieja, don Héctor, 80 no es nada. Tenemos deporte a esta hora también de la mañana, más allá de que tenemos muy buena propuesta musical para compartir con ustedes. En estas jornadas fresquitas que tenemos en Catamarca, tenemos deportes y lo compartimos de esta manera con nuestro compañero Fabián Codevila. Vamos.
1: Seguimos hablando de una jornada de fútbol, la de ayer miércoles. Y ahora nos metemos en el plano continental, porque vamos a hablar de la Copa Libertadores y de Platense. Al conjunto de Vicente López se le escapó en el final, cuando parecía que el calamar se quedaba con la victoria en el partido de ida de los octavos de final de la Copa Libertadores, gracias a un gol palermiano de Jiménez, justamente Martín Palermo, nuevo técnico de Platense. Badalá, ex Boca, apareció en la última jugada del partido para estampar el 1-1 para Coquimbo de Chile. Ahora, el próximo miércoles, la definición será tras la cordillera. El ganador se definirá en este partido y accederá a lo que será los cuartos de final. Otro partido a nivel sudamericano, justamente en el marco de la Copa Sudamericana, fue el de Tigre, que arrancó la serie de los octavos de final abajo y ahora tiene que ir a Uruguay obligado a ganar. Con un gol de Pisichillo, Montevideo City Torque se adelantó 1-0 ante el Matador de Victoria en la ida de esta llave. Y ahora, en una semana, volverán a verse las caras por el pase a los cuartos de final. En el día de ayer se conoció la carta que Lionel Messi le escribió a su papá, recientemente fallecido. Y realmente nos llenó a todos de emoción, desgarradora. Y realmente como para llevar dentro del corazón, no solo quienes forman parte de la familia Messi, sino de todos los argentinos, porque en definitiva Messi con esta carta le terminaba hablando al país de lo que significaba su padre y lo que hubiese dado por ganar la final del Mundial ante tanta teoría conspirativa y tantas habladurías ridículas. Extrajimos la parte más sustanciosa y la más emotiva, que si me permiten les voy a leer. No sé qué voy a hacer sin vos, no sé cómo seguir, yo solo jugaba al fútbol y ahora tengo bastantes dudas de que vaya a seguir haciéndolo por mucho tiempo más. Estuviste al lado mío desde el principio, faltaba un poquito para el final, ¿por qué no aguantaste ese poquito más y terminábamos juntos? Sé que tu felicidad era ver bien a la familia, a tu mujer, a tus hijos y sobre todo, sin que se enteren los otros, verme jugar a mí. Desde chiquito siempre fue así. Me llevabas a todos los entrenamientos apenas llegabas de trabajar. A muchos me llevaba mamá porque vos estabas trabajando. Obviamente a los partidos de fútbol no faltabas a uno. Cómo sufrías viéndome y cómo disfrutabas, aunque nunca me regalabas muchos elogios. Fuiste papá, amigo y representante. Siempre eras la persona que tenía que estar cerca en cada momento y nunca te equivocaste en nada.
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0: Tremenda la carta de Lionel Messi a su papá, ¿no? En el marco de esta despedida. Ha conmocionado a todos, sigue conmocionando, por supuesto, ¿no? Está en todos los canales, en todos los portales, en todas las radios, esta carta de Lionel Messi a su papá en la despedida, ¿no? De la vida de su padre, que lo acompañó desde muy chiquitito. Bueno, nosotros en la jornada de ayer le contábamos que el día 11 de agosto se recordó, se celebró en Argentina y gran parte de Latinoamérica el Día del Nutricionista, el Día del Graduado en Nutrición, que nos acompañan durante cada etapa de nuestra vida. Y siempre estamos consultando porque, claro, necesitamos saber no necesitamos guiarnos tanto. Porque vio que hoy le vamos a preguntar a la licenciada por qué la gente está usando mucho ya el chat GPT para, como si fuera un nutricionista, y le pregunta qué comemos hoy. Tremendo. Licenciada María del Carmen Sosa, ¿cómo le va? Muy buenos días. Bienvenida al área de Radio Nacional. Roxana la saluda.
3: Muy buenos días, Roxana, y a toda la audiencia de Radio Nacional.
0: Buenos días. Bueno, nosotros a ustedes la tenemos como una amiga de la casa, porque siempre nos ayuda, siempre nos hace ver las cosas que están ocurriendo y nos hacen dar este manto de realidad, ¿no?, con respecto a la alimentación que tenemos. Bueno, se ha celebrado el Día del Nutricionista, felicidades, y queríamos saber cómo los encuentra ustedes acá en Catamarca, los nutricionistas, por supuesto, a usted que trabaja, creo que en el Ministerio de Salud también.
3: Muchas gracias por el saludo, por recordar nuestro día en nombre de todo el colectivo profesional. Darle las gracias a usted y a toda la audiencia por los saludos y todos los habernos sentido mimadas en nuestro día. Yo estoy en el Ministerio de Desarrollo Social. Hoy por hoy la licenciada de nutrición es como que ha cambiado la mirada que se tenía desde hace un tiempo, donde siempre se la relacionaba con planes alimentarios. Hoy el licenciado de nutrición puede ocupar otros cargos, desde estar en mesas intersectoriales, participar de proyectos de ley, estar en lo que es la decisión de políticas públicas. Entonces hoy tiene un amplio alcance de incumbencias profesionales, lo cual demuestra la importancia que hoy tiene el nutricionista. Es consultado sobre diversos temas en relación a lo alimentario, en mesas decisoras de cuanto a cómo van a ser los programas alimentarios, los proyectos de ley. Entonces hoy ha cambiado la mirada hacia el nutricionista que se tenía hace un tiempo, que era nada más que prescribir planes alimentarios. Hoy es como que la carrera ha dado un vuelco. Al estar la carrera también en nuestra provincia, eso ha hecho que aumente el número de licenciados en nutrición, se incremente el número de licenciados en nutrición, se están llegando a cubrir cargos que en ministerios son necesarios la mirada del nutricionista. Así que creo que hoy tenemos un gran avance dentro de lo que es nuestra profesión.
0: Qué bueno, porque se destaca el rol de los equipos de salud, se ven muchos equipos de salud, como dice usted, integrados por nutricionistas, y lo bien que hace falta, ¿no? Y están desarrollando sus tareas bastante bien, y en ese marco ayudan mucho ustedes, desde Desarrollo Social, por ejemplo, al tema alimentario de la gente que puede tener, digamos, que puede tener sobrepeso o que se quiere cuidar también a través de diferentes programas, ¿no?
3: Así es. Hoy es como que lo alimentario tiene un corte transversal, o sea que yo creo que atraviesa todo a nivel, siempre va a estar la mirada y la perspectiva y la decisión y la opinión de un licenciado en nutrición en todo lo referente a lo que hace a cualquier política pública. Tiene que estar la mirada, porque lo alimentario, hoy estamos atravesados por lo alimentario, entonces
0: claro.
3: sí o sí tiene que estar la mirada desde lo alimentario, y qué mejor que un profesional de la nutrición, siempre resaltando eso, que seamos los técnicos, los nutricionistas, los que podamos dar nuestra mirada, dar nuestra opinión con respecto a ese tema, y ya que somos los únicos que estamos habilitados para hacer ese trabajo.
0: ¿Sí? Por ejemplo, licenciada, me llama la atención el tema de los comedores. Por ejemplo, desde Desarrollo Social, ¿se capacita o se manda un plan alimentario a la gente de los comedores para que diga, bueno, esto con esto van a poder alimentar a la gente?
3: Desde casi la mayoría de los programas tienen lo que sería las sugerencias que se hacen en cuanto a todo lo que es lo alimentario, en cuanto a lo que es lo que sería en cuanto a cantidades, a calidad, que se asegure un menú que sea nutritivo, se hacen todas las sugerencias que se tienen, todos los aportes desde lo alimentario y desde lo nutricional, cómo es lo que se debe seguir y qué es lo que se debe seguir.
0: Claro, eso es importante. Ahora, ¿cómo los encuentra ustedes en este mundo de la inteligencia artificial licenciada? Porque veía y no, y mucha gente también lo hace, que está el peligro este de que la gente cree que con el chat o con la IA puede pedirle menú, puede pedirle cómo puede alimentarse, digamos, van a estar están compitiendo con con la IA, que es tremendo, ¿no?
3: Sí, hoy tenemos, así como en su momento fueron las redes, fue el tema de las redes sociales,
0: Del
3: que
0: TikTok, ¿se
3: teníamos
0: acuerda?
3: tantos influencers, tantas opiniones que muchas veces no eran las correctas, hoy tenemos la IA. Entonces siempre recomendar a la población ser cuidadosa en cuanto a la utilización de la inteligencia artificial. Es útil, ayuda, ayuda, pero siempre sabiéndola usar con responsabilidad, sabiendo que la salud y todo lo que es en cuestiones relacionado con la salud y los consejos con respecto a salud tiene que ser dado por un profesional matriculado, porque no siempre vamos a encontrar ahí todas las respuestas.
0: Claro.
3: Podemos haber olvidado de algo o que nos esté dando algo muy general y cuando necesitamos ir algo más a lo específico. Entonces siempre tener consejos, tener en cuenta los consejos que estamos recibiendo y siempre consultar. Lo mejor es consultar con un, sí podemos consultar cómo hacer una receta, cómo hacer un bizcochuelo, cómo, pero hay cosas específicas que sí o sí tienen que ser aportadas por un profesional de la salud, como en estos
0: Claro.
3: casos.
0: Claro, porque veía ahí informes que dice, puede aportarle un menú que sea deficitario para el organismo de alguna persona y hacerle mal. Digo, es peligroso usar para todo la IA.
3: Es peligroso porque hay muchas cosas que no se pueden, que no se tienen en cuenta. Distinto es sentarla a la persona, hacerle la anamnesis, saber qué es lo que come, saber su composición corporal, cuánto pesa, cuáles son las, si tiene alguna patología de base. Y muchas veces eso a la hora de consultarle a la IA no vamos a tenerlo en cuenta y directamente nos va a dar un menú o un listado de alimentos y no vamos, o muchas veces esos alimentos no los encontramos en el lugar en donde vivimos, o esos alimentos no se adaptan a los gustos que tenemos. Entonces, tener siempre mucho cuidado y usarlo con responsabilidad para a la hora de incorporar este tipo de recursos a las consultas o a lo que nosotros queremos saber. Lo mejor es recurrir a un profesional.
0: Sí, sin duda que sí. Ahora, licenciada, ¿cómo estamos con el tema de los índices de sobrepeso en la provincia de Catamarca, teniendo en cuenta que, bueno, es una pandemia en el mundo y cada vez hay más datos de la gran cantidad de personas que tienen sobrepeso, obesidad, los niños también, digamos? Y bueno, si bien hay muchos consejos y demás, muchos nutricionistas vienen advirtiéndose muchísimo que se debe promover el tema alimentario en las escuelas, en los entornos, para poder contrarrestar estos datos mundiales.
3: Y seguimos acá en Catamarca también, si bien no hay datos estadísticos, pero sabemos que tenemos un número alto de un gran porcentaje de tantos niños como adultos que son obesos, ya con enfermedades crónicas, con casos de obesidad, conlleva hipertensión también asociada, diabetes asociada. Generalmente son enfermedades crónicas, como las conocemos, que ya están asociadas y que hoy tenemos un porcentaje bastante alto en la provincia, tanto en niños como adultos, por lo tanto preocupa esto, por eso es que se está trabajando mucho desde los consultorios privados, desde distintas áreas de los ministerios, en tratar de realizar mucha promoción de la salud, de hábitos saludables para ir contrarrestando todos estos efectos que cada vez los vemos más en aumento, que también se deben a multifactores, ¿no? El tema del consumo excesivo de los alimentos
0: Sí.
3: ultraprocesados, a veces la falta de actividad física, niños con mucho tiempo frente a las pantallas, todavía arrastramos ese residual que fue la pandemia y que nos dejó muchos niños conectados a las pantallas, está costando volver a la actividad física, el tema de las bebidas gaseosas, bueno, son muchas las cosas que hay que ir revirtiendo y que llevan su tiempo el cambio de esos hábitos que ya muchos de esos ya se hicieron costumbres, entonces lleva su tiempo ir cambiando esos hábitos y esas costumbres alimentarias. Y la invasión, obviamente, que cuando vamos a un supermercado, la invasión que tenemos hoy por hoy de ultraprocesados, donde casi un 90% de los alimentos que se comercializan son ultraprocesados.
0: No hay que llevar los chicos, poco. Licenciada. No hay que llevar los chicos al súper. Para que no
3: hay que llevar los chicos al súper, y recordar que siempre la decisión de compra está en el adulto.
0: Claro.
3: Y en el adulto también, a la hora de comprar, llevar la lista de compras, tener una planificación de un menú, pensar que sea un menú saludable, incluir más frutas, más verduras. Es mucho más económico si nos podemos a veces a evaluar y a pensar en un menú a base de verduras y de frutas que en un menú a base de alimentos ultraprocesados. Entonces, claro, tener esto, tener presente esto, los alimentos ultraprocesados de por sí, las bebidas gaseosas todos los días sale caro, las galletitas todos los días es caro. Entonces, evaluar qué me sale más barato, hacer un bizcochuelo, unas galletitas para que coman los chicos, o comprar las galletitas que están llenas de los octógonos, que todavía tenemos la presencia de los octógonos.
0: Sí.
3: Y tener en cuenta eso, o sea, qué es lo que le estoy dando de comer a los niños, y también qué es lo que estoy comiendo yo como adulto.
0: Es así. Ay, Dios mío, esta tarea de siempre que tenemos que tenerlo muy en cuenta y planificar la alimentación, porque bueno, hoy en día las mamás trabajamos tanto como los papás, entonces es muy difícil planificar el tema de la comida, ¿no? El tema de las comidas diarias, el tema de uno va, vuelve, entra un trabajo. Vio que antes teníamos un trabajo, ahora tenemos dos, tres trabajos la gente. Entonces como que te va quedando cada vez menos margen para preparar el menú diario. Ahí también hay un problema, por eso la entiendo cuando usted dice que son multifactores o suceden muchas cosas para lamentablemente que ver un niño o ver una familia con sobrepeso, ¿no?
3: Sí, porque también está esto, el llegar rápido, el llegar apurado y el preparar algo rápido o algo comprado, o las milanesas o que ya vienen prefritas, o los medallones que ya tienen una precocción y que esa precocción es una prefritura, y generalmente es con un arroz o con un fideo, porque el querer hacer alguna ensalada lleva su tiempo, el lavar, el cortar, el picar.
0: Claro.
3: Entonces vamos a lo rápido y a lo práctico. Algún cereal que se lo va a servir, y algún trozo de algún prefrito o algo, y la alimentación se vuelve muy monótona, y volvemos otra vez a recurrir a alimentos que no son una fuente tampoco de muchas vitaminas y minerales, y que nos llevan a tener esa tendencia a subir de peso, o el típico, me preparo un sanguchito, pan, y el pan, y seguimos incorporando alimentos que en vez de ayudarnos a estar más sanos, están contrarrestando con los efectos en la salud.
0: Es así, licenciada. Bueno, tarea entonces para nuestros oyentes de empezar a tomar conciencia de lo que está pasando en nuestro país y en nuestra provincia, por supuesto, y a cuidar un poco la alimentación. Licenciada, le agradecemos como siempre esta comunicación con Radio Nacional.
3: No, muchas gracias a ustedes y muchas gracias por el saludo, y recordar a los profesionales en nutrición, y un saludo para todos los colegas escuchando desde la audiencia de Radio Nacional.
0: Que son muchos, ¿eh? Son muchos nutricionistas. Y eso está bueno.
3: Eso está bueno, sí.
0: Acá el hijo de nuestro operador es nutricionista también.
3: Ah, bueno. Ahí sí. Está. Un saludo entonces para él, al colega.
0: Hasta luego, licenciada.
3: Muchas gracias. Que tengan un muy buenos días.
0: Buenos días, hasta luego. Allí la palabra de la licenciada graduada en nutrición, Carmen Sosa. Ella siempre, amiga de la casa, amiga de Radio Nacional, siempre charlamos. Se celebró, se recordó el Día del Nutricionista el 11 de agosto.
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1: Once de la mañana en la República Argentina. El gobierno impulsa proyectos para bajar el costo de la energía. El informe de Hernán Mundo.
2: En el marco del Foro de Energía de la Cámara de Comercio de los Estados Unidos, el secretario de Coordinación de Energía de la Nación, Daniel González, dijo que un objetivo primordial por parte del gobierno es bajar el costo energético en nuestro país.
3: La mejor manera de reducir los subsidios es bajar el costo de la energía, que no lo podemos bajar en el corto plazo. Si querés tener un mejor servicio, mayor disponibilidad, el costo va a aumentar y eso lo paga la demanda. Claramente no lo va a pagar el Estado Nacional, esa es una definición que viene el presidente y que tomamos muy en serio. Pero habiendo hecho eso, tenemos que trabajar para bajar el costo de la energía, que ese es el verdadero desafío, que no tengo ninguna duda que Argentina, que está en 75, 80, 85 dólares en megawatt-hora, debiéramos bajar a los 60 y a los 50, pues los recursos los tenemos.
1: Juicio por la desaparición de Loan. Desde Radio Nacional Santo Tomé nos informa Nerina Álvarez.
4: En el marco de la causa por la presunta sustracción de Loan, Danilo Peña, el fiscal Schaffer fue contundente al referirse a la evidencia reunida en el expediente. En medios locales sostuvo que existe material probatorio suficiente para determinar que Carlos Pérez y María Victoria Caglava trasladaron a Loan en la Ford Ranger blanca ubicado en el asiento trasero. Según Schaffer, posteriormente el niño habría sido trasladado en otro vehículo colocado en el baúl. El fiscal aseguró que las pruebas incorporadas a la causa señalan a Pérez y Caliaba como responsables de la sustracción de Loan.
1: La información deportiva con Damián Zárate.
5: Tenis Master 1000 de Cincinnati en Estados Unidos, primera ronda desde las 14:30. Thiago Tirante contra el británico Chojinski. Y a la misma hora, Camilo Bucarabelli contra el serbio Kecmanovic. Un rato más tarde, no antes de las 15, Román Burruchaga contra el estadounidense Struff. A la 1 de la tarde, antes, Nadia Podoroska contra la colombiana Emiliana Arango.
1: En la ciudad chaqueña de Resistencia, donde nos escuchás por AM620, la temperatura 13 grados 2 décimas. Se registran lluvias de variada intensidad. En la ciudad de Buenos Aires, temperatura 8 grados 9 décimas, humedad 78%, cielo nublado.
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10: Es una visita pastoral la del Papa, no hay diferencias ideológicas. Nuestro presidente es probablemente el presidente argentino que más vocalmente ha defendido el derecho a la vida. Nuestro presidente es probablemente también a nivel mundial quien defiende públicamente, y lo dice expresamente, los valores de Occidente fundados en la civilización judeocristiana. También es el presidente argentino que ha reducido la pobreza a la mitad en 2 años y medio. Todos esos temas son centrales a la Iglesia Católica también. Entonces, nosotros tenemos valores compartidos con esto y por eso recibimos con tanta alegría la visita del Santo Padre.
6: 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Chaco.
11: Campo del Cielo es un área de 1.350 kilómetros cuadrados donde hace 4.000 años cayó una lluvia de meteoritos. Está justo en el límite con Santiago del Estero, a 15 kilómetros de la localidad de Gancedo. El científico norteamericano William Cassidy, que investigó la zona a finales de los 60 con apoyo de la NASA, fue quien descubrió el meteorito El Chaco, de unas 28 toneladas, el tercero más grande del mundo.
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0: 11 de la mañana, 15 minutos, continuamos en el aire de Radio Nacional Catamarca, escuchando buena música y también información, ¿no? Para tomar conciencia, como la entrevista con la licenciada Carmen Sosa, que ha pasado hace un ratito nada más. Nosotros ahora tenemos información, cómo activar alertas de terremotos en tu celular y qué aplicaciones descargar. El tecnólogo, comunicador y consultor especialista en ciberseguridad, Ariel Corgatelli, dialogó con Radio Nacional en Buenos Aires, habló sobre el sistema Android en herramientas de alarma ante terremotos y explicó algo que es sumamente interesante en esta época en donde todos estamos conmocionados por lo sucedido en Venezuela, en Colombia, las repercusiones que tuvo este terremoto y qué es lo que puede llegar a pasar. Está bueno, ¿no? Escuchen esta nota, esta entrevista a Ariel Corgatelli acerca de cómo activar alertas de terremoto en tu teléfono celular.
1: Hola, ¿qué tal? Buenos días, un gusto estar con ustedes.
2: Igual, igual, decinos.
1: Sí, sí, o sea, tal cual estabas explicando, realmente los celulares cumplen una función excelente, pero digamos, en el caso puntual de lo que tiene que ver con terremotos, sismos o movimientos, esto lo está manejando de alguna manera Android.
2: El Android,
1: Sí. Claro, en el caso de Apple con los iPhone, este sistema no lo tiene activo y tenemos que hacer una diferencia. Tendríamos tres patas. Por un lado tenés el gobierno del país, el que envía las alertas, obviamente con las operadoras. Por el otro lado tenés el dispositivo que te avisa porque está censando, ahora les explico cómo.
2: Sí.
1: Y por el otro lado también podrías llegar a tener la compañía que te lo está avisando. Lo que pasó en Venezuela, por ejemplo, no había sistemas de envío a nivel gubernamental, con lo cual los teléfonos avisaron antes de tiempo, justamente porque tienen un sistema de sensores internos, los equipos, que lo que hacen es censar el movimiento. Esto es lo que sería el acelerómetro.
2: Sí, no sé si lo escuchas. O cuando te roban, viste, que te manotean el teléfono, que ahora tiene un dispositivo Android, por lo menos, que también detecta ese movimiento. A veces vos hiciste un movimiento raro y te protege como si te lo hubiesen robado y no.
1: Claro, eso también lo tiene iPhone. Es decir, iPhone lo tiene el acelerómetro. Lo que pasa es que la función que estaríamos hablando ahora no estaría habilitada. O sea, Apple, viste que es bastante estricto con las cosas que tiene, con las cosas que te deja que funcionen o no. Lo tienen también. O sea, vos te sacan un teléfono, por ejemplo, los relojes también. Si vos te caes porque tenés un problema cardíaco, lo que pasa, te desvaneciste, caíste al piso, el reloj puede llamar automáticamente porque detecta el movimiento, digamos, brusco. Lo mismo con lo que decís, los robos. Ahora, en el caso de los acelerómetros, en el tema de terremotos es excelente, bueno, no excelente que pasen, sino excelente que por lo menos avise, porque

0: Esto se llama, es diferente, o sea, se llama Cell Broadcast. Lo que hace no es enviar un mensaje de texto a cada celular avisándole, pues imagínate que eso se colapsaría.
1: Sí.
0: Entonces lo que hace es mandar una señal directa y la envía hacia todos los que están cerca del lugar. Y bueno, de esa forma es bueno, que les está avisando el gobierno, ¿no? La alerta. Y funciona de cualquier manera, no importa que lo tengas en silencio, el dispositivo
1: Eso
0: que sea.
1: te iba a decir, ¿no? Que los amigos o la gente con la que hablé me decían que era estridente también el ruido, la alarma era distinta a todo. Te llama la atención y ya los que la conocen, sobre todo en lugares sísmicos o que te suelen tener movimientos, ya están por ahí más acostumbrados, ¿no?
0: Sí, están más acostumbrados y los equipos ya los tienen confirmados. Obviamente esto hay que tomarlo medio con pinzas de alguna forma, porque si bien te está avisando, lo que hace es tener un parámetro, no recuerdo, tiene que superar el 4.5, creo, digamos, del movimiento, para que el equipo detecte que hay, digamos, un problema, porque imagínate que si no estás en un lugar que tiene una vibración en un transporte público,
1: Sí,
0: eso también se está moviendo, entonces es
1: claro.
0: como que no, tiene que tener un determinado porcentaje para avisar. Y después lo que hace es chequear a todos los que tiene alrededor y
1: Exacto.
0: de esa forma después que genera. Se demora, pero evidentemente no se demora tanto, porque es bastante más rápido que lo que puede llegar a ser una alerta gubernamental
1: Sí,
0: en algunos
1: sí.
0: casos.
1: Ariel, Mariana,
0: Sí.
1: ¿cómo te va? Buenos
0: ¿Qué tal,
1: días.
0: Gori?
1: Consulta, ¿no? Con todo lo que nos estabas contando. Por un
0: Sí.
1: lado, entonces, todos los que tienen teléfonos Android ya está incluido, no tienen que activar nada.
0: No.
1: Si alguien, por las dudas, quiere saber, esto le va a sonar de alguna manera. Google lo va Sí, a hacer Android instantáneamente. actualizado, Android El Android avanzado, sí. Bueno, actualizado.
0: Sí.
1: Sí. Bueno, sí.
0: Siempre hay que actualizar,
1: Está
0: sí.
1: bien, cuando te aparece el cartelito, mientras lo tengas actualizado, está bien. ¿En nuestro país existe la alarma gubernamental?
0: Creo que sí, existen determinados lugares del país. Lo que pasa es que, bueno,
1: Claro, como
0: por suerte
1: SISMI,
0: no
1: en
0: lo...
1: lugares que son como, digo, no sé,
0: Sísmicos.
1: San Juan, San Luis,
0: Claro, sí.
1: Mendoza, lugares que tienen ya de por sí movimiento, ¿no?
0: Sí, eso, bueno, debería existir. La verdad que hago medio bobo, bueno, no sé si está realmente puntual. El equipo sí, porque el equipo no importa dónde esté, funciona.
1: Sí.
0: Pero bueno, eso lo debería tener. Lo que pasa es que también este tipo de alertas no te da quizás tanto tiempo. O sea, es bastante.
1: 4 segundos,
0: Pero,
1: 5 y te da
0: claro.
1: poco. Pero algo. Pero se
0: Pero,
1: vio, ¿no? En
0: sí,
1: Venezuela se
0: se
1: vio que hubo
0: vio.
1: gente
0: Se
1: que le
0: vio.
1: sirvió.
0: Va, claro.
1: Sí,
0: Y
1: sí, sí.
0: después en
1: Se
0: los
1: vio que.
0: derrumbes, cuando están atrapados entre escombros, la otra prestación que suele darse es la de la geolocalización activa, ¿no? Que se activa también.
1: Claro. Sí.
0: Es
1: Eso también
0: automática
1: está.
0: También. Eso es automática. A ver, nosotros pensamos que cuando de repente desactivamos algo en el equipo, se desactiva. A veces no se desactiva del
1: Ah,
0: todo. No se desactiva del todo y las funciones básicas las tenés funcionando. Ese tipo de cuestiones las tenés funcionando. Tiene que ser un equipo que esté totalmente aislado, que no tenga nada. Entonces ahí quizás se complica. Lo que pasa que, bueno, sí. El dispositivo puede estar sensando. Ahora, si el equipo estás en una zona rural en donde no tenés wifi, no tenés datos, ¿cómo va a estar avisando? Porque
1: claro.
0: la comunicación es
1: Sí.
0: contra los servidores de Google. O sea,
1: Claro.
0: estás enviándole los servidores de Google. Esto es todo muy, muy rápido. Nosotros lo hablamos y tardamos en hablarlo, pero esto realmente en sistema
1: Instantáneo.
0: es instantáneo. Realmente se hace más que rápido. Entonces, bueno, eso no estaría pasando. Pero sí, justamente lo que decía también ahí es que, bueno, o sea, hemos visto en Venezuela que de repente le avisó y, digamos, le dio el tiempo a
1: Sí.
0: salir a la calle.
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Difícil este tema de tener una alerta y saber que va a funcionar esta alerta de terremotos en tu celular y las aplicaciones que explicaba allí el tecnólogo, comunicador y consultor Ariel Corgatelli, ¿no? Lo importante entonces es tener el sistema operativo de Android actualizado, que muchas veces uno lo deja pasar, ¿vio? Que dice, no, pero el celular es viejo y bueno, pero tenés que tener un sistema de Android que lo pueda soportar. Y ahí ya tenés activado el primer sistema, ¿no? Para poder empezar a descargar y a utilizar esta alarma de terremotos.

Ayer nosotros acá en este programa, en las mañanas de Radio Nacional, estuvimos hablando con el geólogo Matías Rajido, en donde él dijo, ¿no? Él mencionaba, Catamarca, estamos en un lugar en donde los temblores son diarios, aunque no lo percibamos. Ayer hubo otro temblor en Catamarca. Pero bueno, él también a su misma vez dice, no tenemos que alarmar, pero sí saber que estamos en una zona sísmica. Catamarca está en una zona sísmica, en una zona de riesgo. Y hay que tener en cuenta esto. Si bien estamos alejados, pero no sé si tan alejados de las capas que han producido este movimiento en Venezuela y en Colombia, y también parte de Ecuador por las réplicas, puede llegar a suceder, claro que puede llegar a suceder. Pero porque tenemos nuestras propias fallas están en la zona de Ambato, en la zona montañosa, y allí también tenemos que tener especial cuidado. Lo importante, decía el geólogo, es que Catamarca esté preparado al menos con las edificaciones sí, antisísmicas. Vio que las edificaciones tienen mucho que ver. ¿Por qué en Japón tenés todos los días terremotos y no se destruye Japón todos los días? Porque tienen un sistema de construcción antisísmica muy fuerte, porque la zona es sísmica, es de riesgo. Bueno, Catamarca es de riesgo y está bueno que tengamos todas las edificaciones preparadas. Todas las edificaciones que vos estás viendo que se realizan en Catamarca, ojalá sean antisísmicas y ojalá exista alguien que los controle, que controle que las edificaciones sean antisísmicas, que me parece que no es mucho lo que se controla. Ayer hubo un temblor en Catamarca de 2.9 en la escala a las 15:45. Mi hija me dice, mamá, estábamos en educación física y se movían los arcos de rugby. No sabíamos qué pasaba, pensábamos que era el viento y nos dimos cuenta que era un temblor y nos dio mucho miedo. 2,9 ayer sí se puede haber percibido porque estaba apenas a 10 kilómetros de profundidad, no a 120 kilómetros, estaba nada más que a 10 kilómetros de profundidad, fue de 2,9 en la escala y por eso te decimos, todos los días prácticamente tenemos temblores en la provincia de Catamarca. Ayer hubo a las 6 de la mañana, 37 minutos, otro temblor de 3 y no lo percibí. ¿Usted lo percibió, don Héctor, ayer el temblor? Tampoco lo percibimos. Ayer hubo dos temblores, de acuerdo al IMPRES, hubo dos temblores en Catamarca. Y el día 11, que fue antes de ayer, hubo dos temblores también. Dentro de la página del IMPRES, que es IMPRES, con N, impres.gov.ar, ahí tenés una gran cantidad de todo del mapa y bueno, es el Instituto Nacional de Prevención Sísmica. Aquí está el mapa en donde están las provincias en donde hay temblores todos los días prácticamente. Y donde mayor cantidad de temblores hay es en la provincia de San Juan, en la provincia de Catamarca, en la provincia de Mendoza, en la provincia de Salta y en la provincia de La Rioja hubo en los últimos días dos temblores. Pero figura mucho más Catamarca y San Juan en el mapa que otras provincias. Lamentablemente se ha sentido estos temblores en Catamarca. Alguno de ellos, de los cuatro que le mencioné, se sintió el del día 11 a las 15:56, fue de 2,5. Y el del día de ayer, el del día 12, que fue a las 15:45, también se sintió porque está en rojo acá en lo que es el Instituto Nacional de Prevención Sísmica. Ahora, nos damos cuenta que estamos en una zona de peligro, sí lo sabemos. De hecho, dentro de muy poco se va a cumplir 22 años de aquel terremoto que ha sido devastador también para la provincia de Catamarca y que todos recordamos. En donde no hubo casa, en donde no tengo una grieta, pero gracias a Dios, la protección de la Virgen y de todos los santos y de Dios hizo que no pase a mayores y que no tengamos víctimas fatales. Pero fue muy traumático para aquellos que tenían que salir con las camillas del Hospital San Juan, con los bebés en brazos del Hospital de Niños, la gente que corría por la calle. Fue tremendo. Fue hace 22 años, pero mucha gente se recuerda de esto. Yo lo recuerdo, era adolescente.
Y la verdad que fue feo. Estamos en una zona sísmica, estamos en una zona sísmica. Catamarca puede llegar a tener un temblor, un terremoto, sí, porque no estamos tratando de crear alarma, sino que formamos parte de una realidad geológica, como decía ayer el geólogo Rajidos, estamos en una realidad geológica que apunta a que vamos a tener siempre temblores y esa energía se tiene que liberar y quizás sea una energía suave como estas que tenemos todos los días o una energía de gran magnitud que lleve a tener otro terremoto. ¿Cuándo? Nadie sabe cuándo. Si dentro de un día, 2 días, 10 años o 100 años puede ocurrir. Puede ocurrir, pero bueno, las fallas las tenemos, no tan solo en las como sucedió en Colombia, sino que tenemos nuestras propias fallas acá en la zona de Ambato.

0: en 2 minutos.
1: 11:30 de la mañana en la República Argentina. El Banco Central fortalecerá las reservas. El secretario de Política Económica, José Luis Daza, anticipó que antes de las elecciones del año próximo la entidad financiera tendrá 20.000 millones de dólares más que en 2025. Además, pronosticó que el gobierno tendrá mejores cuentas externas y fiscales, inflación en baja y actividad en crecimiento. Juicio por los cuadernos de las coimas. El informe de Lourdes Marchese.
2: En el juicio por los cuadernos ante el Tribunal Oral Federal número 7 y ante el presunto pago de coimas a funcionarios, el testigo Cirielli respondió por qué no denunció en su momento.
3: Yo, para poder denunciar, necesitaba no solo la denuncia, sino la ratificación del empresario. El empresario no quiso, se negó a hacerlo. Entonces ahí le doy caso como terminado, no podía avanzar yo porque iba a hacer una denuncia donde el involucrado lo iba a negar. Entonces no la hice.
1: En Italia cancelaron 700 vuelos por la erupción del volcán Etna. Los cenizas cubrieron todo el aeropuerto de Catania, en Sicilia, y también se esparcieron por toda la comunidad urbana y rural. Hay miles de turistas varados en plena temporada alta de verano. En la ciudad de Buenos Aires, temperatura 9 grados 9 décimas, humedad 73%, cielo nublado.
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7: 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Salta.
0: Salta Capital se fundó en 1582 y fue uno de los bastiones económicos en la época del Virreinato del Perú. Famosa por su arquitectura colonial española y su patrimonio andino, se la conoce como Salta la Linda. Pero el nombre de Salta es anterior a la colonización de los españoles y la historia de cómo llegó a imponerse es interesante. El conquistador al que le habían sido otorgados estos dominios le dio su propio nombre al poblado inicial. La llamó San Felipe de Lerma, Valle de Salta, pero esto no prosperó. Como un triunfo de los sometidos, al poco tiempo se silenció el nombre impuesto y se recordó solo la segunda parte, más descriptiva y con más sentido, seguramente para la gran cantidad de pobladores indígenas de la zona, Salta.
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11:44. Buena música en la jornada de este día jueves 13 de agosto, día de los zurdos. Ay, los zurdos. ¿Usted tiene familia zurda en su casa de que escribe con la mano izquierda, don Héctor? La verdad es que hay muchos en Argentina, ¿no? Hay muchas familias en Catamarca, obviamente, que tienen familiares que tienen, que escriben y que hacen todo con la mano izquierda. Dicen que se calcula que el 12% de la población, ay, somos re pocos, el 12% de la población argentina es zurda. Mire usted, solamente el 12% de la población. Se refiere obviamente a los que utilizamos la mano izquierda, no estamos hablando de nada político, ¿no? Nada de ideología política de que somos zurdos. Somos zurdos porque escribimos con la mano izquierda. Bueno, en este aspecto no existe un registro oficial, pero se estiman que entre el 10 y el 12% de la población argentina es zurda. El país cuenta con reconocidas figuras culturales e históricas que se destacan por utilizar la mano o la pierna izquierda. Por ejemplo, Lionel Messi es zurdo. Tome. Diego Armando Maradona, zurdo. Ángel Di María, zurdo. Después, Emmanuel Ginóbili, zurdo. Guillermo Vilas, zurdo. Y Sergio Maravilla Martínez, de boxeo, también es zurdo. Mire usted, cosas que uno no sabía. Música, Charly García es zurdo, Gustavo Cerati, zurdo, y cosas que pasan, ¿vio? Gente que es zurda y que tiene habilidades, y justo somos el 12. ¿Será que todo el 12% de los argentinos tiene habilidades, ¿no? Distintas. Yo no sé hacer ni la comida, mire, no sé ni el postre, porque yo veo que mucha gente tiene habilidades, por ejemplo, en manualidades, ¿no? Mi hermana hace costuras, bueno, mi suegra también es costurera, mi otra tía hace tejido, mi hermana hace tortas riquísimas, puede encargarle, le vende una torta. Y yo no sé hacer nada, no. Yo veo una, ay, mi hermana es muy buena para las plantas. Pone plantas y salen todas las plantas que pone así. A un gajito así, a una semilla, sale una hermosa planta. Y yo veo una planta y le digo, ¿querés venir a secarte a mi casa? Porque no me sale. No, todavía no me sale. Pero bueno, ojalá que encuentre mi habilidad en algún momento, hablando de manualidades, que mucha gente lo tiene. Y en este caso, tantas figuras, ¿no? Día del zurdo, mucha gente en nuestra Catamarca y nuestro país. Y mucha gente que sabe mucho, como Lionel Messi, mire, zurdo. O el mejor jugador del mundo. Bueno, tenía alguna información de servicio acá para contarles, porque Vialidad Nacional siempre nos tiene al tanto de lo que está sucediendo. Vialidad Nacional da a conocer que a esta hora de la mañana continúa realizándose el desmalezado en la Ruta Nacional 38, a la altura de Capayán. Tenga cuidado. En la zona de camino de Ruta Nacional 38, entre Río Ongolí y el puesto caminero policial de Nueva Coneta, allí está la gente trabajando para desmalezar con equipos, con máquinas y demás. Mandan fotografía, como siempre, el señor Daniel Saceta, que le agradecemos. Está quedando lindo, le digo de paso. Así que, bueno, están trabajando allí, desmalezado entonces, del camino Ruta Nacional 38 en Capayán, a la altura del río Ongolí, en el puesto caminero policial de Nueva Coneta. Disminuye la velocidad y tenga en cuenta la gente que está trabajando allí, y respete las señales preventivas.

El nuevo telescopio de la NASA lo ha presentado. Podrá detectar asteroides potencialmente peligrosos para la Tierra. Un equipo de científicos y astrónomos presenta en septiembre una propuesta para sumar la misión espacial a tareas de seguimiento orbital y obtener datos sobre tamaño, trayectoria y composición de objetos próximos a la Tierra. Se trata de un telescopio diseñado para estudiar la energía oscura y la estructura del universo y podría sumar una tarea con impacto directo sobre la seguridad del planeta Tierra. El telescopio espacial Nancy Grace Roman, cuyo lanzamiento está previsto para finales de agosto, principio de septiembre desde Florida, también podría ayudar a detectar asteroides cercanos a la Tierra y aportar datos claves sobre su tamaño, composición y demás. Está muy bueno, este telescopio espacial, Nancy se llama. La idea apunta a incorporar como apoyo a tareas de defensa planetaria, un campo en que la NASA y otros organismos buscan identificar con anticipación objetos que puedan representar una amenaza. Está buenísimo. Un observatorio pensado para el universo profundo. La misión especial no está vinculada con los asteroides. El telescopio fue concebido para investigar materia oscura, los exoplanetas y otros fenómenos del cosmos. Pero bueno, sirve obviamente porque su principal herramienta será una cámara infrarroja de gran angular de 300 megapíxeles con un campo de visión de 100 veces mayor que otro telescopio. Esta amplitud le permitirá observar regiones enormes del cielo y estudiar 1.000.000.000 de galaxias. ¡Ay, qué lindo! El amplio campo visual le va a permitir observar 1.000.000.000 de galaxias y también detectar rocas espaciales que cruzan el sistema solar. ¡Qué tremendo! Van a presentarlo, ya están fotografías y demás de cómo va a ser, de cómo es, digamos, de cómo están trabajando. Y es impresionante, lo puede buscar en la página de la NASA, que está en español, en inglés, en otros idiomas. Usted pone en español y le sale ahí perfectamente todos los datos de este nuevo telescopio espacial que se llama Nancy Grace Roman. Sí, señor, está buenísimo. Lo va a presentar la NASA y va a estudiar todo lo que tiene que ver con el universo.

Oye, mi amor, nosotros nos vamos. 11 de la mañana, 54 minutos. Nosotros llegamos hasta acá y ustedes se quedan con la mejor programación que Radio Nacional tiene para ofrecerles durante todo el día. Hay que ponerle onda a la mañana, ¿eh? A la siesta y a la tarde también, claro, porque no hay que estar decaídos, ni tristes, ni nada. El frío como que nos agobia un poco, ¿no? ¡Ay, qué frío! Ayer tarde decía, por el amor de Dios, yo el invierno no, ya está. Para mí, déjame con que ya termino, que termine rápido. El invierno llega en los días lindos, porque es complicado estar con los chicos en la casa y no quieren, claro, no podés sacarlos. Ayer hace mucho frío para llevarlos a entrenar, hace mucho frío para llevarlos a la plaza. Entonces se complica, se complica. Nosotros llegamos hasta acá, hasta mañana, don Héctor Castro. Sí, también, cuidado con eso. Mañana le cuento una noticia de la vida extraterrestre que encontré. Por favor, este Pentágono que... Tremendo, ¿no? Luego, ¿se acuerda que publicó los archivos que de los OVNI y demás? Bueno, después mañana le cuento un poquito de ese tema. Hasta mañana a todo el equipo de la radio. Nos encontramos mañana a las 9 de la mañana. Hasta mañana, si Dios quiere. Don Héctor, ¿juega la quiniela? Nada. No sacó nada. Y para el chicle. Bueno, le cuento que mi suegra ganó. Cuando busca la boleta, la doña no la tenía. Me dice, Roxana, ¿viste la boleta? Porque estuve en tu casa. No, señora, no la dejó en mi casa. La perdió la boleta y sacó la quiniela. Y bueno, no podía cobrar porque al no tener la boletita, no se puede cobrar la quiniela. Hasta mañana, si Dios quiere. Chau, chau.

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1: Mediodía en la República Argentina. Reunión entre La Libertad Avanza y el PRO en Casa de Gobierno. El informe de Hernán Mundo.
2: En Casa Rosada se produce la primera reunión a partir del llamado que mantuvieron esta semana la secretaria general de la presidencia, Karina Milei, y el expresidente Mauricio Macri. Del encuentro participan a esta hora el jefe de gabinete, Diego Santilli, el subsecretario de gestión institucional, Eduardo Ludemenem, el presidente del bloque de diputados del PRO, Cristian Ritondo, y el secretario general de esta fuerza política, hablamos de Fernando de Andrei. Se trata de un cónclave entre dirigentes de La Libertad Avanza y del PRO de cara a conformar una mesa de trabajo tanto para una agenda legislativa común como para sentar las bases de un eventual acuerdo electoral.
1: Edgardo Cuéiver apeló su condena en Paraguay. El informe de Lourdes Marchese.
3: El ex senador Edgardo Cuéiver apeló su condena por contrabando en grado de tentativa en Paraguay. Recordemos que recibió la pena de 2 años en suspenso y su secretaria, Yara Guincel, costa 1 año y 10 meses. Ambos están con arresto domiciliario desde diciembre del año 2024. Tras la presentación de ambos, el Ministerio Público tiene 10 días para emitir dictamen y luego el Tribunal de Apelaciones resolverá si hace lugar a los planteos.
1: La información deportiva con Damián Zárate.
4: Fútbol internacional, el Fluminense anunció la salida del técnico argentino Luis Subeldía. Un comunicado diciendo que no está más al frente del comando técnico del equipo. El club agradece a los profesionales por toda la dedicación a lo largo del trabajo y desea éxito en la continuación de sus carreras. Subeldía es uno de los candidatos, junto a Marcelo Gallardo, de poder hacerse cargo de la selección ecuatoriana.
1: En la ciudad de La Rioja, donde nos escuchás por AM620, la temperatura 11 grados 8 décimas, el cielo está parcialmente nublado. En la ciudad de Buenos Aires, temperatura 9 grados 9 décimas, humedad 73%, cielo nublado.
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0: La cuarta laguna salada más grande del mundo se encuentra en el noreste de la provincia de Córdoba. Mide unos 8.000 kilómetros cuadrados y es el lago más grande de la Argentina. La laguna es nutrida por varios ríos de agua dulce, formando zonas de bañados que son el hogar del flamenco austral y una colonia de vacaciones para muchísimas aves migratorias que llegan desde todos los puntos cardinales, incluso desde Canadá y Estados Unidos para su reproducción.
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3: Lo que se ha elegido en estas ciudades es por una cuestión de referencia importante con respecto a lo que es la comunidad católica argentina. Evidentemente, en los viajes del Santo Padre pasa por lo general por la capital del país y además por otros lugares. En este caso se han elegido Luján por el significado que tiene para todos los argentinos y Córdoba también por la incidencia de la comunidad católica allí, que es un lugar también central de nuestro país donde pueden acudir católicos de diferentes lugares.
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6: 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Salta.
3: Salta Capital se fundó en 1582 y fue uno de los bastiones económicos en la época del Virreinato del Perú. Famosa por su arquitectura colonial española y su patrimonio andino, se la conoce como Salta la Linda. Pero el nombre de Salta es anterior a la colonización de los españoles y la historia de cómo llegó a imponerse es interesante. El conquistador al que le habían sido otorgados estos dominios le dio su propio nombre al poblado inicial. La llamó San Felipe de Lerma, Valle de Salta, pero esto no prosperó. Como un triunfo de los sometidos, al poco tiempo se silenció el nombre impuesto y se recordó solo la segunda parte, más descriptiva y con más sentido, seguramente para la gran cantidad de pobladores indígenas de la zona, Salta.
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buen mediodía para todos. ¿Cómo están? Bienvenidos. Estamos comenzando esta nueva edición de Agenda NOA en este jueves 13 de agosto del 2026. Te vamos a estar acompañando por 40 minutos haciendo un recorrido de lo que sucede en parte del norte argentino, recorriendo La Rioja, también Tucumán, Salta, Santiago del Estero y Jujuy. Bien, vamos a ver algunos títulos por allí. Allí en la operación técnica está Daniel Miranda. Saludamos a nuestro compañero en planta transmisora, Rubén Barrio Nuevo. Quien les habla, Noelia Soria. Hoy vamos a estar acompañándolos estos minutos antes del panorama nacional. Bien, y estábamos escuchando hace segundos nada más a Poncho Pastrana, en lo que es el folclore. Bien, temas como Chacarera de las Sierras y Caballo, Poncho y Guitarra. Bien, bueno, ya está. Y así que lo vamos a disfrutar en breve nada más. Comenzamos con La Rioja, si les parece. La temperatura en La Rioja en estos momentos es de 11 grados 8 décimas. Tenemos por allí humedad 37%, viento del sector sur a 10 kilómetros por hora. El cielo está parcialmente nublado en La Rioja. Se espera una máxima de 17 grados y cielo parcialmente nublado por allá. Bien. ¿Qué pasa en La Rioja? La Sole visitó Jachal y Huaco para homenajear a Buenaventura Luna. Mirá, la cantante llegó a Jachal como parte de su recorrido por 30 lugares del país para celebrar sus 30 años con la música. ¡Ay, mire qué lindo! La presencia de Soledad Pastorutti sorprendió este miércoles a los vecinos y artistas locales. La cantante llegó durante la siesta como parte de un recorrido por estos 30 lugares de la Argentina, una iniciativa con la que celebra sus 30 años de trayectoria en la música. Tras caminar por las calles del departamento y encontrarse con artistas locales, viajó hasta Huaco, donde visitó la tumba de Buenaventura Luna y protagonizó un emotivo homenaje al dejar un pedazo de su tradicional poncho en la tierra que definió como kilómetro cero del folclore. Mirá qué lindo. La siesta jachallera tuvo este miércoles una visita inesperada, ¿no? Además, dice, rindió homenaje a una de las figuras fundamentales del folclore, Eusebio de Jesús Dojorti, inmortalizado por siempre bajo el nombre de Buenaventura Luna. Bien, bueno, mira qué lindo, Soledad allí presente en Jachal. En otra de las noticias, en zona este de La Rioja, secuestran cocaína y detienen a una pareja en la capital. Un operativo conjunto entre la Policía Federal Argentina y la Dirección de Lucha contra el Narcotráfico de la Policía de La Rioja permitió desarticular un presunto punto de comercialización y almacenamiento de estupefacientes de la ciudad capital. Bien, durante la tarde de ayer, efectivos de la Policía Federal Argentina, en conjunto con personal de la División de Narcotráfico de la Policía Provincial, llevaron adelante tres allanamientos simultáneos en los barrios Islas Malvinas, Ricardo I y 1 de diciembre en el marco de esta investigación. Sí, las medidas fueron resultado de varios días de tareas de inteligencia que incluyeron vigilancia, encubiertas y seguimiento discretos. De acuerdo con la investigación, estas acciones permitieron identificar y desarticular un punto de comercialización de estupefacientes que era presuntamente regenteado por una pareja. Esto allí en la zona este de La Rioja. Bueno, muy bien, hasta aquí las noticias de esa provincia. Vamos a volver nosotros a disfrutar de la buena música. Hoy, Poncho Pastrana.

A Poncho Pastrana con Chacarera del Cara y Mula y con rumbo al Bragao. ¿Bien? Bueno, continuamos. Sí, sí, nos vamos ahora a Tucumán. En San Miguel de Tucumán la temperatura es de 11 grados una décima, humedad 71%, viento del noroeste a 6 kilómetros por hora, el cielo está algo nublado con humo. ¿Bien? ¿Qué pasa en Tucumán? Quiso ingresar a la comisaría de Lastenia, cuatro alfajores, sí, pero rellenos con marihuana y psicofármacos. Una locura. Un hombre de 39 años fue demorado este miércoles por la noche en la comisaría de Lastenia, acusado de intentar entregar marihuana y pastillas de clonazepam escondidas dentro de cuatro alfajores destinados a uno de los detenidos alojados en esa dependencia policial. La justicia también ordenó secuestrar el automóvil en la que había llegado esta persona que le llevaba estos alfajores especiales, entre comillas. El procedimiento se realizó alrededor de las 21:30 durante el horario habilitado para que familiares y allegados lleven alimentos y artículos de higiene a las personas privadas de su libertad. El sospechoso, domiciliado en Alderete, se presentó con un paquete de comida. Inicialmente no exhibía irregularidades, sin embargo, los agentes de guardia aplicaron el protocolo de seguridad y revisaron cada uno de los productos antes de autorizar su ingreso al sector de arrestos. Bien, cuando inspeccionaron cuatro alfajores triples, los policías advirtieron que habían sido manipulados. En su interior encontraron varios envoltorios con una sustancia vegetal y una serie de comprimidos. Ante el descubrimiento, la dependencia comunicó el procedimiento a la unidad fiscal de narcomenudeo del Centro Judicial Capital con intervención de Elina González. La funcionaria dispuso que personal especializado de la Dirección General de Drogas Peligrosas que realizara estas pruebas, ¿no? Y así que confirmaron que es lo que era marihuana, ¿sí? Y demás. Todo esto en estos alfajores. Bien. Bueno,

Otro de los temas también en Tucumán, la intendenta de San Miguel de Tucumán destacó la convocatoria de un evento organizado por el municipio que reunió a unos 2.000 estudiantes de más de 70 escuelas de la capital y otras localidades provinciales. Esta es una Olimpiadas de Ambiente. Olimpiadas Ambientales, ahí está. Organizado por la Municipalidad de San Miguel, se realizó este miércoles, en coincidencia con el Día Internacional de la Juventud, la instancia central de la tercera edición de Olimpiadas Ambientales, la propuesta educativa que reunió a estudiantes de escuelas secundarias públicas, privadas de la capital y de otros puntos de la provincia para poner a prueba sus conocimientos sobre cuidado de ambiente, cambio climático y prácticas sustentables, ¿sí? De la jornada, esta jornada se desarrolló en el Palacio de los Deportes del Parque 9 de Julio, donde uno de los 300 alumnos de más de 70 establecimientos participaron directamente de la competencia, mientras que más de 2.000 estudiantes acompañaron desde las tribunas y alentaron a los representantes de sus colegios. Bien, bueno, esto fue lo que sucedió, ¿sí? Allí en San Miguel de Tucumán. Bueno, muy bien, hacemos una pausa musical. Nos quedamos con Poncho Pastrana.

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1: Bueno, el taqui-taqui de la casona y el Suncho por Poncho Pastrana estamos escuchando aquí en esta tarde, en este mediodía, sí, aquí en la agenda, en Agenda NOA. Bueno, nos vamos a Santiago. Santiago tiene en estos momentos 13 grados, humedad 67%, viento del sector sur a 10 kilómetros por hora, el cielo está nublado, ¿bien? ¿Qué pasa en Santiago? Lo que veía por aquí es la segunda peña, se va a llevar a cabo la segunda peña multiinstrumental, redobla la apuesta, promete una cumbre folclórica sin precedentes. Este viernes, desde las 15, la fiesta santiagueña se vive en vivo por YouTube y proyectan Gavilán, Los Lugones, La Brasita de Michala, Rocío Pirro, Homero Carabajal y Néstor Garnica en la grilla. Mirá que bueno. La cultura popular santiagueña vuelve a encontrarse con las nuevas formas de comunicación. Este viernes 14 de agosto, desde las 15, llega la segunda peña Multistream, una propuesta que reúne, bueno, todo esto a través de las plataformas, ¿no? La iniciativa es fruto del trabajo conjunto entre Mamma Mía y Vete Viendo, dos proyectos audiovisuales que vuelven a apostar por llevar la escena de la peña santiagueña al lenguaje del streaming. Esto es con una producción de alta calidad y técnica y una grilla de artistas de primer nivel. Bien, la transmisión podrá seguirse en simultáneo a través del canal de YouTube Multistream de Santiago del Estero y bueno, por otras radios también, ¿sí? Generando, dice, un encuentro entre las audiencias digitales y los oyentes tradicionales de la radio. Como decíamos, estarán Proyecto Gavilán, Los Lugones, Brasita de Michala, Rocío Piro, Homero Carabajal y Néstor Garnica, como una de las figuras más reconocidas del folclore. Bien, bueno, esto es el día viernes, o sea, mañana. Bien, mañana a partir de las 15 horas. Por otro lado, en Santiago, y que me veo esto y me da miedo, una persona estaba comiendo panchuque, ¿sí? Panchuque, y se atragantó en plena peatonal, en la calle, y bueno, la policía lo salvó la vida. Personal policial de la patrulla urbana realizaba ayer un recorrido por la zona de la peatonal Tucumán y Pellegrini, allá en Santiago del Estero. En ese contexto, andaba por la zona centro, a las 18:30, los uniformados observaron que un hombre se estaba ahogando y tenía problemas para respirar. El peatón se encontraba en compañía de su esposa, quien indicó que estaba comiendo panchuque y cuando empezó a estar así, ¿no?, a atragantarse. Los uniformados actuaron rápidamente y apelaron a los primeros auxilios aprendidos durante, bueno, la instrucción y demás. Le practicaron la maniobra de Heimlich, que consiste en aplicar esta presión y demás. Bueno, al hombre de 57 años le dieron todo, un domicilio, todo. Bueno, pobre, fue trasladado al hospital regional en la ambulancia del SAM. Está bien, está perfecto. Bueno, fue un sustazo tremendo, tremendo, bien, allí en Santiago del Estero. Bueno, decíamos 13 grados en Santiago. Vamos a volver a la música. Seguimos disfrutando de Poncho Pastrana.

Bueno, ahí estábamos escuchando Poncho Pastrana, Juicio del Amor y La Traicionera, ¿sí? Bueno, nos queda muy poco tiempo, así que los vamos a aprovechar. Nos vamos a Salta, a 11 grados 3 décimas en Salta. ¿Qué pasa por Salta? A ver, hay varias cositas. Preocupación en Salta, las motos lideran los siniestros con víctimas fatales. Las motos son los vehículos con mayor participación en siniestros con víctimas fatales en Salta. Seguridad vial apunta a la velocidad, las distracciones y el alcohol como principal factor de riesgo. Por otro lado, casi 44.000 jóvenes están endeudados en Salta. La morosidad llegó a niveles preocupantes. El economista y demógrafo Jorge Paz analizó el fuerte crecimiento del endeudamiento de las familias salteñas. Bien, bueno, esto en Salta. Nos queda Jujuy, que en Jujuy la temperatura es de 13 grados 8 décimas. Jujuy espera la llegada de 15.000 turistas por el recital de La Renga. Mira, el ministro de Turismo Federico Posadas destacó el impacto turístico que tendrá el recital y aseguró que la hotelería estará a pleno desde el viernes hasta el domingo. También remarcó la importancia de los eventos culturales y deportivos para posicionar a Jujuy como destino turístico. Está buenísimo, ¿no? Y me queda más por acá. Susto en Chijra por un incendio que se propagó rápidamente a orillas del Río Grande. El foco ígneo se registró durante la mañana de este jueves a la altura del barrio Chijra. Bomberos de la policía trabajaron en el lugar y lograron evitar que las llamas continuaran propagándose. No se registraron daños ni personas heridas. Bueno, esto es en Jujuy. Bien, como decíamos, 13 grados 8 décimas. Llegamos al final de Agenda NOA. Nos queda ahí un par de minutitos para quedarnos con buena música. Hoy Poncho Pastrana, luego viene el Panorama Nacional. Después estamos con Pasión Nacional y a las 15 retomamos con La Tarde aquí en la radio. No se vayan, ya volvemos.

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1: Hora 12:45 minutos en la República Argentina, en la ciudad de Buenos Aires, temperatura 10 grados 7 décimas, humedad de 71%, cielo nublado. Desde ahora la información más importante en 15 minutos. El embajador de Estados Unidos incentivó las inversiones en Vaca Muerta. El informe de Hernán Mundo.
2: En el Foro de Energía de la Cámara de Comercio de los Estados Unidos en nuestro país, el embajador norteamericano Peter Lamelas llamó a invertir en Vaca Muerta y dijo que los empresarios que lo hagan tienen el apoyo de los Estados Unidos.
3: La energía va a mover el mundo. Viene aquí de Argentina. En los próximos 30 años, la energía que va a mover del mundo viene aquí mismo, de Vaca Muerta. Por favor, no pierdan esta oportunidad. Si ustedes están en el sector tecnológico, traigan soluciones ahora. Si tienen experiencia, úsalo. Si no, compártenlo. Si tienen capital, es ahora el momento de invertir. Y si necesitan el respaldo de la embajada, avísenos. Estamos aquí para apoyarlos.
1: Diputados, tratará los proyectos de inocencia fiscal y reforma del Banco Central. El informe de Amanda Alma desde el Congreso de la Nación.
4: Con el objetivo de darle media sanción a los proyectos de inocencia fiscal 2, modificación en la Carta Orgánica del Banco Central, y acuerdo con Singapur, el oficialismo apura las negociaciones con la oposición dialoguista tras obtener dictámenes en la Comisión de Presupuestos junto a otras comisiones para avanzar institucionalmente con estos proyectos. Se está barajando la posibilidad de convocar a fines de agosto a una sesión donde además incorporarían proyectos que le interesan a los sectores dialoguistas de la oposición.
1: En este marco, la diputada libertaria Laura Rodríguez Machado explicó los cambios que se realizaron a la iniciativa de inocencia fiscal.
5: Ajustándola, dejando afuera en los beneficios a dos sectores, a los funcionarios públicos y a grandes contribuyentes. La otra modificación es una disminución de la presión fiscal de las multas para las pymes, reduciéndolas en un 25% del valor, además de las otras dos reducciones que ya tenía, otro 25%, y si se cumple dentro de los 15 días, una reducción del 50%, es decir, dos puntos muy importantes.
1: Por Radio Nacional, la diputada Rodríguez Machado también explicó los puntos centrales del proyecto de reforma de la Carta Orgánica del Banco Central.
5: La modificación de la Carta Orgánica del Banco Central, donde se establecerá, para decirlo en una manera sucinta, la imposibilidad de que los fondos del Banco Central, que están destinados, entre otras cosas, para mantener el valor constante de nuestra moneda y evitar procesos inflacionarios, no pueda ser utilizado desde la política, es decir, para financiar déficit o para financiar gasto público que no esté autorizado.
0: Internacionales.
1: Declaran la emergencia económica en Colombia. Amplía la información Cecilia Diwan.
6: El presidente colombiano Abelardo de la Espriella declaró la emergencia económica nacional que le permite dictar decretos con fuerza de ley de manera inmediata sin requerir debates parlamentarios que demorarían meses. Esto tras el sismo que dejó más de 250 personas muertas y 3.500 heridas. También de la Espriella creó el Fondo Milagro que le permite redireccionar partidas presupuestarias de seguridad e impuestos corrientes directamente hacia un fideicomiso especial con el que busca financiar urgencias para la reconstrucción de 140 edificios y 11.000 viviendas destruidas.
1: En Salvador, en tanto, se registró un terremoto de 5,6 grados en la escala de Richter en la zona de Chirilagua, en la región del Pacífico. Los especialistas analizan si ese movimiento tiene relación con lo ocurrido en Colombia. En este marco se explican las causas de este fenómeno. Amplía la información Rolando Brizuela desde Radio Nacional Mendoza.
7: Dos grandes terremotos volvieron a sacudir a Sudamérica. En Argentina, San Juan y Mendoza son considerados zonas sísmicas donde existe mayor probabilidad de experimentar movimientos del suelo de intensidad significativa. Leonardo Ríos, geólogo egresado de la Universidad Nacional de San Luis y doctorado en la Universidad Nacional de Córdoba, explicó por qué ocurren estos fenómenos en estas dos regiones.
8: Obviamente, al encontrarnos en una zona de transición o de convergencia entre la placa del Asco y la placa sudamericana, también podemos tener sismo de concurrencia.
1: Continúa cerrado el paso Cristo Redentor. El informe de Victoria Lupu desde Radio Nacional Mendoza.
9: Se esperan nuevas nevadas en alta montaña que podrían extenderse hasta el lunes 17 de agosto. Con 30 días de interrupción, la cordillera mendocina continúa cubierta por importantes acumulaciones de nieve y viento blanco, por lo que las condiciones de transitabilidad siguen siendo adversas. La ventana de mejora será limitada y nuevamente dará paso a precipitaciones en la zona fronteriza. La extensión del cierre genera un fuerte impacto sobre el transporte de cargas. Se estima que actualmente hay entre 2.000 y 3.000 camiones esperando cruzar a Chile por el Paso Cristo Redentor.
1: Además, están cerrados los pasos internacionales Los Libertadores y Pehuenche en Mendoza, San Francisco en Catamarca, Agua Negra en San Juan y Pino Hachado en Neuquén. Es por la acumulación de nieve y la inestabilidad climática en la alta montaña. En igual situación se encuentran diversos cruces de toda la cordillera patagónica y de Tierra del Fuego. Reunión entre La Libertad Avanza y el PRO. El jefe de gabinete, Diego Santilli, y el subsecretario de Gestión Institucional, Eduardo Menem, reciben a los diputados Cristian Retondo y Francisco de Andrés en Casa Rosada. El objetivo es fortalecer la coordinación y consolidar el trabajo conjunto y el proceso de cambio que lleva adelante la gestión del presidente Javier Milei. Un hombre asesina a su mujer delante de sus hijos en el barrio porteño de Villa Devoto. El acusado fue detenido cuando intentaba fugarse. El llamado a emergencia lo hizo una de los hijos de las víctimas de 19 años que estaba junto a su hermana de 8 años. Amplía la información Miriam Mariotto.
10: Una de las testigos más importantes en el caso del femicidio de esta mañana en Villa Devoto es la empleada de la panadería de la esquina, que cuando estaba por abrir el local escuchó un grito desgarrador desde la vivienda.
11: Sí, solo escuchó un grito del hijo de puta, pero no le presté atención ni nada porque estaba todo oscuro, era muy temprano, no había ningún movimiento o algo que me llamara la atención, así que nada, me entré a trabajar y después fue que vi que llegó la policía, vi la alarma y todo, pero desde dentro del local no.
10: ¿Cómo describirías así?
11: Como desgarrador.
1: Causa contra Facundo Moyano. La justicia citó a declarar a 14 testigos y en esta jornada es el turno de dos empleados de seguridad del edificio y el vecino que llamó al 911. Los testimonios incluirán a policías, médicos, familiares y otras personas vinculadas al caso. Facundo Moyano es investigado por lesiones leves y privación ilegítima de la libertad en contexto de violencia de género. Crece la producción de minerales en Jujuy. Lo aseguró por Radio Nacional Jorge Gurrieri, presidente de la Cámara de Comercio Exterior de la provincia. El dirigente además se refirió al lanzamiento de la muestra Expo Jujuy, que tiene como objetivo impulsar las exportaciones de productos provinciales.
12: Somos exportadores de muchos productos, la verdad que es una provincia chica, pero muy importante en cuanto a sus exportaciones. Somos el número uno de exportaciones minerales, sobre todo el litio, estamos varios años ya siendo número uno, y eso, bueno, nos reconforta mucho. Después tenemos el tema tabaco, tenemos legumbres, tenemos sal, tenemos minerales de plata, tenemos frutos exóticos que se exportan a Inglaterra, a Estados Unidos, a Canadá, así que no, la verdad que tenemos una provincia bastante dinámica en materia de exportación.
0: Deportes.
1: Noche de Copa Libertadores. El informe de Damián Zárate.
13: Noche de Copa Libertadores de América desde las 21:30, partido de ida de los octavos de final. En Rosario Central recibirá a Corinthians. Antes, a las 7 en Brasil, Mirasol, Liga de Quito por la Copa Sudamericana. Tres cruces también de ida. Santos, Macará, Vasco da Gama, Olimpia a las 17:00, 21:30, Cienciano en Perú. contra Botafogo. Luis Subeldía dejó de ser el entrenador de Fluminense en Brasil. Esto fue también después de empatar 0-0 con Independiente Rivadavia de Mendoza por la Copa Libertadores de América. Y en Independiente está en duda la continuidad de Gustavo Quinteros luego de la eliminación 4-0 con Atlético Tucumán en la Copa Argentina. Tenis, hoy juegan por la primera ronda en el Master 1000 de Cincinnati en Estados Unidos, Tirante, Carabina Bone y en el cuadro femenino Nadia Podoroska.
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1: El Banco Central fortalecerá sus reservas. Lo firmó el secretario de Política Económica, José Luis Daza, quien anticipó que antes de las elecciones de 2027, la entidad financiera tendrá 20.000 millones de dólares más que en 2025. Además, pronosticó que el gobierno tendrá mejores cuentas externas y fiscales, inflación en baja y actividad en crecimiento. Bajar el costo de la energía permite reducir los subsidios. El secretario de Coordinación de Energía y Minería, Daniel González, señaló que aunque lleva tiempo, hay que trabajar en ese sentido.
14: La mejor manera de reducir los subsidios es bajar el costo de la energía, que no lo podemos bajar en el corto plazo. Si querés tener un mejor servicio, mayor disponibilidad, el costo va a aumentar y eso lo paga la demanda. Claramente no lo va a pagar el Estado Nacional, esa es una definición que viene del presidente y que tomamos muy en serio. Pero habiendo hecho eso, tenemos que trabajar para bajar el costo de la energía, que ese es el verdadero desafío, que no tengo ninguna duda que Argentina, que está en 75, 80, 85 dólares en megavatio hora, debiéramos bajar a los 60 y a los 50, pues los recursos los tenemos.
1: Juicio por los cuadernos de las coimas. El informe de Lourdes Marchese.
15: En el marco del juicio por los cuadernos ante el Tribunal Oral Federal número 7, el técnico aeronáutico Ricardo Cidieli se refirió a las desprolijidades de Ricardo Jaime desde el inicio de la gestión. Además, recordó que vio al ex titular de transporte con un bolso que se lo llevaba al expresidente Kirchner.
16: Había un custodio que era la Policía Federal, que entraba el ascenso y lo estaba abierto. Lo esperaba ahí hasta que salga Jaime y bajábamos juntos. Y ahí lo veía con un bolso, y le preguntaba dónde iba, me decía que iba a ver a Néstor, al loco, me decía él. Él decía el loco.
1: Cambios en la Secretaría de Innovación, Ciencia y Tecnología. Fue nombrada Adriana Baravalle, especialista en inteligencia artificial. La funcionaria deberá articular la academia, la tecnología aplicada y la política internacional para impulsar el progreso hacia un desarrollo responsable de la IA. Causa por el desvío ilegal de armas. La justicia ratificó el procesamiento de los 11 acusados de integrar una organización que trasladó al menos 700 armas desde circuitos legales hacia mercados ilegales. La investigación determinó que se utilizaron datos de terceros e información falsa para realizar diversas operaciones. Amplía la información Andrea Valdivieso.
17: La organización criminal estaba dedicada al desvío sistemático de armas de fuego desde circuitos legales hacia mercados ilícitos. Las detenciones llegaron en abril del año pasado tras 140 allanamientos llevados a cabo por la Policía Federal, y entre los ahora 11 procesados están el policía Walter Moreno y quien era funcionario de la ex-AMMAC, Fernando Rodríguez. La banda actuaba con un patrón de maniobras: la adquisición recurrente de armas, uso de datos de terceros, información falsa y distribución de armas legales en circuitos informales transnacionales. Las primeras irregularidades fueron detectadas por las autoridades que asumieron en la MAC o RENAR en el año 2024, denunciadas ante la justicia federal.
1: Una marca francesa abrió un local en la ciudad de Buenos Aires. El informe de Mariel Ríos.
18: Continúan llegando las inversiones a la Argentina. En este caso, una cadena de moda francesa abrió su primer local en la ciudad de Buenos Aires y prepara su expansión a Rosario. Se trata de la marca Chiavi y así nos lo cuenta su brand manager, Elisa Tavares.
19: Nuestra intención es seguir creciendo y llegar a distintas ciudades, con el objetivo de alcanzar 20 tiendas en los próximos años. A fin de noviembre ya tenemos confirmado que estamos abriendo en el portal de Rosario, con una propuesta que incluye desde básicos y denim hasta ropa deportiva, pijamas, ropa interior y línea blanca de hogar. Podemos encontrar remeras de aproximadamente 9.900 pesos y prendas para niños de 4.900 pesos.
1: Más barrios de La Plata se suman al reclamo por seguridad. El informe de Fernanda Germanier desde la capital bonaerense.
20: Distintos barrios de La Plata se suman al reclamo por medidas de seguridad ante el incremento de los hechos delictivos en la región. De la iniciativa participan vecinos del Mondongo, Olmo, City Bell, Tolosa, Gonet, Villa Castells, La Loma, Los Hornos, Villa Elvira, Romero y Echeverry. El reclamo simultáneo se va a hacer a través de un alarmazo este viernes a las 9 de la noche. Radio Nacional habló con los vecinos autoconvocados.
21: Como para que todos puedan participar, un alarmazo, el que no tiene nada de eso, se puede plegar apagando por 3, 4 minutos. La luz de su casa, estamos todos metidos en nuestra casa, cada vez más encerrados, pensando en qué más podemos hacer para sentirnos más seguros, y la realidad es que cada vez que pasa el tiempo nos sentimos peor.
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0: this coming June. Buenas tardes, ¿cómo les va? Bienvenidos a Pasión Nacional. Aquí estamos comenzando esta edición del jueves 13 de agosto del 2026, con dos temas rutilantes a esta hora del mediodía: la situación de Independiente, que cayó 4-0 por Copa Argentina, y ya le vamos a consultar a Jorge Godoy por la actualidad de Gustavo Quinteros, y el apriete de la barra de San Lorenzo a los futbolistas dará precisiones Sergio Zarratea. En la Copa Libertadores de América juega Central 21-30 frente al Corinthians, anoche Platense empató con Coquimbo Unido 1-1, y en la Copa Sudamericana lamentablemente perdió Tigre con Montevideo City Torque 1-0. Después vamos a hablar de los técnicos, de los pases, pero ya en el comienzo del programa le doy la bienvenida a Jorge Godoy, porque hay un último momento en Independiente. ¿Qué tal, Jorge? Bienvenido.
1: ¿Qué haces, Nico? Un abrazo grande. ¿Todo bien? Un saludo para todos. Bueno, después de lo que fue la vergüenza anoche de Independiente en la cancha de Newell's, el 4-0 contra Atlético Tucumán, vergüenza desde donde se lo mire, ¿no? Del equipo, sí, con jugadores que no tienen un nivel ni ganas, del entrenador con sus caprichos y soberbia, desde la comisión directiva con una ineficacia llamativa. La reunión hace un rato terminó en Villa Domínico, donde se entrena Independiente, entre los dirigentes más importantes, Grindetti, Giovanni, el secretario general, Montaña, el viceprimero, fueron los que participaron de esta reunión breve, y que decidieron romper el contrato con Gustavo Quinteros. Gustavo Quinteros, que tiene contrato hasta diciembre de este año, ahora viene la parte de la que tienen que hablar con los abogados para ponerse de acuerdo, y entonces se corta el vínculo con Gustavo Quinteros y van a buscar otro entrenador, el quinto para esta comisión directiva. Porque recordamos, Nico, que arrancaron con su gestión trayéndolo a Stilicano, un experimento que le salió muy mal, después vino Tevez, después vino Bacari, ahora Quinteros, todos técnicos que se fueron uno peor que otro. Ya son cuatro los entrenadores que este plantel se ha comido, que esta comisión directiva también ha visto pasar, con nombres que hacen 20 años que vienen destrozando, evidentemente.
0: Sí, vos lo venís contando permanentemente, o sea, la noticia a esta hora de la tarde es que Independiente acaba de echar, de despedir a Gustavo Quinteros. ¿Estaba tomada la decisión, ni bien terminado el partido, que fue provioso para Independiente, o tuvo mucho que ver esa conferencia de prensa? A ver, yo no soy de Independiente, ni estoy cercano al planeta rojo, pero lo vi como algo canchero al entrenador, diciendo voy a cumplir mi contrato. Me imagino que eso habrá hecho mella en los dirigentes.
1: ¿Querés que lo escuchemos 30 segundos y después te cuento?
0: ¿Cómo no? Escuchemos al técnico de Independiente, a Gustavo Quinteros.
2: Yo, al menos como entrenador, siempre cumplo mis contratos. Siempre asumo la responsabilidad de todo lo que me corresponde, y cumplo siempre el contrato. Así que ni se me pasa por la cabeza. Salga primero o salga último, nunca voy a abandonar antes. Jamás. Al contrario, esto me da mucho más fuerza, energía para trabajar, para ver si le podemos sacar lo mejor a cada jugador. Ojalá que podamos revertir o seguir dentro de la zona de clasificación, porque estamos en zona de clasificación en el torneo, que ahora es lo único que es la parte de responsabilidad que me corresponde. Le quiero pedir disculpas a la gente de Independiente, muchas disculpas. O sea, es algo que no lo teníamos, no se nos pasaba por la cabeza, al contrario. Tuvimos un partido donde fallamos un penal que podría haber cambiado todo. Después del penal nos hace un gol muy rápido y evidentemente nos golpeó demasiado.
1: Bueno, lo que decías vos, Nico, tenías mucha razón. Evidentemente, en las últimas tres conferencias de prensa de Quinteros, la comisión directiva, Grindetti a la cabeza, han sentido que el técnico, desde su personalidad, desde su soberbia para algunos, les ha venido mojando la oreja permanentemente respecto a todo lo que tiene que ver con los refuerzos, con lo que le está pidiendo. Pierde el equipo y el técnico dice, y no me traen refuerzos. Lo que traen, lo que me ofrecen no es lo que pedí, lo que pido no me lo traen. Y esto viene pasando en las últimas tres o cuatro conferencias.
0: Bueno, lo venís contando permanentemente. En cada una de las ediciones vos haces un capítulo aparte de estas idas y vueltas, Jorge, del entrenador con la dirigencia, que es algo que viene elucubrando en la cabeza de Grindetti y de los miembros de comisión directiva, y a medida que van pasando los días va creciendo la bronca.
1: Seguro, porque todo lo que le ofrecen al entrenador el entrenador dice, no, ¿me traes a Juancito? No, yo quiero a Pedrito. ¿Me traes a Josecito? No, yo quiero a Miguelito. Y así van pasando los partidos, no hace debutar a ningún pibe, salvo que sea una cuestión de fuerza mayor como ayer por la lesión de Fedorco, no le tiene confianza, evidentemente, no les tenía, ya hay que hablar el pasado, confianza a los pibes de las inferiores. Ayer la gente se enfureció y cantó que ponga, que le dé chances a los chicos. Cuando lo hizo para quemarlos directamente, pues meter un pibe con un 4-0 en contra, la verdad que no es el mejor escenario. Y entonces todo esto ha conspirado, además del resultado de ayer que fue lapidario para con el técnico y para con más de uno de los jugadores. Evidentemente esto ha hecho que en la reunión de esta mañana en Villa Domínico se dé por finalizado el contrato con el entrenador, y la idea ahora es buscar otro. Es verdad, faltan 3 meses para las elecciones. La lógica indicaría que por lo menos habría que reunirse con las otras fuerzas que van a competir en las elecciones para tratar de consensuar a ver qué van a hacer, porque tienen que hacer un contrato a largo plazo con un entrenador, un plazo que se extiende más allá de las elecciones. El tema es que no tienen con quién reunirse si no hay otro candidato a presidente.
0: No, claro, claro. Ese es el tema.
1: Claro, se están viendo quiénes van a ser los candidatos a presidente. Hay algunos nombres que van surgiendo, pero todavía está todo muy en el aire. Hay que ver qué pasa con el correr de las horas.
0: Vamos a sumar al diálogo a José Luis Romero, que está conectado desde Córdoba, para que nos dé también su punto de vista después de lo que fue la catastrófica derrota de Independiente frente a Atlético Tucumán. ¿Qué tal, Negro, en el centro del país?
3: Hola, ¿qué tal, Nico? El abrazo grande para vos, los compañeros, la audiencia, 11 grados 2 la temperatura, 71% la humedad. A ver, así que los hinchas piden que pongan a los pibes. Digo, yo lo veo a Santiago López, tiene 20 años, juega en Tigres, buen extremo, anda bien, Lo veo a Alex Luna, después de Rafael pasó Independiente, 22 años. Dicen que lo quiere el Flamengo de Brasil, anda muy bien el 10. ¿Cuánta plata le entró Independiente por estos dos jugadores que se fueron? Es decir, porque el hincha exige... ¿Nada?
1: Nada.
3: Bueno, a ver, porque el hincha sí pide en un momento de emoción violenta, de bronca, pone los pibes, parió. Pero, a ver, el hincha quiere que le traiga un jugador que viene, que jugó en la Lazio, y se cree que con eso, viste, va a ser campeón de nuevo y va a meter otro trofeo más en la abultada cantidad de copas que tiene Independiente de Avellaneda. Pero después vienen, viste, este acá, este allá, no juegan nunca, son unos troncos, le meten juicio, cobran una barbaridad, los inhiben. No, hermano, a ver, para un poco la pelota. Es decir, Gustavo Quinteros es buen técnico, pero le van a agradecer a Quinteros que no trajo cualquier cosa, porque esa cualquier cosa que va a llegar no va a jugar nunca y después le va a meter una mecha, le va a meter un juicio y una inhibición. Es decir, para la pelota, aunque sea dejarlo que se la arregle con lo que tiene.
0: No, pero no creo, Negro, no creo que le agradezcan nada. Jorge, qué panorama tremendo para Independiente, venimos hablando de esto hace tiempo. Un presidente que no tiene poder, el grupo Champagne que hace mucho daño según lo que vos venís contando, y no hay una figura fuerte de afuera. Estoy pensando en el Kun Agüero. No sé cuándo hay elecciones ahora en Independiente a propósito de la crisis política, deportiva, institucional y económica.
1: Elecciones, lo venimos hablando casi todos los días, debería ser en octubre, pero no van a llegar de ninguna manera para octubre, por eso noviembre, y yo creo más tirando a diciembre van a llegar las elecciones en Independiente. Respecto a lo que decía el Negro, comparto en gran parte, porque la lógica es lo que él está diciendo y va manejándolo de esa manera, y hay que compartirlo, pero hay jugadores que llegan, como por ejemplo Puseto y Massanti, que ya no están en Independiente, que pasan sin pena ni gloria. Y vas a ver que a Puseto le va a ir bien en Huracán. Y vas a ver que a Massanti...
0: Es probable.
1: Evidentemente se va a ir acomodando y le va a ir bien en News también. Pero hay algo que evidentemente pasa con Independiente, que le pasa tanto con los futbolistas que llegan como con los entrenadores que llegan. Porque después de que le va mal a Garnero se va a otro lado y sale campeón. Después de que le va mal a Patroglio en Independiente, y estoy hablando de técnicos que pasaron hace 15, 20 años, se va y le va bien en otro lado, le va mal a Borghi en Independiente, se va y le va bien en otro lado, y así sigo con un montón de nombres más.
4: Y fíjate, Jorge, fíjate que han pasado técnicos de prestigio en los últimos tiempos en Independiente. Sebastián Becachese, Eduardo Barba Domínguez, que salió campeón con todo, menos con Independiente. Ahora Gustavo Quintero, que venía de ser campeón con Vélez.
1: Venía de ser multicampeón afuera, vino de ser campeón con Vélez, se va a ir a otro lado y también le va a ir bien. El ejemplo que das de Domínguez es uno de los máximos, Falcioni mismo, se fue de Independiente y fue a otro lado y le fue bien. Entonces digo, algo evidentemente pasa y que no tiene que ver específicamente con los jugadores y con los técnicos. Vendrá entonces, ¿a dónde hay que mirar? ¿A dónde hay que apuntar? Hay que apuntar entonces a los últimos 20 años del club, como en parte dijo ayer. Es verdad, tienen razón los que dicen que Quinteros es un caprichoso, que Quinteros no quiere meter a los pibes, que Quinteros no quiere algún refuerzo, que no sea justamente refuerzo, que venga a ocupar un lugar en el plantel. Él no lo quiere. Es verdad, en algunas cosas tiene razón, en otras habrá equivocado. Evidentemente no le fue para nada bien el Independiente, ganó 14 de 32 partidos, menos de la mitad de los que ha jugado. Hasta ahí estamos de acuerdo. Pero también hay que mirar entonces, ¿qué le pasa al club? ¿Por qué hace 20 años que a Independiente le va mal con los mismos nombres en la comisión directiva, en un cargo o en otro? ¿Sí? Porque hay nombres que vienen de comisión en comisión, como lo venimos contando, Nico. Hay nombres que van pasando de comisión a comisión. Vienen los Moyano y están estos nombres. Viene Comparada y está en este nombre. Viene Grindetti y está en este nombre. Bueno, evidentemente algo está pasando. Y me pregunto,
4: sí.
1: ¿Por qué al técnico solamente le ofrecen jugadores que vienen de México o jugadores que vienen de Huracán?
0: Bueno, algo debe haber. Santiago sí. Tiene una consulta. No,
5: sí, porque en relación a lo que dice Jorge, intuyo que ahora vendrá un tiempo donde empezarán a aparecer algunos nombres propios en relación a la conducción técnica de Independiente, lo que pasa, obviamente, cada vez que un entrenador sale de su puesto de trabajo. De hecho, ya hay circulando varios nombres, pero escucho lo que dice Jorge, y evidentemente hay que estar muy atento a los nombres propios, pero creo que no del que se vaya a sentar en el banco de suplente de Independiente, sino a los nombres propios que lleguen a la elección, que no sé si están todos definidos tampoco.
1: Claro, ese es el otro tema, por eso lo decía recién, Santiago, que la lógica indicaría que a 2-3 meses de las elecciones, momento de elegir un técnico que por lo menos tendrá que estar un año con el contrato firmado, habría que reunirse con las otras fuerzas de políticas de Independiente para definir qué pasos van a seguir, para más o menos ir, bueno, estamos todos de acuerdo, vamos por acá, para saber que el que gane las elecciones va a estar de acuerdo con el entrenador que sea elegido. Pero no tienen con quién reunirse, porque hoy tenés definido que va a estar Nakis en una de las listas, quien hasta ahora evidentemente es el que más chances tendría de suceder a Grindetti, de acuerdo a los números, de acuerdo a lo que se va hablando. Y después...
5: Que es el hijo de Noray Nakis, ¿no?
0: Es el hijo, claro, dirigente. Claro, claro.
1: Sí, sí. El muchacho que le secaba la nuca en el video a
5: Tapia. Tapia. El secanuca de Tapia.
1: Él es el candidato que está establecido ahora como candidato a presidente de Independiente.
0: ¿Él tiene el apoyo del Kun Agüero?
1: Sí, pero también es verdad, porque son conocidos desde la época de la selección y todo eso, ¿no? Porque Nakis es un hombre de la selección argentina. Pero no va a tener ningún tipo de puesto, ni de cargo, ni de poder el Kun Agüero, ni en la lista, ni nada. Simplemente es un apoyo que le ha manifestado. Aparece Gaudio. Gaudio, cuando llega el otro día a la cancha, faltó que diga, no tengo idea qué decir porque no sé nada de esto.
0: La verdad que fue vergonzante la aparición de Gaudio con los periodistas.
1: Le preguntaron qué iba a hacer, no sé. No,
0: vergonzoso fue.
1: ¿Con quién vas a estar? No sé, no tengo idea, nunca hice política. Bueno, ese es uno de los candidatos a presidente de Independiente.
0: Se sacó votos antes de la elección, ¿estás de acuerdo?
1: Sí, totalmente. Y después el resto de las... Hay una cantidad enorme de agrupaciones en Independiente que están rosqueando entre todas para ver quiénes se van a acomodar con quiénes, para ver qué listas van a hacer. Por eso digo, ¿con quién te vas a reunir hoy para hablar del futuro de Independiente si ni siquiera
0: se
1: pueden poner de acuerdo para ver qué candidato a presidente van a tener?
0: Está muy bien lo que planteas. Lo que contaste en la apertura del programa, Gustavo Quintero dejó de ser el técnico de Independiente. Yo miro las redes, todavía Independiente no lo comunicó oficialmente, pero es lo que estamos adelantando, Jorge, en Radio Nacional, el despido de Gustavo Quinteros.
1: no lo comunicó de manera oficial porque falta la reunión con el abogado. Esto es lo que ha decidido la comisión directiva de Independiente, con Grendete a la cabeza y con sus dos laderos, que son el secretario general Daniel Soane y el vicepresidente primero Carlos Montaña. Recordamos que Montaña es vicepresidente primero y nadie lo votó, porque el tema que se fueron, Grendetti era vicepresidente, se fue Marconi, que era el otro vicepresidente, entonces lo pusieron a Montaña ahí, así está Independiente hoy por hoy. Nombres, como decía Santiago, un montón, a Roletti van a aparecer, Insúa, De Felipe, varios que van a estar dando vueltas por ahí, pero lo cierto es que por ahora lo que va a suceder en la tarde de hoy es que a las 3:30 está citado el plantel para entrenarse y va a estar al mando de la práctica la gente de las divisiones inferiores, ¿sí? Porque no tengo idea todavía si va a ser Mateu y Tuzio, la dupla que son los integrantes de la... el cuerpo técnico.
0: Claro, sería lo más probable que sean los interinos en este tiempo, ¿no?
1: O un Cotocali. Eso es lo que estaban hablando en estas horas. Creo que la práctica de hoy la va a dirigir Cotocali, pero no estoy seguro de que Cotocali siga siendo el entrenador interino de aquí al partido.
5: Porque
1: con la...
5: Porque estaban en Santiago del Estero, ¿no? Jorge, Mateu y Tuzio con la reserva.
1: Claro, por el tema de la reserva. Por eso la va a dirigir Cotocali. Por eso te decía que no estoy seguro si va a ser Cotocali. No estoy seguro, no. En realidad no se sabe todavía. Cotocali va a ser el técnico alterno, el técnico interino, o cuando vuelvan Tuzio y Mateu se van a hacer cargo ellos de la primera división.
0: Bien, tenés prioridades de lo periodístico porque me parece que es el tema del día junto a lo que ocurrió también en San Lorenzo Almagro. Así que cualquier cosa nos volvemos a comunicar, ¿te parece?
1: Dale, abrazo Nico, hasta luego.
0: Jorge Godoy, con el anticipo de que Independiente acaba de echar a Gustavo Quintero. Falta que se formalice, que se anuncie oficialmente. Negro, todo, le digo a Romero, todo muy desprolijo en Independiente desde hace mucho tiempo, no es de ahora.
3: Ah, sí, Gastón Gaudio, es para ir a cholulear. Es poco serio, sí, fue tenista. A ver, el Kun Agüero. Y viste, con que el Kun Agüero le diga, sí, bueno, yo te voy a acompañar en tu candidatura.

0: plantel y un técnico con sueldos altos. No, no es moco de pavo, no cualquiera.
1: No, por supuesto, por supuesto. Sergio Zarratea con la última noticia, Sergio, de San Lorenzo Almagro con el otro tema central del día.
2: Sí, señor. Bueno, es un día especial para el hincha de San Lorenzo porque se cumple un aniversario de la obtención de la Copa Libertadores de América. Y justamente
3: en... Patón Bausá.
2: Sí, señor. Y justamente en ese día la barra de San Lorenzo le hizo una visita al plantel. Previo a esto, la zona donde entrena San Lorenzo Almagro apareció empapelada con afiches bastante fuertes para con el equipo.
1: Cruel en el cartel.
2: Sí.
3: Perdieron 2-0 con Huracán. ¿Qué quiere que no lo vayan a visitar?
2: Ay, 50 barras aproximadamente de la Buteler se hicieron presentes en el estadio, en donde entrenaba San Lorenzo. Hablaron primero con Tripiquio y con Cuello, como referentes del plantel.
4: Tripiquio es el capitán, ¿no?
2: Hoy claro.
1: ¿Estaba el técnico Pipo Grosito?
2: Después charlaron con Pipo. Después la charla fue con Pipo. Pipo tiene el peor arranque como entrenador de la historia.
1: Lo que pasa es que lo tiene que bancar la gente de San Lorenzo porque Pipo está plenamente identificado.
2: No, no, eso es otra cosa. Pero los números...
1: No, claro, por supuesto. Pero a ver, el plantel lo heredó Pipo Grosito, no lo eligió él.
2: Sí, pero están viniendo refuerzos ahora y Pipo los tira a la cancha.
1: No, está bien, y vos venís marcando permanentemente que lo que no gustó en San Lorenzo en los hinchas fue la salida de Gustavo Álvarez.
2: Yo no sé si no le gustó. A ver, se dio una forma rara, que lo contábamos ayer, que algunos, como Gaudet, decidieron seguir cuando le separan un plantel y dice, yo no tengo nada que ver, y Álvarez dijo, no, pará. Esta es mi lista, vos me la modificás, claro. Yo me voy.
4: ¿Y a quién le fue mejor? A la luz de los resultados.
3: Y la charla... Es que el equipo de Álvarez jugaba bien.
4: Por eso
3: bien,
4: te digo.
2: No nos tenía una identidad.
1: ¿Y la charla en qué tenor fue?
2: La charla fue, no se puede repetir esto, hay que salir, y queremos los nombres de los jugadores que ustedes consideran de sus compañeros que no tienen ganas de jugar en San Lorenzo Almagro.
4: Perdón. Sí. La barra de San Lorenzo le pidió al capitán que le arme un listado.
1: No, pero ¿cómo el capitán es un delirio?
3: ¿Era toda la barra o era un sector de la barra?
1: Aplaude el joven Sebastián Vera.
3: Muy bien. Era la barra toda.
2: La barra de San Lorenzo.
3: Porque hay sectores.
2: La Buteler le tuviste.
1: La barra Buteler. Que no está completamente agradecida.
2: Y dijo, acá hay jugadores que no tienen ganas de jugar en San Lorenzo, queremos los nombres.
1: Perdón, ¿y el presidente Marcelo Culota estaba en el club en ese momento? No, a esa hora no.
2: Estaba en otra cosa. Que es otra de las cuestiones que hemos charlado aquí esta semana, cuando decíamos lo del presidente de River, que por lo menos salió a hablar y discutió algo que tendría que ser normal.
1: Pero
2: los dirigentes de San Lorenzo tampoco hablan, ¿eh?
1: Pero pará, acá tiene que aparecer en escena hoy mismo, no sé, llamar a conferencia, hoy a las 4, 5 de la tarde, a las 19, a las 20, Marcelo Culota y dar las explicaciones del caso, además de reforzar la seguridad en el predio para que esto no vuelva a ocurrir.
3: Pero el solito de esto es que le pedían a los jugadores que buchoneen a sus compañeros.
2: No va a pasar, pero bueno... Yo le cuento.
4: Es una mirada externa, pero ¿está la crisis en San Lorenzo? O sea, perdió un clásico después de 25 años.
1: Esto es un acumulativo.
2: La crisis es institucional hace años.
4: Pero Culota, ahí está, ahí vas. La crisis es hace muchos años, sí. Pero Culota ganó hace 15 días.
2: Sí,
4: pero, ¿vos le pedís explicaciones a Culota por lo que pasó hace 20 años?
2: No, le está diciendo, vos prometiste también, Culota prometió un montón de cosas, prometió que venía con plata.
4: Pero en 15 días
1: pasó. Después cuando llegan, la plata
2: días,
1: no está.
2: 15 días de Gorosito, Culota ya lleva meses.
1: Bueno, seguimos hablando, tenemos la pausa, vamos a seguir hablando con vos de este tema.
2: Seguimos hablando porque hay que hablar de Becky, hay que hablar de los pasacalles que aparecieron y otras cuestiones.
1: Pero repetí lo que dijiste porque la verdad que quedamos anonadados. ¿Cómo es que la barra le pidió al capitán de San Lorenzo...
2: Con Tripiquio y con Cuello, referente del plantel, Tripiquio capitán, le dijo, acá hay jugadores que no quieren jugar en San Lorenzo, denme los nombres.
1: ¿Qué lo pidieron, por Excel o manuscrito? La pausa, Nati, poné la pausa. Dale.
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0: Muy bien, en la continuidad de Pasión Nacional, voy urgente a La Plata, nos llama Juan Ignacio Gijón. Juani.
1: ¿Qué tal, Nico? Abrazo grande para vos, para toda la mesa de Pasión Nacional. Estamos en La Plata, en 6:43 y 44, en el Hotel Land Plaza. En minutos nada más se va a empezar a desarrollar la conferencia previa al Clásico Platense, que va a tener lugar este sábado, 5:45 de la tarde, con la transmisión de Radio Nacional desde las 4 de la tarde, con los relatos de Jorge Godoy, con los comentarios de quien conduce la tira. Bueno, en minutos nada más van a estar hablando los protagonistas que ya ingresaron al hotel en sus vehículos particulares, por el lado de Gimnasia, Nicolás Barros Echeloto, y por el lado de Estudiantes, Ezequiel Piovi. La llamativa decisión de que no abren los capitanes, sino que jugadores del 11 titular de ambos equipos, no quienes portan la cinta.
0: Bien, perfecto. En un rato te vamos a tener entonces en la conferencia ya con los protagonistas platenses. Volvemos en un rato.
1: Aquí nos quedamos.
0: Muy bien. Juan Ignacio Gijón desde el móvil. Un toquecito con Córdoba. Voy y vengo con José Luis Romero. Voy y vengo, Negrito, con vos.
2: Sí, cuántas veces nosotros que tenemos nuestros años como ciudadanos de este bendito país hemos escuchado, aquí se necesita un acuerdo nacional, un pacto de paz social, digo, la convivencia entre las comisiones directivas, los jugadores, los hinchas, los socios, los barra bravas. Hubo un tiempo que fue hermoso, cantaban los Sui Generis, pero bueno, actualmente hay que volver al llano, parar la pelota, tranquilizar, votar bien, ¿no? No dejarse llevar por espejitos de colores, ¿no? El empresario que trae dinero de Qatar y Arabia Saudita, todo verso, se les va la gestión pagando deuda y divisiones y trayendo al que se identifica con el club, es decir, Pipo Grosito, que se lo puede venir de Felipe Insúa a Independiente, y sí, cobran su sueldo, pero vienen a dar una mano, pero son paliativos. Es decir, aquel rey de copas le llevará su tiempo reformularse, resetearse, hacer Lorenzo lo mismo. Pero digo, porque si no, vamos a estar siempre en la misma. Lo echas a Quintero y ¿quién va a venir? ¿Guardiola?
0: Sí, no. es una buena pregunta. Déjame, le doy a Agustín Domper. Bueno, tomaron aire los dirigentes de River con todos estos problemas de estos días.
3: Sí, Nico, ¿cómo andás? Se juega obviamente la semana que viene la ida en vez de la vuelta. Y pensando en el partido del domingo, el duelo del fin de semana me parece que es River Argentinos en el Monumental. Hay un nombre que es el de Tobías Ramírez, el central que River le compró a Argentino, que tuvo que ser operado y que volvió a jugar en reserva, que empieza a sonar fuerte en reemplazo de Martínez Cuarta Futuro, quiere una nueva dupla central Coudet. Y Almada será titular el domingo. Ayer yo te anticipaba algo. Almada llegó después de una semana completa de entrenamiento, va a saltar a la cancha porque River necesita ganar frente a Argentina.
0: Bien, y salvo que Coudet tome una decisión, van a esgrimir los dirigentes con Di Carlo a la cabeza, que van a esperar que termine la serie de Copa Sudamericana.
3: Sí, aparte Di Carlo ya habló en conferencia y dio su opinión sobre Coudet, que está con fuerzas para seguir, así que evidentemente, por lo menos hasta la Copa Sudamericana, será técnico Coudet.
0: Bien, recordamos las vías de comunicación de Pasión Nacional.
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0: Un anticipo de Julián Álvarez de lo que pasa en la novela con el Atlético de Madrid.
5: Bueno, hoy la novedad fue que en el entrenamiento el Cholo lo puso en el equipo suplente a Julián Álvarez, preparando ya la participación del Atlético Madrid en la primera fecha de la Liga de España. El miércoles próximo va a jugar frente al Málaga. En el equipo suplente estaba Julián Álvarez, y esto sorprendió a propio y extraño, porque ayer el Cholo le dijo: te tengo muy en cuenta para la temporada, por supuesto, más allá del reclamo de Julián de salir e ir al Barça.
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7: 1:30 de la tarde en la República Argentina. El gobierno extendió a las cárceles provinciales el bloqueo de los celulares. Es para las jurisdicciones que adhieran al protocolo nacional, una medida que habilita la inhabilitación de equipos, tarjetas SIM y líneas activadas dentro de los penales. El objetivo es impedir que esos dispositivos sean usados para planificar o coordinar delitos desde el encierro. Abrirán un café en una bóveda del cementerio de Recoleta. El informe de Mariel Ríos.
4: El cementerio de la Recoleta concesionará una bóveda para abrir dentro de ella un café y un lugar de compra de recuerdos. Quienes vienen a visitar a sus seres queridos opinan lo siguiente.
8: No, la verdad, a mí me parece una falta de respeto tremenda. Ya un cafecito con venta de souvenirs me parece un montonazo.
9: Es horrible, es una falta de respeto a lo muerto.
10: La verdad, estoy anonadado. Están mis antepasados, parte de la patria está enterrada en este lugar. Yo ya no sé qué van a hacer, pero piensan traer un circo. ¿Qué es lo que nos vamos a encontrar la próxima vez que vengamos a ver a nuestros parientes?
7: Una mujer dio a luz a los 62 años y marcó un récord en el país. Tuvo su primer hijo en el Hospital San Felipe de la localidad bonaerense de San Nicolás y se trata de la mujer de mayor edad registrada en dar a luz en el país. El embarazo fue por tratamiento de fecundación in vitro y con donación de óvulos. El nacimiento fue por cesárea y el bebé, llamado David, nació con un peso de 2 kilos 750 gramos. En la ciudad de Buenos Aires, temperatura 10 grados 8 décimas, humedad de 71%, cielo nublado.
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0: Muy bien, estamos en Pasión Nacional, 1:33 PM, recordando las vías de comunicación, Hernán.
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0: Bien, otro anticipo de River del partido del domingo que va a transmitir Martín Perazzo y Juan Menotti en el aire de Nacional y en todo el país.
3: Bueno, partido clave, como decíamos, Nico, reiteramos el título, Almada será titular, y después te voy a contar, porque ayer, atención Romero en Córdoba, ayer uno de los jugadores más importantes del Container FC, fue figura, ¿eh? Salas la rompió en el partido Independiente Rivadavia.
5: Muy bien. Eso lo echaron a Subeldía.
0: Tenemos una comunicación importante. Vamos a saludar a Daniel Bertoni, campeón del mundo con la selección argentina en 1978 y campeón del mundo con Independiente. Para mí, una leyenda del fútbol argentino. Daniel, un gran abrazo. Mi nombre es Nicolás Álvarez. Gracias por estar.
15: Te escucho lejos.
0: Bueno, ahí te mejoramos la comunicación. Bueno, la noticia es que Quinteros dejó de ser el técnico de Independiente. Una reflexión al respecto.
15: Reflexión, me salvo yo y te echo a vos para salvarme yo.
0: Eso es lo que ves.
15: ¿Cómo no? Se ve. Escuchame, está bien, por ahí Quinteros ya no tenía una relación dentro del grupo. Los números, pero no sé quién será el técnico y si va a cambiar la situación, porque el problema no es solamente el entrenador, es un problema dirigencial que no le dio lo que él pidió. Lo contrataron, yo pido jugadores, bueno, apoyarme para que yo pueda hacer bien para el Independiente. Igual estos dirigentes hace 1000 años que están han arruinado la historia de Independiente y muchos jugadores que han traído lo mismo. La historia de Independiente es cada vez, en ese sentido, no tan rica como todos pensamos. Todavía se habla de las Copas Libertadores, pero nunca clasificamos para una Copa Libertador, para nada. Ahora está adentro de las Copas, de la Copa Sudamericana, la general, pero hay que ver cómo termina el campeonato, ¿no?
0: Bien, contundente la definición que acabas de dar. ¿Han arruinado la historia de Independiente estos dirigentes?
15: Esto no, todos los que estuvieron hace como 20 años. Y ellos, muchos de estos estuvieron siempre con muchas comisiones anteriores.
0: Sí, sí, claro. Estamos hablando con Daniel Bertoni en Radio Nacional. Lo hago partícipe de la charla, Jorge Godoy.
14: Daniel, ¿cómo estás? Un abrazo grande. Vos sabés que lo que estás diciendo era lo que decíamos al comienzo, ¿no? Justamente, de cuántos nombres que han pasado por diferentes comisiones directivas de diferentes colores, de diferentes orígenes, pero los mismos nombres que se mantienen hasta hoy, bueno, algunos ya dijeron que es la última vez y que se van. Se supone que a esta altura deberían reunirse con las otras fuerzas opositoras para ver cuál es el futuro, porque las elecciones en Independiente están a la vuelta de la esquina, aquí a 3 meses. Pero tampoco tienen con quién reunirse, porque no hay otros candidatos, van apareciendo algunos nombres así tirados al azar, pero es bastante complejo, ¿no?, todo el panorama político de Independiente.
15: Hasta ahí no llego, yo política no haría en Independiente. Yo lo que haría, si me echaban, y trabajar dentro del club para mejorar la situación futbolística y mejorar todo el sistema de sectores juveniles y todo. Pero política hacen los que están arriba, que tienen que fijarse bien en lo que se gasta. Yo nunca vi una cosa igual hace poco, que un jugador como Machuca, que vino, que iba a ganar un top sueldo y todo, y el empresario cobraba una, ¿cómo se dice?
14: Una comisión de $1,000,000.
15: $1,000,000, nunca visto. Ahí te das cuenta cómo está manejado y para quién está manejado.
0: Sí, absolutamente. Una pregunta del Negro Romero desde Córdoba. José Luis.
16: Respeto y admiración al querido Daniel Bertoni. Daniel, pasan las gestiones, hay periodistas, empresarios, gremialistas, y se les va la gestión pagando deudas, juicios, inhibiciones. ¿Por dónde crees que por las inferiores, darle oportunidades, tener paciencia con los pibes? Mencionaba, digo, Santiago López, un chico de 20 años, está jugando muy bien en Tigre, no tuvo muchas chances en Independiente. Instituto tiene un 10, Alex Luna, que juega muy bien, lo quiere el Flamengo. ¿Cómo puede ser que lo dejó ir y no vio un peso Independiente?
15: Y también tenemos que recordar a López, que se fue a Lanús y después se fue al Palmeiras.
0: Es verdad.
15: Y si seguimos contando, hubo técnicos que pasaron por Independiente y después han ido a otro lado y han salido campeones. Acá el problema es que hay que entender de fútbol. No es solamente que corra la pelota, hay que entender todo también afuera del campo de juego, de manejarse y saber cómo tan rápido lo echan. Algún problema grande tiene que haber habido. Dicen que estaban ofendidos porque Quintero dijo la verdad. Lo que pasa es que en el fútbol argentino, cuando decís la verdad,
0: es un problema.
15: Duele. Es sí, como claro. En Argentina. Si vos decís la verdad de lo que pasa en Argentina, también duele.
0: Daniel, y más allá de lo político que cuenta Jorge Godoy, que es entendible, ¿qué técnico da el perfil, qué entrenador te gustaría vos para Independiente? Un club que amás de toda tu vida.
15: No, yo no soy quien, porque no estoy ahí adentro, de opinar quién puede ser el técnico o no. Para eso hay dirigentes. Hay dirigentes que saben mucho de básquet, otro que saben de política.
0: Daniel, discúlpame, no hace falta ser dirigente. Vos sos un emblema, una leyenda Independiente. Si no tienen autoridad Ricardo Bochini, vos, ¿quién la tiene en Independiente?
15: Y por lo visto no la tiene esta gente. Si no, no hubiera pasado lo que pasa. ¿Cuántos técnicos pasaron? En las elecciones hicieron la comisión nueva, los dirigentes nuevos de hace años que están ahí. Perdóname, ¿cuál es el cambio? Ustedes tienen que saber cuál es el cambio, verdaderamente. Pero no, tenemos que tener gente idónea, gente que sepa manejar los números, Independiente, por lo que yo escuché, se maneja muy bien con la cuota del... Se tendría que manejar muy bien con la cuota de los socios y los, bueno, algunos sponsors, y bueno, si jugás Copa Libertadores o otra copa, te podría entrar dinero, ¿no?
0: Claro, claro. Jorge, ¿alguna consulta más para Daniel Bertoni?
14: Sí, me quedé pensando, Daniel, vos hablabas recién de los que se ofendieron por las verdades que decía el entrenador. Respecto a esto, si el técnico está pidiendo permanentemente refuerzos y dice que con lo que tiene no le alcanza, ¿puede hacer mella eso, esas declaraciones que hizo ya en tres o cuatro conferencias de prensa consecutivas Quinteros, en el plantel, que esas declaraciones caigan mal en el plantel?
15: No. En el plantel, porque va a caer mal. Yo soy el técnico y quiero elegir jugadores. Tiene que ver para yo poder meter a Independiente dentro de lo que fue Independiente. Ya te dije, han destruido la historia, no solamente esta comisión directiva, sino muchas comisiones directivas han destruido la historia de Independiente tan rica. No, ¿por qué se pueden enojar los jugadores? Los jugadores son empleados. Como fui yo un empleado de Independiente cuando jugaba o cuando fui técnico. ¿Qué tiene que ver? Yo no me puedo. Pero el técnico pidió y bueno, hacía referencia a eso y se enojan porque la gente no está a favor de esta comisión. Y ya lo saben claramente. Yo creo que ahora hay que ir a Lanús. Lanús está... ganó el otro día, fue un partido importante, viene bien, tiene el club bien ordenado y bueno, tendríamos que ganar ese partido para que la gente se tranquilice.
0: Sí, de verdad.
15: No sé, después cuando llegamos a perder o empatar, no sé la gente cómo va a recibir al club. Y después parece que pueden entrar 5.000 hinchas de Independiente, ¿no?
14: Sí, la cancha de Lanús hay 5.000 visitantes, sí. O sea, Daniel, para vos, entonces, en la escala de responsabilidades, primera responsabilidad o absoluta responsabilidad de los dirigentes y después más atrás vendrán el técnico y los jugadores de este presente.
15: Primero, los dirigentes que no saben administrar, no hablo del dinero solamente, administrar lo del fútbol. Segundo, los jugadores que no dejan todo. Y tercero, el técnico. Porque el que va siempre a saltar es el técnico. Pero los jugadores tienen que responderle también. Yo no lo vi al partido y me pareció verdaderamente que el que parecía Independiente era Atlético Tucumán. Le ponía la camiseta Independiente y ganó 4-0.
0: Sí, es verdad.
15: Perder 4-0. No, con todo el respeto, ahí está Falcioni, que ha salido campeón, que ha dirigido a Boca, ha dirigido a Independiente y lo ha hecho bien. Entonces, escuchame, sabés que enfrente tenés un equipo que tácticamente te va a complicar.
0: Yo ¿sí? te digo en el final de la charla, Daniel, que a mí me da mucha bronca que los Bochini, los Bertoni, en tu caso, los Islas, los Troceros, los Kun Agüero, estén lejos de Independiente. Gente que le ha dado tanto a Independiente a lo largo de la historia y que no tengan participación, no sean factor de consulta. Te agradecemos mucho, Daniel, por la charla con Radio Nacional.
15: Sí, termino con esto. Por más que nosotros hayamos jugado, por más que podíamos ser consulta, hay que estar preparado también, ojo, ¿eh? No es fácil estar dentro, estar, digamos, trabajando dentro de un club. Hay que estar preparado.
0: Eso,
15: no es fácil.
0: Sí,
15: coincido. No podés llevar porque fueron grandes jugadores o por amistad darle un puesto dentro de un...
0: No, está bien. Yo no dije para ser presidente, pero sí para ser factor de consulta en cuanto a las decisiones futbolísticas. Pero estoy de acuerdo con la explicación que das. Te agradecemos mucho el contacto.
15: No, por favor, un gran abrazo y que la pasen muy bien.
0: Muy bien, Daniel Bertoni con nosotros. Jorge, gracias por la participación. Si querés agregar algo más, está muy bien.
14: Dale, cierro con esto, Nico. Decíamos recién que Hugo Tocari va a ser el que va a estar encargado de la práctica de esta tarde, 3:30 en Villa Domínico. Y la práctica de mañana, ya te lo puedo confirmar, finalmente va a ser Mateu el encargado de manejar el primer equipo como técnico interino, al menos esa es la directiva que marcaron recién desde la comisión de Independiente. Y otro nombre que se suma, recién decíamos Insúa de Felipe, un tanto más lejano, pero bueno, Subeldía también, que se ha quedado sin trabajo, ahora está en la lista de nombres posibles, al menos para ser llamados por Independiente para atentarlos.
5: El gallego Insúa ya fue técnico Independiente, Jorge.
14: Sí, fue, tuvo Insúa, fue jugador y tuvo un paso por Independiente, también de Felipe, y bueno, este, Subeldía ha sido entrenador, Santiago, de la defensa de la, de la vereda de enfrente en Independiente.
0: Claro, Fluminense lo acaba de despedir a Subeldía después del empate con Independiente
5: Rivadavia. 3 millones de dólares de resarcimiento.
0: Claro. Bueno, está muy bien. Jorge, gracias.
14: Abrazo.
0: Jorge Godoy con nosotros. Negro, antes de la pausa, una reflexión tuya de este, de esta charla que tuvimos con Bertoni.
16: Digo, lo que uno humildemente, ¿no?, a la distancia puede sugerir, opinar, ¿no? Tranquilidad. A ver, el ruso Cieliski acá en Belgrano es muy querido, imagínate vos que ves la historia, ascendió de manera meteórica, lo mandó al descenso a River, volvió, pero es más, lo han cuestionado, lo cuestionaban a Pacerini, a Lubita Fernández, y la comisión directiva lo mantuvo, tranquilo, bueno, este, lo sacó campeón. Fíjate Independiente Rivadavia Mendoza. Es decir, también un mérito de Vila, del dirigente, ¿no? A Alfredo Jesús Berti, se lo cuestionaba por esto otro, y lo sacó campeón, y está jugando Copa Libertadores.
5: Y mira, Romero, tenés una...
0: Tengo la pausa, ¿eh?
5: Ah, bueno.
0: Tengo la pausa y vuelvo con ustedes. Tenemos la pausa.
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8: Muy bien, estamos en la continuidad de Pasión Nacional con novedades también en La Plata.
9: Se viene el clásico de la ciudad, la conferencia que organiza la Liga. Por Gimnasia está Nicolás Barros Schelotto, por Estudiantes Ezequiel Piovi.
10: Siempre pensé en ir a ganar, sea de local, sea de visitante. No, por lo menos yo no me he puesto a pensar que hace 23 años no le ganamos ahí. Creo que siempre queremos ganar, sea donde sea el clásico. Y eso es algo más para el afuera. Nosotros pensamos en ganar como grupo, como club, en esa cancha y sobre todo ese rival. Y como jugador, no, obviamente me tocó debutar en un clásico en esa cancha también. Obviamente eran otras sensaciones, otro no saber el contexto que me iba a encontrar y demás. Creo que me encuentro en otro momento, si bien pasaron, creo que no pasó más de un año de ese momento. Creo que tuve más partidos, más roce y nada, me encuentra en un buen momento y con ganas de salir a ganar.
11: No, y para nosotros, como dije antes, creo que no obtuvimos los resultados que queríamos en el arranque. Si bien es un partido aparte, el clásico y demás, va a ser importante ganar por lo que viene, por la anual, también para darnos una energía extra de cara a lo que sigue, que el martes tenemos un partido sumamente importante para nosotros, pero sobre todo para volver a meternos en la pelea de campeonato y demostrar que queremos pelear en todos los frentes.
12: Ezequiel, Nico, acá estamos en vivo para La Cielo. Ezequiel, un poco Medina hace un tiempo decía que tras la salida de Mikel tienen que reinventarse y llegaron Joaquín, llegó Baltasar hace muy poco tiempo, tan solo tienen un puñado de entrenamientos. ¿Cómo toman esta semana brutal en ese sentido con Libertadores, con un clásico? ¿Se puede por ahí en parte encaminar el semestre con un clásico en el medio y también con la ansiedad un poco de un partido de Copa Libertadores con todo lo que eso conlleva, por ahí cómo se hace para manejar esa presión? Y después, Nico, en lo particular, Gimnasia viene en un gran momento futbolístico, los resultados acompañan también. ¿Crees que eso puede también ser un condimento especial y que les dé más confianza para afrontar este clásico? Gracias.
11: Sí, a ver. Joaquín y Balta llegaron hace muy pocos días, el otro día sumaron sus primeros minutos y lo hicieron muy bien. Bueno, Joaquín ya, ya conoce el club y la historia del club y le ha tocado defender esta camiseta. Pero nada, esperemos que rápido agarren la idea de juego del entrenador, porque son dos jugadores que nos van a aportar mucho, y más en esta seguidilla importante, en esta semana importante que ya arrancó y que tenemos estos dos partidos por delante, que si bien en el campeonato local no definen nada, pero sí nosotros tenemos que sumar. Pero sí el partido del martes que va a ser trascendental para nosotros y para este semestre de cara a los objetivos que tenemos y esperemos que obviamente contar con todo el plantel porque vamos a necesitar de todo de acá lo que viene.
10: Bueno, como decía, creo que venimos en un buen momento, tuvimos un buen arranque más allá de los resultados en lo futbolístico. Y bueno, este, como se dice, es un partido aparte, intentaremos hacer lo nuestro, lo que venimos haciendo, e intentar llevarnos los tres puntos.
9: Ahí están Ezequiel Piovi y también Nico Barsquelotto. Hablando de este momento, Estudiantes tiene el clásico entre dos partidos muy incómodos, porque el otro día empató con Católica. ¿Mereció un poco más? Sí. Tuvo situaciones muy claras también. Pero no es un equipo que brinde certidumbre, ni mucho menos. A favor, pensando en el martes, que no juega San Pedri en Católica. Ahora, el Cacique está en una encrucijada.
8: Claro.
9: Pone todo el sábado, que es una quinta fecha.
8: Sí, tiene que poner todo. Es el clásico.
13: Estudiantes llega al clásico en el puesto 14 de su zona.
9: Ganó un partido, perdió tres.
13: Tiene solo abajo, por diferencia de gol, a San Lorenzo. Y Gimnasia llega segundo. Tiene solo por delante a Argentinos Juniors.
9: Tres sobre cuatro. Zona.
13: Uno segundo, Gimnasia, otro decimocuarto. Así por lo menos en la foto de la tabla de posiciones antes del
14: pero clásico. La historia pesa.
13: No,
9: la historia pesa. Gimnasia no ganó nunca desde que Estudiantes volvió a uno. Hace 24 años que Gimnasia no gana ahí.
8: Bueno,
14: Sergio, el otro día se rompió el martillo de Huracán.
8: Claro. Sí, pero ese sí, este no. Sergio, bueno.
14: Oiga.
9: Bueno, pero no, le gusta decir no, que fue, le gusta decir que Flamengo campeón de la Libertadores y que Francia campeón del mundo, y después no se da. Francia lo dijiste en la primera fecha y salió campeón de España, ¿eh?
8: Bueno, claro, que no brilló.
9: Francia no, bien, pero no dice, pero es el equipo que vamos a hablar
14: como si fuese, ¿quién dijo que iba a salir campeón de España?
9: Grabás como si fuese Julio César y no le pegas en todas,
14: ¿eh? En esta mesa. ¿Quién dijo que iba a ser campeón de España?
9: ¿Vos crees que va a ganar Gimnasia? Yo creo que va a ganar Gimnasia sábado.
14: ¡Vamos! Ahí gana una apuesta acá en vivo.
9: Bueno, creo que va a ganar Gimnasia. No, pero es una mirada futbolera, porque te dijo Santiago, sí. Pues Gimnasia ganó 3 de 4 y Estudiante perdió 3 de 4.
8: Bien. Yo creo que le gana con la camiseta.
13: Bueno,
8: pero
13: puede
8: ser. El lunes estoy de vacaciones.
14: Bueno, si hay un técnico.
9: Igual, cuando perdió Alfaro la primera fecha del Mundial, me mandaste tu mensaje.
14: Te voy a decir una cosa. Si hay un técnico que es capaz de vulnerar la historia, es el Cacique Medellín.
8: No, el otro día me encontré con un colega paraguayo. Tenemos un respeto enorme por la gente del Paraguay. Le digo, lo veneraron a Alfaro que no pateó el arco su equipo. No entiendo cuál es la veneración. Ah, me dijo que sigue Alfaro en Paraguay.
13: Bueno, eliminó a Alemania. Paraguay.
14: Sí, a todo esto,
13: a Alemania,
14: a todo esto, pobre Platense que le empataron en el minuto 98.
8: ¿Qué te parece?
14: Penal. En el 98.
8: Antes de volver a Córdoba, Sergio, más precisiones de la visita de la barra de San Lorenzo.
14: ¿Usted quiere lo de Gil o quiere los pasacalles? Quiere
8: los pasacalles. Sí.
14: Tres pasacalles. El primero, pidan disculpas a los socios y salgan a ganar.
8: Salir a ganar, salen. Tranquilito.
14: En San Lorenzo, los clásicos se ganan.
9: Qué frase vacía esa, sin ningún sentido.
8: Es una obviedad eso.
14: Este fuerte. No perdieron el clásico, perdieron la dignidad.
8: Este es bravo en serio, este ¿eh? Este es bravo. Fuerte.
14: Los tres pasacalles que le puse la barra hoy para que el plantel.
8: Ya Gil, son recibido. Tres las que no atajó: la de Quintero, la del de River y los dos de Huracán. Ya tres.
13: No, bueno.
8: Por supuesto que no.
14: Un problema con Gil. Sí. Lo vamos a transferir
8: Me parece que lo han transformado a Gil en una especie de Yacine y creo que no es así. ¿Viste?
14: No, pero bueno. A ver. Nadie está diciendo que es el mejor arquero del fútbol argentino. Estamos diciendo que es un buen arquero.
8: El tema mío con Alfaro es futbolístico. Desde lo personal tengo total admiración.
14: ¿Vio la película de Yacine?
8: No, me gustaría verla. Pero lo que pasa es que está en las plataformas, yo voy al cine. Bueno, Negro, en Córdoba, con tu cierre, 1:00 p.m, 57 minutos.
15: Bueno, digo, a ver, tanta desesperación, por refuerzos, por tener que salir campeones, ganar los clásicos. Vos fíjate, mirá con qué salió campeón Belgrano. ¿Con qué salió campeón Belgrano? Sí, voy a decir, lo tiene a Lisandro López, jugó muy bien, lo tiene a Maldonado, que lo trajo a Banfield, anduvo bien, y después ya tiene jugadores hechos, Longo, alguien que fue del club y que se identifica a Rigoni, el chino Celarayán, Franco Vázquez, pero después Belgrano, ¿eh? A ver cuántos técnicos, cuánta dirigencia se anima a jugar un campeonato. Porque si fuera por los hinchas, traer refuerzo, Artime, miserable, rata.
8: No, che, no, salió campeón, negro, no, ¿qué te pasa?
15: No, porque los hinchas antes le hubieran dicho eso a Artime.
8: Torio Zárate recién.
9: No, pero en función a lo que dice el negro, lo dijimos antes que se dé, me acuerdo de una charla con Murúa. A pesar de Zielinski, Belgrano puede ser competitivo, dijimos. Porque vinieron en el mismo mercado de pase negro.
8: Eso lo marcaste.
9: El Mudo Vázquez, Celarayán y Rigoni. Es un buen equipo. Para el fútbol argentino, tiene casi un dream team Belgrano.
14: Era el mejor defensor del fútbol argentino, Lisandro López.
8: ¿Sabés cómo te llega el WhatsApp el sábado 7 de la tarde, no?
15: La final la jugó con Falcón, 21 años, Velázquez, 21 años, Hernández, 21 años, Ocampo, 22, estaba en el banco Gutiérrez, de 20, Gonzalo Celarayán, el sobrino del chino. Imagínate vos, 22 años. Con eso salió campeón Belgrano. En buena hora, jugó bien. Pertenencia, veteranía, experiencia y juventud, porque, ¿viste? Hablamos de los pibes, pero...
8: No, seguro. Negro, le mandamos un gran abrazo a Gerardo Murúa, le deseamos una pronta recuperación, así que saludalo de parte nuestra.
15: Dale, dale, le digo, un cariño grande para todos ahí.
8: La participación especial de Negro Romero. Volvió a jugar Messi, Javier, en Estados Unidos.
14: Volvió a jugar Messi en el segundo tiempo, en este caso, frente al León de México, en la Liga SCAP, derrota para Miami.
9: Ahora fue.
14: Que a esta altura está pensando en cambiar el entrenador, Guillermo Hoyos, estaba haciendo una especie de interinato y ahora seguramente van a salir a buscar un entrenador para lo que falta de la temporada. Y atención respecto de algunos adelantos que dimos aquí, porque se van cumpliendo los mismos. Ya está a punto de llegar el Cuti Romero a Madrid, se incorpora al Atlético Madrid, mañana por la mañana se hace la revisación médica, transferido del Tottenham Hotspur al equipo colchonero. Y hoy ya hubo una oferta concreta de parte del Manchester City para quedarse con Enzo Fernández. 120 millones de euros ofreció el conjunto de Manchester. El conjunto del Chelsea quiere 140.
8: Bien, Sergio, dale.
16: Messi intentó hacer un gol olímpico ayer, sí. Que me parece que es el récord que le falta.
9: No metió
16: y
9: nunca,
16: me parece
9: nunca.
16: Que lo va a buscar. Y después se retira. Viejo.
8: Y lo va a conseguir exitosamente. Le deseamos lo mejor que se le puede desear a un ser humano como Lionel Messi. Es de lo mejor. 2:00 p.m. vienen las noticias a Nacional.
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18: 2:00 p.m. en la República Argentina. Finalizó la reunión entre La Libertad Avanza y el PRO. El informe de Hernán Mundo desde Casa de Gobierno.
19: Luego de la reunión en Casa Rosada, en la que participó el jefe de gabinete Diego Santilli, también Cristian Ritondo y Fernando de Andrés por el PRO. El presidente de la Cámara de Diputados, Martín Menem, sostuvo que este cónclave es un primer paso en cuanto a eventuales entendimientos partidarios de cara a las elecciones del año que viene.
20: No se olvidar la transformación que está viendo la Argentina, seguir avanzando con la agenda parlamentaria y empezar a pensar cómo vamos a vincularnos en términos electorales.
21: Martín, ponen entonces sobre la mesa que para el 2027 van con el PRO.
20: Estamos trabajando en esa mesa que empezó hoy, el diálogo que seguramente va a tener una periodicidad semanal, quincenal, para ver cómo seguimos poniéndonos de acuerdo sin desviarnos del rumbo que ha marcado.
21: Con candidatos a vice,
20: no es momento de hablar de candidaturas. Es momento de definir rumbo, ideas.
18: Alertan por las previsiones de crecida de ríos por el fenómeno de El Niño. El informe de Carlos Aranda desde Radio Nacional Santo Tomé.
22: Defensa Civil de Corrientes recibió un nuevo reporte climático que anticipa un aumento del régimen de lluvias durante los próximos 90 días. El escenario plantea una vigilancia especial sobre la costa del río Uruguay. donde se espera que las precipitaciones tengan mayor incidencia durante los próximos 3 meses. Las localidades más vulnerables figuran San Luis del Palmar, San Roque, Paso Tala, sectores de Perú Gorría, municipios de la costa del Uruguay y distintas zonas del centro provincial.
18: Narcotest en la legislatura de Neuquén. Fue aprobada la ley que permite los controles toxicológicos sorpresivos y aleatorios que alcanzarán a sus 35 integrantes. Las pruebas podrán hacerse cada 2 meses y serán una condición ineludible de permanencia en los cargos de la función pública. Alerta meteorológica rige para la cordillera y precordillera de Salta, Catamarca, La Rioja, Neuquén, Mendoza y del norte de San Juan, donde se esperan nevadas persistentes con viento blanco. En la ciudad fueguina de Río Grande, donde nos podés escuchar por AM640 y FM88.1, temperatura 8 décimas de grado bajo cero, humedad 100%, cielo cubierto, visibilidad reducida a 2 kilómetros y medio por niebla. En la ciudad de Buenos Aires, temperatura 10 grados 8 décimas, humedad 71%, cielo nublado.
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1: Muy bien, estamos en la continuidad de Pasión Nacional en la segunda hora por AM870, a las 48 del país y el canal de YouTube de la radio. Vuelvo a la conferencia que están dando los futbolistas de Estudiantes y de Gimnasia. Allí está Juan Ignacio Gijón.
2: Buenas tardes, acá Juan Gijón para Radio Nacional. Ezequiel, preguntarte, redebutó el Tucu Correa con la camiseta de Estudiantes. ¿Cómo lo ven en el equipo? ¿Qué lugar ocupa? ¿Y qué lugar va a ocupar el sábado en el partido? No fue titular, entró desde el banco de suplentes. ¿Qué idea tiene él para el equipo? ¿Y qué idea tiene el técnico para con él en el equipo? Y Nico, partido más que especial. Preguntarte a vos, quizás como pibe, tanto de los pibes que tiene este Gimnasia y de los que se nutre, ¿qué absorbe, qué toma, qué escucha de los referentes, ¿no? Lo digo por Nacho, lo digo por el Pata Pereira, lo digo por tantos jugadores que hoy ocupan un lugar especial en Gimnasia. ¿Cuál es el consejo de ellos para con ustedes y qué es lo que ustedes toman y reciben?
3: No, a ver, el Tucu, como dije, ¿no? Salió de acá, conoce al club, quiere al club y por eso volvió, y para nosotros es un orgullo tenerlo acá, por la clase de jugador que es, que queda más que demostrado la jerarquía que tiene con la carrera que hizo. Después, obviamente, dentro de la cancha nos puede dar muchísimo, que después lo decidirá el DT y en qué función le dará, ¿no? Pero está buenísimo que haya vuelto. La gente se puso muy contenta con su vuelta. Él está contento con volver a estar acá con nosotros. Y nada, con mucha confianza de que nos puede brindar mucho dentro de la cancha.
4: No, bueno, como le decía tu colega recién, Nacho transmite esa tranquilidad, esa templanza para llevar el día a día como una semana más. Obviamente se van acercando los días y se va hablando un poquito más del partido del sábado y vamos agarrando más esa energía del hincha y contagiándonos entre nosotros. Somos varios dentro del plantel que somos hincha y lo sentimos de una manera diferente. Así que nada, vamos a intentar llevar toda esa energía al partido y poder llevarnos la victoria.
5: Nicolás. Leonel Camacho González para Cancha Abierta. Consultarte, el sábado es un partido más que importante, pero más allá de eso, Gimnasia está en tabla anual, lo que sería puesto de Copa Internacional. ¿Ese sería el gran objetivo de este año por parte de Lobo?
4: Bueno, hoy la verdad que vamos partido a partido, lo dijo el otro día el Pata. Vamos partido a partido, ahora pensamos en Estudiantes, en el partido del sábado. Y pensamos solo en eso, en ir el sábado, ir a ganar y llevarnos los 3 puntos. No pensamos más allá, pensamos en el partido a partido, en el día a día.
6: Le agradecemos nuevamente a Ezequiel, a Nicolás. Me voy a tomar
1: muy bien, ahí está la conferencia de prensa en La Plata, de la que es partícipe nuestro amigo Juan Ignacio Gijón. Hablaron Gonzalo Piovi por Estudiantes, Nicolás Barros Echeloto por Gimnasia Esgrima La Plata, así que tuvimos el testimonio. Hernán, repasamos las vías de comunicación y los mensajes.
7: ¿Cómo no? 11-3870-7485. Orlando de Núñez dice, ¿quién elige los jugadores? Porque si los elige el presidente, que salgan a jugar ellos. Lo que tiene que venir al club es gente honesta, no ladrones.
1: Bien, recordamos que Gustavo Quinteros ha dejado de ser el técnico de Independiente. La noticia la trajo en el comienzo del programa Jorge Godoy. Y charlamos en la segunda media hora con Daniel Bertoni, Santiago, un emblema de Independiente, a propósito de esta crisis deportiva, política, institucional y económica.
8: Sí, que va a demandar algo de paciencia en estos primeros partidos. De hecho, ya hay una decisión también que tiene que ver con el partido que va a jugar el lunes Independiente frente a Lanús, que ayer lo anunciaban porque habían sido notificadas las instituciones, que iba a ser con público visitante, que era una buena noticia para el público de Independiente. Después sucedió lo de la goleada de Atlético Tucumán, la salida de de Gustavo Quinteros, y ahora el partido del lunes se va a jugar en la cancha de Lanús, pero sin público.
1: Claro, esa es la novedad.
8: Sin público de Independiente, algo que había sido anunciado, pero que por este momento de crisis deportiva, de conflicto que atraviesa Independiente...
9: Mejor que no vaya a la barra, ¿no?
8: Sí, prefirieron que no
10: ahora,
8: vaya
10: mira, si vos repasás todos estos nombres propios que hemos hecho en el mundo Independiente en los últimos tiempos, el Barba Domínguez, Gustavo Quinteros...
1: Sí, apellidos
10: ahora,
1: importantes.
10: El que realmente consiguió mejores resultados y rendimiento fue Julio Bacari, el de perfil más bajo, que trajo buenos jugadores, que se cotizaron, que tal vez deberían haber seguido antes de Independiente, como el caso de Mónaco, pero que trajo buenos jugadores, los rentabilizó, y bueno, se le dio el resultado ahora, en algún momento, y después, lamentablemente, se tuvo que ir. Fue el de mejores resultados.
1: Sí, es verdad, lo venimos marcando. Más allá de alguna responsabilidad de Quintero, qué pachorra también de algunos futbolistas independientes. Son muy responsables los futbolistas también.
8: Sí, bueno, acá obviamente, y también ahí está el foco del hincha puesto en la dirigencia, en el cuerpo técnico y también en los jugadores, pese a que Iván Marcone también fue muy contundente en esto de remarcar insistentemente, él como líder del equipo, como capitán Independiente, en que eran 12 jugadores grandes, así los calificó él, y después todos pibes. Ahí haciendo una crítica también a la dirigencia desde el liderazgo del plantel.
1: Bien, vamos a preguntarle a los hinchas de Independiente quién tiene que ser el técnico que reemplace a Gustavo Quinteros a este número de WhatsApp de Nacional en todo el país.
7: 11-3870-7485.
1: Nuevo capítulo con Julián Álvarez.
10: El capítulo que tiene que ver en este caso con su continuidad en el Atlético Madrid, ¿no es cierto? Porque hoy, como decíamos, entrenó a la par del grupo, pero el Cholo lo puso en el equipo suplente. Esto fue lo que primero llamó la atención. Mientras tanto, en el Fútbol Club Barcelona ya empiezan a desligarse del tema Julián Álvarez. Tanto es así que están pensando en quién puede ser el 9, ese 9 que de alguna manera reemplaza a Lewandowski y que iba a ser Julián Álvarez. Aparece en la vidriera del Barça en este momento Tresoldi, el jugador argentino, nacido en Alemania, goleador del Brujas, que podría ser el 9 plan B, por si lo de Julián Álvarez no se da, que está cada vez más lejos.
1: ¿Quedó descartado lo de Lautaro Martínez, que se especuló en las últimas horas?
10: Nunca fue una posibilidad. Bien. Lautaro no se va del Inter, ni loco se va del Inter.
1: Sergio.
11: Ojo con el siguiente nombre que voy a dar, que en las próximas horas me parece que va a empezar a sonar en Independiente.
1: Te vino con cara de felicidad hoy.
11: Sí. Ojo con este nombre. Me lo acaban de decir, me parece posible.
1: Sí.
11: Rubén Darío Insúa.
10: Sí, lo mencionó Godoy.
11: Por eso digo.
10: Como candidato.
11: Me acaban
1: es un muy buen
11: me
1: candidato.
11: Me acaban de decir que, ojo con este nombre, es el que a la gente
1: le gusta.
11: En primera instancia le empieza a gustar mucho.
10: Pero
11: tiene
10: no
11: pasado.
10: Es el estilo Independiente en su
11: no, pero tiene, bueno, pero tiene pasado. Y es uno de los clubes. Después
10: lo vimos en San Lorenzo. Todo atrás.
11: No, bueno, está bien.
10: Todo abajo.
1: Sí, pero con un equipo que no tenía figuras.
11: Pero es un tipo que tiene historia en el club.
10: Sí. Eso sí.
11: Entonces, yo te digo, el nombre que en el tanteo rápido que hace la dirigencia hoy entre los posibles, como contamos en el comienzo del programa, ojo con Rubén Darío Insúa.
1: Bien, voy a decir después cuando venga mi amigo Zárate para hablar de Boca, yo insisto con el concepto, yo sé que los voy a aburrir con el tema, Boca tiene que buscar urgente un arquero para el año que viene para jugar la Copa Libertadores en caso de que clasifique. Boca
11: más
1: necesita un arquero, un arquero importante.
10: Pero ya lo recupera a Marchesín para
1: García. García está a punto de
11: retirar. García está de regalo.
1: García está retirado. Abreu lo tienen que prestar. Bueno, quedará Marchesín.
11: ¿Y Montero?
1: No, Álvaro Montero creo que no está a la altura.
11: ¿Pagaron cuatro palos?
1: Está bien, yo creo que no está a la altura.
11: Está bien, bueno.
1: Ojalá me equivoque.
11: Pagaste cuatro palos, no podés regalar la plata.
1: No, por supuesto. Pero digo, cuando yo sugerí Rulli, dijeron que era caro. ¿Y cuánto lo pagaron a Rulli? 3.800.000.
10: 2 millones de euros.
1: Bueno.
10: Pero Rulli no quería venir a la
1: Está bien,
10: ¿no?
1: Uno entiende eso y si Riquelme me da ese argumento, está bien.
11: Vamos a la cotización.
10: Creo 2 millones de euros teniendo presente que Rulli le quedaba solo un año de contrato.
1: Entonces, Álvaro Montero es caro.
11: Claro.
1: Si es caro.
10: Con Rulli, sí.
1: Vamos a saludar a Fabián Codevila porque mañana juega la Academia por el torneo local y lo vamos a tener con los amigos de Fútbol Show Nacional. Fabián Codevila, estás en el aire.
12: ¿Cómo te va, Nico? Yo los escuchaba ahí atentamente. Yo no sé cómo Boca no se da cuenta que tiene un arquero cerca y que nunca lo va a utilizar, o por lo menos no lo llamó, como para que sea titular. Digo, ya hace tantos años que cubre la información de Boca y es arquero. No se ve el arco de Boca, o está grande ya.
1: No, no, te diremos, ¿no? Bueno, ¿de quién estás hablando?
12: Usted.
1: No.
12: Siempre arquero. Usted
11: no tiene altura.
1: No, claro. No, oíme, soy más Sopetti que Cubito Cáceres.
12: Y bueno, pero antes los arqueros en la década del 50 medían
1: 5. Sí, pero ahora 65,
8: ¿eh? Viste, más Sopetti y menos picante.
1: Sí, claro.
10: Ojo que alguna vez fue pretensión de Boca ir por Cambeses.
1: Sí, claro, yo creo que era un arquero para Boca. Lo picanté a Pomelo con Cambeses, no le gustó demasiado.
12: ¿Cómo?
1: Que te picanté un poco este año en algún momento con Cambeses y no, dijiste, se queda en Racing, está muy bien.
12: Se queda en Racing y le anticipé que iba a ser el capitán.
8: Es el capitán,
12: y
8: claro.
12: Y el capitán hoy de Racing.
1: Usted anticipa todo, muy bien.
12: Como le anticipé lo de Zampelli y hoy todos los medios hablan de Zampelli, hoy tengo mucha información, porque uno de los más importantes hombres de Racing de dentro de la dirigencia, de los más importantes, no es el presidente, pero de los más importantes en las negociaciones sobre todo, tuvo la deferencia de llamarme esta mañana y pasarme mucha información. Así que tengo mucha y buena información de Racing de las últimas horas.
8: Qué bien. Por ejemplo, ¿marcador central tenemos o no?
12: Van a ir a buscar dos, Santiago, no uno. Mirá. ¿Viste cómo te sorprendí,
8: Sí, me sorprendiste.
12: Racing buscará un reemplazante de Di Cesare y hasta podrían ser dos, me dicen. Aunque todas las fichas están puestas en Mateo Martínez, surgido del Priotita, campeón de reserva y que será titular mañana.
8: Ah, mira vos.
12: Mañana titular este chico de enorme futuro. Pero me dicen, vamos a ir a buscar uno y otro de menor jerarquía para estar cubiertos en esa posición. Eso me dijeron.
8: Sí, y apareció el nombre de Matías Catalán, por lo menos lo que empezó a rodar en cuanto a información.
12: Porque está el litigio con Talleres, lo contábamos ayer, Santi, se está entrenando aparte, no arregló con Talleres, Racing preguntó condiciones, pero es un nombre más, ¿viste cómo se manejan a esta hora? En cuanto a los nombres, tampoco me parece, hoy la tendrá fácil Racing, teniendo en cuenta que el campeonato está empezado, que nadie se va a querer desprender, y los que se van a desprender sabiendo de la urgencia de Racing le van a pedir una fortuna.
8: Claro.
12: En cuanto a dos casos puntuales, Lodico y Leo Pérez estampan su firma en este momento.
8: Muy bien.
12: Todavía no lo ha dicho nadie. Ahora están firmando y serán oficialmente jugadores de Racing. En el caso del ex Instituto, ex Lanús, está concentrado ya, tenía un permiso especial y va a estar en el banco de Banfield. Lo mismo será para Pérez. En el caso de que llegue el transfer a tiempo, tiene tiempo hasta mañana a las 5 de la tarde aproximadamente, creen que no va a haber inconvenientes. Dos casos puntuales de jugadores que recién llegaron. Caso Zappelli. Yo lo adelanté aquí hace algunos días. Hoy todos los medios hablan de Zappelli. Lo fue a buscar hace 20 días Racing. Me dicen, me cuentan esto de hace media hora.
8: Sí.
12: Y Paranaense fue reticente a negociarlo, por lo que la dirigencia en ese momento se retiró de las conversaciones, teniendo en cuenta la posición del conjunto brasileño, considerando que las puertas se habían cerrado. Me dicen que el Paranaense lo pagó como 5 palos y que obviamente me parece que ante la primera oferta Racing reculó y después el propio equipo brasileño se arrepintió. Veremos si esto se puede reflotar o no. Esta es la información de Racing en cuanto al mercado de pases.
8: Zappelli, mediocampista ofensivo, ¿no? Porque acá, con la camiseta de Belgrano, dejó un buen recuerdo, pero después uno en Brasil por ahí no sigue el día a día. Pero es un jugador para pensar en qué posición en Racing.
12: Sí, es digamos que una alternativa a Malcolm y Heavy, por decirlo de alguna manera, ¿no?
8: Claro.
12: Me parece que puede ser en esa posición en la que se pueda mover este buen jugador que había dejado, como bien vos decís, Santi, una buena imagen y que después obviamente se diluyó a partir de su llegada al conjunto brasileño.
1: A ver, lo voy a poner a prueba, porque usted maneja información, pero de primera. Y no tiene que ver con Racing, pero yo sé que usted tiene contacto ahí. ¿Está Diego Coca en el radar de River?
10: Plan B.
12: Está Diego Coca en el radar de River.
1: Bien.
10: Es el plan B. El domingo, si lo rajan a Coudé, ya lo llaman.
1: O sea, cualquiera...
10: más, ya lo llamaron.
1: Cualquiera menos Ramón Díaz en River. Completada, Pomelito.
12: Yo tengo entendido, y dejo picando esto, que más allá del resultado, Coudé tendría una decisión tomada.
1: O sea, de irse el domingo postpartido.
12: Ese es el rumor que yo tengo y que no quiere... Está todo, está dentro... Bueno, no me voy a meter en un tema, digo porque tenemos un muy buen periodista como Agustín Domper con la información de River, pero me dicen que está todo podrido en el, en el seno
1: claro, del plantel. No, no hay buena relación de los futbolistas no, con Godet. Si pasa por ahí.
10: Renunció el domingo. Claro. El domingo renunció.
12: Algo similar a lo que pasó con Gustavo Quintero, ¿no? Que en
1: sí,
12: realidad,
1: vos sabés que sí.
12: Sí, sí, por eso digo, atención con esto, ¿no?
1: Porque en el momento que... en el momento que Costas deja de ser el técnico de Racing, Gustavo siempre tuvo una muy buena relación cordial y de respeto con los players.
12: Nicolás, los jugadores se siguen yendo de Racing y siguen hablando maravillas.
1: De Costas, claro, por supuesto.
12: Lo hizo García Basso.
1: Tenemos ganas de verlo trabajar a Gustavo Costas, ¿eh?
10: ¿Y a Coca lo ves para técnico de River?
12: Yo no creo que le dé el piné. Por el paladar del hincha de River, ¿eh?
1: Ah, bueno, pero no, a ver.
12: El paladar del hincha de River.
1: El Piné, no, el Piné le da, no, sí, no es del gusto, pero, no sería el gusto del hincha.
12: No, porque Coca, que alguna vez fue un tipo lírico, se convirtió en pragmático.
1: Claro.
12: Racing termina apostando a él por su línea de juego, la que había demostrado en Defensa y Justicia, que había sido un equipo bárbaro que con el que ascendió. Llegó a Racing y ahí en ese momento, entre cariñosamente,

0: lírico, terminó siendo muy pragmático. Por eso no sé si a River le va a gustar un técnico como Diego Coca, o si lo va a aceptar. Pero yendo a Racing, Nico, mañana juega, lo dijiste vos,
1: sí.
0: 20:30, el equipo para mí es el siguiente. Recuerden que no puede jugar Maravilla Martínez, ¿no? Expulsado. Cambeses, Canavo, lo dicho, el chico Mateo Martínez, Marcos Rojo y Nacho Rodríguez. En la mitad de la cancha, otro tema que tendrá que rever, muchachos, Racing, y el tema Saracho. Me da mucha pena decirlo, pero no puede jugar 2-3 partidos y desgarrarse.
1: Sí, coincido.
0: El que ha llegado a Racing es permanente y continuo en la situación de Saracho. Juega 3 partidos, empieza a recuperar el nivel y ¡pum! Otra vez el desgarro y otra vez afuera. Me parece que habrá que ver, barajar y dar de nuevo con todo el dolor del mundo, digo, de Saracho. En el medio entonces de Racing, Tello junto a Karanevitter, otro jugador que realmente no entiendo cómo fueron a buscar, teniendo en cuenta ese tobillo maltrecho y que hasta ahora ha demostrado un muy bajo nivel, Matko Miljevic y Ortegoza. Y adelante, y acá viene el problema, Lautaro Díaz, que viene mostrando un gran nivel, le falta el gol, se le viene negando el gol al roperito, y por lo que hoy uno puede observar, juega con Ekni, y ese es el dolor
1: bueno,
0: que causa.
1: Bueno, hay peores cosas, Pomelito.
0: El frío que hace en Buenos Aires, y que juega con Ekni, estoy pensando seriamente si mañana voy a ir a la
1: cabina. Trata de ir, que te quiero en la cabina, y después necesito un conductor para vos.
2: Un dato para el partido de mañana, Pomelo.
1: Tenemos la pausa.
2: En Banfield, seguramente ya ataje el ruso Rodríguez, reciente incorporación, porque el chico Sanguinetti fue transferido a la U. El equipo de Fernando Gago, si no ataja al ruso, que lleva varios meses sin atajar, estaría el chico Gino Santini.
1: Muy bien, tengo la pausa.
0: Hay que si debuta el ruso Rodríguez, aquel al que Lautaro, al que Licha López le hizo el gol de chilena, faltando un minuto, en la cancha de Independiente.
2: No me acuerdo.
1: Te mandamos un gran abrazo, Pomelito.
0: Para que quiero terminar con algo que es importante y tiene que ver con Racing, y ahora me volviste loco, me sacaste de...
1: Y bueno, pero tengo la pausa, ese es el tema.
0: Y bueno, la pausa puede esperar, si sabes cuánto...
1: No, si hay algo que no puede esperar es la pausa, precisamente.
0: Dejate de joder, por favor. Bueno, te dejo.
1: Dale, pausa. Si te acordás, llamás, dale. Un abrazo, Fabián Codevila, es bravo.
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0: Estamos en todo el país. Salta. Salta Capital se fundó en 1582 y fue uno de los bastiones económicos en la época del Virreinato del Perú. Famosa por su arquitectura colonial española y su patrimonio andino, se la conoce como Salta la Linda. Pero el nombre de Salta es anterior a la colonización de los españoles y la historia de cómo llegó a imponerse es interesante. El conquistador al que le habían sido otorgados estos dominios le dio su propio nombre al poblado inicial. La llamó San Felipe de Lerma, Valle de Salta, pero esto no prosperó. Pero, como un triunfo de los sometidos, al poco tiempo se silenció el nombre impuesto y se recordó solo la segunda parte, más descriptiva y con más estilo, seguramente para la gran cantidad de pobladores indígenas de la zona, Salta. 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
2: Aviso clasificado, chico tímido, busca señorita para, bueno, no sé, está bien, déjalo.
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3: Tenemos el mejor jazz para escuchar. Espero que la semana que viene siga habiendo jazz, ¿eh? Bueno, vamos al cierre, se ríe Hernán. Vamos al cierre de Juan. No, no podemos poner Nati, te dejo la orden de que rock no. Vamos al cierre de Juan Ignacio. Sí, la orden, por supuesto. La orden de Juan. Vamos al cierre de Juan Ignacio Gijón. Dale, Juani.
4: Se complicó, Nico.
3: Sí.
4: Bueno, hace instantes terminó la conferencia.
3: Te salvaste, Juani.
4: Mirá, en este momento está llovinando, frío, viento, en La Plata. Estamos en 6:43, hace unos minutos.
3: Qué linda ciudad La Plata, ¿no?
4: Hermosa, sí. De las más lindas de la Argentina, me atrevo a decir.
3: Queda más cerca ir a Pinamar que ir a La Plata.
4: No, discrepo, siempre estuvo cerca.
3: Más lindo Pinamar que La Plata, por supuesto.
4: No, ahí definitivamente no. Bueno, la noticia que nos trajo aquí fue la conferencia de prensa previo al Clásico Platense, que se va a jugar este sábado 5:45 de la tarde. Habló Ezequiel Piovi, habló Nico Barros Echeloto, nosotros lo marcamos hace un rato, nos llama la atención que no vinieran los capitanes a esta conferencia. No vino Carrillo por parte de Estudiantes y no vino Ignacio Miramón, como si lo hizo en la última conferencia.
3: Nacho Fernández. Los referentes que eran, también los lógicos que hubieran ido a la conferencia, ¿no?
5: Siempre van los capitanes. Esto a mí,
3: pero
5: van dos titulares, porque a veces te mandan al 4 de la reserva, ¿eh?
4: Sí, bueno, no sé, Dami, hablando de los titulares, Nico Barros Echeloto no fue titular en los primeros dos partidos de Gimnasia en este torneo.
5: Pero bueno, ahora salvo que decida otra cosa Pereira de cara al sábado, viene jugando los últimos partidos.
4: Viene jugando, pero yo me atrevo a decir que el único indiscutido en Gimnasia hoy es Nacho Fernández. El resto, todos están siendo evaluados partido a partido, lo dijo el propio técnico Pata Pereira. El único que tiene su lugar es el capitán, el resto, bueno, tienen que ganarse el puesto en los entrenamientos. Llegó el Tucu Correa en Estudiantes en la semana, sí. Hizo su redebut con la camiseta de Estudiantes por el partido de Copa Libertadores, que le queda en el medio entre un clásico y la definición de esta Copa Libertadores, que está lejos de ser como lo hubiese querido Estudiantes. Venía ganando el partido frente a la U Católico de Chile y se le complicó, faltando 10 minutos, le empató el equipo chileno y ahora tiene que definir todo en Chile. El equipo lo eliminó a Boca de la Copa Libertadores, que le dejó sin chances de poder continuar en este certamen internacional. Bueno, en ese contexto, en el medio, Estudiantes tiene que jugar un clásico frente a Gimnasia de La Plata, pero lo va a hacer de local el Pincha. Lo va a hacer en el Estadio de Uno, en donde vas a estar vos, Nico, en donde vas a estar también Jorge Godoy relatando el partido.
5: No hay visitantes.
4: Seguramente.
3: Bien, te felicito por la idea que tuviste de cubrir en La Plata la conferencia. Muy bien, ¿eh?
4: No. A ver, era necesario. Es el partido del fin
3: de semana. Yo te hago la traducción. Era necesario quedarse en La Plata, claro.
4: Era necesario.
3: Yo pensar que era el traductor oficial de Gustavo Vergara. Le mando un gran saludo.
4: Al resguardo, con calefacción. Faltó el catering, pero...
3: Bueno, todo no se puede. Todo no se puede.
6: Pero ahí el anfitrión es Verón, el que tendría que haber servido el catering es Verón.
3: La liga. Nacho, pobre Verón.
6: No se puede enganchar Estudiante.
3: Bueno, Juani, te mandamos un gran abrazo, muchas gracias.
4: Abrazo grande, Nico.
3: Bien, que quede asentado, me toreó mi amigo Zárate hoy, ¿eh?
5: Vamos a ver el sábado.
3: ¿Sí? Vamos a ver el sábado. Vamos a ver.
5: El fútbol dictamina siempre.
3: Sí. Vamos a ver quién tiene la última palabra, ¿eh?
6: Fernando, lo más probable es que salga como salen todos los clásicos.
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7: 2:30 de la tarde en la República Argentina. Embargan las cuentas de Flybondi Es por una deuda superior a los 1.500 millones de pesos con la Agencia de Recaudación y Control Aduanero. Los reclamos incluyen obligaciones vinculadas principalmente al impuesto a las ganancias, retenciones y percepciones del IVA y otros regímenes tributarios. La decisión judicial se tomó luego de que se conociera que Frei Bondi dejó de pagar la obra social de sus empleados. Continúa con normalidad la exportación de carne argentina a Estados Unidos. Lo confirmó Pablo Quirno luego de que se informara el retiro de más de 13 toneladas del producto. El canciller explicó que sucedió por un incumplimiento administrativo de la empresa importadora y resaltó que no hubo problemas de contaminación, calidad ni seguridad de la mercadería. Nuevos robos en las zonas rurales de La Plata. El informe de Fernanda Germanier desde la capital bonaerense.
8: Se reiteran los robos en las zonas rurales de la ciudad de La Plata. Esta vez, vecinos de Olmos denuncian la desaparición de caballos a plena luz del día y la falta de respuesta por parte de la policía. Radio Nacional habló con una de las víctimas.
9: Se lo llevaron en pleno día. De 2:30 a 3:00 de la tarde desaparece el caballo. Salí para la ruta 2 y 515, que está la policía rural. Pero hasta ahora no me llamó nadie. Fui a la comisaría, todo hice la denuncia en Romero. Cuando no me tomaron la denuncia, que me hicieron hacer directamente a fiscalía, pasa siempre. Lo que pasa es que hay gente que no lo denuncia.
7: Temperatura en la ciudad de Buenos Aires, 11 grados, humedad 72%, cielo nublado.
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3: Muy bien, estamos en la continuidad de Pasión Nacional. Vamos a los mensajes, recordamos las vías de comunicación y ya estamos con Damián para hablar de Boca.
13: 11-3870-7485, Guille desde Tucumán pregunta, ¿jugó mal Independiente o bien Atlético de Tucumán? ¿Es mérito de Falcioni? ¿Qué opinan del último gol de la Méndola?
14: Que fue un golazo espectacular que me hizo acordar mucho el gol que le hizo Cabo Verde a la Argentina, muy parecido, con muchas similitudes, y que más allá del momento de Independiente, que se termina transformando en el tema del día por la crisis que derivó la goleada de Atlético Tucumán, ha sido una victoria extraordinaria del decano, de lo más importante de su historia. Ganarle a un equipo como Independiente en una serie eliminatoria, con la diferencia en el resultado, con una goleada y repleto de argumentos futboleros, me parece gigante lo de Atlético Tucumán y está muy bien que se destaque.
5: Y después, ya lo venía contando Jorge, qué historia la de Independiente con la Copa Argentina, ¿eh?
14: Sí, tremendo.
5: Porque tiene muchas de estas eliminaciones prontas. Sí. Y a veces tiene que ver, hay algunos clubes que no hay ninguna explicación futbolística, porque no es lo mismo el plantel de hace 10 años que el de ahora. Pero a veces coincide. Hay clubes que se llevan bien con determinadas competencias y con otras competencias no.
3: Bien, vamos a hablar de Boca, que juega el sábado por la noche en el Estadio Ciudad Vicente López frente a Platense.
5: Cerrando la jornada de sábado, yo no digo un equipo alternativo, creo que puede haber algunos cambios.
3: ¿Un mix podría ser?
5: Sí, hay unos jugadores que vienen jugando bastante. El otro día Lautaro Blanco recién fue reemplazado en el entretiempo, venía jugando todos los minutos. Claro. Habrá que ver qué hace con la saga. Lozano jugó bastante también. Paredes significa mucho de lo futbolístico. Yo no digo que esté resuelta la llave del martes.
14: Pero sacó una diferencia.
5: Importante.
14: Y Boca va a ser, digo, va a jugar de visitante en Paraguay, pero va a tener 20.000 hinchas Boca o más y 2.000 Recoleta.
5: Por eso marco a esta altura que el partido del martes es más importante que el del sábado. En eso coincidimos. Pero en cuanto a el objetivo futbolístico, yo creo que gran parte del trabajo ya lo hizo Boca. Es una pena que no haya conseguido un cuarto gol que ahí definió la serie. Sí. De hecho, tuvo situaciones.
3: Me parece que se engolosinaron demasiado. Sí. Yo en el relato de Eladio Arribi marqué que Boca necesitaba un gol más.
5: Un gol más. Sí. Con un gol más la serie sí estaba terminada. Un 4-1 habitualmente marca una serie cerrada, mucho más contra un equipo tan pequeño como Recoleta.
3: Bien, yo les hago una pregunta a los dos. El otro día escuché una respuesta inteligente de Horacio Pagani. Ahora les cuento que... ¿quién es mejor, Aranda o Flores?
5: No sé quién es mejor. A mí tiene que ver con gustos, tiene que ver con que siempre los jugadores cuando debutan tienen pico y después inevitablemente meten una pendiente abajo. Tal vez estemos viendo los primeros días de Flores, los partidos que vimos en el comienzo de Aranda. A mí, por características, me gusta más Flores, pero es un gusto.
3: A mí también.
5: Absolutamente
14: de todas formas, yo creo que es más difícil en el juego ser Aranda que ser Flores.
3: Sí, es cierto.
14: Por la función que cumple el equipo Aranda y por la función que cumple Flores. Digo, para un win, para uno que juega tirado a la raya, que le llega la pelota y tiene que gambetear, si lo hace bárbaro, por supuesto que le va a aportar infinidad de posibilidades al equipo. Pero ser la cabeza del equipo en lo ofensivo, bueno, es una responsabilidad distinta.
5: Por eso para mí es un error cuando el Vasco Arruabarrena lo hace comenzar desde la banda hacia adentro a Aranda. Claro. El pibe no lo siente, siente más jugar siempre por el eje.
3: Tiene que ser el 10. ¿Sabes qué dijo Horacio Pagani? Que me resultó interesante, que lo hace acordar, cuando lo ve a Leonel Flores, lo hace acordar a Claudio Paul Canilla.
5: Sí. A mí hace acordar a Tevez, Flores.
3: Bueno, pero también, está bien la comparación.
5: Sí, aunque no creo que tengan similitudes, pero por el arranque, de hecho Tevez fue muy elogioso con los dos, en las últimas horas.
3: Fíjate que, a ver, pasó inadvertido, pero ha perdido la titularidad Villa en Boca.
5: Claro. ¿Sí? ¿La perdió o nunca la tuvo? Sí.
3: No, yo creo que la tuvo.
5: ¿Cuándo? Si llegó.
3: Sí, está bien, pero ya sabe lo que es ponerse la pincha de Boca. No, sí, pero no necesita adaptación. Yo creo, de todas formas, que va a terminar siendo titular.
5: Depende cómo lo va a jugar el Vasco Arruabarrena y, bueno, vos tenés en el banco a Villa, que puede romper
3: por afuera. Bien por el Vasco, que no le tembló el pulso en sacar al colombiano. Dicen que lo llamó Barros Esqueloto, lo quiere a Milton Jiménez.
5: A Milton Jiménez, sí. Que en algún momento se lo asoció también con Gimnasia, que también es difícil. Lo charlábamos acá, Petzela, contamos la historia que en algún momento fue ofrecido a Gimnasia y que es imposible por el salario propio del futbolista. Lo mismo para Milton Jiménez. Y Vélez necesita un... Lo puede contar Rodrigo acá, pero necesita un futbolista...
14: Y no estaría mal metiéndose en la cabeza de Milton Jiménez intentar salir de Boca.
5: Ahora, es extraño porque...
14: Cuando vos ves que todo el tiempo están trayendo un centro delantero, que la posición...
5: El único 9 que tiene hoy para jugar, el sábado. El sábado es Milton Jiménez. El único 9 que tiene, porque Benintiel no es 9.
3: Los tres mejores futbolistas de Boca en este momento son los tres surgidos de las divisiones inferiores. Paredes, Flores y Aranda. Paredes salió de las divisiones inferiores. Sí. Qué bien que juega Paredes, ¿eh? A veces llaman los oyentes y dicen que no les gusta Paredes, no les gusta el
5: fútbol. Pero son la minoría.
3: ¿Qué? Muy bien, vamos a Tucumán, ¿te parece?
5: Dale.
3: Bien, vamos al Jardín de la República. Allí está nuestro amigo Mariano Carabajal para hablar de la enorme victoria de Atlético Tucumán por la Copa Argentina. Mariano.
15: Nico, querido, el abrazo para vos y para todos los compañeros. En Tucumán, una hermosa siesta, más allá del frío y de que esté nublado, porque en todos los lugares donde uno lo recorre, se habla de la gran victoria del Atlético Tucumán, la confirmación de que Falcioni llegó para cambiarle la cara al equipo, porque no hubo muchas modificaciones de un tiempo a esta parte de los nombres que integran el plantel, sí de la mano y de la autoridad, porque vino a poner orden, y esa es la palabra clave en un Atlético que estaba a los tumbos. El orden de Falcioni y la autoridad fue encarrilando todo y se dio partido como el de ayer, el que lo ganó y con autoridad y por goleada de Atlético Tucumán, con un Nicolás Amendola, que hoy el hincha de Atlético está por ahí agradeciendo que no se fue y que la oferta de Newell, o más allá de la oferta, la forma de pago de Newell no fue suficiente como para llevárselo, porque fue el destacado del partido y obviamente que es lo sabía también Falcioni, que es alguien muy importante para este plantel.
3: Sí, por supuesto. Llegó Atlético Tucumán para, la verdad, marcar la diferencia como entrenador, teniendo en cuenta la experiencia de que tiene Julio, y en buena hora este presente del decano, con una victoria contundente frente a uno de los grandes equipos del fútbol argentino, como es Independiente, Mariano.
15: Sí, y bueno, por ahí de lo que veníamos hablando y charlando, lo está recuperando de a poco a Di Plácido con problema de disciplina, no lo vamos a enmascarar todo esto que, que está sucediendo con Leonel Di Plácido. Llegó tarde a una concentración, supuestamente por él, lo que aduzco es no haber visto el grupo de WhatsApp bien el horario. Cuando todos estaban merendando, él llegó para la cena, asumió la responsabilidad y lo habló Falcioni al finalizar la apertura. Le dijo que si se ponía bien físicamente y recuperaba la conducta que quería que él tenga, iba a ser un jugador interesante y que iba a ser uno de los refuerzos, llamándolo de esa manera, para el próximo plantel de Atlético. Y ayer jugó de titular por la lesión de Villa y respondió muy bien. Así que bueno, recuperando a algunos jugadores, todavía que no los puede recuperar a Martín Benítez, pero confía, él ya conversó con Martín Benítez, pero bueno, aparentemente todavía está en el proceso de recuperación.
3: Mariano, se te escucha espléndido con el sonido. Te mandamos un gran abrazo y bienvenido por el fútbol de Tucumán, este triunfo categórico frente a Independiente. Un gran abrazo.
15: Abrazo grande.
3: Mariano Carabajal, sí.
5: Hablando de la Copa Argentina, oficializó la organización que se juega en el Mario Alberto Kempes, lo que habíamos dicho, habíamos anticipado, pero ahora tiene el sello de la organización. El partido entre Boca y Vélez, en el comienzo de septiembre, se va a jugar en Córdoba.
3: Bien, el 2 de septiembre, sí. Me parece un muy buen escenario, teniendo en cuenta la capacidad, claro, en horario central para la televisión, la capacidad que tiene el Estadio Córdoba. Un agradecimiento muy especial a Sebastián Vera en la producción y a nuestra amiga Natalia Lúbaroff en la operación técnica. Tenemos la pausa, la última de Pasión Nacional.
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0: Muy bien, estamos en el tramo final de Pasión Nacional, 45 minutos después de las 2 de la tarde, aquí en nuestro programa habitual de las 13. Vamos a saludar a Federico Arqués, que es jugador de vóley y viene de consagrarse campeón de la Copa Sudamericana. Federico, un gran abrazo. Mi nombre es Nicolás Álvarez y estamos con todos los compañeros de Pasión Nacional.
1: ¿Qué haces, Nico? ¿Cómo están? ¿Todo bien?
0: Muy bien, por suerte. Bueno, contanos de la gran final que le ganaron a Brasil.
1: Bueno, fue un partido muy parejo, ganamos 3-2 en la final ahí en Bolivia. La verdad que esperábamos que sea así, porque Brasil siempre es un buen equipo, ¿no? Pero bueno, a la vez también es muy lindo ganarle así de esa manera, que sea todo parejo, porque hasta el final no se sabe qué va a pasar, ¿no?
2: ¿Qué lugar tiene para el vóley? Contale a la audiencia, Fede, este torneo sudamericano. Habitualmente el gran público se suma al vóley, creo que Juegos Olímpicos,
3: Mundiales,
2: claro. ¿Y esta competencia dónde la tenemos que encajar?
1: Claro. Bueno, la Copa Sudamericana esta que jugamos es la que te clasifica al sudamericano en septiembre. Y también te clasificaba a los Juegos Panamericanos del año que viene en Lima. Entonces era importante, digamos, porque el sudamericano del mes que viene te da una plaza para los Juegos Olímpicos. Pero bueno, primero tenía que hacer un buen papel en esta copa para poder clasificarte a ese sudamericano y a los panamericanos del año que viene.
2: Fede, vos creciste recordando qué partidos emblemáticos de la selección y que seguramente en el medio de los festejos te llevaron a ese lugar cuando vos eras pibe y soñabas con estar en el lugar que ahora estás.
1: La verdad no recuerdo mucho de cuando era chico, de ver a la selección, pero el partido que más recuerdo es el que los chicos ganaron la medalla olímpica ahí en Tokio.
2: Claro. A la madrugada fue, ¿te acordás, Fede?
1: Sí, me acuerdo. Me acuerdo que esos Juegos Olímpicos hubo mucho partido a la madrugada, a la mañana. También me acuerdo cuando le ganaron a Italia, que a partir de ese partido es como que arrancaron con todo y bueno, se terminaron llevando la medalla.
2: ¿Hay mucha diferencia de infraestructura, de desarrollo entre el vóley de Brasil y el de la Argentina?
1: No sé si es mucha diferencia, pero creo que en Brasil el vóley es un deporte mucho más importante, o sea, le dan mucha más bola en ese sentido y todo eso. Así que en ese sentido puede ser que sí, no sé la infraestructura, pero sí que es un deporte mucho más importante que en Argentina, digamos.
0: Claro, estamos hablando en Pasión Nacional con Federico Arqués, que es jugador de vóley. Federico, ¿de dónde sos?
1: Yo soy de Tucumán, soy de una ciudad que se llama Monteros, sí, a 40 kilómetros de San Miguel de Tucumán.
0: Bueno, saluda especialmente de quien te acordás en este momento, porque Nacional se escucha en todo el país, así que a través de Radio Nacional Tucumán, Mercedes Sosa, te están escuchando a esta hora de la tarde en Monteros.
1: Un saludo a toda a mi familia y a mis amigos, y bueno, también a toda la gente que nos estuvo apoyando en este torneo y que siempre está apoyando a la selección.
2: Fede, ¿te gusta el fútbol? ¿Sos futbolero? Porque si me decís que además sos hincha de Atlético, tenés la victoria sobre Brasil y el 4-0 sobre Independiente.
1: Sí, no, yo me gusta el fútbol, soy hincha de Independiente, no de Atlético.
0: ¡Ah, caramba! Mira, dimos la tecla, es justo. Está muy bien.
1: Por un tema de familia, ¿viste?
0: Claro, claro.
1: De herencia, se podría decir. Hace un tiempo que no veo partido, pero sí, siempre fui hincha de Independiente y bueno, también soy simpatizante del equipo de mi ciudad.
2: Claro. Fede, y a nivel clubes estás jugando en España ahora, ¿te llevó ahí la profesión?
1: Sí, el año pasado fue mi primer año en España y nada, estuve ahí en el Club Voleibol Melilla y el año pasado no fue muy bien, por suerte, en la temporada, así que nada, este año en septiembre arrancamos de vuelta ahí en el club.
2: Y en cuanto a infraestructura, que recién te preguntaba Santiago por el duelo sudamericano contra Brasil, y vos estás en España, ¿qué importancia también en España se le da al vóley?
1: Y yo diría que es un poco como en Argentina también, y le dan mucha importancia, digamos, al, bueno, obvio al fútbol, como en todo lado, al básquet, al handball, y el vóley también viene acá como más o menos en la misma línea que en Argentina, digamos.
2: Fede, ¿cuál es tu sueño con la selección argentina? Cuando te convocan, cuando ganás torneos como este, ¿dónde proyectás que sería lo mejor que te pueda pasar vistiendo la camiseta de nuestra selección?
1: Y la verdad que uno siempre quiere jugar cosas importantes, ¿no? Ese es siempre el sueño. Obviamente detrás hay que ir paso a paso, día a día, todo lo que lleva el proceso. Pero obviamente me encantaría jugar unos Juegos Olímpicos. Ese creo que sería lo máximo.
0: Bueno, ojalá seguramente lo vas a poder concretar por la responsabilidad con la que encarás este deporte que es el vóley. Federico Arqués, te agradecemos muchísimo este diálogo con Radio Nacional que se escuchó en todo el país. Muchas gracias, Fede.
1: Bueno, muchas gracias a ustedes y muchas gracias por darme este espacio.
0: No, por favor, muchas gracias. Federico Arqués con nosotros, el capítulo del Polideportivo en Pasión Nacional. Vuelvo con Jorge Godoy, con la noticia de último momento, Jorge, en Independiente.
3: Bueno, para el Tucu Arqués y para todos los hinchas de Independiente, dos cosas, Nico. Primero, se acaba de retirar de la sede el hijo de Gustavo Quinteros, a quien le anunciaron que ya está tomada la decisión y que le diga a su papá y a todo el resto del cuerpo técnico que no van a dirigir la práctica de esta tarde. Ya está comunicado de manera oficial al cuerpo técnico. Y lo más importante, había 5.000 entradas para los hinchas de Independiente, sí, para el partido contra Lanús, dirigencia de Lanús, que se había puesto de acuerdo con la de Independiente. Llamado desde la sede de Independiente a la sede de Lanús: dispongan de esas entradas. La dirigencia de Independiente no quiere que sus hinchas vayan el próximo lunes a la cancha de Lanús porque tienen ciertas reservas en cuanto a lo que va a ser la reacción de la gente de Independiente con los jugadores.
0: Pero están para defender los intereses de los socios de Independiente.
2: ¿Vos tenés que dar un ejemplo? Viene un marciano hoy, sí. La mezquindad en su máxima expresión es que los dirigentes de un club no defienden ni a sus socios ni a sus hinchas. Este ejemplo.
0: Claro.
3: Tal cual. Es como Nico que defiende al grupo. Bueno, en este caso hicieron al revés, porque Nico los defiende al grupo. Pero los dirigentes de Independiente no defienden a su gente. Los dirigentes de Independiente, con esta mezquindad que pone de manifiesto Damián Zárate, con Grindetti a la cabeza, llamaron a sus pares de Lanús. Grindetti ha sido intendente de Lanús, entre otras cosas, o sea que tiene muy buena relación con la gente de Granate.
0: Sí,
3: y le dijo: muchachos, dispongan de estas entradas porque la verdad no nos interesa que después de más de 3 años de Independiente sin visitantes, la gente puede ir a ver al equipo porque nos pueden llegar a putear a nosotros.
0: Bueno,
3: esto fue lo que en resumen ha pasado.
0: Perfecta tu intervención. A ver, que cuentes esto es lisa y llanamente una vergüenza de la dirigencia Independiente. Porque que vos me digas que la seguridad de la provincia de Buenos Aires, que desde la Liga establezcan que no haya hincha Independiente para este partido, hasta uno lo podría entender. Pero que los propios dirigentes Independientes no quieran que vaya a su
2: gente. La decisión la habían anunciado antes del partido con Atlético Tucumán.
4: Ya no los habían defendido, permitiéndoles a los pares de Lanús poner un ticket popular a 100.000 pesos, decía Jorge.
3: Sí, no, sí.
0: Terrible. Claro. Por eso es muy difícil, como vos contabas en el comienzo, con qué técnico se van a reunir si no se sabe cómo sigue el mientras tanto Independiente. Y te insisto, Jorge, vos más que nosotros, no tenemos nada contra Grindetti ni contra la comisión directiva. Contamos lo que pasa en el día a día de Independiente.
3: No, nadie tiene nada a favor ni en contra de nadie, pero simplemente se pone de manifiesto, no se puede esconder la basura bajo la alfombra. La dirigencia Independiente está cumpliendo uno de los peores ciclos dirigenciales de la historia del club. Esto ya está así, no hay manera de decirlo de otra manera. Por otra parte, te digo que desde el entorno de Rubén Darío Insúa dicen que si lo llaman al técnico, mañana mismo asume. No es un tipo caro, es un tipo que está sin trabajo, es un tipo que tiene historia con Independiente, no lo dirigió nunca, sí ha jugado, tiene una historia allí en el año 88-89 cuando fue campeón con Independiente, y tiene uno de sus objetivos como técnico, dirigir al club. Así que si lo llaman, agarra directamente.
0: ¿Te gusta a vos Rubén Darío Insúa? Sí.
3: Sí, es un técnico por lo menos que tiene espalda, tiene trayectoria, tiene lomo y tiene personalidad. Después veremos qué puede poner de todo eso en el campo con este plantel.
0: Claro, más allá de que los técnicos, creo que vas a estar de acuerdo con esta postura, se tienen que adaptar al plantel que tienen. ¿Cómo lo calificás a Insúa? ¿Como un técnico ofensivo? ¿Como un técnico pragmático? ¿En qué línea lo pones?
3: Yo diría más que nada para el lado del pragmatismo y un tanto conservador, pero bueno, hay que ver también con lo que tiene. En San Lorenzo el tipo es un ídolo, en Ecuador es un ídolo, y en Ecuador el fútbol es totalmente diferente al fútbol argentino, y por eso digo, ¿no? Deberá adaptarse si es que agarra, si es que lo llama.
0: Claro, pero no era conservador Insúa, ¿eh? Recordemos que como futbolista fue un exquisito.
3: Claro, bueno, como futbolista y además conoce la idiosincrasia, el paladar del hincha de Independiente, eso es algo importante también, pero hay que ver con lo que cuenta, digamos, con lo que cuenta habrá que ver cómo puede poner su pragmatismo en la cancha de manifiesto con los jugadores que tiene, o si se arriesga a algo más, si se anima a algo más y logra meter a ese paladar de Independiente de vuelta sobre la mesa.
0: Muy bien, te mandamos un gran abrazo, Jorge, muchas gracias.
3: Saludos para todos.
0: Bien, Jorge Godoy, la participación especial con todo lo Independiente, que ha sido la noticia del día, junto a la visita de la barra de San Lorenzo a la práctica.
4: Sí, me seduce la idea, ¿eh?
0: De Insúa, sí, a mí también me gusta.
4: Independiente, porque es como la historia de Insúa con Estudiantes, que en algún momento se debería volver a dar. Un encuentro.
0: Yo pensé que lo iba a llamar Riquelme para Boca.
5: Siempre que lo dijo Insúa, que tuvo la posibilidad de, si bien no fueron muchos años con la camiseta del rojo, guarda un buen recuerdo y siempre se mostró un cariño genuino, más allá de su idolatría en San Lorenzo. Es un club que en más de una oportunidad dijo que quería dirigir. Ahora, obviamente, hay un condicionante para cualquier entrenador, también para Insúa, que es el contexto.
4: También lo que vos decís, es una posibilidad. Tomar un equipo en ruinas, sí, como es Independiente, es una posibilidad para los entrenadores.
0: Bueno, lo dio a entender, lo dijo lisa y llanamente charlando con nosotros hoy Daniel Bertoni, que estos últimos dirigentes han arruinado la historia de Independiente. Me parece que fue contundente la declaración de Bertoni.
6: Mario, desde San Francisco, Córdoba, dice: para mí Independiente tiene que dejar interino al técnico de la reserva, no gastar más guita por 3 meses.
5: No estaría mal eso, ¿eh? Dejar a Carlos Mateu y a Eduardo Tuzio, que son los que tienen a cargo la reserva, sería una medida lógica, por lo menos.
0: Mañana vamos a seguir hablando con Godoy de este tema. La pregunta que yo me hago: ¿a cuántos técnicos se está pagando Independiente hoy? De los que echó en el último tiempo. ¿Por qué?
5: Suelen acordar. Eso sí, de que cobra la simultaneidad.
0: No creo que después Quintero se acuerde, ¿eh? No creo que Quintero, o sea, se
5: igual
0: acuerde.
5: Igual acá le queda poco, acá hay poco
4: meses. Acá hay 3 meses. Sí, claro. Si Quintero no arregla, tiene que tomar la decisión. Como tomó la decisión la dirigencia de Independiente, pagarle los 3 meses que le debe y listo. Bueno.
0: ¿Es verdad que va a relatar la Liga de Chascomús dentro de poco? ¿Es verdad?
4: Con Corol.
0: Sí. ¿Va a tener un comentarista?
4: ¿Con Santiago, con vos?
0: No, pero ¿quién propuso la idea?
4: Vos.
5: La Liga Chascomús propusiste, sí, bien, te estás metiendo, sí, en el ascenso
0: dije que quiero hacer un partido con mi amigo Zárate, a pesar de que hoy me toreó.
5: ¿Cómo te toreó?
0: No, sí. Hoy me toreó, sí. Vamos a ver cuándo
5: se... ¿Vos le tiraste algún facto así?
0: No, porque le dije que Estudiantes le gana a Gimnasia. Habitualmente, yo no tengo nada en contra de Gimnasia, al contrario, me encanta Gimnasia.
4: Le gana con la camiseta, eso pasó en los últimos 20 años, aunque el tango diga que 20 años no es nada. Pero el contexto es diferente ahora, ¿eh?
0: ¿Qué dice? Zárate está desconocido en el día de la visita a la barra, usted viene con una sonrisa de oreja a oreja. ¿Qué le pasa, Zárate? ¿Está enamorado?
7: El Lille ofreció la mitad de la cláusula, el Lille de Francia, por Orlando Gil.
0: Bien.
7: Por pedido del arquero, San Lorenzo está intentando negociar a ver si se puede sacar algo más.
5: ¿Cuánto era la cláusula, Sergio?
7: 8. Ofrecieron 4. Pero, desde Francia, en los medios franceses, lo dan a Orlando Gil como un posible candidato a el Olympique de Marsella.
0: Bien, y que Pomelo ratificó, bien lo del Olympique, Pomelo ratificó lo que le decíamos con Javier Vicente, la posibilidad de Diego Coca para River.
5: No, bueno, River tiene técnico.
0: Sí. Veremos. Según Pomelo dice que Coudet se va independientemente del resultado, según Fabián Codevila. Pero bueno, a ver. Y en el mientras tanto aparece Sinatra en el final y te dice: está retando Frank al público, no sé a quién. Bueno, aquí con la sorpresa de Zárate, que está feliz una vez al año. Hoy tocó. Tenemos que estar contentos. Hernán, gracias.
6: Hasta mañana.
0: Gracias a Santiago, a Damián. Damián el torero a partir de hoy. Gracias a todos ustedes. Viene el servicio informativo, las 3 de la tarde en la República Argentina.
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9: Las 3 de la tarde en la República Argentina. Finalizó la reunión entre La Libertad Avanza y el PRO. El informe de Hernán Mundo desde Casa de Gobierno.
10: Luego de la reunión con Diego Santilli, Eduardo Lule Menem y Martín Menem en Casa Rosada, el presidente del bloque del PRO en diputados, Cristian Ritondo, sostuvo que está claro el apoyo dado por su partido a la gestión de Javier Milei y remarcó que estas reuniones de carácter partidario con La Libertad Avanza seguirán dándose con una frecuencia quincenal, con la meta puesta en eventuales acuerdos de cara a 2027.
11: Hoy es un primer paso en el camino que nosotros queremos llegar. Seguramente si tenemos algo que decir, algo tengo que opinar, lo haremos en el marco de esta reunión que va a ser cada 15 días. En lo parlamentario, hace 2 años y medio que el PRO ha demostrado que es un gran apoyo, no solamente porque pone los votos, sino porque pone la cabeza, el trabajo en cada una de las leyes para que sean sancionadas, porque creemos son las leyes que transforman la Argentina. Apenas empezó la reunión, hubo un gran reconocimiento por parte de los tres, con Mauricio Macri como jefe del PRO y del trabajo parlamentario que venimos desempeñando.
9: Fue cerrado nuevamente el paso de Jama. El informe de Alejandra Bejarano desde Radio Nacional Jujuy.
12: El gobierno de Jujuy informó que el paso internacional Jama permanecerá inhabilitado para todo tipo de tránsito por las condiciones climáticas adversas que afectan el sector cordillerano de Argentina y Chile. Según el reporte, la zona registra viento blanco, nevadas y congelamiento de la calzada, condiciones que impiden garantizar una circulación segura. Si las condiciones meteorológicas no mejoran, el cierre podría mantenerse hasta el domingo 16 de agosto.
9: Además, están cerrados los pasos internacionales Cristo Redentor, Los Libertadores y Pehuenche en Mendoza, San Francisco en Catamarca, Agua Negra en San Juan y Pino Hachado en Neuquén. En igual situación se encuentran diversos cruces de toda la cordillera patagónica y de Tierra del Fuego. El INDEC informa la inflación de julio. El dato oficial mostrará a las 16 la evolución de los precios durante el séptimo mes del año. En junio la inflación fue del 1,9%, mientras que la variación interanual se ubicó en 33,5 puntos. Alerta meteorológica rige para la zona cordillerana de Salta y Catamarca, donde se prevén vientos del oeste que pueden superar los 100 kilómetros por hora. En la ciudad de Buenos Aires, temperatura 11 grados, humedad 72%, cielo nublado.
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0: Salta Capital se fundó en 1582 y fue uno de los bastiones económicos en la época del Virreinato del Perú. Famosa por su arquitectura colonial española y su patrimonio andino, se la conoce como Salta la Linda. Pero el nombre de Salta es anterior a la colonización de los españoles y la historia de cómo llegó a imponerse es interesante. El conquistador al que le habían sido otorgados estos dominios le dio su propio nombre al poblado inicial. La llamó San Felipe de Lerma, Valle de Salta, pero esto no prosperó. Pero, como un triunfo de los sometidos, al poco tiempo se silenció el nombre impuesto y se recordó solo la segunda parte, más descriptiva y con más sentido, seguramente para la gran cantidad de pobladores indígenas de la zona, Salta.
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1: 15 horas, 11 minutos. Muy buenas tardes. ¿Cómo están? Bienvenidos. Estamos aquí en Radio Nacional Catamarca acompañándote desde este momento en la tarde por Nacional Catamarca. Hasta las 18 horas vamos a estar con vos brindándote información y buena música en esta tarde de jueves 13 de agosto del 2026. Y por supuesto, vamos a acompañarte desde la operación técnica, Daniel Miranda. Saludamos a nuestro compañero en planta transmisora Rubén Barrio Nuevo, quien les habla, Noelia Soria. Vamos a estar con vos una vez más a través de AM730 y también por www.radionacional.com.ar. Bien, y bueno, ustedes saben que también pueden escuchar FM a través de 103.5. Una tarde súper agradable, ¿eh? Sí, después de los vientos fríos estos días, las mañanas están frías, obviamente. En estos momentos el Servicio Meteorológico Nacional nos indica, a ver cómo está todo, 17 grados 2 décimas, casi llegando ya a la máxima de hoy. Así que está muy, muy lindo. 18 grados la máxima, 17 por ahora, ¿sí? Humedad 39%, viento del sudoeste a 10 kilómetros por hora, el cielo se encuentra parcialmente nublado. Nuestro teléfono 383-3070-20. Bien, ahí está. 383-430-7020. Estaba por decir cualquier otro número. No. 307020 es nuestra línea para que ustedes envíen sus mensajes, nos llamen, ¿no? Nos cuenten cómo están, desde dónde nos escuchan, ¿sí? Lo que ustedes prefieran. Bien, bueno, dicho todo esto, en breve vamos a estar, por supuesto, retomando algunos temas, algunos títulos de la jornada para vos que recién te estás informando o recién estás sintonizando la radio. Eso en un ratito nada más, porque ya nos quedamos con música. Bienvenidos a la tarde por Nacional Catamarca.

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1: Bueno, Vicentico, ahí estábamos disfrutando de su música. Nosotros ahora te contamos qué es lo que está pasando en estos momentos. Bueno, para el Día del Niño, se viene el Día del Niño, claro que sí. Bueno, para los que tienen chicos en casa, hay varias propuestas para realizar. El domingo 16 de agosto se celebra el Día del Niño en Catamarca. Distintos organismos municipales, provinciales e independientes prepararon diversas actividades gratuitas para pasar en familia. Ya de poquito vamos a ir contando porque es larga la agenda. Para mañana para el sábado 15, en la Casa de la Puna, a partir de las 16 horas, se va a hacer un torneo de bolillas. Mira, una idea pensada para todas las edades, en la cual se pondrá a prueba la puntería propia. Está bueno. En el Pueblo Perdido de la Quebrada va a haber Gigantes de Catamarca, es un taller de paleontología, paleojuegos, que ya se hizo en otras ocasiones. Ya vamos a seguir ampliando esto el domingo, taller gastronómico Manitos al Monte. Algunas actividades. Bueno, y lo que preocupa, hay un informe nacional, ¿sí?, que dio a conocer cómo están aprendiendo los chicos en la primaria, sobre todo, y hablan de los números que pasa en Catamarca, ¿no? Solo el 50% de los alumnos completa la primaria con resultados satisfactorios. El 94% de los estudiantes que comenzó primer grado en 2020 llegó a sexto en 2025 sin repetir ni abandonar. Sin embargo, solo el 50% alcanzó los aprendizajes esperados en lengua y matemática. Bien, el 94% de los estudiantes argentinos que comenzó primer grado en 2020, mira, llegó a sexto grado en 2025, en el tiempo previsto, sin repetir ni abandonar, pero solo el 50% completó ese recorrido con los conocimientos esperados de lengua y matemática, ¿sí? Según este informe. Los datos corresponden al índice de resultados escolares IRE de primaria del 2025, elaborado a partir de información oficial y de resultados de las pruebas a aprender. ¿Bien? ¿Qué pasó? Quiero ver lo que pasa en Catamarca. Uno de los datos destacados para Catamarca es que la provincia registró una de las mayores mejoras del país. Junto con San Juan y La Rioja, Catamarca incrementó en 10 puntos porcentuales su índice de resultados escolares respecto de la medición anterior. El informe señala que todas las provincias mejoraron frente al resultado correspondiente a la corte 2018-2023 y es que en 12 jurisdicciones el indicador actual representa el mejor resultado de toda la serie. Bueno, y ahí hablan los porcentajes. ¿Qué pasó en 2020? ¿Por qué se toma esta fecha? Recordemos que en el 2020 tuvo una pandemia, ¿sí? Y lamentablemente muchos chicos en 2020, obviamente,

o estaban terminando el secundario, mitad primaria, mitad secundaria. Pero muchos, como en todos los años, comenzaban la primaria, ¿no? Estaban ahí con el jardín. Muchos aprendieron, entre comillas, a leer en casa. Y el docente, más allá que mandaba, obviamente, el material, ¿quién fue? Los padres, ¿no? O la persona, el tutor que estaba cerca y que estaba en casa. Entonces, de allí, más o menos podemos, ¿no? Como que sacar o darnos cuenta cuál fue, o si hubo cambios y demás, si muchos dejaron, si no terminaron, o les fue difícil la primaria. Bueno, parece que no, pero sí influyó mucho el no ir al colegio ese año, o año y medio, o dos años, porque recordemos que fueron dos años de pandemia en donde hubo restricciones, distintas restricciones, sobre todo en lo que fue el primer año, ¿no? En todo el 2020, ¿bien? Así que son muchas las cuestiones que pueden llegar a influenciar en estos números, ¿sí? El 94% de los estudiantes que comenzó primer grado en 2020 llegó a sexto grado sin repetir ni abandonar. Es un número alto, si uno puede ver, pero es triste saber que hay un porcentaje que deja, ¿no?, la primaria, y el 50% alcanzó los aprendizajes esperados en lengua y matemática, ¿sí? Bueno, un poco de noticias, porque hay más. Ya después vamos a seguir ampliando. Nos vamos a quedar con música. Estamos disfrutando de la tarde aquí en Radio Nacional Catamarca.

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1: Hora 3:31 minutos. Estados Unidos pidió excluir tecnología china de Vaca Muerta. El embajador Peter Lamelas advirtió sobre los riesgos de utilizar tecnología de ese país asiático en los sectores críticos.
2: China exige sus empresas que le den al Estado chino acceso a cualquier dato que pasa por su tecnología y sus redes de AI. Entienda eso, cualquier dato que pasa por su tecnología y sus redes de AI, todo controlado por el Partido Comunista Chino. Esto no vale y tampoco va a ayudar a atraer inversores. No hay duda que las empresas de los Estados Unidos son líderes globales de seguridad y transparencia. Y esas empresas de los Estados Unidos no usan tecnología crítica de China.
1: Sobre escena, Sofía Clerici como presunta testaferro de Martín Insaurralde. La justicia determinó que no se comprobó que el exintendente de Lomas de Zamora le haya girado dinero. Además, se ordenó la apertura de otro expediente para investigar los más de 500 mil dólares que se secuestraron en su casa de Nordelta. Nuevo sismo en Colombia. Fue de 3,6 puntos en la escala de Richter y se produjo en el departamento de Chocó. En tanto, los equipos de rescate mantienen la búsqueda de 496 desaparecidos, mientras que el último balance reporta 273 muertos y casi 3.500 heridos. En la ciudad de Buenos Aires, temperatura 11 grados 3 décimas, humedad 72%, cielo nublado.
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0: Qué lindo. 15 horas 39 minutos. Estamos aquí en Radio Nacional Catamarca, acompañándote en esta tarde súper agradable, donde está tranquilo, ¿sí? Algo de cielo soleado también, humedad 39%, así que una tarde para disfrutar y una tarde de buenas noticias. ¿Por qué? Les cuento. ¿Por qué? Porque mañana, viernes, el Parque Arqueológico La Tunita va a abrir, reabrir, mejor dicho, sus puertas. Esto es en Ancasti y nosotros queremos conocer un poco más de esta información. Por eso ya tenemos en línea la profesora Gabriela Fabricius. Ella es directora de Cultura de la Municipalidad de Ancasti. ¿Cómo está, directora? Bienvenida a Radio Nacional. Noelia la saluda.
1: Hola Noelia, ¿qué tal? ¿Cómo está la audiencia? Muy buenas tardes, mucho gusto.
0: Buenas Muchísimas tardes.
1: Gracias por la convocatoria.
0: Por favor, muchas gracias.
1: Agradecemos mucho.
0: Sí.
1: Gracias. Bueno, agradecemos mucho por esta entrevista para dar difusión a lo que es reabrir nuestras puertas del Parque Arqueológico.
0: Exacto.
1: Sí,
0: sí, sí. Veía. Exactamente, La Tunita. Este sitio arqueológico, ¿hace cuánto tiempo que lo tenemos en Ancasti?
1: Bueno, hace mucho tiempo que lo tenemos en Ancasti. Es uno de los sitios con el arte rupestre más importante del NOA, ¿sí? Que se le dice mayormente la Capilla Sixtina de Argentina.
0: Mira.
1: Por la calidad de sus pinturas.
0: Mira.
1: Que, bueno, los datos básicos que te puedo brindar como para tener una información, así un pantallazo para que la gente que le interesa lo que es mucho el arte rupestre, que encuentra en la Sierra de Ancasti, que tenemos unos 90 kilómetros, 100 kilómetros de San Fernando del Valle de Catamarca, ¿sí? A 10 kilómetros de la villa que sería la cabecera departamental de nuestro departamento.
0: Claro, claro, claro. ¿Sí? Y en este caso se reabre, bueno, ¿qué significa? Ahí nos decías, ¿no? Un lugar súper importante por la historia, por la cultura, ¿no? ¿Qué significa para Ancasti volver a abrir las puertas de este parque arqueológico?
1: Te comento un poquito. El parque fue creado allá en 2007, ¿sí? Para la protección, por supuesto, del arte, lo que es el arte rupestre y el bosque del Cedil, ¿sí?
0: Sí.
1: ¿Qué podemos nosotros encontrar ahí? Bueno, hay un conjunto de aleros, cuevas con pinturas rupestres, ¿sí? De la cultura aguada, que es del periodo del 600-1100 después de Cristo. Ese parque, ¿sí? Como te dije, que es creado en 2017, estuvo cerrado hace poco por las inclemencias climáticas, que se estuvo arreglando mucho lo que es el camino. Actualmente se sigue trabajando, a donde lamentablemente se tuvo que cerrar porque no había paso.
0: Claro,
1: ¿sí? Claro. Donde los vehículos no podían entrar. Y te cuento que éramos visitados por muchos turistas, a donde, bueno, por supuesto los recibíamos. La entrada tiene un costo, ¿sí? Que es de 5.000 pesos.
0: Ajá.
1: Y todo lo que es la guía, tenemos nosotros, hay gente que está trabajando, que son becados de la Municipalidad de Ancasti.
0: Ah, bien,
1: que
0: bien.
1: Son los guías que acompañan a los turistas.
0: Bien, bien. Así que bueno, estuvo un tiempo cerrado, ahora se reactiva. ¿Cuáles fueron esos trabajos que, nos decías ahí algo, pero cuáles fueron esos trabajos que realizaron en este tiempo allí en el lugar como para que volvamos a poder disfrutar de este lugar?
1: Principalmente los arreglos de la ruta.
0: El de la ruta,
1: los
0: ok,
1: de la
0: claro,
1: ruta,
0: ese fue el problema.
1: Porque nosotros lo que tenemos es la ruta número 2, que nos lleva de San Fernando del Valle de Catamarca, subimos la cuesta del Portezuelo, ¿sí? Hacemos la sierra, todo lo que es la sierra, y llegamos a lo que es la cabecera departamental, la villa de Ancasti, como bien te decía, y de ahí tenemos un camino de tierra.
0: Claro.
1: ¿Sí? Ese camino de tierra es el que se estuvo arreglando con becados, contratados,
0: con ellos,
1: empleados de la municipalidad, vialidad también. estuvimos haciendo un trabajo en conjunto.
0: Bien, hay que dar alguna...
1: Bueno, eso llevó mucho tiempo.
0: Pero seguro, que, porque por seguro, claro. Si todo lo que es camino. ¿Hay alguna recomendación para el turista que tenga que tomar estos caminos, saber algo?
1: Principalmente en el tema de los vehículos. Por uh-huh. ahí nosotros recomendamos que los vehículos no sean tan bajos. Por, bien, como te decía, Noé, son caminos de tierra.
0: Claro,
1: ¿sí?
0: Claro.
1: Uh-huh, esas, exacto, son, por ahí, digamos, las precauciones, entre comillas. Por ahí también fueron, bueno, colectivos no pueden entrar ahí, amigos no pueden entrar. También aclarar que se llega hasta un sendero y hay que caminar 2 kilómetros.
0: Perfecto, ¿sí? Hay que preparar.
1: Eso es importante.
0: Muy bien. Y el que no conoce, el que no conoce en estos momentos, profesora, este parque arqueológico de la Tunita, ¿qué va a encontrar allí una vez que ya ingrese?
1: Bueno, mira, no, te cuento un poquito, como para llamarlo así, tenemos un alero de estrellas.
0: Ajá, el alero que nos decías.
1: Sistina, uh-huh. Que es la Sistina, que ahí, bueno, ya tenemos Google que nos dice todo ahí.
0: Sí.
1: Pueden entrar a googlear, a ver. Ahí está lo que es la máxima exposición del arte, bien, del lugar, ¿sí? Porque tiene muchos motivos, con vestimentas de felinos, con pipas en exposición de baile, y los rituales que ellos hacían en ese momento,
0: en ese,
1: ¿sí?
0: Exacto. Bien.
1: Entonces, uh-huh, ese es el alero estrella. Y después, los otros aleros que también están alrededor, también acompañados de sus pinturas de la época, ¿sí?
0: Perfecto.
1: Y cuento que para visitar, nosotros tenemos también una página, y ahí pueden entrar, ¿sí? Que ya cualquier cosa te la voy a compartir para que vos también las difundas.
0: Bueno,
1: ¿sí?
0: ¿Cómo no?
1: Los horarios tenemos de lunes a lunes, uh-huh, a las 9 de la mañana, a las 12 del mediodía, ¿sí? El ingreso, como te dije, lo hacen con los guardaparques, que son los guías especializados que están ahí, de la municipalidad.
0: Perfecto.
1: ¿Sí?
0: Y ellos son los que guían. Uh-huh. Ellos son los que guían, digamos, todo el recorrido.
1: Todo el recorrido.
0: Perfecto.
1: Sí, exactamente. También tenemos un número para poder hacer las reservas, ¿sí?
0: Perfecto. ¿Nos puede decir el número, directora?
1: El número, sí.
0: A ver si lo... Sí, no, yo también lo tengo por acá.
1: Acá lo tengo,
0: mire, 3834-69-60-70, exactamente, sí. 69-60-70, para que se comuniquen. Por ahora la atención, digamos, el recorrido es por la mañana, entonces.
1: Por la mañana y mañana y mediodía, ¿sí? También tenemos que ver que tengan en cuenta la gente que el camino es de tierra, que es sinuoso, que tenemos 17 kilómetros, no muy difíciles, pero para la gente que no está acostumbrada, por ahí se recomienda un auto alto, ¿sí?
0: Bien.
1: Vuelvo a repetir eso.
0: Bien, perfecto.
1: Y, bueno, recordemos también que el último tramo se hace a pie, ¿sí?
0: Perfecto.
1: El clima de la sierra, uh-huh, en los veranos son de 20 a 28,
0: bien,
1: grados, ¿sí? En los inviernos sí son bajas temperaturas.
0: Bien, perfecto. Hay que tener eso en cuenta. ¿Es una visita para llevar a niños en cochecitos y esas cuestiones, ¿no? Cuando andamos con los más peques, ¿es recomendable o para chicos más grandes?
1: No es recomendable, no,
0: bien,
1: no,
0: bien,
1: es recomendable. Es para chicos más grandes.
0: Sí, sí, sí.
1: Para chicos más grandes, por el tema de contenido, son ese tramo que tenemos que hacer a pie, son,
0: sí, sí,
1: kilómetro y medio, 2 kilómetros, donde tenemos subidas, bajadas, el sendero por ahí es angosto, ¿sí?
0: Bien,
1: así,
0: perfecto.
1: No es recomendable con bebés.
0: Está bien,
1: ¿sí?
0: Está bien, porque en varios lugares pasa esto, ¿no? Que a veces hay que caminar mucho, o el tema de la caminata a veces se complica y hay que como que treparse en algunos sectores, entonces, o gente mayor también, ¿no? Que se puede manejar en silla,
1: bien,
0: de ruedas, sabemos que en este tipo de travesías mejor sería algo ir cómodos, ¿no? Ir cómodos para poder manejarse fácilmente. Está bien, hay que dar estos datos, directora, porque siempre es súper recomendable,
1: sí, por
0: ¿no?
1: Supuesto. Por
0: Bien,
1: supuesto, por
0: perfecto.
1: supuesto.
0: Mañana es la apertura, entonces. ¿Va a haber algún tipo de acto? ¿Se espera hacer algo protocolar o es simplemente la reapertura?
1: Es simplemente la reapertura, porque ya vinimos trabajando, como bien te decía,
0: Bien.
1: tuvimos ese percance con la ruta, entonces tuvimos que cerrar la puerta.
0: Perfecto.
1: Pero es simplemente la reapertura
0: De
1: y
0: eso.
1: para, bueno, ya sepan los turistas que estamos nuevamente con el parque. Los vamos a estar esperando para
0: Bien.
1: que nos visiten en nuestro departamento Ancasti, que tenemos muchas cosas lindas, tenemos las hosterías
0: Bien, qué
1: también, a
0: lindo.
1: donde se pueden alojar.
0: Listo, qué lindo. Bueno, hay muchos lugares tan lindos aquí en Catamarca y Ancasti es uno de ellos. Yo le agradezco, directora, su tiempo para la radio, para invitarnos, para contarnos acerca de la Tunita y bueno, que sea todo con éxito.
1: Por favor, no, el gusto es nuestro, de
0: Bien.
1: parte del señor intendente Yando Foquito Piñero. Les agradezco a ustedes, a vos, muchísimas gracias y estamos a disposición como siempre, Noé.
0: Muy bien, muchas gracias. Estamos en contacto. Un gran abrazo.
1: Un abrazo, querida, que estés bien, hasta
0: Igualmente,
1: luego.
0: hasta pronto. Bueno, muy bien. Allí estábamos en diálogo con la profesora Gabriela Fabricius. Ella es directora de Cultura de la Municipalidad de Ancasti. Y esta invitación, porque reabre La Tunita, este parque arqueológico, vuelve a recibir visitantes a partir de este viernes por la mañana. Un sitio maravilloso para ir con los chicos, que obviamente, como nos decía ella, que puedan manejarse solos, caminar, ¿no? Y poder conocer parte de nuestra historia, de nuestro patrimonio, que es súper, súper importante y está en Ancasti, ¿sí? Nos vamos a quedar con un poquito de música, ya llegan las noticias nacionales y volvemos.
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1: Las 4 de la tarde en la República Argentina. Estiman que Vaca Muerta producirá casi el doble de lo previsto en los primeros cálculos. Lo determina un estudio del Instituto Argentino del Petróleo y del Gas realizado a pedido de la Secretaría de Energía. Establece que el yacimiento tiene 30.170 millones de barriles de petróleo técnicamente recuperables. La cifra implica un incremento del 89% respecto de la última estimación. Ese estudio había sido realizado en 2013 por la Administración de Información Energética de Estados Unidos y había calculado 16.220 millones de barriles. En tanto, YPF anunció que generará 4.500 puestos de trabajo en Vaca Muerta. El informe de Nicolás Rosinski desde Radio Nacional Neuquén.
2: El presidente de la petrolera de bandera YPF, Horacio Marín, anunció que la compañía generará 45.000 puestos de trabajo entre directos e indirectos en la provincia del Neuquén. Además, proyectó que para 2031 se crearán unos 90.000 empleos a través de las pymes proveedoras que participan de esta expansión. Esto fue durante su disertación en el Foro de Inversiones Vaca Muerta, Energía y Real Estate, donde Marín enumeró además una serie de proyectos que calificó como transformacionales. Entre ellos se encuentran la construcción del oleoducto Vaca Muerta Sur, una nueva planta de separación de gas en Neuquén y una refinería en la provincia de Río Negro. Por otra parte, el directivo indicó que el gas natural licuado es el objetivo de oro para YPF.
1: La inflación de julio fue del 2,1%, lo acaba de informar el INDEC. En junio el índice fue del 1,9%. Ampliaremos. Alerta por bajas temperaturas alcanza a Tucumán y al este de Jujuy. El Servicio Meteorológico advierte que pueden ser peligrosas, sobre todo para los grupos de riesgo como niños mayores de 65 años y con enfermedades crónicas. La información deportiva con Sergio Zarratea.
3: Jornada de Copa Libertadores de América desde las 21:30 horas en el Gigante de Arroyito. Rosario Central recibe a Corinthians de Brasil.
1: En la ciudad salteña de Tartagal, donde nos podés escuchar por AM540 y FM92.3, temperatura 18 grados, humedad 39%, cielo ligeramente nublado. En la ciudad de Buenos Aires, temperatura 11 grados a 3 décimas, humedad 72%, cielo nublado.
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1: 16 horas, 14 minutos, estamos aquí en Radio Nacional. Te seguimos acompañando, por supuesto. Saludamos en este día, en este 13 de agosto, a los, ¿qué sería? Elena, hoy, Elena, claro. En el Santoral tenemos Santa Elena, Santa San Hipólito y San Ponciano. Bueno, ahí está, este es el Santoral del día. ¿Qué pasó en Catamarca en el año 1844 durante el gobierno de Santos Nieve y Castilla? Se restableció la Compañía de Jesús, que había sido expulsada en el año 1767. Se afincaron en la antigua residencia de los Mercedarios, actual Colegio Nacional. Bien, en el año 1992, en Tinogasta, se declaró a la capilla de Anillaco como un monumento histórico provincial. Fue la primera iglesia construida en suelo catamarqueño en el año 1712. Ahí está, las efemérides de hoy. Y esto es lo catamarqueño, ¿no? Vamos a ver qué tenemos con respecto a lo que es nacional e internacional, porque también hay varios datos muy importantes para contarles. Bien, ya los tengo por aquí, me van a esperar dos segunditos nada más en este día. Hoy es Día de los Zurdos, eso quería contarles. Primero, Día de la Persona que ya sea escribe con la mano izquierda o patea con la mano izquierda, ¿sí? O utiliza lo que sería, ¿no?, la izquierda, bien, más que la derecha. Las efemérides de este 13, bueno, el estreno de la tetralogía de Wagner cerca de Múnich en el año 1876, se inaugura el teatro de ópera destinado a tocar música de un solo compositor, Richard Wagner. Ese día comienza a representar, a razón de una ópera por día, el ciclo que se denomina el Anillo de Nibelungo. Es el más ambicioso proyecto musical de la historia. Wagner tardó un cuarto de siglo en componer estas cuatro obras, ¿bien?, que duran en total unas 15 horas. El Oro del Rin y la Valquiria, las dos primeras partes, ya se habían presentado por separado en Múnich, tanto en el año 1869 como 1870, respectivamente. Pero en la inauguración del teatro, que suena la obra completa, con el estreno de las dos restantes óperas, sería Tetralogía, Sigfrido y el Ocaso de los Dioses. Desde entonces, las obras de Wagner se presentan en el festival en lo que sería el verano europeo. Bien, ¿qué más tenemos? A ver, tengo más datos, eso sí. Por otro lado, en 1890, ahí quiero ver, muy bien, 1899, nace Alfred Hitchcock, algo así, Hitchcock, el cineasta inglés, este de la el ruido de cuando entran con el cuchillo al baño, ¿viste? De Psicosis, considerado el mago del suspenso, comenzó su carrera en Inglaterra en tiempos de cine mudo, con el sonido, y en la previa de Segunda Guerra filmó películas centradas en cuestiones de espionaje. Bueno, como les decía, con Psicosis logró su mayor éxito de taquilla. Bien, también en un día como hoy nacía Carlitos Balá, ¿sí?, el emblema del humor para chicos de la televisión. Murió en 2022 a los 97 años. En 1926 nace Fidel Castro, ¿sí? Cuba nace uno de los íconos del siglo XX, presenció el Bogotazo en Colombia, bueno, después fracasó, fue preso y luego marchó al exilio en México. Bueno, una historia de película, ¿no? ¿Qué más tenemos? En el año 1947 muere Robert George Wells en Londres, considerado uno de los grandes precursores de la novela de la ciencia ficción. Él fue quien hizo, escribió La Guerra de los Mundos, ¿bien? Orson Welles, que uno lo conoce por esto. 1961, bueno, el gobierno de la República Democrática de Alemania erige un muro que divide en dos a Berlín, el muro de Berlín, ¿bien? ¿Que nos queda algo más? A ver si nos queda algún un dato más para contar. Bueno, San Lorenzo gana la Copa Libertadores desde el 2014. Fallece Rodolfo Bebán en 2022. bueno, un gran actor de novelas, de cine, de teatro argentino. Bien, bueno, hoy es Día Internacional de los Zurdos, que ya vamos a hablar más de esto, del Día de los Zurdos, y Día Mundial del Clarinetista. Todo esto hoy, bien, hoy 13 de agosto. Un poco de efemérides de esta fecha que se celebraba en otros años. Vamos a continuar con música. Seguimos aquí en la tarde por Nacional Catamarca.

decíamos, hoy Día Internacional de las Personas Zurdas, ¿no? Cada 13 de agosto se reconoce a un grupo minoritario a nivel mundial que enfrenta adaptaciones cotidianas y ha dejado huella en disciplinas como la música, la ciencia, el deporte, y la lista es impresionante. Supuestamente a nivel global estamos, vivimos con 10% de la población zurda. Sí, hay 10% de la población que es zurda. Este reconocimiento, que aparece hoy en las efemérides, data desde el año 1992, con la intención de generar conciencia sobre las adaptaciones cotidianas que enfrentan las personas zurdas y destacar sus aportes en distintas disciplinas. Bueno, hablan de esto. ¿Cómo son generalmente las personas zurdas? Tienen diferentes características. Son buenas. Con su memoria, velocidad mental, oratoria y desempeño en deportes como el fútbol, el boxeo, el tenis. También, mientras las personas diestras se vinculan con dice, más con las funciones de la lógica, matemática y

razonamiento, las zurdas suelen asociarse con la creatividad y la concepción visoespacial. Bien, por ejemplo, la lista de personalidades que se han destacado, en este caso tenemos a Paul McCartney, ¿sí? Que es de los Beatles, Oprah, Barack Obama, Bill Gates, todos zurdos, ¿sí? Diego Maradona, recordemos, Lionel Messi, claro. También está Rafael Nadal, ¿sí? La lista es impresionante. Emmanuel Ginóbili, Charlie García, Gustavo Cerati, Jimi Hendrix, ¿sí? Ringo Starr, también de Beatles, Marie Curie, Albert Einstein, Leonardo da Vinci, Beethoven, no, impresionante, Marilyn Monroe, Angelina Jolie, Nicole Kidman, Keanu Reeves, Scarlett Johansson, bueno, impresionante. Todos ellos son zurdos, ¿sí? Y hablan de esto, ¿no? La facilidad, lo emocional, lo bueno que son en esto de la memoria, ¿no? Y bueno, un rasgo que los caracteriza, ¿sí? Hoy, Día de los Zurdos. Bien, nos vamos a quedar con música, ya llegan las noticias y volvemos.

0: tratará los proyectos de inocencia fiscal. Por Radio Nacional, la diputada libertaria Laura Rodríguez Machado explicó los cambios que se realizaron a la iniciativa.
1: Ajustándola, dejando afuera en los beneficios a dos sectores, a los funcionarios públicos y a grandes contribuyentes. En la otra modificación es una disminución de la presión fiscal de las multas para las pymes, reduciéndolas en un 25% del valor, además de las otras dos reducciones que ya tenía, otro 25%, y si se cumple dentro de los 15 días, una reducción del 50%, es decir, dos puntos muy importantes.
0: En Italia cancelaron 700 vuelos por la erupción del volcán Etna. Las cenizas cubrieron el aeropuerto de Catania, en Sicilia, y también se esparcieron por la comunidad urbana y rural. Hay miles de turistas varados en plena temporada alta de verano. El cielo se encuentra nublado en la ciudad de Buenos Aires, temperatura 11 grados, humedad 74%.
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0: Bueno, Maná, 16 horas 42 minutos, te seguimos acompañando desde Radio Nacional Catamarca en esta tarde maravillosa. Según el Servicio Meteorológico Nacional, ya estamos en la máxima de hoy, ¿sí? Por ahora tenemos 18 grados, ¿bien? Bueno, vamos a compartir una entrevista de Buenos Aires. Habla de una mujer que fue madre por primera vez a los 62 años y estableció un récord en Argentina. Ella se llama Mabel, vive en la localidad bonaerense de San Nicolás y había logrado quedar embarazada a través de un tratamiento de fecundación in vitro, ¿bien? David, el bebé, nació por cesárea este miércoles y está en perfectas condiciones. En el programa Nora Brioso conversaron con el médico Rosarino, quien trató a la mujer para abordar este particular caso. Escuchamos una parte de esta entrevista para conocer un poco más de esta historia.
1: La mujer se convirtió en madre por primera vez después de un embarazo logrado mediante fecundación in vitro. Y estamos en línea con el médico responsable de todo esto, el doctor Matías Colabianchi, que es médico ginecólogo, especialista en medicina reproductiva humana. Bueno, para contarnos un poquito esta experiencia y casi este milagro, ¿no?, de la ciencia que ocurrió acá en nuestro país. Doctor, muchísimas gracias por atendernos acá en Nora Brioso. Todo el equipo de Radio Nacional lo saludamos. ¿Cómo le va?
2: Hola, Nora, ¿cómo estás?
1: Bien, bien, un placer. La verdad que sorprendidos con esta historia de Mabel, ¿no es cierto? ¿Nos podés contar un poquito cómo llega este caso al consultorio?
2: Bueno, sí, claro. Bueno, Mabel llega como cualquier otra paciente con el tema, porque no es una problemática tanto científica, sino más bien ética, de su edad. Creo que eso es lo más importante, que se presenta ante un médico en quien tiene que individualizar los casos y escuchar la historia. Eso es lo que hacemos para poder evaluar qué tipo de tratamiento y si merece la pena hacer el tratamiento, ¿no? Obviamente. Eso es lo que yo evalúo con Mabel.
1: Claro. ¿Cuándo empezó? ¿Hace mucho tiempo? ¿Esto es un
2: tema? No. Fue rápido, realmente, porque justamente, más allá de yo escuchar la historia de Mabel, que no tenía hasta hoy hijos, y venía de varios años queriendo hacerlo, y ciertos otros conceptos que estuve charlando con ella, bueno, decidí acompañarla en el proceso y hacer el tratamiento. Además, la parte de biológica, más allá de la de Mabel, daba ciertas certezas, por ahí no seguridades, porque en biología no hay seguridades, ¿no? Pero yo pude evaluarlo bien y sobre todo ver qué tipo de tratamiento era el ideal para Mabel.
1: Claro, así que lo que pasa primero, primer traba, la edad. Muchas veces ya a 40 años, a muchas mujeres le dicen, bueno, que no se puede hacer un tratamiento.
3: Sí, o sea,
2: no, lo que pasa, claro. Nora,
1: por más que sea una donación, no la vamos a tratar el tema, pero...
2: Claro, ese sí es el punto en realidad. Porque cuando a una paciente de 40 o más de 40 se le dice no, que no va a poder, en realidad lo que se refiere básicamente a utilizar sus gametos, o sea, sus óvulos.
1: Sus propios óvulos.
2: Que no es que no se vaya a poder, sino que son más bajas las probabilidades cuanto más edad tenga la paciente, ¿no?
1: Claro.
2: Hay limitantes biológicas que se refieren netamente a la formación de un embrión con óvulos de esa paciente por la edad.
1: Claro.
2: Esto de Mabel es distinto porque obviamente no utilizamos óvulos de Mabel.
1: Sí.
2: Yo lo puedo contar tranquilo, primero porque es obvio, más de 60 años.
1: O sea, ella llega con 60, con 61...
2: Con 62, creo, y ya lo tuvo... Pues fue rápido, yo le hice análisis, estudios, evalué la estrategia, formé embriones porque fueron donados, la preparé a ella y transferimos en la primera y quedó embarazada.
1: Ah, qué bárbaro. O sea, que ella llega con 60 años, vos decís, vamos adelante. Le decís, en realidad esto no puede ser con tus óvulos, ovo donación. Ahí ese es todo otro camino, ¿no? Porque ahí tenés que empezar a pensar, bueno, cómo, quién, qué es lo que ella te decía, ¿no? ¿Qué te expresaba con respecto a esto?
2: El tema de la donación en Argentina está muy instalado hace muchos años. De hecho, apenas comenzó la especialidad. Mi papá fue de los primeros en Argentina a realizar esta especialidad. Yo, obviamente, lo sigo a él con la herencia y hoy dirigiendo su instituto. Y la donación no es difícil, está muy aceitado en mi centro y en la mayoría de los centros, porque es algo, es una práctica muy común para nosotros. Es solamente saber que por cuestiones legales es anónimo, es altruista, y sobre todo el ojo del médico en elegir una donante que tenga las características físicas de la receptora. Ese es el punto de una
0: Ay.
2: donación. El resto es simple, es un trabajo de laboratorio, de gametos, de formación de embriones, de estudiar a los embriones si da el caso, y preparar a la paciente para la recepción del embrión, que es donde yo hago hincapié, sobre todo en mujeres añosas,
0: Claro.
2: con procedimientos muy modernos de terapias regenerativas celulares, que es lo que estoy utilizando actualmente como algo novedoso.
0: Está bien, pero o sea, es anónimo, no se sabe quién
2: Sí,
0: es
2: sí,
0: la
2: sí.
0: donante o sí se puede saber la persona que
2: No.
0: no se
2: La
0: sabe, es anónimo.
2: receptora de un óvulo donado no puede conocer el nombre, apellido ni una foto. Lo que sí, lo que se hace en Argentina legalmente es que el hijo o hija producto de esa donación, si cumple la mayoría de edad y obviamente la madre, el padre y los padres le cuentan, esa
0: Sí.
2: persona puede acercarse al instituto donde se realizó el
0: Ah.
2: tratamiento y pedirnos los últimos datos conocidos de esos donantes, teléfono y dirección, para ponerse en contacto, simplemente para saber si entre ellos se pueden conocer, si quiere uno o el otro, pero
0: Claro.
2: después no hay forma de que haya otra cosa, ni filiación, ni maternidad,
0: No, o
2: ni
0: sea, es
2: nada, no se
0: por
2: pueden pedir
0: vientre.
2: nada.
0: Claro, digo, la filiación es por vientre, o sea, la mamá que
2: Ah, eso
0: tiene un hijo en
2: sí.
0: su vientre es su hijo, legalmente, digamos,
2: Esa
0: sería así.
2: es una ley bastante antigua de Sarfield del 1700 y pico, en donde dice que hijos de la madre que lo parió. Pero eso
0: Sí, está bien.
2: está cambiando un poco por el tema de la subrogación, pero bueno,
0: Ajá.
2: es otro tema
0: Es
2: ese,
0: otro
2: ¿no?
0: tema. Querías preguntarle,
2: Más
0: Carla.
2: quisquilloso.
0: Doctor, un gusto, Carla Ruiz, hoy.
2: Un gusto,
0: Algo
2: Carla.
0: deslizó, digo, hubo donación, pero también a ese cuerpo de 62 años, que ya está repasado de la menopausia, digamos, le faltan un montón de hormonas y otras tantas cosas, seguramente, no soy médico. ¿Cómo se hace para preparar ese útero, ese organismo, para que la implantación del embrión y para que el desarrollo del embarazo llegue a término?
2: Es una pregunta con sentido común, Carla. Y a ver, es clave comentar de que no es necesario que un útero esté ciclando actualmente para poder prepararlo para una transferencia embrionaria. Hay úteros que han dejado de ciclar hace varios años y se puede preparar igual porque es un ciclo sustitutivo con hormonas, justamente. Obviamente, cuanto más joven el útero, por más que no cicle, es mejor por el tema de la nutrición, de la perfusión, de esa ciclicidad que pierde el útero cuando entra en menopausia. Pero más allá de los estrógenos, la progesterona, que son las hormonas que se usan mundialmente, también hay otros medios que yo nombré recién, que es lo que yo estoy utilizando como algo muy moderno, que es la terapia regenerativa biológica con células autólogas del propio paciente con células madre. Eso es lo que más resultado está dando hoy en día y yo estoy practicando mucho, sobre todo en mujeres de añosas. A ver, Mabel es la primera de esta edad. No, tengo una porción importante de pacientes entre 50 y
0: Claro,
2: 54.
0: 50, sí, 50, 55, hasta ahí, no sé, como uno de los
2: Sí,
0: máximos, sí. Pero
2: hasta
0: la
2: las
0: verdad que
2: 54,
0: sesenta,
2: Mabel.
0: nada, es sorprendente. También la expectativa, acá nos preguntábamos un poco el tema del niño, de la edad del niño, pero es cierto que la expectativa de vida cambió y una mujer hoy de 62 años es como una mujer de 50 de hace 15 o 20 años, o sea, digo, también la expectativa de vida es otra. Entonces me parece que está bien, que está bueno poder dar esta posibilidad a alguien que tenga el deseo, ¿no?
2: Eso es lo que ha cambiado, el paradigma de la sociedad ha cambiado mucho. La mujer hoy empieza a pensar en tener hijos a partir de los 35 o 40 años, en donde
0: Claro.
2: la biología ya no acompaña tanto, y es donde entra la ciencia a tratar de ayudar, a empujar un poquito la
0: Antes, a
2: biología.
0: los 15
2: Así que
0: años,
2: sí.
0: 14 años, las mujeres quedaban embarazadas. Hoy la mujer
1: Claro.
0: empieza a repensar a los 30, 35. O sea, es otro concepto, otras edades, se manejan otras cosas. Por eso me parece interesante. Acá el acompañamiento del varón, digo, en este caso era el papá, era su pareja. También en esta fecundación asistida hay donación por parte del hombre.
2: Bueno, es un tema en que yo no me podría meter
1: No, está bien,
2: porque
1: ¿es una mamá sola o es una mamá en pareja? Para...
2: es una mamá sola en
1: Es
2: este
1: una mamá
2: caso,
1: sola,
2: más bien soy
1: está bien,
2: sola, sí.
1: está bien, está bien.
2: Sola de pareja, pero está acompañada por muchos familiares, muchos
1: Está
2: amigos.
1: bien, sí, no, no
2: Es una
1: para
2: de las
1: meterme
2: cosas
1: en la
2: que yo
1: intimidad.
2: evalué. Claro.
1: Simplemente que en la ovodonación, así como se puede donar óvulos, también hay donación de esperma y entiendo
2: Exactamente.
1: que bueno, el embrión se crea fuera y después es un implante, si se hace un implante.
2: Una transferencia embrionaria a la espera que se implante, sí.
1: Claro, está muy bien, está muy bien. Bueno, y este caso es consultado médicamente, ya está en libros de ciencia, digo, muy sorprendente, ¿no?
2: No es la primera vez de una mujer de la edad de Mabel, hay otros casos en otros países, así que bueno, no es tan raro tampoco, obviamente en nuestra sociedad y en este momento puede serlo, porque puede ser la primera. En registro yo la verdad que no lo tengo en cuenta eso, porque a mí me interesan los pacientes, no
1: Claro.
2: tanto la propaganda o las estadísticas. A mí me importa el paciente y es en lo que yo me enfoco, por eso yo hago tanto hincapié en la historia de Mabel, qué fue lo que a mí me motivó a
1: Eso,
2: acompañarla y realizar el
1: muy valiente
2: tratamiento.
1: poder acompañar. Mira, justamente en estos momentos en un canal de noticias están mostrando la foto de Mabel y del bebé y la verdad que la alegría, ¿no? La belleza del bebé y la alegría de esa mamá. Y darle la
2: Seguro.
1: posibilidad de cumplir también el sueño, ¿no? De ser mamá, eso es muy muy hermoso, ¿no?
2: Seguro, a ver, es la parte grata de mi especialidad en poder ayudar a las personas. Es lo que a mí me moviliza y es gran parte de mi pasión por lo que hago, más allá de que también es de herencia,
1: Sí.
2: porque lo aprendí de
1: De
2: mi
1: papá, acá
2: papá.
1: estoy viendo el instituto colabianchi.com, así
2: Sí.
1: pueden entrar.
2: Sí.
1: No, pregúntale, Carito, por la...
0: Claro, no, yo quería saber cómo continúa esto, siempre hablando del proceso biológico del cuerpo, si ella va a poder amamantar.
2: Eso está buena la pregunta, es una pregunta más obstétrica, el tema del puerperio y todo esto, pero bueno, en el caso de Mabel yo sé que va a dar el biberón, es más difícil el tema del amamantamiento por lo mismo que hablamos del útero y todos los órganos cómo van involucionando de alguna manera. Entonces, eso va a depender también de cada caso.
1: Okay,
2: Hay mujeres más jóvenes que no pueden amamantar
1: claro, es
2: tampoco, o
1: verdad,
2: sea que
1: sí.
2: eso, y mujeres más jóvenes que tampoco quedan embarazadas por más tratamiento que hagamos. O
1: Exacto.
2: sea que esto es biología, no hay ceros ni cien, como yo siempre digo, que solo decía mi viejo eso, y eso hay que tenerlo muy en cuenta, ¿no?
1: David se llama el bebé, para saber, un
0: Sí.
1: varón, nació varón, nació varón. Así que, nada, bueno, muchas gracias por contarnos esta experiencia, por darle posibilidad a muchas mujeres que, a pesar de tener un poco más de años, pueden cumplir este sueño. Ella dio algunos testimonios y dice que en su corazón sabía que iba a ser mamá.
0: Bueno, ahí estábamos escuchando, sí, del doctor Matías Colabianchi, que explicó el tratamiento que realizó y fue una terapia regenerativa, biológica celular, con células madre de la paciente de 62 años. Más allá de escuchar la historia de Mabel, decidí acompañarla en el proceso y hacer el tratamiento, ¿no? Y la parte biológica daba cierta certeza. A mí me interesan los pacientes, en eso me enfoco, dijo él, ¿sí? Bueno, ahí está. Bueno, una historia, ¿no? Esta mujer que fue madre por primera vez a los 62 años. Nos quedamos con música, ya llegan las noticias y volvemos con más en la última hora de programa.

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1: Las 5 de la tarde en la República Argentina. Las exportaciones de las pymes alcanzaron el mayor valor en 13 años. Exportaron más de 6.400 millones de dólares en los primeros 7 meses de 2026. El monto creció 26% frente al mismo periodo de 2025 y además la cantidad de empresas exportadoras aumentó 4 puntos interanual. Diego Santilli y Luis Caputo visitarán Catamarca. El informe de Rosana Orquera desde la emisora de Radio Nacional en la provincia.
2: Autoridades nacionales visitan la provincia de Catamarca. Este viernes 14 de agosto arribarán a Catamarca el jefe de gabinete de ministros de la Nación, Diego Santilli, el ministro de Economía, Luis Caputo, y el gobernador de Santiago del Estero, Elías Suárez, quienes desarrollarán una agenda institucional junto al gobernador Raúl Jalil. Durante la visita está prevista una reunión en el Centro de Arte y Tecnología Aplicada Cata. Luego, en el patio del edificio, se firmará el convenio para la puesta en marcha del acueducto Albigasta, una obra que beneficiará a vecinos y productores de la zona este de la provincia.
1: Karina Milei encabezará la apertura de la sede de La Libertad Avanza bonaerense. La secretaria general de la presidencia y presidenta del partido inaugurará esta tarde el local que se ubica en el barrio porteño de Barracas. Alerta meteorológica rige para la cordillera y precordillera de Salta, Catamarca, La Rioja, Neuquén, Mendoza y norte de San Juan, donde se esperan nevadas persistentes con viento blanco. La información deportiva ahora con Sergio Zarratea.
3: Este fin de semana se juega el Clásico de La Plata entre Estudiantes y Gimnasia. Radio Nacional presente en la conferencia de prensa. Hablan Ezequiel Piovi y Nicolás Barros Esqueloto.
4: Juan y Gijón para Radio Nacional. Ezequiel, preguntarte, redebutó el Tuco Correa con la camiseta de Estudiantes. ¿Cómo lo ven en el equipo? ¿Qué lugar ocupa? Y Nico, como pibe, ¿qué escucha de los referentes?
5: El Tuco, como dije, no salió de acá, conoce al club, quiere al club y por eso volvió y para nosotros es un orgullo tenerlo acá.
6: Nacho transmite esa tranquilidad, esa templanza para llevar el día a día como una semana más. Somos varios dentro del plantel que somos hincha y lo sentimos de una manera diferente.
1: En la ciudad bonaerense de Bahía Blanca, donde nos podés escuchar por AM560 y FM99.3, temperatura 12 grados, humedad 53%, cielo parcialmente nublado. En la ciudad de Buenos Aires, temperatura 11 grados, humedad 74%, cielo nublado.
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3: La ciudad de La Banda, en Santiago del Estero, se la conoce como cuna de intelectuales, poetas y cantores, como por ejemplo Nerio Rojas, que fue el único médico argentino que conoció y polemizó con Freud, y poetas como Julio Argentino Jerez, autor de la chacarera Andanzas, Pablo Raúl Truyenque, y no podemos dejar de mencionar a la familia Carabajal, con don Carlos Carabajal, llamado el padre de la chacarera, y Agustín, Cuti, Roberto, Mulla, Peteco, Roxana, y una larga descendencia que nos representan con su arte.
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4: Lo que se ha elegido en estas ciudades es por una cuestión de referencia importante con respecto a lo que es la comunidad católica argentina. Evidentemente, en los viajes del Santo Padre pasa por lo general por la capital del país y además por otros lugares. En este caso se han elegido Luján por el significado que tiene para todos los argentinos y Córdoba también por la incidencia de la comunidad católica allí, que es un lugar también central de nuestro país donde pueden acudir católicos de diferentes lugares.
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17:14, nueva hora de programa y aquí te estamos acompañando. Bien, 15:430, 17:20. Bueno, decíamos, actividades por el Día del Niño, la agenda prevista para este fin de semana largo en el pueblo perdido de La Quebrada propone actividades dispuestas a entusiasmar a los chicos con experiencias lúdicas, entretenidas, pero que también les enseñen sobre la prehistoria. Bueno, ¿qué va a pasar? El sábado de 11 a 13 horas, los pequeños van a poder descubrir la megafauna que habita en la región durante la llamada Era de Hielo, gracias a un taller que se va a hacer, que se llama Paleojuego, a cargo de la arqueóloga Amelia Dávar. Va a haber varias actividades, así que pueden acercarse e inscribirse. Después está Cocineritos de Sabores Autóctonos. El domingo la propuesta para los pequeños consistirá en un taller Manitos del Monte, organizado por la tienda de sabores nativos La Torradería, que les va a enseñar a elaborar galletas. También eso se deben inscribir, ¿bien? Son algunas actividades, obviamente muchas cosas para hacer. Bien, ¿qué más? Cambiando de tema, el gobernador Raúl Jalil, acompañado, bueno, por otros directivos, recibió a los ciclistas catamarqueños Maite Ovejero, Sebastián Coronel y Samuel Sotomayor, quienes atraviesan una etapa de crecimiento, proyección en el ámbito nacional e internacional en esta área, ¿sí? En la oportunidad, el gobernador confirmó el apoyo del gobierno para acompañar a los deportistas en sus próximos compromisos internacionales. Bien, los jóvenes compartieron con el gobernador detalles de sus respectivas carreras deportivas y los desafíos que pronto van a llegar. Bien, ¿qué más hay? Hay una Copa Joven Intercolegial en un torneo mixto de futsal que se va a llevar a cabo mañana viernes va a ser la conferencia de prensa en la sala del Estadio Bicentenario. Y bueno, allí tendrían que estar todos los medios para presentar o vivir lo que va a ser la presentación de este evento, ¿sí? Bueno, son algunos temas para informarlos en este momento. Creo que me queda más aquí. Bueno, también otra de las actividades. Para este viernes se va a inaugurar la muestra homenaje al teatro dramaturgo y directores del siglo XX. Esto va a ser en el Museo Provincial de Bellas Artes, Laureano Brizuela. El viernes se va a realizar también la fiesta municipal de la empanada. Mira, en la Plaza 25 de Mayo de Tinogasta. Sí, ahí van a poder disfrutar también. ¿Qué más? En los Varelas comenzará la fiesta de Ambato, en los Varelas, que continuará el sábado 15 en el camping La Esquina. En Andalgalá se va a llevar a cabo también la segunda vuelta de Baquetes, Camino de la Rodocrosita, también este fin de semana allá. ¿Sí? Se sumará también este sábado aquí en la capital la Peña La Encendida en la Casa de la Puna. Hay un montón de cosas para hacer. Recordemos que fin de semana largo, ¿bien? Así que ya mañana también vamos a recordar algunas actividades. A nivel nacional, ¿qué se viene? Se viene el quinto mundial del alfajor. Así es. Más de 500 alfajores de 120 productores serán evaluados mediante una cata a ciegas. Pero, ¡qué espectáculo esto! El Campeonato Mundial de Alfajores se va a realizar entonces en agosto. Ahora este fin de semana, 15, 16 y el lunes 17. Bien, la sede va a ser Baferial, el predio conocido anteriormente como el Centro Costa Salguero. Allí se va a hacer esta cata de 12 a 20 horas. Bien, según se pudo saber, la edición tendrá más de 120 marcas participantes, alrededor de 500 alfajores en competencia que buscarán obtener medalla dentro de las 19 categorías oficiales. Bueno, acá en Catamarca tenemos una marca conocida que siempre se sabe presentar y que tiene varios premios a nivel nacional. Veremos qué pasa este año, ¿sí? El panel estará formado por más de 20 especialistas, entre ellos ingenieros y tecnólogos en alimentos, chocolatiers,
pasteleros, yo tendría que haber sido chocolatiers. Ah, o sea, dedicarnos a pasteleros, profesionales del análisis sensorial y referentes de la industria alfajorera. Pero claro, tiene que ser gente que conozca de esto. Durante la degustación se van a analizar aspectos como el sabor, el aroma, la textura de las tapas, la relación entre el relleno y la cobertura, la terminación y el equilibrio general de cada producto. Bien, bueno, esta competencia reunirá a propuestas de Argentina, Uruguay, Brasil, Chile, Ecuador, México, Canadá, Estados Unidos, mirá, España, Nueva Zelanda y otros destinos. Bien, así que bueno, a esperar a ver qué pasa este finde. Hay alfajores elaborados con fécula de mandioca, yerba mate, miel, dulce de leche, cobertura de merengue. Una combinación inspirada, cosas como que voy a decir, nunca lo probaría, ¿no? Bueno, acá tenemos con tantas cosas ricas también, que han marcado una diferencia, obviamente, ¿no? Los competidores podrán obtener medalla de oro, plata, bronce. Bueno, se va a elegir así el mejor alfajor del mundo. El campeonato contempla variedades tradicionales de dulce de leche y membrillo, alfajores de chocolate, coberturas especiales, bueno, y así. Hay 100 puestos de productores. Va a estar buenísimo. Atentos a esto, por supuesto, la semana que viene vamos a estar ampliando y ver quién será el ganador este año. Volvemos a la música, seguimos disfrutando de la tarde aquí en Radio Nacional.

0: Sebastián Varela.
1: Se espera en momentos más la inauguración del local partidario de la Libertad Avanza bonaerense en la ciudad de Buenos Aires, ubicado en la avenida Caseros al 514. Y en ese contexto, la secretaria general de la presidencia, Karina Milei, recorrerá las instalaciones que ya están colmadas de gente que llegó al lugar con banderas violetas.
2: Decidí venir para apoyar al presidente y para seguirlo votando. Y tengo mucha confianza. Esperemos que se termine con todo esto que ya nos viene arrastrando hace más de 40 años. Seguimos en lo mismo. Y él nos da la esperanza para volver a creer en algo.
0: Financiamiento del Banco Interamericano de Desarrollo en Mendoza, el informe de Victoria Lupu.
3: El gobierno de Alfredo Cornejo amplió en 9.905 millones de pesos el presupuesto provincial 2026 para avanzar con la transformación digital del sistema público de salud, un programa que cuenta con un financiamiento del Banco Interamericano de Desarrollo por 85 millones de dólares y que contempla inversiones en tecnología, historia clínica electrónica, telemedicina y equipamiento para hospitales y centros de salud.
0: La Ciudad de Buenos Aires mantiene el beneficio de la tarjeta SUBE, seguirá vigente en los servicios que dependan de la administración porteña, como el subte y las 27 líneas de colectivos. En estos medios, el primer viaje se abona con la tarifa completa, el segundo cuenta con un 50% de descuento y desde el tercer viaje el descuento alcanza el 75%. En Buenos Aires, la temperatura es de 11 grados, humedad 74%, el cielo está cubierto.
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3: La ciudad de La Banda en Santiago del Estero se la conoce como cuna de intelectuales, poetas y cantores, como por ejemplo Nerio Rojas, que fue el único médico argentino que conoció y polemizó con Freud, y poetas como Julio Argentino Jerez, autor de la chacarera Andanzas, Pablo Raúl Truyenque, y no podemos dejar de mencionar a la familia Carabajal, con don Carlos Carabajal, llamado el padre de la chacarera, y Agustín, Cuti, Roberto, Mulla, Peteco, Roxana y una larga descendencia que nos representan con su arte.
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4: Lo que se ha elegido en estas ciudades es por una cuestión de referencia importante con respecto a lo que es la comunidad católica argentina. Evidentemente, en los viajes del Santo Padre pasa por lo general por la capital del país y además por otros lugares. En este caso se han elegido Luján por el significado que tiene para todos los argentinos y Córdoba también por la incidencia de la comunidad católica allí, que es un lugar también central de nuestro país donde pueden acudir católicos de diferentes lugares.
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Y ahí estamos, escuchando, disfrutando de esta música en este bloque especial, ya cerrando el programa. Hoy hemos elegido a Queen. Esta banda británica de rock se formó en el año 1970 en Londres, Reino Unido, integrada originalmente por el cantante y pianista Freddie Mercury, el guitarrista Brian May, el baterista Roger Taylor y el bajista John Deacon. Bien, sus primeros trabajos estuvieron influenciados por el rock progresivo y el hard rock, pero la banda se aventuró gradualmente en trabajos más convencionales y amigables con la radio, incorporando más estilos como el arena rock y el pop rock. Antes de formar Queen, May y Taylor habían tocado juntos en una banda que se llamaba Smile. Mercury se apegó a la banda y les animó a experimentar con técnicas escénicas y de grabación más elaboradas. Bien, se unió en el año 1960 y así 70, ¿sí? Y así surgió el nombre de Queen. Deacon fue reclutado en febrero de 1971 antes de que la banda lanzara su álbum debut homónimo en el año 1973. Queen apareció por primera vez en las listas de éxitos del Reino Unido con su segundo álbum Queen en el año 1974. Hoy disfrutamos de ellos, Queen, aquí en el especial musical.

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4: Bueno, estamos en el especial musical hoy con Queen. Bueno, hay muchas bandas tributos, ¿no?, que representan su música. Por ejemplo, en Mendoza va a llegar una banda que llamó la atención hasta del propio Brian May, quien forma parte, ¿no?, ha formado parte de Queen. Masterstroke se llama esta banda tributo a Queen, que se va a presentar el domingo 16 de agosto en el Teatro Selectro en Mendoza. Bien, fue elogiada esta banda por el propio Brian May. Mirá, los fanáticos de Queen tendrán este domingo una cita especial allá en Mendoza, porque van a poder disfrutar de temas, ¿sí?, tributo, como si fueran que estuvieran ellos allí. Qué lindo, ¿no? Esto va a ser este fin de semana. La propuesta está encabezada por Emmanuel Cardoso, cuya interpretación de las canciones de Freddie Mercury llamó incluso la atención, como decíamos, de Brian May, guitarrista y uno de los integrantes históricos de Queen. El show promete 2 horas de música en vivo, con una propuesta en escena que busca recuperar la potencia, el sonido y la espectacularidad de los conciertos de la banda. El repertorio incluirá algunos de los himnos más populares de Queen, entre ellos Bohemia Rhapsody, Somebody to Love, Radio Gaga, Don't Stop Me Now, bueno, y así, muchísimos, ¿bien? Además de otras canciones destinadas especialmente a los seguidores más fieles de la banda, ¿bien? Bueno, tributo a Queen, hay muchas bandas que logran captar, ¿no?, la esencia, pero obviamente Queen es una sola. Vamos a seguir escuchando los últimos temas en esta tarde.

Bueno, y así llegamos al final en esta tarde maravillosa y nosotros disfrutando de la buena música. Hoy Queen, ¿sí? Brian May, seguimos hablando de él, este guitarrista de Queen, estuvo disfrutando del eclipse en Teruel, ¿sí? Bueno, lo encontraron y le hicieron entrevistas y más. No podía pasar desapercibido en el día de ayer. Bueno, nos vamos. Esperamos que hayan disfrutado de la tarde. En la operación técnica está Daniel Miranda. Desde planta transmisora, Rubén Barrio Nuevo. Mi nombre es Noelia Soria. Se van a quedar con toda la programación de la radio. Por supuesto, Julio Nieva, Hugo González los van a acompañar en las próximas horas. Que tengan todos una hermosa tarde, noche, mañana, viernes. Nos volvemos a encontrar. Hasta mañana.

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1: Las 6:00 p.m. en la República Argentina. Nuevo local de La Libertad Avanza en la Ciudad de Buenos Aires, el informe de Cristian Varela.
2: En el marco de la inauguración del local de La Libertad Avanza bonaerense en la Ciudad de Buenos Aires, el titular de ese partido, Sebastián Pareja, se refirió a la mesa política que acordaron generar con el PRO.
3: Se profundiza las charlas que vienen teniendo tanto La Libertad Avanza como el PRO en el plano legislativo y me parece que si ahí nos empezamos a entender... Y tiramos juntos de la misma soga, va a ser más fácil también que lo entendamos a nivel electoral. Una charla que se abordaron los temas legislativos, digo, eso va a dar lugar, por supuesto, a charlar todo lo demás, pero hoy se constituyó una mesa que va a trabajar en el plano legislativo.
1: Luis Caputo, el ministro de Economía, dio detalles de los beneficios de pedir préstamos en dólares.
4: Los bancos hoy podrían prestar 30.500 millones de dólares versus los 24.700 que tienen prestados. Es decir, hoy estarían con una capacidad adicional de poder prestar dólares de 5.800 millones de dólares adicionales. Y si se da el efecto de inocencia fiscal, por supuesto que esto puede ir increciendo. Entonces, creemos que es una medida que va a ser realmente excelentemente bien recibida por todas las industrias, también por el sistema financiero. Creemos que es una medida que beneficia a todos, que va a generar mayor crédito, que va a generar una baja en el nivel de tasas.
1: La información deportiva con Agustín Domper.
5: En River, práctica de fútbol de Eduardo Coudet, pensando en el partido del domingo a las 18 frente a Argentinos en el Estadio Monumental. La novedad, Thiago Almada titular en reemplazo de Tomás Galván. El resto de los mismos 11 que perdieron frente a Tigre.
1: El tránsito con Ernesto Arriaga.
6: Mucho tránsito ya en la General Paz, con demora de 10 minutos, teniendo en cuenta la gran cantidad de autos que van hacia la zona de Liniers y Puente La Noria. Panamericana y Autopista del Oeste, lenta hacia provincia. La Autopista Riccieri, la 205 y la 3, con bastante tránsito. Toda la zona de Cañuelas, máxima 40 en la rotonda.
1: En Río Grande, en donde nos escuchás por AM640, la temperatura es de 1 grado, con cielo despejado. Aquí en Buenos Aires, 11 grados, humedad 74%, cielo cubierto.
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2: 6 de la tarde. 9 minutos. 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

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En este momento la temperatura actual en San Fernando del Valle de Catamarca, 18 grados. En los controles centrales, a cargo de Julio César Neva, las palabras, Hugo González. De esta manera comenzamos a repasar los principales títulos que está dejando la jornada. Mara construyó dos campamentos en Aguarrique y Río Blanco con mano de obra local. El proyecto Mara completó la construcción de dos nuevos campamentos en las localidades de Aguarrique y Río Blanco. En la provincia de Catamarca, la infraestructura considerada clave para sostener las próximas etapas de desarrollo minero, demandó una inversión cercana a los 18 millones de dólares y fue acusada mayormente por trabajadores y empresas de la zona local. De los 136 puestos de trabajo generados durante las fabricaciones y construcción de los campamentos, cerca del 90% son de mano de obra local. Este proceso productivo implicó desafíos técnicos, logísticos, de gran envergadura, donde los módulos fueron fabricados, todos en la fábrica que está en el Pantanillo. Duzzo se reunió con Larroque para analizar la política nacional y debatir sobre las PASO. El titular de la Unidad de Asuntos Estratégicos y Reforma del Estado de Catamarca, Juan Pablo Duzzo, mantuvo un encuentro de trabajo con el Ministerio de Desarrollo de la Comunidad de la Provincia de Buenos Aires, Andrés del Cuervo Larroque, con el objetivo de analizar las realidades políticas que atraviesa la Argentina. En centro de este diálogo estuvo el debate sobre las PASO, las elecciones primarias abiertas, simultáneas y obligatorias, como instrumento clave para la vida democrática. Ambos dirigentes coincidieron en que ese mecanismo es fundamental para democratizar los espacios internos, fortalecer los partidos políticos y estimular el debate público de cara a la ciudadanía. 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

6 de la tarde con 24 minutos, diputados aprobó la transformación de Camién y a una sociedad anónima unipersonal. De esta manera, durante la novena sesión ordinaria, la Cámara de Diputados, presidida por Paola Fedeli, aprobó con modificaciones el proyecto que establece una nueva estructura societaria para Catamarca Minería y Energía. Esta iniciativa dispone que se transforme Camién, sociedad del Estado, a Camién, sociedad unipersonal bajo el régimen legal de las leyes de general de sociedades, pero mantiene la totalidad de capital social en manos del Estado provincial. Debido a los cambios incorporados durante el tratamiento, el proyecto deberá regresar al Senado para su revisión. El debate estuvo marcado por distintas posiciones en torno a las facultades que tendrá la empresa para administrar sus derechos y propiedades mineras y el mecanismo de control sobre el patrimonio estatal. Desde el oficialismo defendieron las modificaciones como una herramienta para mejorar la capacidad operativa de Camién. El diputado Brizuela, miembro informante, sostuvo que la transformación societaria no implica una privatización y remarca que la provincia continúa siendo la única accionista, donde el diputado dijo que no se está privatizando absolutamente nada. Más información, Catamarca será sede del nuevo Congreso Nacional de Trabajo Social 2027. El gobierno de Catamarca y Colegio de Profesionales y Trabajadores Sociales de Catamarca firmaron un convenio de cooperación y patrocinio para el Congreso Nacional de Trabajadores Sociales, que tendrá lugar 16, 17 y 18 de septiembre en Catamarca Capital. El acuerdo con la firma de hoy por el secretario de Gobierno y Coordinación, Emiliano Leandro Quiroga Barros, en representación del Ejecutivo Provincial, la presidenta del Colegio Profesional de Trabajadores Sociales de Catamarca, Cinta Natalia Espeche Acosta, rubricaron este acuerdo. El Congreso reunirá a profesionales, estudiantes, docentes de trabajo social de todo el país, con el objetivo de fortalecer el intercambio profesional y académico. El encuentro también se va a contribuir al posicionamiento de Catamarca como sede de congresos y actividades de alcance nacional. Aprendieron a un joven y secuestraron medicamentos. Seccional de la 13ª

dependencia policial aprendieron a un joven de apellido Becerra, de 23 años, en la avenida Monseñor Sueldo. Según informó la policía, el joven habría intentado cometer ilícitos en la zona de, en viviendas de la zona, propiedades de un joven y de una mujer, ambos mayores de edad. Durante el procedimiento, los efectivos incautaron blister de fármacos, zapatillas, una bolsa con diferentes elementos, cuyos elementos no tenían la legitimidad para poder ser acreditados como propios. Por lo ocurrido, Becerra fue trasladado y alojado en la dependencia policial, donde quedó a disposición de la Fiscalía de Instrucción de Turno Distrito Norte, donde se van a impartir las medidas correspondientes. 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

6 de la tarde con 33 minutos. Además, Capital, Alfredo Aibar anticipó que los debates serán después de las elecciones. De esta manera, Alfredo Aibar presentó estas declaraciones. El abogado tucumano, querellante de la causa por estafa vinculados a Demar Capital, confirmó que el estado del expediente y cuestionó distintas decisiones adoptadas por la investigación. Aibar confirmó los sobreseimientos de Pablo Sagripanti, Pablo Sosa, Lucas Barrera Oro y Liwel Varela, entre otros imputados. Señaló que apeló a la medida, según explicó, sería aproximadamente 9 o 10 personas alcanzadas por los sobreseimientos. El abogado sostuvo que tomó conocimiento de las resoluciones al revisar el expediente y cuestionó al momento de que fueron dictadas. La apelación fue remitida a la Cámara Federal de Tucumán y Aibar indicó que actualmente trabaja en el Memorial de los Agravios. También cuestionó al fiscal de la Cámara y señaló que había solicitado su apartamiento, aunque el pedido fue rechazado. Respecto a la causa principal contra Bacchiani, Aibar confirmó que el expediente fue elevado a juicio. También explicó que por cuestión de estrategia procesal, los querellantes resolvieron unificar una representación única con el abogado catamarqueño Diego Quinteros Martínez, donde el letrado señaló que son 5 las querellas provenientes de distintas provincias y que Quinteros quedó a cargo de representar a las víctimas. Consultado sobre cuándo podría concretar el debate oral, Aibar estimó que el juicio contra Bacchiani sería después de las elecciones en Catamarca, donde el abogado sostuvo que la causa tiene componentes políticos y vínculos en tiempos de proceso de escenario electoral provincial, donde Aibar agregó que va a continuar trabajando en estas nuevas querellas criminales y otras medidas relacionadas con la investigación. El ejército desplegará hasta 1000 efectivos en Catamarca durante ejercicios militares. El coronel Alberto Gabarrón, jefe de delegación de ejércitos argentinos, confirmó que en noviembre van a realizar un importante ejercicio de adiestramiento operacional en los sectores de Catamarca y La Rioja. La fecha todavía es tentativa, podría modificarse una semana antes o después, pero los ejercicios se mantendrán durante el mes de noviembre. La actividad está a cargo de la Brigada Aerotransportada 4, que seleccionó distintos puntos estratégicos de ambas provincias para desarrollar dichas maniobras. Según el jefe del ejército argentino, ya realizaron las primeras comisiones de reconocimiento de terreno, durante las cuales fueron seleccionadas las zonas de trabajo, de tiro, de lanzamiento personal, y el objetivo será ejercitar a las tropas de defensa con objetivos de interés y valor estratégico operacional. Operativos de Catamarca con detenidos. Los operativos de prevención y control vehicular que siguen desarrollándose en la capital y distintos puntos de la provincia dejaron con saldos de detenidos, esto que se llevó a cabo en las jurisdicciones de la capital, Valle Viejo, El Alto y Capayán, con diferentes despliegues, diferentes de distintas seccionales, como la primera, cuarta y sexta de la capital, personal de Santa Rosa, Villa Dolores y Tapso, correspondientes de diferentes departamentos. También participaron la comisaría departamental de Chumbicha y grupos especiales de la institución. Como resultado de los operativos, los efectivos policiales procedieron al arresto de 6 personas mayores de edad. Ante cada procedimiento se elaboraron actuaciones de rigor correspondiente y las intervenciones se realizaron en marco de los recorridos preventivos, controles vehiculares y tarea de identificación de personas desplegadas en distintas jurisdicciones. 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

0: embarazada. 6 de la tarde con 44 minutos, la UNCA y Loma Negra lanzaron Lomatón Catamarca para impulsar ideas innovadoras, la iniciativa convocada para estudiantes de todas las universidades del país, sobre todo acá en Catamarca, de todas las carreras para desarrollar soluciones a desafíos concretos de la industria. El hackathon se va a realizar los días 3 y 4 de septiembre y contará con mentores y docentes especialistas. Comenzó la Copa País para diferentes equipos catamarqueños, donde la zona de Catamarca comenzó con una goleada imponente. La Copa País, la Liga Chacarera, se impuso 7-0 a la Liga de Tinogasta. Esto fue en el Primo Antonio Prevedelo. Una jornada con muchísimos goles. Nos vamos. Controles centrales a cargo de Julio César Nieva. Las palabras Hugo González. Estuvieron escuchando la tarde de Nacional.
1: Victoria Lupu, desde Radio Nacional Mendoza.
2: Se esperan nuevas nevadas en alta montaña que podrían extenderse hasta el lunes 17 de agosto. Con 30 días de interrupción, la cordillera mendocina continúa cubierta por importantes acumulaciones de nieve y viento blanco, por lo que las condiciones de transitabilidad siguen siendo adversas. La ventana de mejora será limitada y nuevamente dará paso a precipitaciones en la zona fronteriza. La extensión del cierre genera un fuerte impacto sobre el transporte de cargas. Se estima que actualmente hay entre 2.000 y 3.000 camiones esperando cruzar a Chile por el Paso Cristo Redentor.
3: Además, están cerrados los pasos internacionales Los Libertadores y Pehuenche, Mendoza.
4: San Francisco en Catamarca, Agua Negra en San Juan y Pino Hachado en Neuquén también pasos cerrados.
3: Polis por acumulación de nieve e inestabilidad climática en la zona de alta montaña.
4: Informa Noelia Soria desde Radio Nacional Catamarca.
5: La jornada estará marcada por condiciones meteorológicas adversas, con nevadas persistentes en sectores cordilleranos, donde se espera una acumulación de nieve de entre 60 y 120 centímetros. Así lo confirma Daniel Saceta desde Vialidad Nacional.
6: El paso internacional de San Francisco continúa cerrado y continúan las nevadas y el viento blanco, pronóstico que se extenderá por lo menos hasta el lunes que viene. Sobre todo porque hay nieve en calzada, algo en la 60 y mucha en la ruta CH31 de Chile.
3: Más información desde Radio Nacional Jujuy con Alejandra Bejarano.
7: El gobierno de Jujuy informó que el paso internacional Jama permanecerá inhabilitado para todo tipo de tránsito por las condiciones climáticas adversas que afectan el sector cordillerano de Argentina y Chile. Según el reporte, la zona registra viento blanco, nevadas y congelamiento de la calzada, condiciones que impiden garantizar una circulación segura. Si las condiciones meteorológicas no mejoran, el cierre podría mantenerse hasta el domingo 16 de agosto.
4: En igual situación se encuentran diversos cruces de toda la cordillera patagónica y de Tierra del Fuego.
3: Luis Caputo anunció la flexibilización de los préstamos en dólares para las empresas.
4: El ministro de Economía adelantó que solo van a poder prestar los bancos hasta un 15% de sus depósitos en dólares.
8: Las tasas en dólares, dado el exceso de capacidad prestable que hay, porque como dije, los depósitos en dólares están en un récord histórico, y si Inocencia Fiscal prende como a nosotros nos gustaría, cada vez va a haber más depósitos. El objetivo es de los dos lados, es que las empresas tengan una opción de financiamiento a una tasa razonable y que el depositante, por otro lado, también tenga un interés que le justifique sacar sus dólares del colchón. Entonces, este es el objetivo que se busca, la tasa la determinará el mercado.
3: El ministro afirmó en conferencia de prensa que esta medida obedece a un pedido de las industrias que venían pidiendo mayor flexibilidad.
4: Caputo se refirió a la situación de los deudores morosos.
8: Sí, y sobre todo se está resolviendo como tiene que ser, que es entre ellos. O sea, vuelvo a reiterar que los bancos han tenido una muy buena predisposición en esto. O sea, remarcarlo porque están, como digo, extendiendo esto a 3 años a tasas de entre 20 y 25%, con lo cual los bancos están haciendo ese esfuerzo y creo que eso es hay que valorarlo también.
4: Una mujer dio a luz a los 62 años y marcó un récord en el país.
3: Tuvo su primer hijo en el Hospital San Felipe de la localidad bonaerense de San Nicolás y se trata de la mujer de mayor edad registrada en dar a luz en la Argentina.
4: El embarazo fue por un tratamiento de fecundación in vitro y con donación de óvulos.
3: El nacimiento fue por cesárea y el bebé, llamado David, nació con un peso de 2,750 kilos.
4: El médico Matías Colabianchi, responsable de tratamiento de fertilidad, habló por Radio Nacional.
9: No es la primera vez de una mujer de la edad de Mabel, hay otros casos en otros países, no es tan raro tampoco, obviamente en nuestra sociedad y en este momento puede serlo, porque puede ser la primera. Ha cambiado mucho el paradigma de la sociedad, la mujer hoy empieza a pensar en tener hijos a partir de los 35 o 40 años, claro. Donde la biología ya no acompaña tanto, y es donde entra la ciencia a tratar de ayudarla. Una de las cosas que me motivó obviamente a acompañarla, he sumado a otros factores que yo pude evaluar, en donde ese bebé seguramente va a ser muy querido por toda la familia, además de Mabel, y que puede estar acompañado también de otras personas, claro. No solamente Mabel.
3: Nuevo sismo en Colombia.
4: Fue de 3,6 puntos en la escala de Richter y se produjo en el departamento de Chocó.
3: El movimiento tuvo su epicentro en el municipio de Novita y se produjo a una profundidad de 94 kilómetros.
4: En tanto, los equipos de rescate mantienen la búsqueda de 496 desaparecidos, mientras el último balance reporta en Colombia 273 muertos y casi 3.500 heridos.
3: Los especialistas explican las causas de este fenómeno.
4: Nos informa Rolando Brizuela desde Radio Nacional Mendoza.
10: Dos grandes terremotos volvieron a sacudir a Sudamérica. En Argentina, San Juan y Mendoza son considerados zonas sísmicas donde existe mayor probabilidad de experimentar movimientos del suelo de intensidad significativa. Leonardo Ríos, geólogo egresado de la Universidad Nacional de San Luis y doctorado en la Universidad Nacional de Córdoba, explicó por qué ocurren estos fenómenos en estas dos regiones.
11: Obviamente, al encontrarnos en una zona de transición o de convergencia entre la placa de Nazca y la placa sudamericana, también podemos que tener sismo de
12: concurrencia. Deportes.
3: La información con Eladio Arri. Eladio, buenas noches.
13: Hola, Abel, buenas noches. Hola, Darío. Bueno, ha sido un día muy movido para los clubes grandes, Independiente y San Lorenzo. En Independiente, después de la derrota inesperada anoche por la cantidad de goles que sufrió el Rojo, perdió 4-0 en Rosario por la Copa Argentina. Hoy, en reunión de la mesa chica de la comisión directiva, Grindetti y otros colaboradores, secretario y la gente que está al lado de Grindetti, decidieron despedir a Gustavo Quinteros. Independiente no tiene más entrenador y está buscando, hoy ya dirigió la práctica Hugo Tocali, porque los técnicos de la reserva estaban en Santiago del Estero. Vamos a ampliar todo esto dentro de un ratito nada más en Pasión Nacional a partir de las 7 de la tarde. Así que Independiente sin entrenador y con las elecciones que están puestas para diciembre, pero que la oposición quiere que las adelanten para octubre. Así que es un lío bárbaro en el Rojo. A esto se le suma lo de San Lorenzo de Almagro. En San Lorenzo llegaron integrantes de la Barra Brava, estuvieron hablando con los futbolistas y también con Gorosito, les pidieron lógicamente un poco más y además le dijeron al capitán Tripiquio y al subcapitán Cuello que si hay algún jugador de San Lorenzo que no quiere estar en el club, que les avisen porque no los quieren ni ver, que se vayan ya. Así que bueno, así están las cosas en San Lorenzo de Almagro. Cerramos con la Copa Libertadores. Esta noche juega Rosario Central en Rosario 21:30 ante Corinthians, partido de ida de los octavos de final. A las 7 ampliamos todo.
3: Gracias, Eladio.
13: Chau, chau.
4: La Libertad avanza y el PRO mantuvieron una reunión de trabajo.
3: El encuentro fue convocado por el jefe de gabinete Diego Santilli después de una comunicación entre la secretaria general de la presidencia y titular de La Libertad avanza, Karina Milei, y el expresidente Mauricio Macri.
4: Tras el encuentro, el vicepresidente de La Libertad avanza, Martín Menem, aseguró que se busca avanzar con la transformación del país.
14: No se olvidar la transformación que está viendo la Argentina, seguir avanzando con la agenda parlamentaria y empezar a pensar cómo vamos a vincularnos en términos electorales.
15: Martín, ponen entonces sobre la mesa que para el 2027 van con el PRO.
14: Estamos trabajando en esa mesa que empezó hoy, el diálogo que seguramente va a tener una periodicidad semanal, quincenal, para ver cómo seguimos poniéndonos de acuerdo sin desviarnos del rumbo que ha marcado.
15: Con candidatos a vice,
14: no es momento de hablar de candidaturas, es momento de definir rumbo, ideas.
3: Y desde el PRO, el presidente del bloque de ese espacio en diputados, Cristian Ritondo, reiteró el respaldo de su partido al gobierno nacional.
16: Hoy es un primer paso en el camino que nosotros queremos llegar. Seguramente si tenemos algo que decir o algo que tenemos que opinar, lo haremos en el marco de esta reunión que va a ser cada 15 días. En lo parlamentario, hace 2 años y medio, que el PRO ha demostrado que es un gran apoyo, no solamente porque pone los votos, sino porque pone la cabeza, el trabajo en cada una de las leyes para que sean sancionadas, porque queremos son las leyes que transforman la Argentina. Apenas empezó la reunión, hubo un gran reconocimiento por parte de los tres, con Mauricio Macri como jefe del PRO y del trabajo parlamentario que viene desempeñando.
4: En tanto, La Libertad Avanza inauguró un local partidario en el barrio de San Telmo, nos informa nuestro cronista Cristian Varela. Adelante, Cristian.
17: La secretaria general de la Presidencia, Karina Milei, recorre en estos momentos las instalaciones del nuevo local partidario que está ubicado en la avenida Caseros al 500, a una cuadra del Parque de Sama, en el sur de la ciudad de Buenos Aires. Saludó a los vecinos que colmaron el lugar con banderas argentinas, violetas y con el símbolo de León que representa el presidente Javier Milei. En este contexto, el titular de La Libertad Avanza bonaerense, Sebastián Pareja, afirmó:
18: el espíritu nuestro es reelegir al presidente de la nación y, en el caso particularmente mío, ganar la provincia de Buenos Aires. La provincia de Buenos Aires se va a ganar seguramente haciendo un acuerdo con el PRO, con partidos vecinalistas, con el sector del radicalismo que tenga ganas de acompañarnos, y de esa manera vamos a llevar un gran frente electoral, ¿no? Nuestras intenciones que tenemos son intenciones de gobernar la República.
17: Varios legisladores acompañan a Karina Milei en la inauguración del nuevo local partidario.
4: Gracias, Cristian.
3: La inflación de julio fue del 2,1%, el informe de Alejandra Gallo.
19: El INDEC difundió el índice de precios al consumidor, la inflación del mes de julio, que arrojó un 2,1% de aumento, impulsado básicamente por el impacto de los rubros recreación y cultura y restaurantes y hoteles, directamente vinculados con el periodo de las vacaciones de invierno. Las consultoras privadas como Libertad y Progreso ya anticipan que el ritmo de agosto es totalmente diferente y auguran, proyectan un mes que cerraría en torno al 1,8%, dado que alimentos y bebidas estuvo muy por debajo del promedio mensual.
4: En este marco, el ministro de Economía, Luis Caputo, afirmó que el precio del petróleo se duplicó en los últimos meses y todos los países están sufriendo una mayor inflación.
8: El número que maneja el mercado ahora es levemente mayor al mes pasado, pero no es una sorpresa porque julio es un mes estacionalmente alto. Y también algo que se dice poco, pero que es importante, que es el precio del petróleo se duplicó en prácticamente en los últimos, no sé, 8 meses. Entonces la realidad es que todos los países están sufriendo una mayor inflación y un menor crecimiento como consecuencia de eso. Esperamos que la situación internacional se aclare y, siguiendo, digamos, la misma política que estamos siguiendo, como dije, es un tema de tiempo hasta que la inflación converja a los niveles internacionales.
3: Estados Unidos pidió excluir tecnología china de Vaca Muerta.
4: El embajador Peter Lamelas advirtió sobre los riesgos de utilizar tecnología china en los sectores críticos.
20: China exige sus empresas que le den al Estado chino acceso a cualquier dato que pasa por su tecnología y sus redes de AI. Entienda eso, cualquier dato que pasa por su tecnología y sus redes de AI, todo controlado por el Partido Comunista Chino. Esto no vale y tampoco va a ayudar a atraer inversores. No hay duda que las empresas de los Estados Unidos son líderes globales de seguridad y transparencia. Y esas empresas de los Estados Unidos no usan tecnología crítica de China.
3: Y al hablar en el AmCham Energy Summit en 2026, Lamelas pidió invertir en Vaca Muerta.
20: El respaldo de las reformas del presidente Milei va a traer más empleo, más tecnología, más innovación y más prosperidad. Y ya estamos viendo esto en el sector de energía. El RIGI recibió 40 proyectos por 100 mil millones de dólares y la mitad de ellos ya están aprobados.
4: La información del tránsito con Ernesto Arriaga.
21: En el día de hoy se ha habilitado totalmente el paso Pilbachado en el norte de Neuquén hacia Chile. Pasaron más de 250 camiones. El paso Cardenal Zamora en Villa Angostura, ruta 231 a Chile, habilitado y más de 80 camiones pasaron, totalmente normal. El paso internacional de Mendoza a Cristo Redentor continúa cerrado ya hace 28 días.
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0: Hola, hola, hola, hola, hola, pero ¿cómo les va? Qué gusto saludarlos. Muy, pero muy buenas tardes. Aquí estamos en este jueves, esperando lo que será un nuevo encuentro de la Copa Libertadores de América con Rosario Central. 10 años han pasado para que Central vuelva a jugar un partido por octavos de final de la Copa Libertadores de América. Mirá el tiempo que ha pasado, tendrá un compromiso riesgoso esta noche ante el gran equipo brasileño del Corinthians. Pero ya vamos a estar hablando de eso, vamos a comenzar como siempre aquí nuestra pasión nacional de este jueves. El Chelo Marín en los controles, Pato Zulce, Patricia Brañeiro, Jorge Godoy, aquí a mi lado, el Negro Romero en Córdoba, el Chelo Díaz en el control central con Hernán Abella, con toda la gente que está por allí llegando en el cambio de turno. Y nosotros empezando a vivir en un día convulsionado para los clubes grandes, Independiente y San Lorenzo de Almagro. Independiente sin entrenador, después de la derrota catastrófica de anoche en Rosario por la Copa Argentina de Atlético Tucumán. Jorge Godoy, bienvenido. Hoy el programa es tuyo, Jorgito.
1: Bueno, corrase, por favor.
0: Con Zarratea.
1: Y sí, los dos tenemos cosas intensas para contar. Eladio, querido, un saludo para todos. Desde muy temprano estuvimos...
0: Decime un título y después los saludo al Negro y empezamos a desarrollar.
1: Sí, decía que desde muy temprano estuvimos en guardia hoy porque el mundo independiente está convulsionado. Le dieron el toque al entrenador, a Gustavo Quinteros, pero la cosa recién está empezando.
0: Bien, hola José Luis Romero en Córdoba, bienvenido, qué gusto tenerte.
2: Hola, ¿qué tal, Eladio? Hola, Jorge, a Sergio, al compañero, la audiencia en todo el país. Bien, bien, muy bien. 11 grados la temperatura en la capital cordobesa, muy frío, 71% de humedad, y acá feliz de estar trabajando. Más laburo que los que cubren Independiente y San Lorenzo.
1: Tanto.
0: El título de San Lorenzo, que ya lo va a desarrollar Zarratea, es éramos poco y apareció la barra, como si esto fuera poco, ¿no?
1: Y la barra no estaba para nada agradecida.
0: No, para nada agradecida. Muy enojados. Bueno, el título de River es que Thiago Almada fue titular en la práctica. El título de Boca es que parece que Arruebarrena va a preservar a algunos futbolistas para el partido del próximo día sábado ante Platense, con hinchas de Boca que ya han agotado las localidades, 5.000 entradas. Así que bueno, esto y mucho más en el comienzo de Pasión Nacional de esta jornada. Vamos a comenzar con Independiente, porque creo que lo de Independiente se originó primero. Se originó primero. Y le preguntamos a la gente, al hincha, al oyente de Radio Nacional, mientras aparece Zarratea para hablar de San Lorenzo también, le pregunto, ¿qué opinión les merece a ustedes en este momento lo que está ocurriendo en Independiente y en San Lorenzo de Almagro? ¿Quiénes son los principales responsables de este momento? ¿Son los directivos? ¿Son los jugadores? ¿Es el cuerpo técnico? En Independiente, ¿quiénes son los responsables? Ya vamos a escucharlo también a Daniel Ricardo Bertoni, que hoy estuvo hablando en Pasión Nacional con Nicolás Álvarez, con Jorge Godoy, con toda la gente, así que vamos a estar. ¿Qué tal, Sergio? ¿Cómo estás? Bienvenido.
3: ¿Cómo le va?
0: ¿Y qué tal Madrid? ¿Qué tal Belgrado? Estuviste por allí, ¿no?
3: Sí, también estuve, hice un pase rápido cuando volvía por Vancouver y después bajé.
0: Bien, perfecto.
3: Sí.
0: Bien.
3: Sí. Lindo sueño tuve.
0: Y
3: después llegó una pesadilla.
0: Después te le abrió la cara el perro.
3: Me desperté y me crucé con Nicolás Álvarez y dijo, ¿qué pasó?
0: Ahí lo tenés.
3: ¿Cómo le va?
0: 0-0.
3: Muy bien, así me gusta. Por lo menos no pierde, como Caudet.
0: Claro, a esta altura es un logro. Bueno, ¿cuál es el título principal de San Lorenzo?
3: La visita, a ver, podríamos hablar de Orlando Gil y su posibilidad de pase, pero...
0: ¿A dónde se va Orlando?
3: Está negociando con Francia.
0: ¿El Lyones? No.
3: El Lille de Francia.
0: Ah, Lille. Con él era.
3: Pero tal vez aparezca una oferta del Olympique de Marsella.
0: Ah, mira vos.
3: Esta información...
0: Hablan muy bien de Longoria en el Olympique de Marsella.
3: La noticia viene levantada de medios de Francia que hablan que el Olympique de Marsella busca un arquero y entre los nombres que está barajando, uno de ellos es Orlando Gil. Pero la oferta formal es del Lille de Francia. Y el título es la visita de la barra.
0: Bueno, empezamos con Independiente. Sergio, ¿te quedás unos minutos?
3: Sí.
0: Bueno, Jorge, sin entrenador, lo echaron anoche. Está todo mal en Independiente. Estaba mal Quinteros con los directivos. Y no sé si con los jugadores, con algunos jugadores, él tiene un trato medio de costado, ¿no? Es decir, Quintero es la antítesis de Gustavo Costas.
1: No Gustavo, es jugadorista.
0: Exactamente. Gustavo Costas es muy cercano al jugador, lo apaña, lo abraza. Quintero no, Quintero es estilo Bielsa.
1: Quintero lo putea. Claro. Para decirlo mal y pronto, claro. Lo putea. Y esto ha hecho mella, evidentemente, en la relación técnico-jugadores. Y sobre todo cuando
0: Me gusta más Costas que te trate que no Quinteros,
1: No, claro.
0: Yo creo que un ser humano rinde más cuando te tratan bien que cuando te tratan mal,
1: Creo que todos vamos a coincidir en eso. También está el otro que te va a decir, che, pero esto es fútbol, las palabras, todo lo que quieras, pero los tiempos han cambiado y aquí estamos hablando básicamente de relaciones humanas y de un tipo que, quieras o no, ejerce el poder sobre los otros. El técnico ejerce el poder sobre los jugadores, tiene el poder de decir quién juega, cómo juegan y demás. Dicho esto, claramente están rotas desde hace tiempo las relaciones entre las tres patas del club, entre los dirigentes y el técnico, entre el técnico y los jugadores, y también entre los dirigentes y los jugadores. Es decir, para todos lados el triángulo tiene alguna fisura en cuanto a las relaciones. Está claro que ha sido una vergüenza desde donde se lo mire, no solamente el partido de ayer fue la gota que rebalsó el vaso, pero el equipo viene mostrando jugadores que no tienen nivel ni ganas tampoco de demostrar que tienen el...
0: Ayer después del segundo gol se entregaron,
1: Se entregaron. Fíjate, además, cómo nace la jugada del primer gol, después del penal errado, se puede perder
0: un minuto, pasó menos de un minuto.
1: ¿Se puede perder con Atlético Tucumán? Sí, obviamente, claro, que se puede perder con Atlético Tucumán. Claro, se puede perder justa o injustamente, obviamente. Ahora, lo que no se puede negociar es la actitud. A Baldo, que había entrado hacía dos minutos al partido por la lesión del chileno Gutiérrez, que nadie sabe todavía qué tiene, pero Gutiérrez, en un partido que era para Independiente una especie de final, se va a los 15 minutos del encuentro. Entra a Baldo, que había sido separado hacia el banco de suplentes por flojos rendimientos, va a trabar una pelota con el pie de seda, la pierde, y desde 70 metros nace la contra para el gol de Atlético Tucumán del primer gol. Digo, jugadores que no tienen nivel ni ganas de demostrar el nivel. Del entrenador con sus caprichos, con su soberbia, con sus malos tratos, con sus malos modos para con los jugadores y también para con los dirigentes, porque en las conferencias de prensa no hizo más que mandarlos en cana a los dirigentes diciéndoles lo que yo le pido no me lo traen, lo que yo le pido no me lo traen, lo que yo le pido no me lo traen, y lo digo tres veces porque lo dijo en las últimas tres conferencias de prensa. Y obviamente, desde la comisión directiva, y yo creo que voy desde abajo hacia arriba en las responsabilidades, porque tienen una ineficacia absolutamente llamativa, no solamente esta que encabeza Grindetti, que está ahí por el fierro caliente que le dieron, como él mismo lo dijo en su momento, cuando claro, se fue Doman, cuando se fue Marconi. Exacto. Y esa era la fórmula de Independiente, la fórmula era Doman, Marconi, Grindetti, y después queda Grindetti por descarte, entonces agarra, lo ponen a Carlos Montaña, que es otro de los personajes de Independiente que viene hace 20 años en el club por diferentes comisiones
0: siempre
1: directivas.
0: Siempre está, siempre está.
1: Daniel Giovane, otro que siempre está, el Puma Damiani, otro que siempre está, y sigan los nombres de las diferentes comisiones directivas de Independiente que vienen haciendo las cosas, se superan. Cada vez peor las vienen haciendo,
0: claro,
1: de acuerdo a los mandatos que se van sucediendo. En este contexto, entonces, esta mañana se reunieron en Domínico los tres máximos dirigentes de Independiente, Grindetti, Giovane y
0: Montaña,
1: para decidir, en una muy breve reunión, además, entre ellos también quiero decir, que también
0: que están peleados.
1: Están peleados entre todos.
0: Claro.
1: Y entre ellos decidieron que después de lo que venía haciendo el técnico, más allá de los malos resultados, más allá de la mala relación con el plantel, con los jugadores, por las formas y por lo expresado en las conferencias de prensa, que era mojarle la oreja permanentemente a los directivos, dejarlos sin trabajo, romper el contrato que vencía en el mes de diciembre. al mediodía, un poco pasada la 1:30 de la tarde, casi las 2 de la tarde, llegó el hijo de Quinteros a la sede de la Avenida Mitre, ahí fue anoticiado, le informaron que su cuerpo técnico, el cuerpo técnico del padre, no iba a dirigir la práctica vespertina, que le iba a hacer Hugo Tocali, y así fue el aviso entonces para el cuerpo técnico. Ahora están resolviendo el tema del contrato, de los números, claro, con los abogados, porque en definitiva tampoco es, en definitiva diría Carlitos, tampoco es tanto lo que deben pagarle, son cuatro o cinco meses más, claro. Además hay que ver si no están atrasados, porque están atrasados con todo, con los contratos de los jugadores, pues, con el contrato también están atrasados con todo el mundo.
0: ¿Querés que lo escuchemos a Bertoni?
1: Dale.
0: A ver qué habla de Quinteros, y después también le preguntamos, y vamos a leer a los oyentes, y le preguntamos al negro Romero lo que opina del tema. Los oyentes van a contestar si está bien que lo hayan echado a Quinteros, si se debía quedar, qué opinan sobre lo que pasa en San Lorenzo de Almagro, y de todo un poco. Pero ahora escuchamos a Daniel Bertoni hablando sobre, en este caso, la reflexión de en este caso, hablando sobre Gustavo Quinteros.
4: Reflexión, me salvo yo y te echo a vos para salvarme yo. Escuchame, está bien, por ahí Quintero ya no tenía una relación dentro del grupo, los números, pero no sé quién será el técnico y si va a cambiar la situación. Porque el problema no es solamente el entrenador, es un problema dirigencial que no le dio lo que él pidió, lo contrataron, yo pido jugadores, bueno, apoyame para que yo pueda hacer bien para Independiente. Igual, estos dirigentes hace 1000 años que están, han arruinado la historia de Independiente, y muchos jugadores que han traído lo mismo. Historia de Independiente es cada vez, en ese sentido, no tan rica como todos pensamos. Ya se habla de las Copas Libertadores, pero nunca clasificamos para una Copa Libertador, para nada. Ahora está adentro de las copas, de la Copa Sudamericana, la general, pero hay que ver cómo termina el campeonato, ¿no?
0: Bueno, ahí está Daniel Bertoni. Agradecemos a la página Doble Amarilla que levantó esta nota que hicieron hoy los muchachos al mediodía, encabezado por Nicolás Álvarez.
3: Así que, muy importante.
0: Sí, agradecemos a Doble Amarilla que ha levantado lo que dijo aquí en Radio Nacional Daniel Ricardo Bertoni. Y hablando de Bertoni, también habla sobre los pedidos de refuerzos de Independiente.
5: Respecto a esto, si el técnico está pidiendo permanentemente refuerzos y dice que con lo que tiene no le alcanza, ¿puede hacer mella eso, esas declaraciones que hizo ya en 3 o 4 conferencias de prensa consecutivas Quinteros en el plantel, que esas declaraciones caigan mal en el plantel?
4: No. En el plantel, porque va a caer mal. Yo soy el técnico y quiero elegir jugadores. Tiene que ver para yo poder meter a Independiente dentro de lo que fue Independiente. Ya te dije, han destruido la historia, no solamente esta comisión directiva, sino muchas comisiones directivas han destruido la historia de Independiente tan rica. No, ¿por qué se pueden enojar los jugadores? Los jugadores son empleados. Como fui yo un empleado de Independiente cuando jugaba o cuando fui técnico. ¿Qué tiene que ver? Yo no me puedo, pero el técnico pidió y bueno, hacía referencia a eso y se enojan porque la gente no está a favor de esta comisión. Y ya lo saben claramente.
0: Bueno, ahí está entonces Daniel Bertoni en la pregunta que le realizaba Jorge hoy al mediodía aquí en Pasión Nacional. Y bueno, como le decía, la nota está publicada no solamente en la página de Radio Nacional, sino también en Doble Amarilla, que ha levantado esta entrevista que hicieron los muchachos al mediodía. ¿Qué más te queda, Jorge?
1: A todo esto, y para seguir con lo que veníamos diciendo un día, podríamos, para ser novedosos, algo que nunca se dijo, un día de furia en Independiente. O el infierno no está encantador en Independiente.
3: Qué original que está.
1: Estamos muy originales.
0: La delgada línea roja.
1: Ahí está eso. El hilo rojo también.
0: El hilo rojo.
1: Acá se cortó el hilo rojo. Para...
3: Bueno. Tantas frases más.
1: Después de que pasó todo esto, Independiente iba a jugar por fin después de casi 3 años. La última vez, negro, fue en Córdoba, justamente contra Talleres, que tuvo público visitante. El 28 de enero del 2023. Uh-huh. Ese partido, que creo que se jugó de noche, fue la última vez que Independiente tuvo visitantes. Bueno, después de ese partido, no tuvo más visitantes Independiente. Los iba a tener ahora contra Lanús, y finalmente hubo un llamado, algunos dicen que de un lado para el otro, otros dicen que fue al revés. Lo cierto es que Grindetti, ya sabemos que con la gente de Lanús tiene mucha relación, porque ha sido intendente durante mucho
0: claro,
1: tiempo.
0: Claro, exacto, sí.
1: No va a haber público de Independiente, porque evidentemente hay ciertas reservas, porque la reacción del público puede llegar a ser ni esa para el público de Independiente, que ya estaba juntando la platita para pagar 100.000 pesos una popular. Pero si te parece, Eladio, sí. Muchachos, quería hablar con uno de los referentes del periodismo de Independiente, amigo de muchos años, pero
3: ¿no es usted?
1: Que es un es más referente que yo, imagínate. Ah. Estamos hablando de palabras mayores. No, en serio, muchos años lo tuvimos en la cabina de visita el otro día con Juan y Minotti, a Borsa, que es el conductor de Campanas del Infierno, uno de los programas más antiguos, de mayor trascendencia, de mayor historia en Independiente. Y Borsa, aquí estamos con Eladio Arregui y con Sergio Serratea, te quería saludar y pedirte una impresión de todo lo que veníamos contando recién en el programa, Borsa, querido, de lo que es este día de furia en Independiente, ¿no?
6: Hola, Jorge, muchachos, ¿cómo les va? Sí, un día tremendo. Algo, mirá, hablábamos justamente el lunes cuando pasaban por la vida, ¿no? Lo caótico que es Independiente, y es un loop eterno, donde la verdad que las historias se repiten. Pero bueno, claro, después de la derrota de ayer, que yo creo que si la derrota hubiera sido 1-0 también se hubiera puesto en duda la continuidad del entrenador, pero el golpe fue muy fuerte, pero sobre todo las declaraciones de Quinteros, en definitiva después. Y esto, bueno, ya la decisión anoche estaba casi tomada, hubo una reunión por la mañana, y después se lo comunicaron al entrenador para que deje el cargo. Ahora están arreglando a ver los números del contrato. Recordemos que tenía contrato hasta diciembre, que es cuando también termina la gestión que preside Grindetti. En definitiva, empiezan a sonar nombres y demás, pero bueno, la verdad que uno pensaba en las primeras dos fechas, en el arranque Independiente, y estamos hablando que dos fechas después por el torneo local, más la goleada anoche de Copa Argentina, lo deja fuera a Quinteros de Independiente, que en esto de establecer responsabilidades, yo creo que hay responsabilidades compartidas. Como siempre, Quinteros me parece que todo el tiempo él se sintió, son de los técnicos que se sienten, no sé si más importantes que los clubes, pero que tienen mucha presencia, y una presencia fuerte. Las declaraciones de ayer fue para ir no solamente contra la dirigencia, sino contra los futbolistas. Ya hace dos o tres conferencias de prensa que el entrenador de Independiente dejaba medio rengo a los jugadores, ¿no? Porque seguía pidiendo refuerzos en zonas muy puntuales, no tenía buena relación con unos cuantos, rompió el liderazgo, cortó los liderazgos que tenía el vestuario, o él los quería cortar, quitándole la capitanía a Rey, por ejemplo, diciéndole a Mancuello el año pasado, quédate, y no poniéndole un minuto. Después evaluamos si está bien o mal, porque la verdad que Mancuello también está medio en el ocaso de su carrera, pero en los partidos que estaban definidos, por ejemplo, uno de Copa Argentina, recuerdo claramente, Independiente iba ganando 4-0 y Mancuello estaba en el banco y ni entró. Entonces esto es marcar quién manda todo el tiempo.
1: Perdón, Borges, también recuerdo el caso de Fernández Cedrés, que lo pidió para reemplazarlo a Marcone, ¿te acordás?
0: Claro, y después lo terminó sacando porque no lo quería.
1: Lo hizo quedar un campeonato y lo terminó sacando. Y ahora está jugando en Huracán.
0: Exacto.
6: Sí, claro. Ha roto absolutamente todo.
0: Ahora, ¿cómo se arregla esto? Porque hace muchos años que viene así Independiente. ¿Qué tiene que ver más, los entrenadores o las dirigencias de Independiente?
6: Yo creo que es un conjunto, pero arranca por las dirigencias independientes, sin duda. El club tiene un clima espeso, pesado, que cualquier cosa, hace perder el rumbo a los dirigentes. Pensándolo buenamente, siempre pensándolo buenamente en la falta de capacidad.

0: meses de las elecciones, porque ni siquiera eso sabemos cuándo se van a hacer las elecciones, la dirigencia tendría que sentarse con el arco opositor y decir, muchachos, bueno, a ver, vamos a ponernos más o menos de acuerdo a quién queremos para el técnico, porque puede ganar cualquiera, entonces así vemos que el que gane le respete el contrato, que no tenga problemas, qué sé yo. Y suponete que surja el nombre de X, ¿sí? ¿Qué pasa? En Independiente no se puede dar eso, porque ni siquiera se sabe quiénes van a ser los candidatos a presidente. Claro. Entonces, no sé si coincidís, Borsa, que ni siquiera a eso se puede aspirar hoy en un club tan grande como Independiente, a ponerse de acuerdo entre opositores y los que están mandando ahora el oficialismo, porque no están ni siquiera demarcados quiénes van a ser los candidatos.
1: Totalmente de acuerdo, Jorge, totalmente de acuerdo. Yo creo que hay un llamado, digamos, a ver, después tenés la parte interna de la dirigencia que está rota, entonces Grindetti y Joane fingen demencia, digo, hace tiempo que no se llevan bien, hace tiempo que hay tironeos, recuerden hace poco el contrato, el escándalo del contrato del Chico y Manuel Machuca, que cuando llegó el presidente a firmar ese contrato dijo, no, yo esto no lo firmo, porque había una comisión en el medio del contrato que eso le habían puesto después de casi para los representantes en cuotas de $1,000,000. Entonces hay sospechas entre ellos de todo tipo.
2: Claro.
1: Entonces ya hay una cuestión que es insostenible. Insostenible. A ver, de los dos, el que puede llegar a tener, creo yo, mejor relación con algún sector, creo que puede ser Grindetti, que se ha arrimado a levantar el teléfono para juntarse con alguno, digo, ¿no? Ahora, Grindetti también va a estar fuera. Joane ya declaró la semana anterior que iba a estar fuera. De esta dirigencia no va a quedar ninguno, por lo menos de manera visible.
2: Eso sería lo ideal. Sí. Bueno, Borsa, ¿a dónde te podemos escuchar y ver? Porque estamos con las campanas del infierno y la cocina del fútbol a full.
3: No, lo vi el otro día.
2: O sea, impresionante.
3: El otro día no, siempre. Sí, pero vi el último.
1: El de Pablo Quattrocchi.
3: Claro.
1: Quattrocchi nos comió buena noche, ¿no? Dijo sí.
3: También.
0: Vos también, claro. Se
2: vos le invitaste antes. Sí.
3: Enganché la repe del de Oliveto.
1: Sí.
3: Estuvo bueno el de Oliveto.
0: Fue
3: el de Oliveto estuvo muy bueno.
2: Pero Oliveto es un personaje tremendo.
3: Hermoso.
2: Bueno, Borsa.
1: Recomiendo el fin de semana. Bueno, eso va. El estreno es por Fox. Fox 2 los domingos a la 1.
2: Ajá.
1: En líneas generales, si no hay algo en vivo que puede desplazar el horario. Así que domingos a la 1, ahí estamos.
2: Perfecto.
1: Les recomiendo este que viene, que me parece que es muy, muy, muy interesante. Con el profe Salorio.
2: Ah, mirá, sí.
3: El del Bambino Ponce estuvo bueno también.
2: También el Bambino, sí, lo vi. Vi parte, sí. Sí, cuando contaba algunas cosas de...
0: El salida ahí a Maravilla también, sí, con Walter Nelson.
2: Sí. Borsa, te agradecemos mucho, ¿eh?
1: Abrazo enorme para todos.
0: Saludos.
2: Bueno, ahí está, Borsa, gracias. Referente del periodismo partidario independiente con campanas del infierno. Así que bueno, y la cocina del fútbol que también recién
0: y muy
2: emocionado.
0: Valorable, ¿sabes por qué? Porque generalmente el periodismo partidario, por eso lo elegí a Borsa, de muchos colegas que también son válidos, Nelson Lafitte también, un amigo que no podía en este momento, pero porque son tipos que más allá de estar en la interna del club dicen verdaderamente lo que pasa. Viste que muchas veces
2: por diferentes
0: cuestiones no se puede hablar mucho.
2: Exacto.
0: Porque tenés la publicidad del dirigente, por esto, por
2: aquello. Claro, claro.
0: Son tipos muy...
2: El que quiere hablar de todo lo que dijimos es el Negro Romero.
3: ¿Qué dice el Negro?
2: A ver, ¿qué se planteó? ¿Cuál es su reflexión de todo lo que hemos hablado de Independiente mientras ya se prepara Zarratea para hablar de San Lorenzo de Almagro? Y tenemos todo lo que se viene, ¿eh? Todo lo que se viene con todos los muchachos. Sí.
4: Estaba preparando un largo discurso. Pero no se asusten, Digo, iba a filosofar, filosofía barata, pero el trato de Quinteros con los dirigentes, con los jugadores, diría la señora Mirta Legrand, como te ven te tratan, si te ven mal te maltratan. Ve lo que hay en la dirigencia, ve lo que hay en el plantel, no se justifica. Pero siempre hablamos para que todo funcione bien, tienen que mancomunarse los dirigentes, el cuerpo técnico, los jugadores, ¿sí? y los socios. Los socios que votan no tienen responsabilidad, porque ven las propuestas. pueden ver un José Luis Romero, un Arrey, un Zarate, un Godoy, que

0: gente buena, grandes ideas, gente decente, honesta, que aman el club, sí, pero son unos secos, son secos.
1: Si lo único que tenés arriba de la mesa es Arregui, Zarratea, Godoy y Romero, estás frito. Vas a votar a alguno y vos, pero vos sabés que...
0: Entonces, Sergio, ¿a quién votan? ¿Votan a uno
1: a lo que vino? A lo que hay.
2: Bueno, mira, yo recuerdo, voy a decir una frase que dijo Horacio del Prado, que solía decir acá hace 20 años, en las transmisiones.
1: Es lo mismo lo que pasa en San Lorenzo.
2: No, él decía que había una crisis de dirigentes.
1: Sí, claro.
2: Y el tema es así. Sí. Vos fíjate que Racing estuvo muy mal porque no encontraba la dirigencia y se fue al descenso, casi desaparece Racing. Cuando encontró un dirigente de casualidad, porque fue porque había una pelea entre el presidente y vicepresidente, y apareció Víctor Blanco, que era el tercero. Sí. Racing, para mí, fue el mejor presidente de la historia de Racing, por lo menos es mi opinión.
1: Sí, sí, sí.
2: Después algunos dirán, no, que es una barbaridad lo que digo. Bueno, y Racing logró lo mejor en esta última parte, desde que estuvo Blanco y qué sé yo, no solamente a nivel deportivo, sino a nivel institucional, lo ordenó, lo tranquilizó, estaba todo bien. Pero Independiente y San Lorenzo, ¿cuántos años hace que vienen a los tumbos con las dirigencias? Porque desde la época de Botaro, que creo que fue el último, el último que murió, ¿cómo era? Que después, que estuvo, estaba muy grande cuando fue presidente.
3: Pedro Iso.
2: Bueno, de Pedro Iso, que ya cuando fue la última vez presidente estaba muy grande. Sí. De ahí en más.
3: Pero a Pedro Iso.
2: Un desastre.
3: A Pedro Iso lo escupieron en la sede de Eladio.
2: Y bueno.
3: Entonces ahí empieza la decadencia, como bien dice el negro. A ver, miremos hacia adelante también los hinchas, los socios. Y de esos hinchas y socios hay que recordar que a Pedro Iso, quizás el último de los grandes presidentes que tuvo Independiente, lo sacaron a escupitajos de la sede. Y hoy, cuando fue el otro día a la cancha y los periodistas fueron a abordarlo, a preguntarle sus ideas, si va a ser candidato a presidente, Gaudio decía, no sé. ¿Vas a ser presidente? Supongo que sí. ¿Pero con quién vas? No sé, nunca hice política. ¿Pero cuáles son tus planes? No sé.
1: Lo que pasa
3: es que el tipo que quiere ser presidente Independiente.
1: Lo que pasa es que, a diferencia de otros clubes, los grandes están, San Lorenzo, Independiente principalmente, plagado de deudas, millonarias las deudas.
2: Sí.
1: Y lamentablemente, está mal lo que voy a decir, pero es la única manera, los dirigentes que asumen, después de una elección o una elección anticipada, no entienden de que lamentablemente tienen que venir con dinero de afuera.
2: Sí, y también los que tienen que entender son los hinchas, ¿eh?
3: Bueno, pero está bien. Tinelli llegó con guita propia de afuera y fundió el club.
1: Está bien, pero pará, ahí voy a eso.
2: Hoy se cumple
1: el aniversario de la Copa Libertadores de San Lorenzo. Pero en el medio, para que Tinelli llegue con Lames, Abdo renunció.
2: Claro.
1: O sea, venía de una crisis presidencial. Exacto.
2: Entonces, y Abdo, no me acuerdo quién había reemplazado, a Sabino reemplazó a Abdo.
1: Claro, y en el medio de eso está la Copa Libertadores, en el medio de una crisis institucional que viene de mucho antes, está la Copa Libertadores, sí, el mejor momento histórico de San Lorenzo Almagro, sí, pero fue cuando pusieron plata.
2: Claro, y ahí después...
1: Después sí, tenés toda la razón del mundo, pero pusieron plata porque entendían que la tenían que poner, y la tenían. Acá, hoy Culota, presidente de San Lorenzo, prometió un montón de plata y le están diciendo, y no arranca porque no está la plata que vos prometiste.
2: Claro, exacto, sí, como todo. Bueno, buenas noches, amigos de Radio Nacional, soy Daniel de Munro, quisiera saber si River va a comprar otro jugador. Muy bueno, saludo a todos los conocidos, abrazo grande, hablan del Amadeo acá.
1: ¿Cómo?
2: Carlos.
1: Ah, pensé que
2: Amadeo. Amadeo dice, Nacional, papá, y equipo, escuchándolos desde mi pueblo, Chaquivil, abrazo grande, soy Amadeo Pistán de Tucumán. Fernando de Resistencia, para mí está mal que lo echen a Quinteros, es un buen técnico que lo sacó Independiente de zona de descenso, River está peor y no lo echan al Chacho, lo bancan, si no se atacó.
1: Creo que este fin de semana.
2: Gracias a todos los oyentes, aquellos que mandan audio a Abel de Zárate, escribí porque no lo podemos escuchar ni lo podemos poner al aire. Bertoni se fue a los 23 años del Rojo y ahora con 71 sale a hablar como si fuese el sabio rey Salomón, Daniel de Rosario. Bueno, pero puede hablar Bertoni,
3: el campeón del mundo.
2: Si no habla Bertoni, ¿qué quieres que hable? Es lo mismo que Bea Bochini. Pueden hablar. Hablan tantos que no tienen ni idea, claro. ¿Por qué no va a poder hablar Bertoni? Hola, Pasión Nacional. Hola, Eladio y equipo de trabajo. Muy buenas noches. Aguante el fútbol. Se viene el clásico norteño. Salta, Jujuy, Gimnasia Esgrima y Gimnasia y Tiro. Tres partidos seguidos perdidos para los jujeños. Tres partidos ganados para nosotros.
1: Sí, señor.
2: Se viene el cuarto. Mario de General Güemes, Salta. Vamos. A los tiros, perdón, vamos Gimnasia y Tiro, dice en este caso. menos mal que aclaró.
1: Hay fecha de clásico este fin de semana.
2: Sí, ya vamos a estar con un informe de Salta también. Ebola Nacional, como dijo la gran Mirta, si te ven mal te maltratan, lo dijo recién Negro Romero. Pablo de Córdoba, gracias Pablito. Buenas noches, joven Eladio. Tomate algo, pagate
3: joven,
2: lo vos,
3: vamos, joven.
1: Joven, no, joven vino ayer.
2: Joven locutor comercial.
1: Joven vino ayer.
2: Soy hincha de River, me parece, Eladio, que Coudet va a fracasar y se va a llevar puesto a los grandiosos jugadores que le trajeron. Coudet, si es inteligente, te tiene que ir solito. El Potrillo de Tinoco, 11-38-70-74-85. ¿Qué más de San Lorenzo? Y después vamos a ir a la pausa y ya estamos con todos los muchachos.
1: Cortito, visita de la Barra.
2: De la Barra.
1: Previo a esto, el plantel cuando llega se encuentra con tres pasacalles. El primero, pidan disculpas a los socios y salgan a ganar. El segundo, en San Lorenzo los clásicos se ganan. Y el tercero, el más fuerte, no perdieron un clásico, perdieron la dignidad. Luego de esto, charla de 50 barras de la Buteler con Tripiquio Cuello como referente del plantel, diciendo acá hay que ganar, esto es a Lorenzo Almagro, acá hay jugadores que no tienen ganas de jugar, con esta camiseta se tienen que ir, ustedes lo tienen que mandar en cana, queremos los nombres por parte de ustedes. No, bueno, bla, discusión, nada.
2: ¿Cómo va a pasar los nombres?
1: Luego,
2: compañeros,
1: charla con Pipo Gorosito, que se hacía el sota. Y mientras esto pasaba en un lado, él estaba en otro lado.
2: Claro, claro.
1: Y dije, Pipo, vení que queremos también charlar con vos. Y después charla con Pipo Gorosito. Veremos qué pasa este fin de semana. Ahora, futbolísticamente, hay una oferta del Lille de Francia de 4 millones de dólares por Orlando Gil.
2: Pero es muy poca plata.
1: La cláusula es de 8.
2: Claro.
1: Gil tuvo una charla virtual me refiero a Zoom, alguna de estas plataformas, con los dirigentes del Lille. Y Gil pidió a San Lorenzo que negocie. San Lorenzo, si bien de movida, dijo que no, ante el pedido de Gil, está tratando de ver si puede llegar a algún puerto.
2: Acá el tema es el siguiente en San Lorenzo, porque el 50% es del arquero.
1: Sí,
2: ahí está
1: todo
2: el
1: un
2: tema.
1: Entramado.
2: Si, por ejemplo, si vos lo vas a vender por la cláusula, que es 8 millones de dólares, y el club que lo compra te ofrece 4, y a San Lorenzo le van a quedar 4 si lo vendés por la cláusula, vendelo por 4 y decile a Gil, mirá, yo te vendo, pero dame los 4 a mí.
1: Yo creo
2: vos quedate con el resto.
1: Yo creo que tal vez esto se resuelva vendiendo un porcentaje del pase y no el pase completo.
2: Bueno,
1: creo yo.
3: Me da la impresión también de que Gil marcó el otro día en la cancha con ese cabezazo que se quiere ir.
1: Sí, bueno, hoy están saliendo las fechas ahora.
2: Puede ser.
1: Creo que las de primera todavía no son oficiales. En San Lorenzo tenían que le iban a dar 3 fechas.
2: Le dieron 3 fechas para Villa Martínez.
1: Claro, salió por suspensión por tiempo indeterminado la de el Colo Gil de Huracán. Por tiempo indeterminado está suspendido. Así que estoy esperando la sanción de Orlando Gil puntualmente, ¿no?
2: El Colo Gil, no entiendo por qué.
1: El jugador de Huracán, por tiempo indeterminado.
3: ¿Y por qué? ¿Qué hizo?
2: ¿Qué hizo?
1: ¿No hubo pelea? ¿O fue para
2: no.
1: Espéreme que ya lo decía.
2: No, era una confusión ahí. Vamos a ir a la pausa, ¿les parece? Después seguimos con los oyentes que están escribiendo un montón. Está el Chelo Marín y ya vamos a continuar porque después viene Zárate para hablar de Boca. Qué bien que está jugando Boca. Impresionante.
1: Sí, está jugando
2: muy bien Boca, muy bien los pibes, muy bien Aranda, muy bien Flores. Estuvimos en la cancha de Huracán con Nicolás Álvarez hace 48 horas, un frío de locos, la pasamos muy bien, más allá del frío que hacía, pero la verdad que está jugando muy bien. Boca debió haber ganado por 2 goles de diferencia, debió haber ganado por 4-5, así que está muy bien el equipo que dirige el Vasco @Arena, que tranquilizó a todos. Vamos a la pausa y después seguimos con el Negro Romero, con Jorge Godoy, con Sergio Zarratea. No se vayan, esto es Pasión Nacional. ¡Vamos!
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5: Para Aldea Epulef y sus parajes, el puesto sanitario le informa a su población que mañana jueves hay atención médica. Estará atendiendo el equipo de residentes del Hospital Zonal Esquel.
6: Para Sierras de Gualjaina, a Nelly y Diego, comunicarse con Adriana urgente. Firma Adriana.
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0: Aquí estamos en Pasión Nacional, segundo tiempo. Gracias a Sergio Serratea, gracias a los oyentes, gracias a Abel de Zárate que tiene palabras elogiosas para el programa. Dice, si Boca pierde, están todos los canales esperando a los hinchas para que insulten a Riquelme. Anoche nadie le dio el micrófono a los hinchas del Rojo, eso es blindaje mediático. No, yo creo que se lo dieron, lo que pasa que...
1: A las 12 de la noche, sí, estaban todos esperando la conferencia de...
0: Lo que pasa que ayer también hubo otros partidos y entonces como quedó...
1: Aparte fue en Rosario.
0: Sí, no, exacto. No. Había hinchas independientes. Pero no, pero hablaron los hinchas a la salida. Sí, yo escuché, sí. Escuché unos cuantos, hola amigos de Radio Nacional, los escucho siempre. Habría que decirle a Diego Milito que contrate a la médula Atlético Tucumán, que ayer la rompió. Me parece que va a ser un buen jugador para Racing.
1: La Méndola.
0: Ah, la Méndola, lo escribió mal acá el oyente.
1: El corrector.
0: El corrector por ahí está bien.
1: También le dijeron los Mónaco, ¿no?
0: Sí, hola Eladio. Sí, ¿viste? Se confundió el amigo, ¿cómo es?
1: Brico. No.
0: ¿Sabés lo que pasa? ¿Viste que a veces uno está diciendo un apellido y piensa que está diciendo el apellido que corresponde o el nombre que corresponde y está diciendo otro y vos no te das cuenta que lo estás diciendo mal? Para vos estás convencido.
1: Te puede gustar mucho, poquito, nada, no te puede gustar en absolutamente, pero te puede pero que el error es un error totalmente involuntario y entendible,
0: sí,
1: el que relata lo sabe.
0: Sí, por eso lo estoy defendiendo.
1: Entonces, me parece que lo han matado en las redes, porque en las redes, como dice un amigo mío, el día que haya que pagar para opinar en las redes no va a opinar más nadie.
0: No, seguro, no. El que dijo eso es porque no tiene idea. Porque vos pensás que estás diciendo un apellido, un nombre, y te estás equivocando, estás diciendo otro. El partido que yo relaté acá por el tercer puesto, ¿te acordás que yo dije... creo que el gol lo hizo Dembélé.
1: Dembélé.
0: Y yo dije Mbappé. Y yo pensé que estaba diciendo Dembélé.
1: Sí, sí, sí.
0: ¿Te pasa eso?
1: La confesión es que entre nosotros yo estaba al lado tuyo, claro, y te dije, es Dembélé.
0: Claro, exacto.
1: Es Mbappé.
0: Mbappé, yo decía Dembélé.
1: Pensando, pero vos tenés en la mente
0: que estás diciendo...
1: la cara del tipo al, claro, que estás nombrándolo mal porque pensás que lo estás nombrando bien.
0: Exactamente, es algo que suele pasar. Pero bueno, está bien, el que nunca... No sé si opinás lo mismo, José Luis.
2: Sí, no, yo una vez... Hace muchos años jugaba Sportivo Italiano y jugaba el Tano Pier Simone.
0: Claro.
2: Y jugaba un tal Mastro Nicola.
0: Ajá.
2: Y en la velocidad, viste, Pier Simone para Mastro Nicola y acá y le clavé Mastro Simone. Puse un poco de uno y un poco de otro.
0: Claro, Mastro Simone era jugador de instituto en la década.
2: Claro, me salió un ídolo de instituto.
0: Claro.
2: Menos mal que no había redes.
0: Bueno,
2: y bueno, pasa.
0: Agradecemos a todos los oyentes que se van comunicando al 11-38-70-74-85. Les mandamos un saludo grande a Pablo Brico, brillante relator que tiene la televisión argentina, del Rosarino. Vamos ahora a escucharlo a Damián Zárate, las novedades de Boca. Aquí está Damián, bienvenido.
3: ¿Qué haces, Eladio, querido? Buen jueves, aquí en el segundo tiempo de Pasión Nacional, en el aire de la radio más grande de la Argentina. Boca ya piensa, bueno, tiene la cabeza en dos objetivos, ¿no? Tiene la ruta bifurcada entre el partido de vuelta contra Recoleta, jugando en Paraguay con una diferencia, no digo indescontable, pero entiendo suficiente. Algo de esto charlábamos hoy en Pasión Nacional en el primer tiempo de 13 a 15 con Nicolás Álvarez, Santiago Lucía, Javier Vicente, bueno, con toda la muchachada, que hay una diferencia muy importante, porque además el equipo guaraní terminó con dos futbolistas menos, y salvo que tengo una mejora exponencial, Boca va camino a meterse en la próxima instancia. Por eso, el partido del próximo sábado a la noche, que va a tener tu narración con el comentario de Nicolás, para mí lo hace pensar al Vasco Robarrena en un equipo bastante titular. No digo ni titular completo ni alternativo completo. Pienso en un mix. Habrá que ver si, por supuesto, para seguir tomando confianza sigue Álvaro Montero. Las entradas están agotadas para ese partido, de los 5.000 boletos que estaban a disposición de los hinchas de Boca. Habrá que ver qué sucede si Lozano, que jugó muchos minutos, y Lautaro Blanco, que recién el otro día fue reemplazado, pueden ceder su lugar algunos minutos para Braida, por cualquiera de las dos bandas. Adentro, Di Lolo viene jugando bastante. Habrá que ver si entre Ayrton Costa y Pellegrino. En la mitad de la cancha el equipo medio sale de memoria, con Paredes, con Delgado y con Paredes, que alguno directamente piense en el martes o que esté en el banco de suplentes. Y Villa arriba puede sumar algunos minutos, Velasco también, porque los canteranos vienen jugando bastante, tanto el caso de Aranda como de Flores. Así que entiendo que mañana tendremos un bosquejo más claro. Por ahora reina la incertidumbre, porque además Boca jugó hace un par de días nada más. En cuanto a Milton Jiménez, que existe la chance que salga ahora, hay un pedido de préstamo de Olimpia, ¿sí? Habrá que ver, porque Boca hoy no tiene un centro delantero claro por la lesión de Barreiro, porque todavía no está al 100% en el Valencia, pero así todo el Vasco Robarena no lo considera demasiado. Ha jugado algunos minutos con Robarena, pero evidentemente no está dentro de sus futbolistas favoritos. Eladio, te mando un abrazo. Cualquier novedad, volvemos.
0: Gracias, Damián. Hola, Eladio, y gran equipo. Héctor de San Genaro. Soy hincha de River y las malas rachas siempre existieron y pasaron. Lo que queda es el trabajo y la buena gente. Hay que bancar a los muchachos que están trabajando. Le agradezco también a Gino D'Angelo de Pergamino, fanático del Fortín, puntero del campeonato. Aguante, Quinteros, no te vayas del rojo. Bueno, lo fueron, él no se quería ir, pero lo fueron. Eladio, y Jorge y José Luis, dice que se olvidaron de los Moyanos, de que arruinaron a Independiente. Sí, dijimos algunos nada más.
1: Pero
0: no, tenemos la desde Ducatenseiler para acá, pasando por Comparada, por Moyano, por lo que vos quieras.
1: El todos propio fueron Cantero también.
0: Cantero, todos fueron desastrosos en Independiente, sin ninguna duda.
1: Pasaron, Independiente pasó, te digo esto, Ladio, nada más, para cerrar el capítulo Independiente con este botoncito, con esta foto. Independiente pasó de ser el histórico rey de copas, el orgullo nacional,
0: que tenía una de las mejores dirigencias de todos los tiempos, siempre fue.
1: Los gallegos de Avellaneda.
0: Exactamente. ¿Cómo manejaban el club?
1: Ingresaban 100, gastaban 80 y guardaban 20 para si te enfermabas. Bueno, pasó de Pedro Iso a un tipo que hoy es youtuber, que come en patas en media, hamburguesa ante la cámara y escupe, como Ducatenseiler. Entonces, por favor, esto es lo que ha pasado Independiente. Pasó de Pedro Iso a Ducatenseiler. Ese botón de muestra es la historia de Independiente en los últimos 30 años.
0: Bueno, ahí está, nada más. Vamos a escucharlo a Agustín Domper para que nos cuente de River. Thiago Almada, titular. Agustín, contanos.
4: Hola, Ladio, buenas noches. El gusto de estar en Pasión Nacional para hablar de River, que hoy hizo práctica de fútbol Coudet pensando en el duelo del domingo frente a Argentinos, partido grande que tendremos en el Fútbol Show. Thiago Almada, titular en lugar de Tomás Galván, fue la gran noticia. Además, repite los 11 que perdieron frente a Tigre con este único cambio. Y la novedad es que Tobías Ramírez, el central que vino de Argentinos, jugó en reserva y va a ser alternativa también para lo que viene en River. A la dupla de Martínez Cuarta Otamendi, Tobías Ramírez podría meterse con Otamendi en la saga central para los próximos partidos. Pero reiteramos el título, Coudet pensando en el domingo, lo manda Thiago Almada como titular en lugar de Galván. El resto, el mismo equipo que perdió frente al bicho. Abrazo enorme, mañana más novedades de River.
0: Bien, Agustín, con las novedades del millonario, y ahora vamos a hablar de la Academia. Transmisión de Nacional mañana a partir de las 20, pegadito a nuestro programa, comienza la transmisión con Luca de Jesús, Nicolás Álvarez desde el Cilindro Mágico de Avellaneda para Racing Banfield. Fabián, contanos, novedades de la Academia.
5: Hola, Ladio, ¿cómo estás? Un gusto saludarte a vos, a los compañeros y a los oyentes de Nacional en todo el país para hablar de la actualidad de la Academia, que en el día de hoy finalmente y oficialmente estampó su rúbrica Gastón Lodico, el volante que llega procedente de Instituto de Córdoba. Racing adquirió la totalidad de los derechos federativos y económicos por un monto de $2 millones. Ya firmó, está concentrado y mañana será parte del plantel que va a recibir a Banfield. Por estas horas, el mismo camino está corriendo Leonel Pérez, el ex volante de Huracán, que viene desde Gremio de Porto Alegre. También hay que decir en Racing que en cuanto al marcador central, buscará un reemplazante de Di Cesare, y hasta podrían ser dos, me dicen, aunque todas las fichas están puestas en Mateo Martínez, surgido del predio Tita, campeón de reserva, y que mañana será titular, insisto. Por lo que se desprende, irían por dos centrales, teniendo en cuenta la lesión de Di Cesare, pero apuestan a este chico que recientemente se consagrara en el torneo de reserva en el equipo que dirigen Chinola Romero y el Luli Agüet. También hubo un rumor en las últimas horas con respecto al interés de Racing por Bruno Zapelli. Bueno, la Academia lo fue a buscar hace unos 20 días y Atlético Paranaense fue reticente a negociarlo, por lo que la dirigencia se retiró de las conversaciones teniendo en cuenta la posición del conjunto brasileño, considerando que las puertas se habían cerrado. Así que de Zapelli no hay nada. En cuanto a la probable alineación para mañana, teniendo en cuenta la lesión de Di Cesare y la expulsión de Maravilla Martínez, Racing saldría a la cancha entonces con Cambeses en el arco, Canavo, lo dicho, Mateo Martínez, Marcos Rojo y Nacho Rodríguez. En la mitad de la cancha, Ortegoza, junto a Kraneviter, también Tello, y con ellos Matko Miljevic. Y adelante, el Lautaro Díaz, el hijo del ropero Díaz, y se perfila Konechny. Eladio, entonces, transmisión de Nacional 20:30 mañana. Racing recibe a Banfield intentando revertir la imagen que ha dejado en las últimas presentaciones. Un abrazo.
0: Abrazo grande. Aquí estamos en Pasión Nacional, recién escuchándolo a Fabián Codevila hablando de la Academia. Vamos a continuar. Está José Luis Romero en Córdoba. Me castigaron porque hablé de Bertoni, dice Daniel de Rosario. Nadie te castigó, Danielito querido. ¿Te acordás cuando Bochini fracasó como técnico del Rojo?
1: Claro, con Fren.
0: Con Fren, con Carlito Fren, exactamente. Eso fue, ¿qué fue? ¿La década del 90 eso?
1: Y...
0: sí, 92, 93.
1: 91, 92, por ahí.
0: Apenas se retiró fue eso.
1: Sí.
0: Ahí cerquita.
1: 92, nomás. Ponele 92. Sí,
0: pobre
1: sí.
0: Bocha, pobre Bocha. Bueno, hola muchachos, la defensa de Boca y el arquero son flojos. Y para ganar cosas importantes todavía... no les alcanza, más allá de Flores y Aranda, que son buenos. También hay que decir que ganó un solo partido en el torneo y pasó a penales con O'Higgins, Alan de Santa Fe. Sí, bueno, es verdad, pero se ve que hay una estructura y que si tenés un buen mediocampo y buena delantera, lo más probable es que después la defensa podés corregir. Creo que el Vasco había pedido un marcador central porque no le convence ni Di Lolo ni Figal. Pero bueno, ni tampoco Costa ni Pellegrino, por lo que se ve. Pero aguardaremos a ver cómo le va. Pero Boca se nota que ha mejorado mucho. Vamos a ir a Rosario. Está Nacho Sansó. Juega central dentro de un rato. Te escuchamos, Nacho.
6: El saludo de siempre, compañeros. El abrazo grande para todo el equipo del segundo tiempo de Pasión Nacional. Nuevamente con la información del fútbol de la ciudad de Rosario. Llegó el gran día para Rosario Central. Se terminan las palabras y es hora de que hable el fútbol en Arroyito. Luego de 10 años, tras aquella llave con Atlético Nacional de Medellín de la mano de Coudet como DT, se vuelve a jugar un partido de eliminación en el marco de la Copa Libertadores de América en Rosario. Partido de ida de los octavos de final ante el Corinthians en el gigante de Arroyito. Juegan desde las 21:30 con arbitraje del uruguayo Matonte. Se juega mucho al Mirón, se juega mucho la comisión directiva. Es el partido más importante del año para Rosario Central. Recordemos que uno de los principales motivos porque se fue a buscar al Mirón fue su condición de técnico copero, sus pergaminos a la hora de partidos decisivos. Por ahora hay más en la lista del debe que en el haber, por eso la importancia del juego de esta noche. Corinthians entrenó en el predio de Newell's, llegó a Rosario sin su goleador Yuri Alberto, descartado por lesión, sin su figura de elite Memphis Depay, que se quedó a negociar el contrato, le quieren dar salida. En el timao, el que sí vino es su principal referente, el inglés Jess Lingard, un refuerzo top europeo que tiene en sus líneas el equipo de Diniz. En Rosario Central vuelve Marco Rubén, esperó 75 días para una nueva convocatoria, un 11 que tiene una sola duda, si Julián Fernández o la rebeldía de Giovanni Cantizano. El equipo será con Ledesma en el arco, Coronel, Obando, Ávila y Sandes, 4 en el fondo, y Barra Pizarro en la contención, la duda, Fernández o Cantizano por derecha, Ángel Di María, el bicho Campaz y Enzo Copetti, el equipo de Jorge Almirón, para hacerle fuerza al timao desde las 21:30 en el gigante de Arroyito. Si cruzamos la vereda, toco corto con Newell's Old Boys porque Frank Darío Kudelka dio un ultimátum. Sabe que la decisión de la comisión directiva es no gastar, pero golpeó la mesa y dijo: necesito un defensor, un comodín en defensa, porque así no se puede seguir. Es por eso que Lucas Carrizo está a un paso de ser jugador de Newell's. Le pagarían $600,000 por el 50% del pase y una obligación de compra del otro 50 si se cumplen ciertos objetivos. Con la llegada de Carrizo, Newell's tendrá 5 ex Huracán en sus líneas. Todos llegaron este año: Goitea, Cócaro, Soñora, Masanti y Carrizo, que está al caer. Todos fueron dirigidos por Frank Darío Kudelka. Un Newell's que su próximo compromiso será el próximo sábado, 7 de la tarde, en el Coloso, ante el Deportivo Riestra. Compañeros, la seguimos. El abrazo grande desde la cuna de la bandera con la información del fútbol rosarino, Nacho Sansó.
0: Excelente, Nacho. Estamos en la parte final. Venimos apretadito como zunga de burro con los informes. Vamos a ir ya rápidamente ahora a Santa Fe. Está Pablo Barovero. Le damos descanso hoy a Gerardo Murúa porque no está bien. Le mandamos un abrazo a Gerardo. Está yendo del living al del caballero. Tiró un ida y vuelta impresionante. Pobre Gerardo. Vamos a Santa Fe. Pablito Barovero.
7: ¿Cómo les va, compañeros? Buenas tardes. Los equipos santafesinos continúan la preparación y ya definiendo los titulares para lo que va a ser en menos de 48 horas la presentación de ambos, porque el sábado Unión va a estar jugando en primer término a las 14:30 en el gasómetro ante San Lorenzo y pegadito a la finalización de este encuentro jugará Colón en el marco de una nueva fecha de la Primera Nacional ante Patronato de Paraná, fecha 25, decíamos, de la segunda categoría del fútbol argentino, que es la de los emparejamientos, la interzonal. Por eso Colón jugará ante Patronato, más allá de no compartir la zona en esta fase inicial previa a lo que serán luego los octavos de final. Bueno, por el lado de Unión, en primer término decir que Leonardo Madelón trabajó hoy desde lo futbolístico en el predio Casa Unión, no está definido el equipo, todavía sigue aguardando por la evolución de algunos jugadores con molestias, uno de ellos el juvenil Ayala, si no llega al lateral izquierdo va a seguir siendo Bruno Pitón como fue en el último partido, salió con un golpe en el último cotejo en condición de local el mediocampista Menossi, por ende se espera también su recuperación, podría jugarle una Diale si es que no llega a estar en condiciones, y lo mismo para Estigarribia, que está en duda para ocupar un lugar en la delantera, si no continuaría por quinto partido seguido el juvenil Misael Aguirre, más allá de que el ex Atlético de Tucumán tenga todavía posibilidades de meterse en el equipo en lo que será mañana la última práctica.
0: Bien, hasta ahí, Pablito, entonces, con las novedades de los equipos de Santa Fe. Voy, porque hay un clásico este fin de semana en Salta y hay público visitante. Fernanda Navarro, te escuchamos, Nacional Salta.
8: Primera Nacional, se confirmó que el clásico salteño entre Central Norte y Gimnasia y Tiro por el interzonal se jugará con público visitante. El secretario de la institución, el doctor Leandro Gallo, así lo confirmó.
9: Gestiones, hablamos con el Ministerio de Seguridad, con gente de las policías, y finalmente logramos, mejor dicho, aceptaron operativo mediante que se pueda jugar este partido tan importante con los dos públicos. Está bueno que los salteños podamos disfrutar de un partido de estas características, que la gente de dos equipos, algo que es poco habitual, puedan disfrutar de un partido, y en este caso con los puntos y un torneo tan importante como la Primera Nacional.
0: Excelente, Fernanda, allí con la palabra en este caso del secretario, y va a haber hinchada visitante en el clásico salteño. Bueno, Negro, nos estamos despidiendo, ha sido un día que se ha robado todo Independiente y San Lorenzo, José Luis.
2: No, por favor, era prioritario, así que les mando un fuerte abrazo, me voy el fin de a un partido espiritual para despejarme un poco el estrés de la gran ciudad.
0: Abrazo grande, Negro.
2: Pásenla lindo, un abrazo grande, gracias.
0: Gracias, gracias a Julio que también llamó, gracias a Juan Carlos de Luján, a todos los oyentes. Jorge, lo que te queda.
1: Simplemente decir que Insúa es uno de los candidatos firmes para ser el técnico de Independiente, también se habla de Felipe, pero por ahora no hay nada definido, se está desvinculando el anterior técnico ahora de Independiente, Gustavo Quinteros.
0: Nada más, gracias Chelo, gracias Pato, gracias Patricia, nada más. Muchas gracias, mañana a las 7 de la tarde, más Pasión Nacional. Que la pelota siga rodando en Nacional. Chau.
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11: Las 8 de la noche en la República Argentina. La petrolera estatal YPF presentó un nuevo proyecto RIGI. Horacio Marín, el presidente de la empresa, dijo que es un gran cambio para el país.
12: Esta primera parte, que es el RIGI, corresponde, son 10.000 millones de dólares. Por año, son 200.000 millones de dólares para Argentina y son constantes por dos décadas. Es un cambio muy grande y la verdad que esto es un sueño, porque lo que va a haber 20.000 puestos de trabajo y lo que beneficia también es el ingreso de las divisas para la Argentina. Va a haber una gran transformación si uno mira eso. Ahí va a haber trabajo estable para hasta la 2050 en Río Negro. Río Negro va a ser un cambio, la provincia es un cambio, hay que escuchar al gobernador.
11: Condenaron a 12 años de prisión a un ex dirigente rural por liderar una banda narco. Se trata de Leonardo Roberto Aidaldi, productor agropecuario y expresidente de la Sociedad Rural de Diamante en Entre Ríos. El Tribunal Oral Federal de Paraná impuso una multa superior a los 118 millones de pesos al considerarlo responsable de organizar, proveer y financiar las maniobras de narcotráfico. El Parque Nacional Iguazú lanzó una transmisión en vivo de las cataratas. Carmen Segovia.
13: La empresa Iguazú Jungle, concesionaria de los paseos náuticos en el Parque Nacional Iguazú, implementó un sistema integral de monitoreo mediante cámaras de videovigilancia que permite supervisar en tiempo real las áreas críticas del río y los saltos en el marco de su sistema de gestión de seguridad en la navegación. Nos informa al respecto el propietario Alejandro Arrabal.
14: Se decidió con la Intendencia del Parque Nacional y el área de comunicación de parques poner en escena esa cámara porque transmite una vivencia, digamos, de ese lugar que es único.
11: En Río Mayo, en donde nos escuchás por AM1020, la temperatura es de 3 grados, cielo despejado. Aquí en Buenos Aires, 10 grados y medio, humedad 74%, cielo cubierto.
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Bienvenidos a la Noche Nacional a través de la frecuencia M730 por la web en www.radionacional.com.ar. 8 de la noche con 6 minutos la temperatura en San Fernando del Valle de Catamarca, 14 grados en los controles centrales a cargo de Julio César Nieva. En las palabras Hugo Daniel González. De esta manera comenzamos a repasar los principales títulos que está dejando la jornada en el orden local, nacional y de manera internacional. Créditos en dólares. El Banco Central de la República Argentina definió las pautas para que los bancos puedan prestarles a más empresas. De esta manera, el Banco Central adecuó la normativa para que las entidades puedan otorgar financiamiento a firmas que no generen divisas bajo nuevos límites y requisitos macroprudenciales. Tras la flexibilización de créditos a empresas que anunció el Ministerio de Economía, el Banco Central de la República Argentina adecuó la normativa para ampliar el universo permitido del financiamiento de moneda dura a personas jurídicas que no generan divisas. La letra chica del Banco Central permite a las entidades financieras otorgar préstamos a un universo mucho más amplio de empresas y personas jurídicas que no estén vinculadas al sector exportador bajo nuevos límites y requisitos más amplios. La decisión, informada oficialmente por el Banco Central, busca preservar la solvencia y liquidez del sistema financiero en un contexto donde la canalización del ahorro doméstico en moneda extranjera a través del sistema bancario cobra especial relevancia. Los depósitos de dólares ya superan los 40.000 millones de dólares hace varias semanas. La medida surge tras la modificación del artículo 23 del decreto 905/02, anunciado por el Ejecutivo Nacional, donde el Banco Central va a adecuar el marco regulatorio de financiación en moneda extranjera, ampliando distintos destinos admitidos para la utilización de depósitos en dólares. Más información: la inflación en julio fue de el 2,1 y acumula un 33% si contamos los últimos 12 meses consecutivos hacia atrás. O sea, la última información en lo que requiere a los balances inflacionarios. 8 de la noche con 10 minutos, sigue escuchando La Noche Nacional.

0: cambié de habitación.
1: 8 de la noche con 25 minutos. Más información en el orden nacional barra internacional, porque lanzan un concurso nacional para elegir la canción oficial de la visita del sumo pontífice, el Papa León, que llegará a la Argentina. Este concurso musical lo llevará a cabo la Conferencia Episcopal Argentina de cara a la llegada del sumo pontífice a la Argentina, previsto para el próximo mes de noviembre. No falta mucho tiempo, ¿no? Lo cierto es que en diálogo con Radio Nacional, el director de la Oficina de Comunicación de Prensa, Episcopal, sobre la inscripción y fechas claves, requisitos para participar y todos los detalles de este concurso, escuchamos la palabra del padre Máximo Jursinovic, que nos decía lo siguiente.
2: Que justamente, bueno, de poner en expresión de alegría aquello que tenemos en el corazón ya desde hace una semana y que veníamos palpitando ya como un sueño del mismo Santo Padre de visitar la Argentina y América Latina. Y bueno, como hacemos los argentinos cuando tenemos cosas importantes como el Mundial, sí. Siempre hay una canción que identifica, siempre hay una canción que repetimos, que se convierte en algo que nos une, que se convierte en algo que para nosotros es algo que nos identifica, ¿no? Así que, bueno, y siempre además, bueno, una canción oficial creo que nos une a todos.
3: Es verdad, bueno, no, pensaba Muchachos, que fue la primera del 2022. Después tuvimos, ¿cuál era la de este? Yo ya me olvidé, mira, pasó tantas cosas.
4: La del ahora. Vestuario, ¿cómo sí. es que se llama? La cuarta estrella.
3: La cuarta estrella.
4: Es con el fondo de Gilda.
3: Con el de Gilda, ahí está.
2: Y los que tenemos algunos años más, nos acordamos de las canciones de otros mundiales, que siempre eran canciones como que nos marcaban que había algo que había que celebrar, ¿no?
3: Sí,
2: para nosotros esto es igual. Por eso, bueno, apenas conocimos oficialmente el anuncio, dijimos, bueno, vamos a buscar en artistas católicos, pero en artistas populares, la posibilidad de encontrar una canción que nos identifique, que nos ayude a recibirlo al Papa, y no solamente los católicos, sino todos los hombres y mujeres de buena voluntad de la Argentina que se quieran expresar y que quieran cantar. Bueno, la verdad que ya lo hemos lanzado el día

0: agosto y ya nos han llegado más de 40 formularios y ya nos empiezan de a poquito a llegar
1: Claro, pero por eso hay que difundirlo, bueno, porque me imagino que toda la Argentina quiere participar y hacer la canción para recibirlo al Santo Padre. ¿Cómo es la inscripción? ¿Hasta cuándo se puede uno inscribir? ¿Qué tipo de música es? ¿Tiene un estilo determinado?
0: Mira, hemos querido que el estilo sea justamente popular y que sobre todo cualquiera que quiera poner su estilo lo
1: puede
0: hacer.
1: Puede ser una
0: digamos,
1: cumbia,
0: ¿no?
1: Puede ser una samba, puede ser una chacarera.
0: Exactamente, no hay ningún tipo de restricción sobre el ritmo. Pueden ingresar en la página web de la Conferencia Episcopal Argentina, que es episcopado.org, ingresan donde dice concurso nacional y ahí tienen las bases y las condiciones. A ver, estamos buscando, yo puedo ser muy voluntarioso, pero no sé cantar, por ejemplo, Entonces, bueno, estamos convocando artistas que se dediquen a componer.
1: Pueden ser consagrados, pueden ser anónimos,
0: sacerdotes, pueden ser populares, pueden ser cualquier persona que quiera participar y tenga una expertise en el tema musical, sea componer una música, sea componer una letra, lo pueden hacer, pueden llenar un formulario que hay para anotarse y después, bueno, antes del 10 de septiembre les pedimos sí que nos envíen a través de ese mismo formulario la canción y la letra para que después un comité de jurado de notables
1: sí.
0: Que bueno, que por cuestiones lógicas de la transparencia del concurso no decimos quiénes son, porque bueno, son, sí puedo decir que son gente reconocida y muy importante, pero bueno, queremos, como pasan estos concursos muchas veces, que no haya nadie conocido, digamos, que no, alguien pueda pensar algo. Y ellos van a decidir el 10 de septiembre y ahí, bueno, daremos a conocer la canción oficial de la venida del Papa, que trataremos que nos identifique como pueblo, como iglesia, como argentinos y que, a ver, yo utilizo un término un poquito bien popular, que sea pegadiza, digamos.
1: Claro.
0: Una que sepamos todos.
1: Como la de Diego Torres cuando estuvo y que le cantó, ¿te acordás? En Río de Janeiro a Francisco.
0: Claro, que sepamos todos y que quede además.
1: Y que cantemos todos. Espera, Agustín,
2: le quería preguntar. Padre, lo saludo, Agustín Don Pedro. Le quiero preguntar.
0: ¿Qué tal, Agustín?
2: ¿En qué lugar, más allá de que obviamente la idea es que se viralice y que se cante en todos lados, pero hay un lugar puntual que usted sepa donde va a haber un contacto con él, como por ejemplo recién decían ahora lo del Papa Francisco en Río de Janeiro aquella noche?
0: A ver, yo me imagino una canción que el Papa venga por la calle en el Papamóvil y la gente la esté cantando fuerte.
2: Perfecto, cuando recorra la ciudad.
0: Exactamente, cuando recorra la ciudad, cuando esté las celebraciones masivas, cuando se lo reciba, y que también la canción la podamos practicar antes, en las misas, en las parroquias, pero también en la calle, en la televisión, que la podamos dar a conocer. Coincido con lo que decís vos, ojalá que sirva para saludar al Papa, ¿no? Nosotros creemos que el Papa tiene que sentirse en su casa, ¿no? Y creo que los argentinos en eso siempre sabemos mucho cómo es eso de recibir, somos hospitalarios, y qué mejor que te reciban con una canción linda, ¿no?
1: Obvio. Acá estoy viendo algunas canciones que ya le hicieron, León, Hermano del Camino. Hay una que es León de la Esperanza, El Papa que Une.
2: No, León rima aparte, está bueno.
1: León rima un montón para hacer una canción.
0: Para que escribe.
3: León Corazón.
1: Es muy bueno, es muy inspirador. Bueno, Comisión Nacional y Equipo Coordinador Nacional de la visita del Sumo Pontífice, entonces va a recorrer, sabemos, las ciudades de Buenos Aires, Luján y Córdoba. Así que hasta el 10 de septiembre hay tiempo.
4: Bien, hasta ahí las palabras de, bueno, el padre Máximo, quien nos contaba, bueno, esta convocatoria para poder ser parte. Dice que hasta la entrevista de hoy había más de 50 formularios en los 3 días que habían hecho la apertura de esta participación, que la verdad es que es una muy buena iniciativa para recibirlo con una situación agradable, musical y con, bueno, el interés del pueblo argentino. Más información, la inflación en julio fue del 2,1 y acumula un 33,8 en los últimos 12 meses. El índice nacional de precios al consumidor expresó una aceleración del 0,2 puntos porcentuales respecto a junio. La INDEC marcó esto que va acumulando en el año 19,3%. de inflación. De esta manera, el índice de precios al consumidor marcó el cambio, una racha de 3 meses a la baja, y registró un alza de un 0,2% respecto al 1,9% que había arrojado en junio, ahora en julio 2,1%. El desprendido de categorías, el IPC del núcleo no contempla precios estacionales ni regulados, registró un alza del 1,8%, impulsada principalmente por aumentos de alquiler de la vivienda y servicios culturales. Esta suba se vio atenuada por la baja de expensas tras la eliminación del adicional 20% que se había aplicado en junio. Los precios estacionales avanzaron un 4,5% debido al incremento de verduras, parques turísticos y servicios de alojamiento. En tanto, los precios regulados aumentaron un 2,1% con suba de transporte público, gastos de prepagas y electricidad. 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

0: Gracias Dios por todo.
1: 8:47, seguís escuchando la noche de Nacional. A días del terremoto que afectó a Colombia y dejó al menos hasta el momento cifras oficiales 265 personas fallecidas, cifra que se está modificando permanentemente. El presidente Abelardo de la Espiela anunció rueda de prensa que llamará a un estado de excepción para lanzar medidas de reactivación económica en las zonas más afectadas en el país. Para esto, en Radio Nacional estuvo en diálogo con la doctora de Ciencias Políticas y directora en la licenciatura de Ciencias Políticas en la institución UCEMA, Universidad de Centro de Estudios Macroeconómicos de la Argentina. Estas fueron las palabras de Constanza Massina, que nos explicaba la situación actual que va a tener que atravesar Colombia. Escuchamos.
2: Varias cosas que señalar. En principio, acordémonos que de la Espriela llega a la segunda vuelta, una segunda vuelta muy reñida con el candidato de Petro, que era Iván Cepeda. Y la verdad es que fue muy cabeza a cabeza, muy voto a voto, el final de esa segunda vuelta. Lo cierto es que de la Espriela asumió el viernes pasado y en menos de 48 horas de haber asumido, llegó este terremoto literal. Que sacudió el país con una magnitud de 7.4 puntos, es decir, un terremoto bastante, bastante fuerte, que incluso se sintió en Panamá y en otros países de la región. No nos olvidemos que hace poco también veníamos de un terremoto en Venezuela. ¿Te acordás que también vimos imágenes terribles de edificios en el cayéndose enteros? En el caso de Colombia vimos esto incluso en algún edificios, hospitales, etcétera. Y lo cierto es que ya ayer en su primera rueda de prensa, Abelardo de la Espriela dijo que va a llamar a un estado de excepción, que la Constitución colombiana lo permite, y que a través de este estado de excepción va a lanzar estas medidas de reactivación económica para las zonas afectadas del país. Obviamente, él hace este anuncio tras las últimas cifras que le llegaron, no sé si ya charlaron de esto, pero si no, para los que nos están escuchando les cuento que hasta ayer los números eran aprox unas 265 personas fallecidas, 500 desaparecidas, 3.500 heridos y casi 26.000 familias afectadas. Entonces, de la Espriela dijo, la emergencia que propongo va a crear un fondo milagro, una entidad que va a canalizar los apoyos nacionales e internacionales. Obviamente, como vos decías, de la Espriela llega en un contexto también de un estado financiero del Estado colombiano, una situación financiera bastante complicada con una crisis fiscal muy fuerte, pero dijo que a pesar de eso no va a dejar de hacer los esfuerzos que haga falta para las zonas más afectadas. Y mencionó, por ejemplo, el pago de servicios públicos para las familias damnificadas, alivios tributarios, respaldo a los comerciantes afectados, apoyo económico para las familias más vulnerables, etcétera, y dijo que la emergencia deberá contemplar medidas de reactivación económica, así como volver a generar oportunidades de empleo. Lo último en relación a esto, para que no parezca un monólogo, sino, perdón, si lo hice muy largo, es que tanto el oficialismo como la oposición acompañan este pedido de emergencia por parte de la Espriela, y esto le va a permitir al presidente, obviamente, expedir decretos con fuerza de ley para hacer los cambios necesarios para atender esta situación de emergencia.
3: Constanza, un buen día. Alejandra Gallo, un gusto saludarla. Es increíble, ¿no? Esto que señalaba tanto usted como Nico en la pregunta, no hace ni una semana que asumió el presidente, en este contexto financiero, económico y de cambio político, llamó la atención. Total. Sí, llamó la atención que, para llevarlo a un punto muy troncal de nuestro debate en este momento, sí, que es la reforma de la Carta Orgánica del Banco Central, que justamente apunta a poner, a prohibir la emisión, llamó la atención, en mi opinión, favorablemente, que a pesar de la emergencia, del imprevisto, de que no hace ni una semana que asumió el presidente, en ningún momento dijo voy a emitir o voy una...
4: Tal cual.
5: Claro, dijo voy a reordenar, sí, dentro de los marcos,
3: pero no
5: del
3: le voy
5: presupuesto.
3: A dar. ¿No? Podría, ¿cierto?, ser tentador. Claro. Y no lo hizo.
0: No.
2: Claro, lo que pasa es que, a ver, Alejandra, yo creo que nosotros en este país estamos demasiado acostumbrados a que los problemas se resuelven con emisión. Fíjate lo que fue nuestra experiencia en la cuarentena y de a todos aquellos planes que salen en plena cuarentena, porque bueno, la verdad es que nos pasamos meses encerrados. Parece que fue hace un montón, pero yo recuerdo cómo tantos negocios tuvieron que cerrar porque, o sea, se tuvieron que ir porque no podían abrir en el contexto de cuarentena. Y también me acuerdo después de las PASO en el 23, el plan Platita, que nos termina dejando ahí en el borde de la hiperinflación para finales del 2023. Lo que pasa es que, digo, a pesar de que el contexto político, podríamos decir, es muy parecido al nuestro y al de tantos países de América Latina, es decir, tenemos una fuerte polarización, porque de la Espriella con Iván de Cepeda también llegan.
0: Esto que decía, 49, cabeza a cabeza. Sí.
2: Cabeza a cabeza, tal cual, voto a voto. Entonces, tenemos sociedades partidas con proyectos completamente diferentes. Pero algunos países parece que han madurado respecto de esto y que entienden lo que no hay que hacer. Para mí, el mejor alumno en este sentido, y a pesar de todos los problemas que recorren América Latina, es Perú, donde vos tenés una inestabilidad política enorme, donde también tuviste una elección muy, muy reñida, donde los presidentes en los últimos años, creo que son los últimos 7 presidentes, ninguno terminó su mandato. Y sin embargo, el sol peruano contra el dólar no se ha movido en los últimos años, donde vos tenés la regla de la independencia del Banco Central y la regla se cumple. El problema, yo creo que si lo queremos contraponer a nuestra Argentina, Alejandra, Nico, no es solamente la emisión. El problema es que después las reglas no se cumplen.
0: Claro, claro. Es eso. Ahí, ¿cuáles ves como desafíos, Constanza, más allá de este, ¿no es cierto? Que de alguna manera le conmueve todo el horizonte de la Espriella, ¿no? Una cosa lo que tenía en la carpeta y otra esta, que es un movimiento tectónico en todos los sentidos y que le, ¿no? Le aparece el problema principal de cortísimo plazo. Sin embargo, ¿cuál es la agenda con la que él llega?

8 de la noche con 54 minutos. ¿Cuánto van a aumentar las jubilaciones y pensiones en ANSES para el mes de septiembre tras el último dato de inflación que va a ser la variación del 2,1? Dato que volvió a subir tras una baja registrada en el mes pasado. Fija también el porcentaje de actualización del ANSES que aplicará para los haberes jubilatorios y asignaciones familiares en septiembre. De lo que están cobrando habitualmente este mes, lo que ya han cobrado, y los que van a cobrar le tienen que sumar un 2,1, lo que va a ser la próxima liquidación en sus haberes. Por otro lado, luego cerró paritarias metalúrgicas con aumentos salariales que se extienden durante 8 meses. Después del aumento firmado por las ramas siderúrgicas, la Unión Obrera Metalúrgica firmó con las cámaras el acuerdo salarial del sector metálico, que consiste en una mejora de un 23% que tendrá vigencia entre agosto y marzo 2027. El incremento se acordó hoy en una audiencia virtual entre las partes convocadas por la Secretaría de Trabajo, en las que, gracias a las conversaciones previas, se consensuó rápidamente una recomposición de sueldos que quedará firmado y homologado con la actualización. En ese entendimiento contemplaron mejoras hasta marzo del próximo año con un incremento del 14% mediante sumas no remunerativas de 160 mil pesos que no se incorporan al básico y que será para acompañar otros ítems que quedaron afuera en otros momentos, ¿no? El total será de 23,5% del aumento a lo largo de 8 meses, que así alcanzará mediante una combinación de porcentajes, bonos remunerativos que se van a volcar a los salarios, que no se van a volcar a los salarios básicos para el mes de abril 2027, aunque todavía no trascendieron los números acordados en cada uno de los sectores y meses. Se pactó que habrá otro bono más no remunerativo en concepto de retroactividad de los periodos mayo, junio y julio. Temperatura actual en San Fernando del Valle de Catamarca, 14 grados, y se escuchando La Noche Nacional.